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0: A continuación, el devocional en contacto de hoy.
1: La lectura bíblica de hoy es Marcos capítulo 9, versículos 17 al 27. Y respondiendo uno de la multitud dijo: Maestro, traje a ti a mi hijo que tiene un espíritu mudo, el cual, donde quiera que le toma, le sacude, y echa espumarajos, y cruje los dientes y se va secando. Y dije a tus discípulos que lo echasen fuera, y no pudieron. Y respondiendo él les dijo: Oh generación incrédula, ¿hasta cuándo he de estar con vosotros? ¿Hasta cuándo os he de soportar? Traédmelo. Y se lo trajeron. Y cuando el espíritu vio a Jesús, sacudió con violencia al muchacho, quien cayendo en tierra se revolcaba, echando espumarajos. Jesús preguntó al padre: ¿Cuánto tiempo hace que le sucede esto? Y él dijo: Desde niño, y muchas veces le echa en el fuego y en el agua para matarle. Pero si puedes hacer algo, ten misericordia de nosotros y ayúdanos. Jesús le dijo: Si puedes creer, al que cree todo le es posible. E inmediatamente el padre del muchacho clamó y dijo: Creo, ayuda mi incredulidad. Y cuando Jesús vio que la multitud se agolpaba, reprendió al espíritu inmundo, diciéndole: Espíritu mudo y sordo, yo te mando, sal de él y no entres más en él. Entonces el espíritu, clamando y sacudiéndole con violencia, salió, y él quedó como muerto, de modo que muchos decían: Está muerto. Pero Jesús, tomándole de la mano, le enderezó y se levantó.
0: En el pasaje de hoy, un hombre trae al Señor a su hijo poseído por un demonio. Habiendo visto sufrir al niño desde la infancia, este padre se acercó primero en ausencia del Señor Jesús, pero no logró obtener ayuda de los discípulos. Cuando por fin se encuentra con el Señor, la fe del padre se debilita. Si puedes hacer algo, dice, ten piedad de nosotros y ayúdanos. El Señor Jesús, sintiendo las dudas del hombre, responde: Si puedes creer, al que cree todo le es posible. Sin vacilar, el padre se da cuenta de la disparidad entre sus palabras y sus acciones y clama: Creo, ayuda mi incredulidad. ¿Qué debemos pensar? ¿Este hombre tiene fe o no? Al examinarlo de cerca, vemos que este padre clama con sinceridad valiente al Señor. Reconoce con humildad que, aunque cree en el poder salvador de Jesucristo, su preocupación por su hijo aún afecta su fe. El Señor es soberano sobre todas las cosas. Podemos ser sinceros con Él acerca de nuestra fe. Su poder no varía según nuestra confianza en Él. Sin importar cómo nos sintamos, podemos confiar en que Dios siempre tiene el control.

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1: Actualmente hay muchas personas en el mundo que profesan una religión que se ha convertido en una carga. Están haciendo su mejor esfuerzo por vivir piadosamente, pero se sienten aplastados por sus propios intentos de agradar a Dios. Quizá te sientes exhausto por la pura presión de tratar de cumplir con un estándar de piedad. Jesús dice, ven a mí. Gracias a Dios porque Él no dice, haz más disciplinas espirituales. Jesús dijo una vez a las personas muy religiosas, ustedes estudian las escrituras, pero no quieren venir a mí para tener vida. Puedes apartarte de tus pecados, limpiar tu vida y todavía no venir a Cristo. Jesús dice, vengan a mí y yo les daré descanso.
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Dios me le bendiga, Dios me le bendiga. 7:02 p.m. Y estamos en este espacio de alabanzas gracias al patrocinio del hermano Rafael Sánchez. Así que saludos para él y su familia hasta la ciudad de Nueva York. Así que bendiciones, hermano Rafael. Muchas gracias. Saludos a usted también que nos está viendo a través de TV Getsemaní. Un placer saludarle en el amor de nuestro Señor Jesucristo. Saludos a los que están a través de la app Getsemaní, www.radiogetsemaní.net, también TuneIn y, por supuesto, las frecuencias Radio Getsemaní 1390M y Estéreo Revelación. Así que en estos minutos vamos a disfrutar de la palabra de nuestro Dios a través de las alabanzas. Recuerde, si usted desea formar parte de la programación de Ministerios JRS Radio y TV, pues tiene que nacer de un corazón agradecido. Y gracias a esa ofrenda, usted nos ayuda a seguir predicando, disfrutando, conociendo, aprendiendo más de nuestro Dios. Gracias a todos ustedes, mis queridos hermanos y amigos, por formar parte de este ministerio. Varios nos congregamos, algunos en Apóstol y Profetas, otra Iglesia de Dios, pero a todos nos une el amor de Cristo. A todos, eso es lo que nos une. Nos une el amor de nuestro Señor Jesucristo. Somos el cuerpo, ¿verdad? Así que, gracias, en el nombre maravilloso de nuestro Señor Jesucristo. ¿Cómo puede el joven, esta es una interrogante, mantener limpio su camino, su vida, sus pensamientos, su corazón? Bueno, en esta misma pregunta está la respuesta: viviendo conforme a tu palabra. Tengo esta versión, Salmo 119:9. Oiga, qué bonito, ¿verdad? Así que, si usted tiene esa pregunta, ¿cómo puedo vivir en rectitud, limpio, alejado del pecado? Bueno, manteniendo esa fe, esa confianza en Dios, alejado del pecado y manteniéndonos, obedeciendo los mandamientos, las leyes del Señor. Ahí está, es todo lo que debemos de hacer. Bueno, seguimos. Saludos a usted, buen provecho. Si usted a esta hora está ya disfrutando de una deliciosa cena junto a su familia, amigos o hermanos en Cristo, quizás ahí está con sus compañeros de labores. Así que bendiciones. Por acá me voy con este canto titulado Divino Jesús, Grupo Nisi, 7:05 p.m.

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Bueno, Divino Jesús, Grupo Nisi, para usted que siempre toma nota de los nombres de los cantos o las alabanzas que usted y yo disfrutamos en este espacio de Noches de Bendición. Bueno, lunes 1 de junio, año 2026, seguimos proclamando el triunfo de nuestro Señor Jesucristo. Gracias al patrocinio, hermano Rafael Sánchez. Saludos para él hasta la ciudad de Nueva York. Muchas gracias, hermano Rafael. Y gracias a todos los que forman parte de Radio Getsemaní, Estéreo Revelación, TV Getsemaní, Ministerios JRS Radio y TV, El Salvador Centroamérica, compartiendo el mensaje de salvación. Bueno, en estos minutos a través, por supuesto, de las alabanzas. Recuerde lo que nos dice Salmo 119:9. ¿Cómo puede el joven mantener limpio su camino? Digamos, ¿cómo yo puedo mantener limpio mi mente? ¿Cómo puedo mantenerme en rectitud ante Dios? Bueno, obedeciendo, amando, teniendo en cuenta que el Señor nos ve, Él sabe todo de nosotros, lo que vamos a hacer en unos minutos, lo que vamos a hacer mañana, si sea bueno, sea malo, pero si usted dice, yo no quiero hacer lo malo, quiero andar en rectitud, limpio, en integridad ante la presencia de Dios, bueno, viviendo conforme a tu palabra, a la palabra de Dios, viviendo siempre, meditando en la palabra del Señor, como le dijo aquel personaje, así no te alejes de esta palabra, de este libro, no te alejes de estos mandamientos, para que te vaya bien, para que vayas en rectitud, estés limpio de tu mente, de tu corazón, mantente firme en la palabra del Señor, obedeciéndola. Así que ahí está, ¿verdad? Esa es de las formas que, bueno, para algunos dicen, no, es que no es sencillo. ¿Por qué? Porque siguen, pues, queriendo amar más al mundo. Así que, mi querido amigo, el tiempo avanza. Cristo viene pronto. Bueno, 7:10.

Que las situaciones sean difíciles, este mundo siempre va a buscar eso, ¿verdad? Poner que nuestra relación con nuestro Dios siempre esté así, ¿verdad? Tambaleando, pero nosotros debemos de mantenernos firmes ante la presencia de nuestro Dios y decir no al pecado. Lucha por tu salvación, un canto muy precioso con el dúo Paladines del Reino. Así es, ¿verdad? Así está titulado acá. Así que bueno, saludos. Así que hay que seguir luchando, esforzándonos, no con nuestras fuerzas, sino con la que proviene de lo alto, que proviene de nuestro Dios, presencia del Espíritu Santo en nuestras vidas. Gracias al hermano Rafael, gracias hermano Rafael Sánchez, quien nos está acompañando en esta ocasión. Saludos para él y su familia hasta la ciudad de Nueva York. Saludos a usted que nos está sintonizando, recién ha encendido la radio. Está a través de la app, ha ingresado. Bueno, bendiciones. Gracias por estar pendiente de la palabra de nuestro Dios. Así que bueno, también sigo por acá compartiendo la palabra de nuestro Dios. Pues Dios nos salvó y nos llamó a una vida santa. No por nuestras propias obras, sino por su propia determinación y gracia. Nos concedió este favor en Cristo Jesús antes del comienzo del tiempo. Segunda Timoteo, capítulo 1, versículo 9. Qué bonito, ¿verdad? Porque el que nos llamó a una vida santa, es decir, alejado del pecado, a mantener limpio nuestra mente y corazón obedeciendo sus mandamientos, no por nuestras propias obras, no, sino por su propia determinación, porque así a él lo deseó, por amor. Nos concedió este favor en Cristo Jesús antes del comienzo del tiempo. Así que está la palabra de nuestro Señor. Yo sé que a usted le gusta disfrutar del mensaje de nuestro Dios en esta maravillosa noche. Iniciamos la semana, hay palabra de Dios, revise la agenda en diferentes lugares. 7:17 p.m, seguimos más de la palabra de Dios, animándole en el amor de nuestro Señor Jesucristo a formar parte de la programación Voces y Cuerdas Cristianas, mañanas de bendición, salud y complacencia. El Sabor Canta para Cristo los viernes de 8 a 9 y otros espacios similares.

Así es, llegáronse los tiempos. El tiempo, mi amigo, se está terminando. Cristo viene pronto. Así es, bueno, bendiciones. 7:21 p.m. Gracias por estar con nosotros disfrutando de la palabra de nuestro Dios a través de los cantos, las alabanzas, donde exaltamos el nombre maravilloso de nuestro Señor. Gracias a usted en la comodidad de su casita, o quizás está en su lugar de trabajo, o nos va escuchando mientras usted conduce. Gracias, bendiciones, espero que llegue todo pues muy bien, el Señor guarde su camino, ¿verdad? Quizás va rumbo a su trabajo o regresa a su hogar. Qué bueno. Así que hay que estar agradecidos con nuestro Dios porque a usted y a su servidor nos ha dado otro día más, otra oportunidad. Y usted, mi amigo, hay que buscar a Cristo. Y si usted está pasando alguna situación, cualquiera que sea, póngalo todo en las manos de nuestro Dios. Así que bueno, seguimos por acá con más palabra de nuestro Señor a través de las alabanzas. Estamos gracias al patrocinio del hermano Rafael Sánchez. Así que saludos hasta la ciudad de Nueva York.

nos está pidiendo santidad, ¿verdad? Es decir, alejados de las ofertas de este mundo que solo invitan a pecar. Bueno, gracias por continuar con nosotros, Filipenses 2:5, Filipenses capítulo 2, versículo 5. La actitud de ustedes debe ser como la de Cristo Jesús. Oiga, qué bonito. Así que, ¿cómo podemos el joven o cómo podemos mantenernos limpios en nuestro camino? Bueno, mantengamos la actitud de Cristo. Alejémonos del pecado. Pues Dios nos salvó y nos llamó a una vida santa, nos dice 2 Timoteo 1, capítulo 1, versículo 9. No, ¿qué es eso? Bueno, es alejado del pecado. Y cuando vengan esas ofertas que parecen buenas, usted diga no, porque el Señor me ha llamado a alejarme de la oscuridad, alejarme del pecado, de esas ofertas peligrosas. Así que, mi amigo, usted ya no siga viviendo así, ¿verdad? Si quiere estar, que su nombre esté escrito en el libro de la vida. Bueno, saludos al hermano Rafael Sánchez hasta la ciudad de Nueva York. Él nos acompaña en esta ocasión en este espacio de alabanzas en Noches de Bendición. Bueno, seguimos con más. Hoy vamos con la participación del Dueros por la Fe. Camina, hermano.

Él está con los brazos abiertos esperándole, mi querido amigo. Así que la invitación esta maravillosa noche en el amor de nuestro Señor Jesucristo, el único que sana y perdona, se llama Jesucristo. Solamente Él lo puede hacer. Bueno, saludos al hermano Rafael Sánchez hasta la ciudad de Nueva York. Él nos acompaña en esta ocasión en Noches de Bendición. Seguimos disfrutando de la palabra de nuestro Dios a través de las alabanzas, a través de los cantos. Ya casi estamos llegando a la recta final de este espacio. Así es. Bueno, mi querido hermano, no desmaye, hay que seguir tomados de la mano de nuestro Señor Jesucristo y siempre viendo el blanco, ¿verdad? Ni a izquierda ni a derecha, siempre viendo el blanco que nuestro Señor Jesucristo. 7:35.

bendiciones y tú no vas, en la voz de Andrés Galdame. Ya casi estamos llegando a la recta final del programa, 7:42 p.m. Noches de bendición, gracias al patrocinio del hermano Rafael Sánchez. Saludos a él y a su familia hasta la ciudad de Nueva York, gracias. Y sigamos compartiendo la palabra de nuestro Dios. Así que bueno, seguimos y nos vamos rapidito con algo de Ramón González. Exaltaré al Señor. Así que eso es lo que debemos de hacer cada día. Siempre proclamar el triunfo de nuestro Señor Jesucristo, hablar más de Él y pues lo que Él desea para todos, ¿verdad? Así que bueno, hay que seguir predicando.

Así es que no se le escape de sus manos, mi amigo. La oportunidad está abierta en este momento, así que está en sus manos, está a tomar esa decisión maravillosa. Bueno, 7:46, ya casi estamos llegando al final de este programa. Gracias, hermano Rafael Sánchez, gracias por tomar a bien, ¿verdad?, compartir con todos nosotros este espacio, acompañarnos. Así que gracias, hermano Rafael, saludos a usted y a su familia, y a usted también, que nos acompaña donde quiera que usted se encuentre, dentro y fuera de nuestras fronteras patrias. Muchas gracias, mis queridos hermanos y amigos, gracias porque usted nos permite acompañarle, abre las puertas de su corazón y nos recibe, especialmente recibe la palabra de Dios, la presencia de nuestro Dios. Gracias. Así que juntos seguimos proclamando el triunfo de nuestro Señor Jesucristo. Así que bueno, con los siguientes cantos voy finalizando ya este espacio, ya no hay tiempo para más. Recuerde la palabra de Dios: ¿cómo puede el joven mantener limpio su camino? Bueno, viviendo conforme a tu palabra, nos recuerda Salmo 119:9. También nos decía por acá, pues Dios nos salvó y nos llamó a una vida santa, no por nuestras propias obras, sino por su propia determinación y gracia. Nos concedió este favor en Cristo Jesús antes del comienzo del tiempo, nos recuerda el Señor en 2 Timoteo capítulo 1 versículo 9, y Filipenses, ¿verdad?, la actitud de ustedes, o sea de nosotros, debe ser como la de Cristo Jesús, Filipenses capítulo 2 versículo 5, así que ahí está la palabra de Dios. Será hasta la próxima. Gracias, hermano Rafael, por habernos acompañado, esperamos tenerle nuevamente, y a usted también en alguno de los programas oficiales de Ministerio JRS, Radio y TV El Salvador. Así que gracias, mis hermanos. Radio Hexemaní 1390M, Estéreo Revelación 98.1 FM. Así que bendiciones, también saludos a los mis hermanos en TV Hexemaní.

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0: ¿Qué tal, director?
1: Buenas noches, señor presidente. Doctor Marvin Aguilar, director del Hospital Rosales.
0: Mucho gusto.
1: Es un placer poder darle la bienvenida al nuevo Hospital Rosales.
0: Bueno, usted sabe que el primero de junio es tradición que el presidente dé un discurso.
1: Claro que sí.
0: Por el aniversario, en este caso son 7 años de gobierno. Pero yo pensé que era mejor para la población salvadoreña, en lugar de oír un discurso, mejor escuchar de usted todo lo que este nuevo hospital para el pueblo va a tener. Y como siempre decimos, lo público debe ser mejor que lo privado. El dinero alcanza cuando nadie roba. ¿Y qué mejor discurso que una gran obra como esta?
1: Claro que sí, señor presidente. Nos encontramos en el servicio de emergencias, que sin duda alguna es el centro o el punto de entrada de nuestro hospital. Además, este es el hospital más grande del país, es nuestro hospital de tercer nivel, y por lo tanto, esta obra representa algo maravilloso para la población, porque van a poder tener cualquier tipo de atención en este hospital, por muy compleja que sea. Acá tenemos desde lo más básico, que puede ser una consulta de medicina general, hacer una sutura de una herida, hasta cirugías de alta complejidad que no se hacen en otros hospitales en nuestro país.
0: Y este también es el hospital más grande del país, como usted ya lo mencionó, pero ahora es más grande.
1: Es más grande, ha habido una ampliación considerable, tanto en infraestructura como en servicios que vamos a brindar. Y pues ahora vamos a tener servicios que históricamente no se han brindado en ninguna institución del país, y que ahora nosotros como institución pública vamos a poder brindarlo, pues es lo mejor.
0: Y me comentaban, bueno, todo este proceso que hemos estado comprando los equipos y los mejores equipos del mundo, todos los medicamentos, la contratación de médicos, etcétera, vamos a poder dar algunos servicios que no se dan ni en hospitales privados, en ningún hospital de Centroamérica.
1: Así es, contamos, por ejemplo, con cirugía robótica, un quirófano híbrido y servicios como trasplante de médula ósea, uno de los más costosos en el sector privado, pero que aquí en el país no se brindan. Pacientes que necesitan de estos tratamientos viajan a países de Sudamérica para recibirlos.
0: Sí, yo recuerdo que incluso cuando había alguien que necesitaba un trasplante de médula ósea, generalmente lo que se hacía era una colecta nacional para poderle pagar el tratamiento en Brasil o en Estados Unidos o en países donde podía tener un tratamiento de eso. Ahora lo podemos hacer acá.
1: Y esto representa una esperanza para nuestra población, para aquellos que padecen de estas enfermedades complejas, pues les vamos a poder dar ese tratamiento.
0: Este es un hospital totalmente gratis para el pueblo. Y aquí viene, bueno, puede venir cualquier salvadoreño.
1: Así es. Un ejemplo de ello es estas áreas, que son las áreas de máxima urgencia, que implica que aquellos pacientes que vienen en una condición crítica por algún accidente o una enfermedad grave descompensada y requieren de estabilización inmediata, los podremos atender acá.
0: O sea, que hay cirugía.
1: Acá estabilizamos al paciente para luego poder trasladarlos hacia la cirugía si es lo que requiere. Este hospital, esta emergencia, históricamente se ha caracterizado por recibir pacientes complejos por accidentes de tránsito, que es muy frecuente en nuestro país.
0: Claro.
1: Entonces, ahora teniendo todas estas condiciones, vamos a garantizar esa atención oportuna.
0: Otra cosa que veo, por ejemplo, que las esquinas están forradas con acero inoxidable, que los pisos tienen esa curva para que no se alojen gérmenes.
1: Sí. De hecho, el piso es piso vinílico, que tiene características del material, evita que se acumulen bacterias o cualquier tipo de microorganismo. Y esta curva es una curva sanitaria que justamente evita eso y hace más fácil la limpieza y desinfección de las áreas.
0: Entonces, ¿este es el área de observación?
1: Este es el área de observación.
0: Es grandísimo.
1: Es muy amplia. Tenemos la capacidad para atender 48 pacientes de forma
0: simultánea. ¿Estos son los de observación? En emergencia.
1: Es correcto.
0: O sea, alguien entra a la emergencia, lo atienden, lo estabilizan, y luego, bueno, está estabilizado, pero dicen, bueno, hay que observarlo para ver si lo pasamos a hospitalización, ya lo podemos dar de alta, ¿qué vamos a hacer con él?
1: Es correcto.
0: Lo tenemos aquí en observación.
1: Así es. Aquí lo...
0: Pero es inmenso. O sea, es decir, bueno, yo recuerdo que, bueno, no tiene nada que ver con el Hospital Rosales anterior, no habían ni camas.
1: No.
0: Pero esto no es que pusimos camas, pues, o es que pusimos, sino que incluso con ver los equipos arriba de cada cama, ver los monitores, cada cama tiene su... sus monitores.
1: Cada cama tiene su equipamiento. Tenemos monitores de signos vitales, incluso tenemos ventiladores mecánicos. Si un paciente se complicara acá, estabilizamos y luego trasladamos al área de cuidados críticos.
0: Yo antes de la pandemia, en El Salvador habían 26 ventiladores mecánicos.
1: Sí.
0: 26. Y con la pandemia, con el Hospital El Salvador, lo llevamos a 1,200.
1: Sí.
0: En ese tiempo aquí en el Rosales, los médicos daban, era famoso que los médicos daban con unos botes de plástico, que sí, se llaman AMBU.
1: Con AMBU, sí.
0: Y entonces cada médico con una mano, con las dos manos,
1: sí,
0: un AMBU cada mano dándole aire a cada paciente, es algo impensable ahora.
1: No, definitivamente eso iba en contra de la salud del paciente y ahora eso no va a suceder porque tenemos todas las condiciones para atender cualquier tipo de paciente que tengamos acá, ya sea complicado o no complicado. O sea, muestra de ello es que todas las camas con sus monitores de signos vitales, con sus bombas de infusión, perfusión, todo lo que se observa atrás tiene gases medicinales.
0: Esa es otra cosa, que no hay tanques de oxígeno.
1: No hay tanques de oxígeno, porque de hecho el que tuviéramos cilindros de oxígeno, eso también va en contra de la seguridad del paciente, hay un gran riesgo. Y que ahora los tengamos todos gases centrales, eso pues facilita la atención y no los ponemos en riesgo. Además que tenemos monitores ahí que son los llamados de enfermería.
0: Ah, ¿los monitores esos?
1: Sí.
0: No los grandes,
1: no,
0: los pequeñitos.
1: Los que están a la pared. El paciente solo presiona el botón y automáticamente en la estación de enfermería ellos identifican qué paciente necesita ayuda.
0: Eso es importante porque yo he escuchado de la población, pues de la gente que ha usado el hospital, que a veces llaman a los doctores o llaman a la enfermería y nadie llega.
1: Así es.
0: Y dicen, yo estuve llamando, me estaba ahí desangrando y nadie me hacía caso. Eso es una de las cosas que son más importantes. Nosotros vamos a tener las mejores instalaciones del mundo, en los mejores equipos que lo tenemos,
1: sí.
0: El mejor equipo definitivamente no hay mejor que esto, los mejores insumos, los mejores medicamentos, pero tiene que haber la empatía,
1: claro,
0: del personal.
1: Sí. Y eso es parte de la filosofía de trabajo como institución, es calidad de atención desde la parte técnica, pero también la parte humana, porque eso es lo que nos va a diferenciar a nosotros de todas las demás instituciones.
0: Sí. Ah, qué bonito esa área.
1: Acá, señor presidente, estamos en uno de nuestros centros quirúrgicos. Esta área es muy importante porque hubo tanto una remodelación completa como una ampliación. Primero, crear condiciones.
0: Esos son los quirófanos.
1: Son los
0: principales,
1: quirófanos.
0: Porque abajo vimos que habían quirófanos, pero de
1: emergencia.
0: Estos son los quirófanos principales, digamos.
1: Así es. Aquí es para atender a los pacientes que tienen cirugías programadas. Anteriormente solo habían 6 quirófanos, ahora tenemos 9, y más allá de la cantidad ha sido la remodelación completa, creando condiciones adecuadas que deben de haber en un quirófano, porque son muy, muy específicas.
0: Se ven sumamente modernos.
1: Sí, ¿no? Y además tenemos
0: las lámparas, todos los equipos.

0: Todos los acabados son los adecuados para un espacio quirúrgico y todo el equipamiento. No hay necesidad de esperar a que termine otra cirugía para traernos un equipo de eso y empezar con otro paciente.
1: Ah, eso es otra cosa, sí, que puede haber un equipo y lo van moviendo. Ajá. El equipo bueno, digamos, sí. O el nuevo, lo van moviendo de quirófano a quirófano. Aquí no.
0: No, aquí
1: cada
0: no.
1: Quirófano tiene todo.
0: Cada quirófano tiene todo lo que se requiere para atender a cualquier paciente en las diferentes especialidades con las que contamos.
1: Y estas son para...
0: Eso es para lavarse las manos. Acá todo el personal que va a entrar a quirófano, primero se tiene que lavar las manos acá, las técnicas correctas para poder entrar. Sí. Todo con sensores, sin necesidad de que esté manipulando
1: para que
0: nada.
1: No toquen con...
0: Exactamente. Pues no.
1: ¿Qué tal, doctor?
0: En esta ocasión nos acompaña la doctora Gendy Amaya.
2: Muchas gracias, bienvenido. Gracias. Y es un placer para mí presentarle el Centro Quirúrgico del Nuevo Hospital Rosales. Acompáñeme.
1: Gracias.
2: Este hospital que por tantas décadas siempre atendió a los pacientes con limitaciones, con dificultades en los insumos, en los equipos, ahora se ha transformado en un complejo médico completamente moderno que no tiene nada que envidiarle a ninguna clínica privada, ni del país ni de la región. Contamos con 9 quirófanos multifuncionales en donde se van a poder realizar cirugías de todas las especialidades médicas.
1: ¿Todas?
2: Todas. Tenemos todas las especialidades. Tenemos equipos completamente nuevos.
1: El cerebro, el corazón, de...
2: Cirugía de alta complejidad, de mediana y de baja complejidad. Tenemos los 3 tipos de cirugía. Todos los quirófanos están completamente equipados.
1: Eso es como para ver microscópicamente.
2: Es un microscopio para neurocirugía. Tenemos varios microscopios para varias especialidades. Hay muchos equipos para diferentes especialidades para poder atender a la población lo mejor posible. Vamos a disminuir esas largas listas de espera que tenemos de nuestros pacientes esperando por una cita para una cirugía. Pero no solamente nos quedamos ahí, señor presidente. Le presento nuestro quirófano robótico de cirugía robótica. Contamos con 2 robots. Acompáñame, por favor.
1: Wow.
2: Esta es nuestra sala de cirugía robótica. Tenemos 2 como este. En estos momentos le presento el robot para cirugía general y sus otras especialidades. Esto nos va a permitir tener una mayor precisión milimétrica a la hora de realizar cirugías de alta complejidad. Permite, por supuesto, hacer unas heridas muy pequeñas en el paciente. Tenemos un simulador, es como el paciente está en esa posición. El cirujano se aloja en la consola que tenemos allá.
1: O sea, el cirujano no estaría a la par del paciente, sino allá, en la consola.
2: Exactamente. Es como una cirugía remota a través de la consola.
1: Wow.
2: El cirujano está en la consola y los brazos se mueven automáticamente realizando la cirugía.
1: O sea, técnicamente el cirujano pudiera estar en otro salón.
2: Claro que sí. Todo el equipo funciona sincronizadamente con el equipo quirúrgico. Por supuesto, también hay cirujanos que están asistiendo al otro cirujano porque es, digamos, todo un equipo que realiza la cirugía, pero técnicamente es el robot el que hace la cirugía.
1: ¿Y el robot son esos 4 brazos?
2: Sí, son los 4 brazos. Los 4 pueden funcionar al mismo tiempo.
1: Qué impresionante. Y todos estos monitores, porque aquel es el de la consola donde él está viendo al paciente, digamos, o la que está en la operación. Aquellos son de signos vitales y esos. Pero ¿y estos otros monitores?
2: Estos monitores están conectados a la consola. Es para que todo el equipo pueda ver la cirugía en simultáneo. ¿Por qué? Porque hay que utilizar unas gafas 3D para poder ver en la consola. Entonces, él está viendo ahí, está operando, y todo el equipo sigue en simultáneo a través de las pantallas el transcurso de la cirugía. Tenemos también todo nuestro instrumental completamente nuevo y completamente disponible para realizar alguna otra intervención adicional que se requiera.
1: Impresionante.
2: Bueno, también le voy a presentar el otro robot, porque tenemos 2 robots diferentes. Uno es para cirugía general, urología, cirugía oncológica, ginecología. Y este que vamos a ver ahora es para cirugía de ortopedia y traumatología, en donde se van a poder realizar reemplazos de cadera, reemplazos de rodilla, entre otros. Entonces, este es nuestro segundo quirófano robótico que nos va a permitir realizar una mejor planeación de las cirugías que se vayan a realizar a nuestros pacientes. Funciona con un sensor que hace como una especie de GPS, hace una planeación en el monitor en 3D y le ayuda al cirujano a realizar los cortes más precisos y, por supuesto, disminuyendo las complicaciones de la cirugía.
1: ¿Estos son operaciones menos complicadas que las anteriores? ¿O es
2: digamos similar? Que la técnica es diferente, por lo que estas son en articulaciones, estas son en rodillas, en cadera. Y en el robot de allá son cirugías que hacemos en el abdomen o cirugías que hacemos en el tórax. Entonces, la complejidad, digamos, varía del paciente y también varía del órgano que se vaya a hacer. Pero ambos son completamente...
1: Y en el otro quirófano, en el otro robot que vimos hace un rato, pero en cáncer incluso.
2: Sí, por supuesto. Es para cirugía oncológica específicamente, para casos muy

0: complejos en los cuales por cirugía convencional sería muy riesgoso para el paciente, con el robot disminuimos.
1: A veces remover un tumor es muy riesgoso porque toca arterias y ese tipo de cosas.
0: Entonces, claro.
1: El robot, al ser más preciso...
0: milimétrico.
1: Sí.
0: Entonces los cortes son absolutamente finos, precisos, y disminuimos la complicación y el riesgo de muerte del paciente. Entonces, señor presidente, aquí lo dejo. Muchísimas gracias.
1: Muchas gracias, doctora.
0: Gracias.
2: Señor presidente, esta es una pequeña muestra en realidad de todo con lo que ahora contamos en este hospital. Esto es dar calidad de atención.
1: Creo que aquí hay farmacia, desechos bioinfecciosos, un montón de cosas que no tenemos tiempo de ver porque no queremos aburrir
2: así
1: a la
2: es.
1: Gente con una cadena de 6 horas, pero hay muchas cosas.
2: Son áreas complementarias, indispensables para garantizar una atención de la
1: bodega de insumos calidad. Médicos. Esto es importante porque yo recuerdo en el pasado no se podían hacer las diálisis. Yo me acuerdo que la gente reclamaba, gobierno anterior, por supuesto, que la gente reclamaba que no podían hacer las diálisis porque había un kit.
2: Sí.
1: Que era una bolsita con unos tubitos. Uh-huh. Unos catéteres.
2: Correcto.
1: Y unos algodones, era un kit, pero que valía como $15, unos $20, una
2: sí.
1: cosa así. Y que no podían hacer las diálisis porque faltaban esos kits. Y yo en ese tiempo era alcalde, y yo les decía, yo les compro los kits, ¿cuántos son? O sea, 1,000 kits son $15,000,
2: sí.
1: ¿por qué no los pueden comprar? Pero no tenían ni eso, ni el insumo
2: así
1: médico
2: es.
1: Más básico.
2: Ahora sí, pues contamos con todos los insumos, desde lo más básico hasta lo más complejo para cualquier tipo de procedimientos, tanto acá como en el resto de las áreas del hospital. ¿Bien? Acá nos dirigimos hacia nuestros quirófanos centrales, que es nuestro quirófano híbrido. Es el de más alta especialización que tenemos en el hospital, en el país.
1: Este quirófano al que vamos es el de más alta especialización.
2: Sí.
1: O sea que el que acabamos de ver, los que acabamos de ver que eran sumamente modernos, no son los de más alta especialización.
2: No. Estos están mucho más especializados, con equipamiento también muy complejo y que nos va a permitir...
1: Pensé que había visto lo más tecnológico.
2: No, acá, de verdad. Y esto no solamente es lo mejor en el hospital, sino en el país y en Centroamérica. Muy pocos países tienen esta tecnología integrada en un mismo espacio, que eso es pues en realidad lo más novedoso, porque nos permite hacer procedimientos y hacer estudios diagnósticos en la misma área, sin necesidad de mover al paciente.
1: O sea, no hay que llevar al paciente, eso es bien importante, yo lo he visto en Estados Unidos, que no hay que llevar al paciente del quirófano, sacarlo, llevarlo y hacerle una imagen, un estudio y luego regresarlo.
2: Así es. Es tiempo vital para el paciente.
1: Claro.
2: Entonces acá nosotros lo integramos.
1: Claro.
2: Y nuevamente, doctora.
1: Hola,
2: Gindy,
1: doctor.
0: Hola de nuevo. ¿Cómo está? Buenas noches.
1: Gracias.
0: Bienvenido a nuestro centro quirúrgico, tercer centro quirúrgico. Imagine que acá en este espacio vamos a poder realizar diagnóstico y tratamiento al mismo tiempo sin sacar al paciente para ningún otro
1: normalmente,
0: lado.
1: Normalmente en casi todos los hospitales que yo he visto fuera de uno de Estados Unidos, todos los lugares de imágenes no son para hacer cirugía, sino que está separado. Y si hay que mover al paciente, toca moverlo anestesiado al centro de imágenes, a que le hagan la imagen y luego a regresarlo al quirófano.
0: Es correcto. Eso aumenta el riesgo de complicación y expone al paciente a muchas complicaciones. Entonces, en nuestro centro no lo tenemos que sacar del quirófano. Podemos simplemente trasladarlo en la misma camilla donde lo estamos operando, lo podemos trasladar para realizarle esta imagen. Aquí tenemos nuestra sala de tomografía, tenemos 3 tomógrafos en todo nuestro hospital. Tenemos uno en el área de emergencias, tenemos uno en la torre 1, en la torre nueva, y tenemos, por supuesto, el del quirófano híbrido. Aquí nuestro tomógrafo de última tecnología nos va a permitir realizar mejores diagnósticos, unas imágenes mucho más nítidas, y también vamos a poder hacer intervencionismo. ¿Qué quiere decir eso? Que podemos, si queremos ingresar a un órgano, tomar a una muestra, lo podemos hacer guiado por este tomógrafo que nos da unas imágenes tan nítidas que simplemente es a través de una pequeña incisión, tomamos una muestra de un órgano que requiere y el paciente se va caminando para su casa.
1: Y se nota, se puede ver con solo ver el equipo que es de última generación.
0: Por supuesto. Y también se puede trasladar del quirófano. El paciente simplemente se traslada para acá y se le realiza la imagen sin aumentar su riesgo de complicaciones. Todo dentro del mismo complejo. Ahora le voy a presentar el corazón de nuestra sala híbrida, que es la sala de hemodinamia avanzada.
1: ¡Wow!
0: Bienvenido.
1: Es impresionante.
0: Es muy impresionante y más impresionante aún que nuestro equipo, el angiógrafo, es el único en toda Centroamérica de este tipo. En esta sala de hemodinamia vamos a poder realizar intervencionismo. Como usted puede ver ahí, vamos a poder diagnosticar y tratar al mismo tiempo. ¿Qué significa eso? Que vamos a poder dibujar las arterias de muchos órganos del corazón, del cerebro, del hígado, del riñón, y al mismo tiempo, si detectamos que hay alguna obstrucción en alguna arteria, como lo podemos ver ahí, de una vez se puede hacer un tratamiento intervencionista. O sea, podemos colocar un catéter.
1: ¿Aquí mismo?
0: Todo aquí mismo.
1: O sea, estamos haciendo el estudio de imagen. El estudio de imagen indica que hay una obstrucción. Y en el mismo lugar
0: hacemos el tratamiento.
1: Se hace el tratamiento.
0: Y le salvamos la vida al paciente. Disminuimos el tiempo de atención y, por supuesto, mejoramos la calidad de vida porque la atención es en menos tiempo, más eficaz y con más alta calidad.
1: Se ve lo último, definitivamente.
0: No, esto está a la vanguardia. Esto nos posiciona con una referencia increíble a nivel de Centroamérica.
1: Incluso en un país desarrollado, en Europa, Estados Unidos, pueden tener lo mismo, pero este es el mejor modelo.
0: No, este es el mejor modelo. De este modelo es el último y solo lo tenemos nosotros. Entonces, en esta sala híbrida, en este complejo de quirófano híbrido, contamos con 3 salas de imagenología y 3 salas de quirófanos. Aquí es donde se van a realizar las cirugías de más alta complejidad. Se va a realizar cirugía cardiovascular.
1: Perdón, doctora, cuando me mostró el robot, aquel el primero, yo pensé que eso era la última tecnología que íbamos a ver ahora.
0: No, todavía tenemos más tecnología. Wow. Entonces le presento uno de nuestros quirófanos de alta complejidad. Aquí vamos a realizar cirugía neurocirugía, vamos a realizar cirugía cardiovascular y vamos a poder realizar nuestro gran programa, que es la innovación en el país en Centroamérica, que es nuestro programa de trasplantes.
1: Pero eso es impresionante, es decir, nunca he visto un quirófano así, sinceramente.
0: Este quirófano es completamente a la vanguardia del primer mundo. Con decirle, le doy un dato interesante, nuestro microscopio, solamente hay 3 en toda América, 2 en Estados Unidos y 1 que es el que tenemos nosotros.
1: O sea, de los 3 en el continente americano,
0: ¿sí?,
1: 2 están en Estados Unidos y este es este.
0: Sí, y aquí vamos a realizar todas las cirugías de neurointervencionismo, se van a poder realizar cirugías del cerebro. También tenemos los otros 2 quirófanos de alta complejidad en donde se va a realizar cirugía cardiovascular y se va a realizar el programa de trasplantes.
1: Y con solo ver el tipo de pantallas y todo es de última
0: todo
1: generación.
0: Todo es de último.
1: Y
0: todo,
1: los equipos auxiliares, monitores.
0: Sí, todos estos monitores son para ayudar al cirujano a mejorar la planeación de la cirugía. Tenemos un neuronavegador que nos va a permitir, como también como un GPS, como hacer un escáner del cerebro y poder detectar y poder hacer mejor precisión a la hora de extraer un tumor, a la hora de realizar cirugías muy complejas.
1: Sí, y cabe recordar que es un hospital público,
0: sí,
1: gratuito,
0: por supuesto,
1: para el pueblo, ¿no? Porque uno pensaría esto, bueno, una clínica super high-end en Estados Unidos. No, es un hospital público.
0: También tenemos un resonador que es de 3 teslas, o sea, eso es toda nuestra sala híbrida es integrada. Entonces tenemos la sala de resonancia, los 3 quirófanos y tenemos los 3 salas de imagen.
1: ¿Se puede ver eso?
0: Sí, podemos verlo, pero no podemos pasar de estas barras.
1: Ah, ya. ¿Por qué? Es como
0: por el campo electromagnético. Normalmente los resonadores son de 1.5 tesla y este es de 3 teslas.
1: O sea, cuando vemos hospitales, clínicas, lo que tienen es 1.5 teslas.
0: Sí.
1: Y eso ya es tecnología avanzada.
0: Sí, eso ya es de por sí un resonador avanzado, pero este es el más avanzado de 3 teslas, porque eso nos permite hacer unas imágenes mucho más precisas, mejor precisión, imágenes mucho más nítidas y en menor tiempo. Normalmente una resonancia se demoraba 2 horas, 3 horas. Aquí en 40 a 50 minutos ya podemos tener unas imágenes nítidas y con mucha mejor resolución. Y podemos detectar mucho más rápido algunas, digamos, lesiones, tumores milimétricas que con otras, que con otros exámenes no pudiéramos detectarlo.
1: Qué alegría poderle dar esto a la gente, pues, porque normalmente, en otros países, el que tiene dinero puede tener algo bueno, el que no tiene dinero no lo puede tener. Y aquí en El Salvador ni teniendo dinero, porque estos aparatos no los tiene ningún hospital privado tampoco.
0: No.
1: O sea que alguien con dinero en El Salvador no puede pagar esto.
0: No.
1: Tiene que venir aquí a Del Rosales.
0: Sí.
1: Qué impresionante.
0: Gracias por esa transformación. Muchísimas gracias por hacer esto posible.
1: Muchas gracias.
0: Y que tenga buena noche.
1: A mí me alegra, de verdad, que podamos darle eso a la gente.
2: Aquí, pues, no sé.
1: La zona antigua.
2: Así es. Esta es la parte histórica de nuestro hospital.
1: Claro, claro, que lo restauramos. Yo me acuerdo que había quejas de algunas personas de la oposición que decían, se están destruyendo el patrimonio. Y más bien lo hemos salvado, porque eso estaba podrido.
2: Así es.
1: Incluso yo supe que... Hola, arquitecto. ¿Qué tal? ¿Cómo está?
3: Un gusto, señor presidente. Le presentamos la parte histórica, la cual ha sido restaurada y renovada completamente.
1: Realmente lo que había acá, ahí mandaban las fotografías y me decía, esto es lo que hay. Y eran, había muchas podridas, habían otras comidas, por, me imagino que por el tiempo, o ratas o todo.
3: Estaba completamente deteriorado. Entonces, la parte interna, la estructura interna, que hay, habían casos en los que era madera, se han cambiado. Las láminas que son originarias de Bélgica, que tienen más de 100 años de existir, se han restaurado.
1: Pero se han restaurado, pero son las originales.
3: Son las originales, señor presidente.
1: Es que no parece, porque, o sea, yo sé que son las originales, pero lo que había antes era podrido, arruinado, o sea, es un trabajo de restauración de alto nivel. Y yo me imagino que aquí en El Salvador no hay empresas que restauren este tipo de material de construcción, porque nadie construye así ahora.
3: Es correcto. Se ha tomado de personalidades internacionales para poder restaurar todas estas láminas, la estructura. Es más, estas estructuras hasta se encontraban culebras dentro así de las estructuras.
1: En la fotografía.
3: Entonces, sí teníamos que restaurarlo sí o sí.
1: Esta es la capilla, ¿verdad?
3: Esta es la capilla.
1: La verdad es que al verlo así, pues ya, antes verlo daba tristeza, era como una casa del terror, la verdad. Pero ahora verlo así, hermoso, iluminado, dan ganas incluso de conocer más la historia.
3: Temas que nos interesaban bastante era la conservación de la cultura que representa este hospital. Entonces, la labor que se ha hecho para poder restaurarla es grande. Tenemos 4 estructuras conservadas y restauradas completamente, que son las 2 principales de la fachada sobre la 25. Tenemos la torre del reloj.
1: Hay dos como casas, ¿verdad? Dos edificios, sí, que están en la...
3: Son 2 gemelas.
1: Ajá, entonces, que están en la... Los he visto, sí.
3: Correcto. Tenemos la torre del reloj.
1: Que esa es la principal, la que es Hospital Rosales, sí, que tiene el reloj.
3: Sí, esa se restauró completamente. Si gusta, pasamos.
1: Sí.
3: Se restauraron las fundaciones de la Torre del Reloj, la parte interna, porque realmente estaba completamente deteriorada.
1: Veo también que la baranda se ha restaurado, los jardines son nuevos, me imagino, porque esto está hermoso, pues.
3: Son completamente nuevos los jardines, las barandas también se restauraron y algunas son nuevas para poder jugar con el ambiente.
1: Claro, o sea, para completar tal vez.
3: Así es. Y también el piso, estos mosaicos.
1: Sí, este piso es antiguo, ¿no?
3: Se restauraron completamente para darle brillo nuevamente.
1: Sí, entonces veo que todas las barandas, también me dijo que para completar, pero también las columnas, todas las luminarias.
3: Las estructuras de las columnas se restauraron completamente, las barandas son completamente restauradas y nuevas para darle continuidad y que diera un cerramiento histórico a la parte de la parte central del hospital. Los techos se restauraron, las vigas metálicas, justamente como de hace 100 años. Las luminarias también. La parte del foco es lo único que se ha cambiado, pero de ahí la estructura de la luminaria es original.
1: Una pregunta, ¿esta parte va a estar abierta al público? Porque, bueno, normalmente los hospitales, pues los que lo ven son los pacientes, los médicos, el personal de enfermería, el personal técnico, pero ¿y si alguien de la población quiere venir a conocer?
3: La parte de los jardines es completamente público.
1: ¿Ah, sí?
3: Es completamente pero público. Bueno, sí. Lo único que se queda privado es la parte de los pasillos que dan a la hospitalización. Luego, en lo de en medio es justamente público. Esa es una de las entradas, señor presidente, de parte desde los pabellones de hospitalización hacia los jardines con la vista principal de la capilla.
1: De la vista frontal de la capilla.
3: Así es. Conservada completamente. Se han restaurado.
1: Bueno, creo que nunca se vio tan linda, porque además tiene iluminación arquitectónica que no existía hace 100 años.
3: Anteriormente esto estaba escondido en unas ruinas. Entonces se restauró y tenemos esta vista.
1: Y ahí está la casa con la torre del reloj.
3: Así es, restaurada desde sus cimientos casi, infraestructura metálica completamente restaurada, las láminas completamente restauradas. La roseta principal que también se restauró.
1: ¿Todo esto restaurado?
3: Completamente restaurado. Hasta el mobiliario se ha restaurado, señor presidente.
1: No es tan pequeña la capilla. Aquí tiene...
3: Esas gradas son para los coros. Restaurarla fue un reto realmente, porque estaba muy deteriorada.
1: Y ahí está
3: la torre.
1: La torre. Este era el edificio principal o de entrada.
3: Sí.
1: En el hospital
3: Cuando se entregó en 1902, esta era la fachada principal. De ahí surge unas expansiones, crecimiento muy orgánico. Sí, realmente estaba muy deteriorada sus fundaciones. Ya las uniones estructurales eran completamente inexistentes por oxidación, por paso del tiempo.
1: Sí, me imagino que antes no había nada, mantenimiento cero. Nadie le importó nunca a este hospital. Sí. Jamás invirtieron en él. Y pues bueno, ahora, gracias a Dios, se pudo hacer esto.
3: Correcto.
2: Sí, señor presidente, ya en este momento pues vamos a dirigirnos hacia la unidad de cuidados intensivos. Otra área muy importante.
1: Arquitecto, nos vemos en un rato. Un gracias.
2: En esta ocasión, doctora Sofía Vázquez nos va a comentar, doctora, un poco.
4: Muy buenas noches, señor presidente. Es un gusto presentarle la unidad de cuidados intensivos del Gran Hospital Rosales. Cada unidad de cuidados intensivos está totalmente equipada con equipo nuevo, de alta calidad. Tenemos máquinas para poder dar terapia de sustitución renal, que es un perfil epidemiológico frecuente.
1: Cada cama de UCI tiene su propio diálisis.
4: Aquí van a ver 8, tenemos de 3 variedades. Y la NCU-18 es la que va a ser específicamente para este tipo de terapias. Tenemos otras 2 que se puede usar siempre para hemodiálisis, pero también tiene funciones específicas para plasmaféresis, para algunos tipos de enfermedades autoinmunes, como síndrome de Guillain-Barré, como lupus eritematoso sistémico, que son este modelo.
1: Ah, claro, es diferente.
4: Sí,
1: ahora, normalmente las camas de UCI no tienen un equipo cada una.
4: No. Antes, en el antiguo Rosales, tenían 2 máquinas para dializar y no más. Lo demás era por servicios. Hacían contratos y no tenían sus propias máquinas a disposición. Claro. Ahora es una de las cosas que va a tener beneficio.
1: ¿Y se ven el tipo de monitores, el tipo
4: sí,
1: de
4: los monitores
1: equipos,
4: son,
1: todo se ve?
4: Son multiparámetros porque sí nos dan mayor precisión en los datos, en los signos vitales y nos ayudan a proporcionar un mejor manejo. Una de las novedades y que va a tener mayor impacto en la unidad de cuidados intensivos es la máquina que va a ser usada para las intoxicaciones que no son dializables. Hay pacientes intoxicados que, bien es cierto, pueden dializarse, pero hay otras intoxicaciones que no. Por ejemplo, plaguicidas, que es importante para nuestra población agrícola.
1: ¿Otro tipo de máquina?
4: De máquina, sí, es DX10 y es la única en el país al momento. Ya vamos a poder dar respuesta a este tipo de
1: pacientes. O sea que antes, digamos, no había forma de tratar eso.
4: No, estas que son no dializables, no había manera.
1: ¿En ningún lugar en el país?
4: En ningún lugar en el país.
1: ¿Ni privado ni público?
4: No.
1: Ahora sí.
4: Ahora sí. Ya hay una respuesta para este tipo de pacientes. Acá en el primer nivel tenemos capacidad de 21 habitaciones. Y en el segundo nivel tenemos capacidad para 40. Dando
1: aquí,
4: un total de
1: aquí
4: 60
1: estamos, las que estamos viendo aquí, cada una además está independiente.
4: Sí, porque son para pacientes con condiciones de aislamiento. Quiere decir que necesitan estar solos para no contagiar a otras personas.
1: Claro.
4: O que están inmunodeprimidos, que cualquier infección puede complicar su cuadro clínico.
1: Sí, una bacteria puede aprovechar a entrar en un sistema deprimido. Aquí hay 21.
4: Aquí hay 21, pero en el segundo nivel tenemos cuidados intermedios, que ahí no están separados, porque la condición lo permite, y también cuidados intensivos para otro tipo de patologías. Y tenemos ventiladores mecánicos para cada unidad, porque característico de un paciente de cuidados intensivos es el soporte ventilatorio necesario.
1: Claro, claro. Felicidades.
4: Gracias, mucho gusto. Gracias. Muchas gracias.
2: Esto era parte de lo que usted mencionaba en el área de
1: sí,
2: emergencias.
1: Antes no había nada, había un doctor con 2 botes de plástico.
2: Sí.
1: Y ahora hay 61, son un montón de áreas, la verdad es gigantesco. Pensé que me gustaría mostrarlo todo, pero obviamente sería demasiado largo, pero
2: sí.
1: Los pacientes lo van a conocer, cada uno va a venir a un área, va a ir a la otra área, y al final se van a dar cuenta que bueno, lo que estamos mostrando ahorita será un 10%.
2: Sí, claro que sí, el hospital es inmenso y pues cada paciente va a venir a recibir
1: por ejemplo, ahí va inhaloterapia, por ejemplo, y hay un montón de cosas ahí adentro.
2: Así es.
1: Pero no si vamos a inhaloterapia, son otros 5 minutos.
2: Así es. Arquitecto.
1: ¿Qué tal, arquitecto? Otra vez.
3: Un gusto. Bien. Y, señor presidente, esa es la transición entre la parte histórica y lo moderno del hospital. Ya recorrió usted de la parte histórica a donde completamente el hospital ha sido restaurado. ¿Renovado?
1: Todo está nuevo. Lo que se mantuvo básicamente son las cosas que queríamos mantener por patrimonio.
3: Correcto. Entonces, adelante.
1: ¿Y esta es la conexión con el edificio nuevo?
3: Esta es justamente la conexión entre
1: la pasarela, digamos.
3: Sí, la pasarela que divide la parte de consulta externa.
1: Pero aquí estamos a nivel de piso. Va a ir subiendo.
3: Vamos a ir subiendo.
1: Suave, para que. Me imagino que eso es para camillas.
3: Justamente es para eso. Esto tiene un porcentaje de 7% dependiente.
1: Poquísimo.
3: Como lo dictan las normas para poder hacer los transportes de los pacientes en carros camillas o sillas de ruedas. Únicamente va a funcionar para hacer traslado de los pacientes de.
1: O sea, esto solo funciona. Traslado de paciente.
3: Esto no es público, esto solo son transiciones.
1: Es decir, es público, pero solo para hospitalización, ¿no?
3: Correcto.
1: No es para que viniera a conocer esto.
3: Así es, así es.
1: Como si lo es el jardín, como si lo es la capilla, como si lo es el edificio histórico.
3: Así es. Esta parte es para conectar ambos edificios únicamente.
1: Está bien impresionante el edificio nuevo desde acá, con la conexión de la pasarela.
3: Completamente.
1: Y bueno, y la pasarela en sí tiene su encanto también. Es bonita, moderna, cristal.
3: Se diseñó.
1: Aquí se puede ver una de las casas.
3: Esta es una de las casas históricas que está sobre la 25, que se restauró completamente.
1: Aquí vamos a abrir un café para.
3: Sí,
1: para
3: el público, en la otra. Sí, así es.
1: Para que también, ahí sí el público general puede venir a tomar un café.
3: Correcto.
1: Y también sirve porque a veces uno va a ver a su pariente o los mismos médicos salen de trabajar. Hay una cafetería de hospital, pero.
3: Así es.
1: Pero a veces uno quiere, pues, no sé, comer algún pan dulce. Correcto. O alguna.
3: También en esos edificios se está implementando zonas de educación que el doctor Aguilar ha tenido en bien.
2: En esta área nosotros vamos a tener la parte de docencia. Tenemos más de 50 maniquíes de diferente tipo, de diferentes piezas del cuerpo, y toda esta parte nosotros la hemos acondicionado para tener una sala de simulación.
1: ¿Eso dónde es? ¿En esta primera casa?
2: En esta primera
1: casa. En esta primera casa vamos a hacer las simulaciones.
2: Así es.
1: Como prácticas para aprender cómo hacerlo.
2: Es correcto, es parte de la formación de nuestros nuevos profesionales.
1: Es un hospital-escuela, básicamente.
2: Así es un hospital-escuela. Entonces, esos espacios, además de conservarse lo histórico, también vamos a integrar con lo moderno al tener estas salas de simulación.
1: Y el café va en la otra.
3: Así es. Y justamente aquí, señor presidente, se puede observar la transición de la historia con lo moderno.
1: Claro.
3: La actualización.
1: Aunque la otra parte, la historia está como en medio, ¿verdad?
3: Sí.
1: Porque venimos de moderno, luego esa parte histórica
3: sí. Que
1: quedó hermosa, y luego aquí vamos a lo moderno.
3: Así
1: otra
3: es.
1: Vez, aunque más moderno porque. Este edificio viene de cero.
3: La infraestructura es desde cero, las especialidades como lo eléctrico, lo hidráulico, lo arquitectónico, todos los acabados que se han integrado en el edificio son completamente nuevos, cumpliendo todas las normativas internacionales que corresponde a un hospital.
1: Aquí empieza el edificio totalmente nuevo que hicimos enfrente.
3: Completamente nuevo, desde las plantas de tratamiento, los generadores de oxígeno que se han desarrollado tanto en esta etapa como en la parte histórica, completamente nuevo.
1: Excelente. Sí. Gracias, arquitecto.
3: Un gusto.
2: Señor presidente, continuamos.
1: Nefrología, que es importantísimo para que la gente que lo entienda, básicamente es tratar de problemas renales, sobre todo la insuficiencia renal.
3: Así es.
1: Porque aquí en El Salvador la incidencia de insuficiencia renal es altísima. Sobre todo porque los ríos están contaminados.
3: Sí.
1: También hay cultivos que usan pesticidas y químicos. Y bueno, queman la caña. Y pues se están destruyendo la salud. Pero
3: así
1: lastimosamente
3: es.
1: Hay una cultura aún que hay que ir cambiando. Y pues bueno, está la parte preventiva que hay que hacer.
2: Claro,
1: pero
2: que sí.
1: Está esta parte curativa.
2: Así es. Y aquí tenemos nuestro servicio de hemodiálisis. Más grande que tenemos dentro del hospital.
1: ¿Qué tal, doctor?
5: Es un honor para mí darle la bienvenida a la nueva unidad de nefrología del nuevo Hospital Rosales.
1: Mucho gusto, gracias, qué increíble se ve.
5: Específicamente nos encontramos en el servicio de hemodiálisis, uno de los servicios más críticos que tenemos dentro del hospital.
1: Todas estas máquinas son nuevas, son modernas, última generación, se ve muy diferente a las máquinas de hemodiálisis que normalmente hay en los hospitales públicos.
5: Correcto, señor presidente. Son máquinas de última tecnología. Son una tecnología reciente que tienen menos de un año de lanzamiento. Entonces, contamos con lo último en tecnología.
1: O sea, que en el mundo no puede haber nada mejor. Puede haber algo igual.
5: Como todos sabemos, El Salvador tiene una de las tasas más altas claro. de enfermedad renal crónica en toda América Latina. Entonces, sabemos del reto que tenemos frente a nosotros, que primero Dios, el capital humano con el que contamos, la tecnología con la que disponemos actualmente, vamos a dar respuesta a ese gran reto que tenemos frente a nosotros, señor.
1: Creo que son muchísimas máquinas de hemodiálisis.
5: Fíjese, actualmente contamos con 140 máquinas.
1: ¿Cuántas habían antes?
5: Anteriormente disponían de 61 máquinas.
1: 62 y no de estas.
5: Y no de estas, tecnología anterior, un poco ya obsoleta, que daban respuesta a unos 180 pacientes diarios. Con la nueva cantidad de máquinas que tenemos, vamos a dar respuesta en atención a 420 pacientes diarios.
1: O sea, vamos a pasar de 180 a 420.
5: A 420 pacientes.
1: Y aparte el número, que es exorbitantemente mayor, la calidad de la atención va a ser mucho mejor, porque están con máquinas de última generación.
5: Máquinas de última generación, insumos de última generación, capital humano completamente preparado. O sea, estamos listos para dar respuesta a toda la población. Y un mensaje que quiero dejarle a todo el pueblo salvadoreño, que les quede muy claro. Estamos en una época dorada de la nefrología. Nunca habíamos tenido tantos avances científicos, tecnológicos, medicamentos, y que todo ese arsenal que tenemos ahorita, disponemos de ellos aquí y ahora en el nuevo Hospital Rosales.
1: Estoy seguro que no hay ningún hospital privado en El Salvador con este tipo de máquinas y menos con esta cantidad de máquinas.
5: No, claro que no.
1: O sea que la atención que van a tener acá, además el tipo de médicos, el tipo de personal, los insumos, como usted mencionó, básicamente lo que hay acá para un paciente de nefrología no lo va a encontrar en ningún lugar ni pagando.
5: Va a contar con todos los recursos actuales que tenemos disponibles de tecnología y medicamentos. O sea, que todos esos pacientes, nuestros pacientes, estén tranquilos que van a recibir el mejor trato humano, un trato digno y con lo mejor
1: disponible. Sí, es importante porque antes no había ni instalaciones, ni equipo, ni insumos, ni personal suficiente, ni nada. Pero también había un problema muchas veces de empatía con los pacientes.
5: Correcto.
1: Atención. Y eso es un tema que pasa mucho en los hospitales públicos en Latinoamérica.
5: Sí.
1: No todos, pero pasan muchos. Y creo que es algo también importante. Obviamente la capacidad del personal médico hoy es mayor que la que teníamos antes. Los equipos son mucho mejores que los que habían antes. Los insumos, como usted mencionaba, son mejores. Los medicamentos no solo han avanzado en el mundo, sino que los hemos adquirido, porque pudieron haber avanzado y no los tuviéramos.
5: Correcto, sí, señor.
1: Sino que también el tema del calor humano, que eso en un hospital es vital.
5: Nuestra filosofía de atención es centrada en el paciente, no en la enfermedad. Enfocamos nuestra atención al paciente y eso nos garantiza muchísimo mejores resultados.
1: Excelente. Gracias, doctor.
5: Bueno, señor presidente, un gusto y un honor.
1: Gracias.
5: Que esté muy bien.
2: Señor presidente, continuamos.
1: Hay algo importante que hay que recalcar, porque yo recuerdo que decían, hubo un tiempo que los medios de comunicación de oposición y algunos opositores decían, no, que están trayendo médicos extranjeros y no le están dando trabajo a los salvadoreños.
2: Así es.
1: Y yo creo que hay que aclarar varias cosas. La primera es que estamos contratando especialistas del mayor nivel en el mundo.
2: Así es.
1: Número uno, para la atención del pueblo.
2: Correcto.
1: ¿Y por qué no vamos a traer lo mejor? Doctores como este, pues,
2: sí.
1: ¿Por qué no vamos a traer lo mejor? Y aquí están viniendo doctores de Argentina, de Colombia, de todas partes. Por ejemplo, el trasplante de médula ósea que me mencionó usted al principio.
2: Es correcto.
1: Aquí no había nadie que lo pudiera hacer.
2: Nunca se ha hecho eso aquí.
1: Nunca han hecho una.
2: Uh-huh.
1: Entonces, lo único que, si queremos darle ese servicio al pueblo, tenemos que traer gente de afuera que lo pueda hacer y ponerle salvadoreños a la par para que aprendan a hacerlo. Y que en unos años ellos puedan hacerlo también.
2: Así es. Sí.
1: Y acá hemos contratado, porque se habló de despidos, y yo decía, no. Obviamente el personal. Mucho del personal que estaba era bueno, mucho no y se fue, pero mucho personal era bueno y se reubicó en otros hospitales y se reforzaron otros hospitales. Pero todo el personal aquí es nuevo.
2: Todo el personal es nuevo.
1: Y se contrataron 3.200 personas.
2: Así es.
1: De las cuales 3.000 son salvadoreñas Y 200 son
2: extranjeros,
1: que vienen a enseñarle a los salvadoreños atender a los salvadoreños.
2: Así es.
1: O sea, creo que criticar eso sería absurdo. Estamos contratando lo mejor para los salvadoreños, para la atención del pueblo, todo el pueblo, pero obviamente sobre todo el pueblo pobre, de escasos recursos, porque ellos son los que más necesitan la salud pública. El que tiene dinero puede pagar algo privado, que no va a ser tan bueno como esto, pero puede pagar algo privado.
2: Así es.
1: El que no tiene recursos económicos no lo puede pagar. Tiene que venir acá o a otro hospital público y recibir la atención. Tener este tipo de médicos que hemos contratado, especialistas de todo nivel, para atender al pueblo, y que además, como hospital escuela, le van a enseñar a los médicos salvadoreños, en su mayoría jóvenes además.
2: Sí, la mayoría jóvenes.
1: No, como tú, sos el director y sos bastante joven.
2: Sí. De hecho, la experiencia que traen los colegas extranjeros, ¿verdad?, de diferentes países, de diferentes especialidades, como usted muy bien lo mencionaba, nos aporta el doble. Nos aporta en la calidad de atención a la población, pero también en formar profesionales salvadoreños, porque el enfoque es precisamente ese, que tengamos profesionales salvadoreños de alto nivel, que tengan una gran experiencia y que tengan esa capacidad de atención a cualquier tipo de paciente.
1: Pero para eso tenemos que traer gente que les enseñe.
2: Así es.
1: Y creo que cerrarse a que nos enseñen a hacer trasplantes de médula o otros tipos de trasplantes, claro, o el mejor tratamiento de nefrología posible, los mejores equipos, bueno, poder manejar ese tipo de equipos en los quirófanos, esos robots que se ponen unas gafas especiales para manejar los robots. Tenemos que traer gente que nos enseñe, primero que pueda operar el equipo.
2: Así es.
1: Pero tenemos que traer el nivel de médicos de ese nivel de equipo para poder hacer las mejores cirugías del mundo.
2: Así es.
1: Lo que hacen en Japón, lo que hacen en Estados Unidos, poderlo hacer acá.
2: Sí, que tengan esa experiencia. Y de hecho eso ha sido parte de lo que hemos considerado para poder seleccionar a los médicos que hoy forman parte de nuestro equipo de trabajo. La experiencia en la más alta tecnología, en los mejores hospitales del mundo, muchos de ellos incluso formados en 3-4 países diferentes. Entonces, esa experiencia tan amplia es la que nos va a aportar a formar más profesionales de ese nivel acá en el país.
1: Sí, que han sido, bueno, yo veía algunos currículums, han sido presidentes de asociaciones de nefrología, de oncología, de cardiología, de neurocirujanos.
2: Sí.
1: Es decir, niveles que pues nunca los hemos tenido en el país, y hoy los vamos a tener, como bien dijo usted, doble.
2: Sí.
1: Lo vamos a tener para la atención del pueblo, pero también para el aprendizaje de nuestros médicos.
2: Así es.
1: Salvadoreños.
2: Así
1: que
2: es.
1: Al terminar su proceso van a tener que retribuirlo con trabajo aquí en el hospital.
2: Por supuesto. Y justamente otro de los...
1: Gracias.
2: Adelante, presidente. Otro de los ejemplos es en la especialidad de urología, que es una de las más solicitadas en este hospital, ¿verdad?, y en el país.
1: Claro.
2: Y tenemos equipo de alta tecnología y también especialistas de alto nivel para poder utilizarlos y atender a los pacientes. Y precisamente, doctora Jocelyn
6: Buenas noches, señor presidente.
2: Nos va a comentar.
1: ¿Qué tal? Mucho gusto.
6: Es un honor para mí recibirlo en el área de urología del nuevo Hospital Rosales.
1: Gracias, ¿sí? Muchas gracias.
6: Aquí tenemos nuestra sala de urodinamia.
1: Urodinamia.
6: Sí, en esta sala vamos a ver pacientes con enfermedades como incontinencia.
1: Pero es muy moderno, ¿ah?
6: Es hermoso. Aquí vamos a atender pacientes con incontinencias urinarias, con patologías obstructivas o con cualquier enfermedad que afecte la musculatura de la vejiga. Es un estudio ambulatorio en donde el paciente...
1: Para ver el vaciado y todas esas cosas.
6: Sí. Anteriormente la patología urológica...
1: ¿De dónde está, doctora?
6: Soy venezolana.
1: Ah, muy bienvenida.
6: Gracias, gracias. La patología urológica vesical compleja estaba a oscuras, ya que no había cómo estudiarla.
1: No había nada.
6: No había este tipo de equipos que tenemos.
1: No había en El Salvador.
6: No había en el hospital.
1: ¿Aquí no había?
6: Sí, okay. Ya que el paciente que necesitaba tenía que hacer gasto en privado. Ahora con este tipo de tecnología podemos asegurarle al paciente un diagnóstico preciso para el tratamiento de patología compleja.
1: Claro, litotricia.
6: Sí, esta es nuestra unidad de litotricia. Aquí realizamos litotricia extracorpórea. Esto es un estudio o un procedimiento no invasivo, en el cual con un brazo que se coloca debajo del paciente, con ondas de choque de alta energía, podemos triturar o disolver los cálculos del riñón.
1: ¿Destruyen cálculos del riñón desde afuera?
6: Desde afuera.
1: ¿Sin cirugía?
6: Sin cirugía. Al triturar los cálculos del riñón o hacerlos arenilla, puede expulsarse por la vía urinaria con menos dificultad. Este equipo de última generación combina las imágenes de ultrasonido con rayos X de alta definición. Eso hace que consigamos el cálculo con más precisión, con alta potencia.
1: ¿Y qué es lo que lanza? ¿Qué es la energía que lanza?
6: Es ondas de choque. Son ondas de choque que se transmiten por medio líquido y llegan al cálculo. Este equipo, señor presidente, no excluye, ya que podemos tratar pacientes jóvenes, pacientes obesos, pacientes de la tercera edad con enfermedades asociadas o cálculos complejos con poca movilidad con la misma efectividad. Así disminuimos las listas de espera quirúrgica y no tienen que ser llevados a quirófano.
1: Y además el quirófano siempre es más riesgo, es más traumante, hay que hacer una herida.
6: Por eso se beneficia un grupo que antes no se beneficiaba, porque ahora no tiene que ir a quirófano con la misma efectividad.
1: Sí, bueno, poder no ir a quirófano y curarse
6: es maravilloso.
1: Claro. Sí.
6: Gracias, señor presidente.
2: Esto, pues, también es parte de la tecnología. Y lo que
1: hablábamos, ¿no? Tener los especialistas, traer lo mejor, la mejor atención para el pueblo, que aprendan nuestros médicos de estos médicos que estamos trayendo, especialistas internacionales.
2: No solamente los salvadoreños estamos comprometidos con esto, sino que también colegas de otros.
1: Sí, y también es un mensaje también, yo sé que aquí todos están comprometidos porque han sido seleccionados en parte por su capacidad, pero también por su compromiso. Pero creo que también es un gran mensaje cuando uno ve gente de Argentina, de Venezuela, de Brasil, de Colombia, dejando sus países para venir a atender a los salvadoreños. Entonces, yo soy médico y trabajo aquí. Yo digo, si él vino desde allá, probablemente dejó su familia, probablemente dejó sus amigos. Y yo estoy aquí en mi país atendiendo a mi gente.
2: Sí.
1: Pues con más razón tengo que poner el 200%.
2: Sí, debemos de sentirnos más orgullosos nosotros como salvadoreños. Pues es al final para nosotros mismos, es para nuestro pueblo este tipo de atención, esta calidad de atención. Correcto. Y en esta ocasión, señor presidente, doctora Yaneire Vázquez nos va a comentar.
7: Buenas noches, señor presidente.
1: Mucho
7: Es todo
1: gusto.
7: Un honor darle la bienvenida a la unidad de hematología.
1: Gracias, gracias.
7: Bueno, señor presidente, le comento, esta unidad de hematología ha tenido dos innovaciones que son muy importantes porque se cambia el manejo tradicional del paciente con cáncer, ¿sí?, a un manejo que es moderno y multidisciplinario. Antes, en el antiguo Rosales, los pacientes con cáncer solamente estaban valorados por hematología y oncología.
1: Correcto.
7: A partir de ahora del nuevo Hospital Rosales, entonces se hizo toda la parte de modernización en ese manejo del paciente y se va a hacer un manejo multidisciplinario. Entonces tenemos hematología y oncología, que son las especialidades pues de siempre,
1: claro. Pero
7: adicionalmente vamos a tener manejo con medicina familiar, manejo por cirugía oncológica, manejo por cuidados paliativos, personal de enfermería. Tenemos también el apoyo integral de lo que es la parte de psicología, nutrición, fisioterapia, terapia ocupacional, la parte de trabajo social.
1: Porque para todos los que hemos perdido familiares con cáncer o hemos tenido familiares que han luchado y han ganado la batalla, ambos, ¿verdad? Ambas. Las dos son duras.
7: Durísimas.
1: Ambas es dura. Luchar contra el cáncer, aún ganando, es duro.
7: Sí.
1: Y pues perder la vida, no se diga, creo que todos hemos perdido a algún ser querido por esa enfermedad.
7: Sí, definitivamente.
1: Y es importante, bueno, en primer lugar, tener la mejor atención, que es la que vamos a tener acá, todo de primera, pero también lo que usted mencionaba, la fisioterapia, la psicología, la labor social, porque todo eso es parte también del proceso.
7: Exacto, es cambiarle esa visión que es un paciente, o sea, es la enfermedad, a manejar al paciente en forma integral, porque esa es la idea. El paciente no es solamente él, porque también tiene su entorno familiar, tiene el entorno de su comunidad, y cuando a uno le diagnostican cáncer, no solamente le cambia la vida al paciente, sino a toda esa red.
1: Sí,
7: a la familia,
1: a todos.
7: En esta área, señor presidente, les presento, esta es otra de las innovaciones que tiene la unidad de hemato-oncología. Este se llama Hospital Día. Aquí los pacientes tienen 4 camas donde los que están más frágiles, más delicados o que de pronto durante la quimioterapia estén haciendo eventos o se descompensen, aquí se dejan. Durante todo el día el paciente se tiene hospitalizado, se le hace todas las valoraciones, todo el manejo, sus tratamientos y la idea es recuperarlo durante todo el día para que en la noche el paciente pueda regresar a su casa.
1: Este es como una hospitalización durante el día, digamos.
7: Exactamente.
1: No es hospitalización que es la que está en la otra área. Claro.
7: Cada una de las camas tiene las torres de gases, entonces son estos también son, o sea, es individual, esto antes no estaba, donde aquí se le administran a los pacientes absolutamente todo, se le puede hacer aspiración de sus secreciones, o su oxígeno, o sea, todo el tiempo va a
1: estar. Veo que tiene una bonita vista también.
7: Hermosa, hermosa.
1: Y de día ha de ser también bonito. De noche tiene su encanto, pero de día ha de ser también bonita, ¿no? Y la gente puede.
7: Hay muchas aves. Aquí se ven muchas aves, es muy lindo. El cielo también, o sea, es una de las cosas que me parece tan hermoso porque el paciente está aquí y él está, o sea, es darle otro ambiente, darle calidad a esa persona. Entonces, donde puedas no solamente estar pensando en lo que le está sintiendo, sino que poder estar con esta vista tan hermosa, o sea, es una maravilla. Esta área, señor presidente, ya son las salas de quimioterapia. Antes teníamos solamente 20 canapés, entonces eran las personas...
1: ¿Los canapés son las sillas esas?
7: Los canapés es la camillita, sencillita.
1: Okay.
7: Estos sí son sillones que son completamente modernos, cómodos. Aquí cada uno de los pacientes va a recibir su quimioterapia adicionalmente. Tenemos estos equipos que son para administración de tanto de medicamentos como líquidos, volúmenes. Entonces, tenemos la bomba, pues, la que es la parte de infusión, que es la que es cuando uno necesita darle muchos volúmenes al paciente.
1: Claro.
7: Y esta que es la bomba de perfusión, que es cuando uno necesita volúmenes más pequeños, es más estricto el manejo que se le hace al paciente. Lo lindo también es que estos cubículos van a tener, por cada fila, va a tener una enfermera. Entonces, su personal de enfermería...
1: Que va a estar pendiente de todos.
7: Pendiente.
1: Y veo que tiene todos los gases médicos, oxígeno, todas las conexiones. Y todo es individual.
7: Individual. Esta parte es especial aquí porque también que teníamos un problema acá, que los adolescentes, a veces ellos como que no son pequeños para que los manejen en la parte de pediatría, pero tampoco son grandes como para que lo manejen en otras estancias. Entonces, aquí no. Acá vamos a tener la atención al adolescente.
1: Esta es área para adolescentes.
7: Área para adolescentes. Y estos sillones son dinámicos. O sea, por ejemplo, si en algún día tenemos más adolescentes que nos ocupen más de los 7 sillones, se distribuyen acá, entonces dependiendo de la necesidad. Entonces se va distribuyendo. Entonces toda esta área es muy dinámica. Entonces tenemos, dependiendo de la necesidad, se va organizando. Y siempre, siempre los pacientes van a estar dentro de su manejo, o sea, con todo el equipo.
1: Claro, entonces, integral lo que hablábamos.
7: Todo el manejo integral. Tenemos apoyo de laboratorio clínico, de patología, de imagenología, de farmacia, de banco de sangre. O sea, no, es una red grandísima, un equipo multidisciplinario para darle pues como la mejor calidad.
1: Tenemos que acompañarlos en esa lucha, ¿verdad?
7: Sí. Eso sí.
1: Y primero Dios poder curarlo.
7: Y primero Dios poder curarlo. Y no dejar a las familias que van a estar aquí. Los familiares también tenemos que...
1: Eso es importante
7: integral.
1: Porque a mí me han contado historias en el hospital anterior de gente que no podía ver a su familiar y pasaban 2 semanas sin verlo. Y luego de una funeraria le avisaron que falleció, por ejemplo.
7: Sí.
1: Y digo, ¿cómo puede ser eso? Es importante que tengan acceso a su familia.
7: Sí.
1: Es importante que los familiares estén, no solo acceso a su familiar, sino información, empatía.
7: Exacto, sí, eso es la idea que se ha tenido, es manejar integral, porque con eso el dolor que está sintiendo el paciente y su familia lo hagamos el apoyo que lo requiere. De verdad que eso es hermoso lo que se va a hacer acá, lo que toda la organización, todo el trabajo multidisciplinario, todo lo que hemos trabajado, de verdad que es una bendición.
1: Gracias. Uh-huh. Muchas gracias, doctora.
7: No, a usted ha sido todo un honor dar el recorrido con usted, señor presidente.
1: Gracias.
7: De verdad,
1: muchas
7: todo
1: gracias.
7: Un honor. Muchas gracias a usted.
2: Gracias. Muchas gracias, doctora.
7: Gracias.
2: La capacidad que tenemos como hospital Solamente en las áreas de hospitalización, nuestras camas sensables, que es como se conoce el paciente que pasa más de 24 horas, claro. Tenemos una capacidad de 502 camas. Y además de eso, tenemos 110 camas no sensables, es decir, aquellas por las que pasan hasta 24
1: como
2: horas.
1: Como las que vimos aquí, por ejemplo.
2: Exactamente.
1: En la parte de dermatología.
2: Sí, dermatología. Y como las que vimos en el área de observación de emergencia.
1: Claro, también.
2: Entonces...
1: Ahí habían muchas camas.
2: Entonces, claro. Esto representa una ampliación considerable de la capacidad institucional.
1: De hecho, a partir de ahorita está abierto.
2: Ya, desde este momento tenemos abierto el área de emergencia y todos los servicios que tenemos
1: por la hora,
2: en el hospital.
1: Claro. Me alegra porque esto es un gran sueño que teníamos muchos. Para nuestro país esto es algo transformador. El primero de muchos, porque este va a ser el primero de muchos hospitales que van a ser así. Como este.
2: Esa es una transformación de nuestro sistema, no solo de un hospital, es una transformación.
1: Sí, de hecho, se creó esta red de hospitales precisamente para ir construyendo o transformando hospitales en esto.
2: Sí.
1: Que es lo que el pueblo merece. Y yo por eso, hoy 1 de junio, yo preferí, en lugar de dar un discurso, porque los discursos sirven, pues, pero sirve menos que esto. Y entonces yo dije, bueno, en vez de hacer un discurso, entreguemos esta obra. Sí. Tuvimos que correr un poquito porque estaba programada para dentro de 10 días. Pero yo le digo, trabajemos noche y día para sacarla el 1 de junio y en vez de dar un discurso que ya, pues ya escucharon varios, mejor entregar esta obra para el pueblo salvadoreño.
2: Eso es un regalo para todo el pueblo salvadoreño, definitivamente. Tenemos otros servicios o otras áreas, como nuestras áreas de laboratorio clínico, que también se han ampliado y se han mejorado considerablemente. El laboratorio clínico es un área complementaria, pero fundamental en la atención de los pacientes. Pues esto nos ayuda a definir el diagnóstico y el tratamiento que vamos
1: sí,
2: a dar.
1: Sí, muchas veces hay que estar monitoreando los glóbulos blancos, la procalcitonina, el PCR.
2: Sí.
1: Entonces se puede mandar de un solo rápido y si tenemos un buen laboratorio vamos a tener resultados rápidos, precisos.
2: Y para comentarnos un poco acerca de esta área, pues, licenciada Silvia Chile nos va a explicar.
8: Buenas noches, señor presidente.
1: Buenas noches.
8: Un honor darle la bienvenida a
1: Gracias.
8: Uno de los laboratorios clínicos y banco de sangre del nuevo Hospital Rosales. Este es un laboratorio y el banco de sangre totalmente nuevo, ya, y ha sido diseñado justamente para eso, para que el paciente y el donante tengan una atención ordenada, segura, pero sobre todo eficiente. Hemos incorporado tecnología que no existía en nuestro país hasta este momento. Estamos
1: wow,
8: aquí.
1: ¿Cuál es el laboratorio?
8: Este es un área de laboratorio. Está usted aquí en el laboratorio modular, integrado, automatizado y totalmente digital. Este laboratorio consta de este robot preanalítico que yo solo voy a hacer la carga.
1: Ah, el robot recoge los... El robot recoge los tubos.
8: Exactamente. El robot lo que hace es preparar la muestra.
1: Me imagino que el error es...
8: Mínimo.
1: Ínfimo. 0.00001.
8: Reducimos mucho el error humano.
1: Claro.
8: Porque el robot clasifica, prepara y luego viene y distribuye por todas las bandas que están conectadas de forma
1: Si ya va todo con su código, juega todo... La información va a salir impreso con el nombre correcto del paciente.
8: Exactamente.
1: Todos los datos, no se va a perder nada, no se va a confundir nada.
8: Con un código de barra, nosotros identificamos y hacemos trazable esa muestra. Esa muestra viaja por todas las bandas de flujo continuo hacia todas las plataformas automatizadas que tenemos. Tiene la capacidad de procesar o de dar resultados, 2,000 resultados por hora.
1: ¿Por hora?
8: Por hora.
1: ¿Ese quiere decir diarios?
8: No.
1: ¿2,000 resultados diarios? Dije yo, qué bueno, porque son, si hay 1,000 pacientes, 2,000 pacientes.
8: Son 2,000 resultados por hora, lo que nos llevaría a hacer hasta 30,000 resultados en un día. Es un ecosistema totalmente digital, ya, lo que nos permite también no solo aumentar las métricas, es decir, no solo vamos a aumentar las cantidades, sino que también la calidad y la precisión del resultado. Ya, comparado con lo que antes se atendía, 400, 500 pacientes por día, pues estamos haciendo 4 o 5 veces más de lo que anteriormente se tenía como capacidad instalada a nivel de laboratorio clínico. Yo creo
1: Qué impresionante.
8: Sí, claro. con apertura, con disponibilidad y con mucha visión, hasta los sueños más pequeños se pueden cumplir y se hacen mucho más grandes.
1: Así debe ser. Gracias, licenciada.
2: De los mejores hospitales del mundo, muchos de ellos incluso en Latinoamérica no tienen esta tecnología, esta integración. Y además de esto, para poder completar el ciclo de atención de un paciente, definitivamente los medicamentos. Sí. Esto es algo muy importante.
1: Sí, porque yo veo muchas veces quejas de la gente, dice, no hay medicamento, o fui al hospital y me atendieron, pero no me dieron tal medicamento, o sí. Se acabó tal medicamento. Y ese es un problema recurrente, lo escuchamos todos los días, y no debe ser así.
2: No debe ser.
1: Todo es una cadenita, la atención, la capacidad del personal, la capacidad de los equipos, la atención integral, el laboratorio,
2: así es.
1: El medicamento, los insumos, sí. Todo tiene que estar funcionando como un relojito.
2: Así es, y eso va a dejar de ser una de las quejas en claro. Este nuevo hospital, ¿verdad?
1: Claro.
2: Acá podemos ver nuestra área de farmacia. Esta área tenemos 13 ventanillas, es decir, ampliamos considerables.
1: Sí, aquí viene la gente.
2: Aquí vienen los pacientes.
1: Aquí vienen los pacientes a traer sus medicamentos.
2: Correcto.
1: Como una especie de farmacia.
2: Así es, aquí es la farmacia, acá tenemos la sala de espera.
1: Y aquí está aire acondicionado.
2: Sí, no, aquí van a estar tranquilos.
1: Claro, la gente asocia Hospital Rosales con todo viejo, arruinado, sin medicamentos, mala atención, feo, descuidado, y ahora todo moderno, aire acondicionado, medicamentos disponibles, atención buena.
2: Cuando el médico en la consulta indica el medicamento y guarda la receta, automáticamente llega a la farmacia la receta.
1: Ah, ¿no tiene que esperar el papelito que trae la señora?
2: No. Entonces, cuando el paciente ya llega acá,
1: ya
2: su medicamento
1: cargado.
2: Está listo. Ah. Y solamente va a ver en la pantalla, cuando lo llamen, a qué ventanilla.
1: Sale su nombre y ya va y lo trae.
2: Así es.
1: O sea, el papelito se vuelve un comprobante de la receta, nada más.
2: Es correcto. Para las indicaciones, ¿verdad?
1: Claro, claro.
2: Lo debe de tomar,
1: también porque se lo lleva,
2: eso.
1: Correcto.
2: Así es. Incluso que no tengan que estar esperando, da más tiempo al dependiente de farmacia que puede explicarle cómo debe tomar sus medicamentos.
1: Correcto, pues tiene más tiempo para atenderlo.
2: Exactamente.
1: Tantas cosas que hay que pensar.
2: Sí.
1: Algo se le pasa a uno,
2: ¿no? Se escapa.
1: Pero aquí está todo pensado, todo
2: aquí
1: pensado.
2: Está todo. Y también,
1: ¿qué pasa si viene un paciente ciego y no tiene quien le lea la receta? Si está en braille.
2: Ya está en
1: para
2: braille.
1: Que él la pueda leer.
2: Sí. Es correcto. Y vamos a acompañar al paciente en todo momento, desde que llega al hospital hasta que se retira. Y también no solamente al paciente, sino que tenemos nuestro centro de atención a la primera infancia.
1: Aquí veo el centro de atención a la primera infancia, el CAPI.
2: Sí, tenemos el CAPI, la verdad, con las mejores condiciones también,
1: sí,
2: como
1: esposa,
2: todo en el hospital.
1: Mi esposa Gabriela no me va a perdonar si no veíamos el CAPI.
2: Sí, pues entonces
1: es uno de tantos proyectos que ella ha lanzado, pero,
2: claro que sí.
1: Pero importante.
2: Yo
1: veo que aquí hay una la sala de lactancia también.
2: Sí.
9: Hola. Buenas noches, señor presidente.
1: Buenas noches.
9: Bienvenido al Centro de Atención Integral para la Primera Infancia. Mi nombre es Gabriela Orellana y este día yo estoy a cargo de mostrarle las instalaciones.
1: Gracias.
9: Acompáñenme.
1: Muchas gracias.
9: El Centro de Atención para la Primera Infancia es un espacio dedicado para los niños de 4 meses a 3 años. También es importante mencionar que en la recepción hacemos el filtro inicial para ver quién es la persona que entrega a cada uno de los niños. Así llevamos un control.
1: Claro.
9: Estamos ingresando a lo que es una sala multifuncional. Aquí cada uno de los niños va a realizar actividades, van a poder jugar y vamos a tener una activación sensorial con ellos. También tenemos la sala de lactantes.
1: Ah, este es con cunitas.
9: Este es con las cunas. Es para los niños de 4 meses hasta los 12 meses. Aquí es un área muy importante porque nosotros lo que vamos a hacer con ellos es cuidarlos en todo momento, verificar su alimentación y también activar sensorialmente su cuerpo. No solo el hospital es integral, sino que también nosotros nos unimos a la parte integral. Y es esta parte más bonita que tenemos para ellos. Nos hemos adaptado a ellos.
1: Sí, es un mini baño.
9: Es un mini baño para enseñarles de higiene. Empezarles a enseñar cómo deben de cepillarse, cómo deben de lavarse las manos.
1: El inodoro mini, el lavamanos, todo es para ellos.
9: Claro, nos hemos adaptado a ellos porque no los podemos arriesgar a que estén a una misma altura de nosotros.
1: Claro, claro.
9: Nosotros siempre buscando las mejores pues herramientas para enseñarles e ir con ellos de la mano. Todo nuestro equipo cuenta con la capacitación y experiencia necesaria. Es decir, que aquí tenemos a licenciadas en materno infantil, psicólogas y educadoras de parvulario. Esto es algo increíble. Muchísimas gracias, señor presidente,
1: por
9: este proyecto y tomar en cuenta a cada uno de los trabajadores.
1: Claro que sí. Muchas gracias.
9: Muchas gracias a usted. Pase una feliz noche.
1: Gracias.
2: Definitivamente no tenemos nada que envidiar a ninguna institución. Acá se ha considerado todo.
1: Sí.
2: De verdad, el tener este hospital es un sueño cumplido para la población salvadoreña, una atención digna con todo lo que se necesita.

0: Pero la misión de ser el mejor hospital de Centroamérica, público o privado.
1: Así es. Y estamos enfocados en esa visión. Y hemos venido trabajando y vamos a seguirlo haciendo porque el compromiso es para con nuestro pueblo, claro, para nuestra gente. Y vamos a darle lo mejor, como usted siempre lo dice, ¿verdad? O sea, lo público tiene que ser mejor que lo privado y esto es...
0: Eso es lo que debemos de lograr. Poco a poco, porque falta tanto, ¿verdad?
1: Sí.
0: Pero ya esto es otro paso más.
1: Sí, la transformación de un sistema, claro, es algo que lleva tiempo y es complejo, claro, pero aquí no hemos dado un paso corto, hemos dado un paso...
0: No, ese es un gran paso. Este es el hospital más, sí, más grande y más difícil.
1: Sí.
0: Todos los demás va a ser más fácil que este, porque este es el más grande del país.
1: Así es.
0: Siempre ha sido el más grande.
1: Siempre ha sido.
0: Entonces, ya no se diga ahora que es más grande que antes, uh-huh, pero... Ahora, poco a poco, ir transformando, seguir transformando todo el país. Falta muchísimo. Yo entiendo que a veces la gente se impacienta y dice, no, pero ¿por qué no han arreglado tal cosa? ¿Por qué no han hecho tal? Y yo lo entiendo. Pero bueno, hay que correr, ¿verdad? Hay que sí, correr a hacer lo más rápido que se pueda.
1: Bueno, señor
0: bendiciones, doctor.
1: Ha sido un placer.
0: Gracias.
1: Feliz noche.
0: Gracias.
1: Muchas gracias.
0: Gracias.

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0: El objetivo de Dios al darnos la oración es concedernos el privilegio de expresar nuestros sentimientos, deseos, alegrías y preocupaciones. También es para que lo adoremos y lo amemos. La oración fortalece nuestra relación personal con Dios.
1: Si su familia fue un poco religiosa, sin duda una de las primeras cosas que aprendió cuando niño fue el Padre Nuestro. 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
0: Cuando ora, ¿cuál es el objetivo principal de su oración? ¿Es obtener algo de Dios? Si bien la oración es un medio para obtener algo, el objetivo final de Dios no es solo ser un almacén o un padre que satisface los deseos y las necesidades de sus hijos, sino más bien compartir tiempo con nosotros, amarnos y relacionarse de manera personal con nosotros. Pero la noción sobre la oración de la mayoría de las personas es, solo le pides a Dios lo que quieres y te lo dará tarde o temprano. Y si estás viviendo bien, de seguro lo recibirás, pero si no conduces tu vida con rectitud, quizás no lo recibas. De eso no se trata la oración. Hay una oración que millones de personas oran y que Dios no responderá. Y hay una razón para ello. Quisiera que me acompañen a estudiar esta oración. Se encuentra en el Sermón del Monte, en el capítulo 6 de Mateo. Nosotros le llamamos el Padre Nuestro. Es un modelo de oración. Y ese es el título de este mensaje, la oración modelo. Escuche lo que dice al comienzo del versículo 5 de Mateo 6. Y cuando ores, no seas como los hipócritas, porque ellos aman el orar en pie en las sinagogas y en las esquinas de las calles para ser vistos de los hombres. De cierto os digo que ya tienen su recompensa. Mas tú, cuando ores, entra en tu aposento y cerrada la puerta, ora a tu Padre que está en secreto, y tu Padre que ve en lo secreto te recompensará en público. Y orando, no uséis vanas repeticiones como los gentiles, que piensan que por su palabrería serán oídos. No os hagáis pues semejantes a ellos, porque vuestro Padre sabe de qué cosas tenéis necesidad antes que vosotros le pidáis. Vosotros pues oraréis así. Jesucristo dice, aquí hay un método. Padre nuestro que estás en los cielos, santificado sea tu nombre. Venga tu reino, hágase tu voluntad como en el cielo, así también en la tierra. El pan nuestro de cada día, dánoslo hoy. Y perdónanos nuestras deudas, como también nosotros perdonamos a nuestros deudores. Y no nos metas en tentación, mas líbranos del mal, porque tuyo es el reino y el poder y la gloria por todos los siglos. Amén. Una oración muy corta. Pero le explicaré de qué trata el Padre Nuestro y luego quisiera que se pregunte, ¿puedo orar esta oración? Algunos están perdidos espiritualmente, jamás han recibido a Jesucristo como su Salvador, tampoco van demasiado a la iglesia. Quizás hay algún oyente que escucha en este momento en particular y lleva años repitiendo esta oración, en especial cuando se mete en problemas, se asusta, cuando sus finanzas disminuyen o si alguien se enferma. Y en medio de la ola de problemas, lo único que quiere es llamar a algún predicador o a alguien que pueda orar. Y si no, ¿qué hace? Se arrodilla y ora, Padre nuestro que estás en los cielos, santificado sea tu nombre, venga tu reino, hágase tu voluntad, y repite la oración. Y mientras peor sea la situación, la repite con más sinceridad. Lamento decirle que Dios no escucha una sola palabra. Usted dice, espere un momento, Jesucristo dijo que debemos orar así. Y si yo oro esa oración, ¿quiere decir que Dios no me escucha? No, no lo escucha. Entonces, ¿por qué Jesucristo dijo, vosotros pues oraréis así, si Él no me va a escuchar? Aquí está la razón. Porque comienza diciendo, Padre nuestro que estás en los cielos. ¿Quién puede decir Padre nuestro que estás en los cielos? Solo quienes han reconocido a Dios como Padre. Usted dice, bueno, pero yo creo que Dios es Dios, de verdad. Escuche lo que su Hijo encarnado, nacido de una virgen, su único Hijo amado, Jesucristo el Señor, Jesucristo el Salvador, Jesucristo nuestra vida, dijo: el que me ha visto a mí ha visto al Padre, el Padre y yo uno somos, Juan 14:9. Nadie viene al Padre sino por mí, Juan 14:6. A los que creen en su nombre, les dio potestad de ser hechos hijos de Dios, Juan 1:12. La única persona que puede decir Padre nuestro es aquel que es Hijo de Dios. Ahora bien, usted dice: bueno, pero todos somos hijos de Dios porque Él es el Creador. Todos somos hijos de Dios en el sentido de que Él es el Creador de toda la humanidad, pero hasta que pueda decirlo de forma espiritual, Padre nuestro, entonces, amable oyente, esa oración carece de sentido y repetirla es una absoluta pérdida de tiempo. Y la única forma en la cual puede decir Padre nuestro es, primero que nada, aceptando el regalo del perdón que nos brinda nuestro Padre y aceptando y comprendiendo que el perdón se nos ofrece mediante su Hijo Jesucristo, quien fue al Calvario, sacrificó su vida, entregó su vida, cargó sobre sí el pecado de toda la humanidad para que cada persona pueda ser perdonada de sus pecados al recibir a Jesucristo como su Salvador. Usted no puede llegar al Padre y pasar por alto al Hijo. Por lo tanto, Cristo limita esta oración desde el principio a quienes puedan decir de forma honesta y sincera: Padre mío, que estás en los cielos. La idea misma de que una persona que no conoce al Señor pueda venir a Él y decirle: Padre nuestro que estás en los cielos, santificado sea tu nombre, es una contradicción. Una persona que vive en una reconocida y voluntaria rebelión contra Dios y rechaza a su Hijo, no honra la santidad de Dios porque su santidad se encuentra en su Hijo Jesucristo. Cualquier persona que le diga a Dios: Padre, creo que puedo acercarme a ti y pasar por alto a tu Hijo, está declarando a Dios Padre tu experiencia en el Calvario al crucificar a tu propio Hijo fue un error trágico, puedo acudir a ti sin él y por lo tanto, ¿qué desperdicio tan horrible fue ese? Eso es una blasfemia contra Dios. Entonces esa petición no funcionará. Pero nosotros debemos acercarnos al Señor reconociendo su santidad. ¿Y qué genera eso? Cuando estamos ante la presencia de Dios, al comprender la santidad de Dios, no puede haber ningún orgullo, no puede haber egoísmo, no puede haber autosuficiencia. No vengo a Dios creyendo que tengo el control. Me humillo ante el Dios Santo cuya justicia es absolutamente suprema y soberana sobre todas las obras de la humanidad. Jesucristo dice que nosotros debemos orar: Padre nuestro que estás en los cielos, santificado sea tu nombre. Y escuche esto: venga tu reino. De nuevo, amable oyente, si nunca ha recibido a Jesucristo como su Salvador, no puede orar esta oración. Venga tu reino. ¿Qué significa eso? Es una confesión. Yo elijo tener el gobierno de Dios en mi vida porque el reino es quien gobierna. Amable oyente, si usted se para y repite esa oración, habiendo rechazado al Señor Jesucristo como su Salvador, dice una cosa con su boca y lo niega con su corazón, no puede hacer esa oración. Escuche la siguiente petición: hágase tu voluntad en la tierra. No estamos hablando del suelo, hágase tu voluntad en la tierra, es decir, en el corazón y en la mente de las personas. Pero si pido eso, tiene que ser en primer lugar en mí. ¿Cómo puedo orar para que se haga la voluntad de Dios en la tierra si no estoy dispuesto a que su voluntad sea hecha en mi vida? Hágase tu voluntad. Lo que estoy diciendo es: Padre, quiero conocer tu voluntad. Elijo caminar en tu voluntad. La respuesta a tu voluntad es sí, sí, sí. Quiero que se haga la voluntad de Dios y quiero que comience en mí. Naturalmente, quiero orar para que Dios muestre su voluntad a los demás. Quiero orar por quienes me interesa que conozcan la voluntad de Dios para su vida y quiero orar para que sean obedientes y hagan lo que Dios quiere que hagan, porque sé que eso siempre es lo mejor. entonces tengo que mencionar nombres, sentimientos, lugares, tiempos y situaciones, no solo citar y repetir la oración. Pero, amable oyente, si no está dispuesto a orar por la voluntad de Dios en su vida y no está dispuesto a orar y a comprometerse con ser obediente a la voluntad de Dios, no hay manera de que ore esta oración, excepto que sea un ritual, un balbuceo de palabras sin sentido que no tienen ningún efecto en el corazón de Dios. Luego viene la segunda parte de la oración. La primera parte es glorificar a Dios. Reconocemos su santidad, su reino y su voluntad. Ahora el Señor Jesús habla de las necesidades del ser humano y comienza con el pan nuestro de cada día, dánoslo hoy. ¿A qué se refiere Cristo? ¿Se refiere al pan blanco o al pan integral? No. Se refiere en realidad a la suma total de todas nuestras necesidades. Y lo que decimos es, Padre, te reconozco como la fuente de todas mis necesidades físicas, materiales, emocionales y espirituales. Te reconozco como la fuente de todo. Dios no quiere que nos preocupemos, nos inquietemos y estemos ansiosos. Oh, ¿qué hay de mañana, de la próxima semana, del próximo mes o del próximo año? ¿No acaba usted de orar, Padre, venga tu reino, tu gobierno, en mi corazón, hágase tu voluntad? Si tú me guías para entender si el reino de Dios gobierna mi ser y la voluntad de Dios se expresa a través de mí, entonces no tendré que preocuparme por el mañana. Podré orar hoy para que el Señor satisfaga mis necesidades y tendré la certeza de que así será mañana. Él ya vio el mañana y el año que viene, ya vio hasta mi último respiro en la faz de la tierra y me da su provisión para cada día de mi existencia. Así que Él dice que debemos orar. El pan nuestro de cada día, dánoslo hoy, pero escuche lo que sigue. Y perdónanos nuestras deudas como también nosotros perdonamos a nuestros deudores. Cuando pecamos contra Dios, tenemos una deuda espiritual con Él. Una deuda espiritual que Jesucristo tomó sobre sí mismo en el Calvario y pagó por completo cuando derramó su sangre. Lo único que produce nuestro perdón es la sangre de Jesucristo, no una confesión, no un arrepentimiento, no las oraciones, no los sermones, no los cantos, ni el ir a la iglesia, no el dar dinero, nada de eso. La sangre de Jesucristo es lo único que puede expiar el pecado. Y el Señor Jesús dice que debemos hacer ¿qué? Debemos pedir el perdón de nuestros pecados. Lo que Jesucristo está diciendo es que cuando oremos, debemos asegurarnos de que todo esté bien entre nosotros y el Padre, y asegurarnos de que todo está bien entre nosotros y los demás, porque en caso de no ser así, la oración no funcionará. Ahora, eso no significa que cada vez que ore tiene que arrodillarse y examinar su corazón para ver si hay algo malo, porque cada vez que ore no significa que pecó desde la última vez que oró. Los santos no pecan todo el tiempo. Los santos pecan a veces. Y cada creyente, dice la Biblia, ha sido santificado, apartado por Dios, limpiado, vestido con la justicia de Jesucristo, y el Espíritu de Dios vive dentro de él, la persona de Jesucristo vive dentro de él y no peca de forma habitual. Si peca todo el tiempo y ese es su estilo de vida, nunca ha sido salvo. Pero como somos salvos por la gracia de Dios, Cristo vive dentro de nosotros y todavía estamos en este cuerpo humano y aún tenemos nuestros cinco sentidos y nuestros deseos normales y naturales, y a veces elegiremos pecar contra Dios. Y cuando pequemos, debemos hacer frente a ello o Dios no responderá nuestra oración. Podríamos hacer un mensaje completo sobre cualquiera de estas frases porque todas son tan vitales y tan completas, pero escuche esta frase en particular. No nos metas en tentación. En el capítulo 1 de Santiago, versículo 13, la Biblia dice de forma muy clara, cuando alguno es tentado, no diga que es tentado de parte de Dios, porque Dios no puede ser tentado por el mal, ni Él tienta a nadie. Espere un minuto. Si la Biblia dice que Dios no tienta a nadie, ¿por qué yo debería orar, no nos metas en tentación? Bueno, la palabra tentación aquí no solo puede aplicarse a las tentaciones del mal, a las cuales Dios nunca nos lleva. sino que también se refiere a las pruebas. Entonces, cuando Cristo dice que debemos orar, no nos metas en tentación, lo que decimos es: Dios, porque tienes el control, tu reino, tu voluntad, porque tienes el control, te pido que me impidas meterme y participar en el pecado, ir en una dirección que implique lastimar mi alma. Señor, protégeme, protégeme de involucrarme en cualquier cosa que me conduzca a pecar. No nos metas en tentación. No significa: Dios, me incitarás al mal, por favor, no lo hagas, o Dios, no lo hagas. Eso no es lo que Jesucristo quiere decir, sino: Padre, protégeme. Y creo que quizás una de las implicaciones aquí es la tentación no reconocida. Considéralo. Todos pasamos por un día o una semana en donde hay tentaciones de todo tipo y las desconocemos hasta que de repente nos enfrentamos a ellas. Cristo dice que debemos orar: Señor, no me dejes ir en esa dirección o en esta dirección o en alguna forma de tentación en la que mi alma resulte dañada como consecuencia de ello. Y lo segundo que pienso que Jesucristo quiere decir aquí es esto: no nos permitas sufrir tentaciones o pruebas intensas que puedan conducirnos al pecado. Es decir, Señor, controla mis circunstancias para que no caiga en pecado, para que no ceda a la tentación, que no ceda, que no caiga. Entonces, es una oración que no habla de que Dios hará algo en contradicción con su voluntad, sino más bien va en el sentido de: Señor, protégeme en esas tentaciones sutiles que enfrentamos, las cuales están ahí antes de que las notemos, en esas pruebas y dificultades, Señor, cuando pasemos por ellas, no nos metas en tentación, mas líbranos del mal. Ahora piense en esto por un momento. ¿No es verdad que todos los días de nuestra vida debemos honrarlo y reconocer que Dios es nuestro Padre? Mi Padre que está en el cielo. La santidad de Dios debe ser reconocida, y cuando la reconozca, entonces mi búsqueda será la santidad de Dios. Venga tu reino. Quiero tu gobierno en mi vida. Hágase tu voluntad. Lo que sea que quieras que haga, Señor, la respuesta es sí. Y Padre, tú conoces mis necesidades hoy y te las entrego. Tú conoces el pecado en mi vida con el cual estoy lidiando y te agradezco por tu perdón y te alabo por ello. Perdono a este hermano por lo que me hizo. Libero a esta persona por lo que me dijo. Gracias por el perdón que me brindaste en el Calvario. Y Padre, cuando me sienta tentado, confiaré en ti para fortalecerme a través de este proceso. Cuando sea tentado, Señor, impídeme ceder a la tentación. Cuando atraviese momentos difíciles, sosténme, ayúdame a pasarlos y guárdame del maligno. Amable oyente, cada uno de nosotros necesitamos incluir todas esas cosas en nuestra oración cada día. Ahora, escuche, escuche, ¿cómo termina esta oración modelo? Leamos el versículo 13. Porque tuyo es el reino y el poder y la gloria por todos los siglos. Amén. Es una declaración. Es una doxología donde reconozco que el reino es el reino de Dios, el poder es el poder de Dios y la gloria es la gloria de Dios. Si analiza esa oración de principio a fin, está centrada en Dios. En el nombre de Dios, el que es santo, debemos orar por el reino de Dios. Es la voluntad de Dios que nos sujetemos a ella. Es Dios quien es la fuente de mis necesidades, la fuente de mi perdón, la fuente de mi fortaleza y mi victoria. Y es su gloria, su poder y su honor, su majestad y su reino. Toda la oración está centrada en Dios. Entonces, ¿qué le hace eso a nuestra vida de oración? Nos saca de esta pequeña oración egoísta y centrada en nosotros mismos. Dios se trata de mí, de mí, de mí, y mis problemas, mis angustias, mi hogar, mis finanzas, mis cargas, oh Dios, mis enfermedades, mis males. Seguimos y seguimos, ¿y qué sucede? Dios no está en ninguna parte. Ahora quisiera pedirle que la próxima vez que ore, abra su Biblia en Mateo 6 y le hable a Dios como un amigo y le diga: muy bien, Señor, quiero que me enseñes a orar. Si no le pide que le enseñe a orar, le puedo decir con certeza qué sucederá. Comenzará de la misma manera diciendo lo mismo. La mayoría de las personas dicen lo mismo todo el tiempo, solo tienen versiones poco diferentes, pero Jesucristo dijo que esta es la forma como debemos orar. Amable oyente, los amo y mi deseo es que aprendan a orar según la Biblia nos enseña. Y el mejor modo de hacerlo es seguir el modelo que Dios nos dio. Téngalo en mente cuando comience a orar. Y simplemente diga: ahora, Señor, muéstrame cómo orar. y lo que puede hacer es ir versículo por versículo. Y esto es lo que sucederá. Usted se adentrará en la palabra de Dios y comenzará a escudriñarla. Y comenzará a entender lo que Jehová Yahvé, Jehová Jiré y Jehová Shalom significan. En otras palabras, de repente el nombre de Dios tendrá alto valor para usted. Amable oyente, hay algunas cosas que no puede decirle a nadie más que a Dios. Por eso no se conforme con repetir la oración. Hágase cargo de su vida espiritual. Y esto es lo que sucederá. Le afectará a usted, a su familia, a su iglesia. Y cuando el pueblo de Dios comience a comprender cuál es la importancia de orar y cómo orar, afectará a toda nuestra sociedad. Cuando comencemos a orar según la Biblia, algo sucederá en nuestro corazón.
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0: Tenemos una nueva posición como hijos de Dios, o sea, tenemos el impresionante privilegio de venir a Él en oración, hablar con Él y escucharlo. Dios derrama de su Espíritu en nuestras vidas y contesta nuestras oraciones y provee para nuestras necesidades. También nos llena con su Espíritu y nos da el poder para hacer su obra aquí en la tierra. Todos los hijos de Dios tenemos esa posición. Pero la pregunta es, ¿qué hacemos con esa posición? ¿Ejercemos nuestros derechos? ¿Somos hijos e hijas de Dios, nuevas criaturas en Cristo Jesús? Él dice que somos nuevas criaturas en Él. Las cosas viejas han pasado, he aquí, todo es hecho nuevo. ¿Y qué significa eso? Tenemos una nueva posición en Cristo Jesús. Ahora, con esa nueva posición tengo una nueva autoridad. Con esa nueva autoridad tenemos un nuevo privilegio y con ese nuevo privilegio tenemos el deber de influir en la vida de otra persona porque ahora tenemos a Cristo que vive en nuestro interior. Entonces, ¿qué ha provisto para nosotros? En su paciencia Dios ha esperado. En su perdón, Él nos ha perdonado nuestro pecado. Y en nuestra nueva posición tenemos una relación con Dios de la que nunca seremos separados.
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Gracias damos a nuestro Dios que nos ha dado la victoria en este día de haber llegado a su hogar. Esperamos que los mensajes vertidos a través de estas frecuencias hayan sido de bendición para su vida. Y es así que en nombre de todo nuestro personal de este ministerio radial, le decimos muchas gracias. Sin antes recordarle que necesitamos su ayuda, sus oraciones para poder seguir adelante. Es así como Radio Getsemaní y Estéreo Revelación se despiden de cada uno de ustedes, esperando que el día de mañana poder estar con ustedes, si es que la trompeta no ha sonado y Jesucristo no ha venido por su iglesia. Dios mediante, nos reencontramos el día de mañana a las 4 de la mañana a través de sus frecuencias autorizadas 1390 AM y el 98.1 FM. Muy buenas noches. Que el Señor les bendiga.

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Dios le bendiga, amada iglesia de nuestro Señor y Salvador Jesucristo, y a todos aquellos amigos que también se conectan para escuchar palabra de Dios. Que Dios los bendiga a todos. Es un honor poder llegar hasta sus hogares, allí donde usted nos esté escuchando, en ese automóvil o en esa oficina, o donde Dios le dé la oportunidad de escuchar esta programación. Le agradecemos de antemano por conectarse y compartir este video con todos aquellos que son seguidores suyos en las redes sociales. No olvide compartirlo. Es importantísimo que compartamos la palabra de Dios, ya que estamos en tiempos finales y necesitamos alcanzar las almas que todavía no conocen al Señor. Si no te has suscrito a nuestro canal, lo puedes hacer. Si nos quieres seguir en YouTube, Iglesia JRS. Repito, si nos quieres seguir en YouTube, siempre te va a aparecer por allí en tu pantalla, Iglesia JRS. Si nos quieres seguir en Facebook, igualmente te puedes suscribir. Y agradecemos por todos los que se están suscribiendo y los que se han suscrito. Si lo vas a hacer en Facebook, igualmente Iglesia JRS. Si me quieres seguir en Instagram, será un grato privilegio poder siempre tenerles ahí, orar por ustedes, compartir esos mensajes cortos, pero que son muy edificantes para todos aquellos que siempre están a través de Instagram. Me puede seguir como @pastordavidgutierrez. Así es que Dios te bendiga. A ti que te estás conectando, no olvides dejarle un like al video y compartirlo, y dejar un comentario que sea edificante para exaltar y glorificar el nombre del Señor. Porque este ministerio está comprometido con darle a Dios toda la gloria. Nosotros solamente somos siervos inútiles. Estamos cumpliendo con nuestro llamado. Pero la gloria y la honra deben de ser siempre solamente para Dios. Dios bendiga a la iglesia central que Dios me honra en pastorear aquí en la ciudad de Westbury, en Nueva York. La iglesia JRS, que Dios los bendiga muchísimo. Y también a todas nuestras iglesias filiales dentro de Estados Unidos, nuestra iglesia ya en Honduras, Peña Blanca, Honduras, también nuestras iglesias en Perú, en Piura y en Lima, Perú. Que Dios les bendiga de una manera poderosísima.

que se deje usar por el Señor cada vez que tú compartes este video. Nos ayudas a alcanzar a aquellos que todavía no han sido alcanzados. Así es que, amados hermanos, en este día quiero compartir un tema con ustedes que lo he andado aquí en el corazón, enardece en mi alma, y tengo la inquietud del Espíritu Santo de que debo de compartir esta palabra con ustedes, y espero que sea de mucha, pero mucha bendición para la Iglesia de Cristo, para mis hermanos, amén, que están siempre esperando una palabra fresca, una palabra que venga de parte de Dios y que sea de muchísima edificación para la Iglesia. Créame que estoy orando fervientemente para que Dios se glorifique en la vida de muchos de ustedes. Oramos, oramos, cada vez que doblo mis rodillas, oro por la audiencia, oro por todos los que se están suscribiendo, por los que nos escuchan, no se han suscrito, pero que están ahí siempre pendientes de la programación. Estamos orando por ustedes. No está solo en esta batalla. Hay una iglesia que siempre dobla rodillas delante de Dios para que el Dios de la gloria se glorifique en tantas, pero tantas necesidades que hay dentro de la iglesia y fuera de la iglesia también. Muy bien, mis hermanos, abre tu corazón. Es lo que primero que quiero decirte. Abre tu corazón. Deja que Dios trate contigo. Deja que el Espíritu Santo hoy obre en tu vida. Porque este es un tema de suma importancia. El tema que voy a compartir es el siguiente. Guiados por el Espíritu. Escúchalo. La vida de los cristianos no es una vida obsoleta. El día que Cristo nos salvó, no es para que nosotros hiciéramos lo que nos diera la gana. Desde ese momento, tu vida, mi vida, debe de ser una vida guiada. Atento a lo que estoy diciendo, guiada por el Espíritu. Son grandes cantidades de cristianos que hoy mismo, mientras yo comparto esta palabra, están arrepentidos, están llorando, están pagando un precio amargo, doloroso, por haber tomado decisiones por su propia cuenta y no haber permitido que el Espíritu Santo lo guiara. La vida del cristiano es una vida bien ordenada, es una vida guiada por el Espíritu Santo. Si tú no quieres fracasar, si quieres tener éxito como cristiano, si quieres tener éxito en el ministerio, sea pastoral, evangelístico, como maestro, en lo que Dios te ponga en su cuerpo, en la iglesia, debes de aprender a llevar una vida guiada por el Espíritu. Si no, fracasarás. O te adelantas al propósito de Dios, o te apartas del propósito de Dios. No hay nadie más efectivo para tener éxito y victoria en el camino de Dios que llevar una vida guiada por el Espíritu. Si Él no lo aprueba, no lo hagas. Si Él no te guía, no te muevas. Deja que el Espíritu Santo te guíe. Hoy quiero invitarte a que por favor abras las Escrituras, porque esto es un tema de suma importancia. Está en juego tu vida cristiana.

Por eso te digo, hay muchos llorando amargamente por tomar decisiones a la ligera. Muchos están arrepentidos porque Dios los tenía en un lugar y hoy están donde Dios nunca te dijo que debías de estar. Te moviste fuera de la voluntad de Dios. Te moviste sin la guianza del Espíritu. Hay gente que obedecen más a lo que dice un profeta que a lo que dice el Espíritu Santo. Obedecen más a lo que aquel fulanito que ni ora, pero dice que Dios le habla. Obedecen más a esa persona que a lo que dice la bendita y poderosa palabra de Dios. Yo soy un fiel seguidor de la palabra y del Espíritu Santo. Y te voy a decir algo. He visto la gloria de Dios. He visto la mano de Dios manifestarse. He visto a multitudes de personas caminar al lado mío. Y hoy muchos de ellos ya no son cristianos. Otros están fracasados. Fracasaron en el ministerio. Porque no aprendieron a vivir una vida guiada por el Espíritu. Romanos capítulo 8. Empecemos por ahí, amado hermano. Abre el corazón y deja que el Espíritu Santo trate de una manera especial contigo. Porque hay muchos de ustedes que me están escuchando que están a punto de tomar decisiones, de emprender un proyecto, de entrar en un ministerio. Asegúrate que el Espíritu Santo te está guiando. Asegúrate. No porque fulano te dijo o alguien te está empujando a entrar a hacer algo que Dios no te ha llamado a hacer. ¿Cuánta gente me ha entrado en el ministerio pastoral y Dios nunca le llamó a ser pastores? Porque hay como una, no sé, una epidemia de gente que quiere ser lo que Dios no lo ha llamado a hacer. Disfruta lo que Dios te puso a hacer. Si Dios te llamó a ser evangelista, hazlo con excelencia. Si Dios te llamó a pastorear, pastorea con excelencia. Si Dios te llamó a ser un diácono de iglesia, disfruta hacerlo. Si Dios te llamó a ser un predicador laico en tu iglesia, hazlo. Aprende esto. Que en este camino no son los títulos los que te hacen grande delante de Dios. Es la obediencia, es seguir su voluntad perfecta. Si Dios me llamó para limpiar el templo y lo hago con excelencia, y lo hago con obediencia, con amor, con pasión, y lo hago con integridad, Dios me bendecirá igual que aquel que está en un ministerio pastoreando 1,000, 2,000, 20,000 personas. Porque Dios no premia títulos, ni por el nivel de cantidades de cosas que yo haga, sino por la excelencia de tu obediencia a Él.

0: Primera carta de Pedro, capítulo 2.
1: Por lo tanto, dejen de hacer lo malo. No se digan mentiras, no sean hipócritas, no sean envidiosos ni chismosos. Más bien busquen todo lo que sea bueno y que ayude a su espíritu. Así como los niños recién nacidos buscan ansiosos la leche de su madre. Si lo hacen así, serán mejores cristianos y Dios los salvará, pues ustedes han comprobado que el Señor es bueno.
0: El nuevo pueblo de Dios.
1: Ustedes son piedras vivas que Dios está usando para construir un templo espiritual. Por lo tanto, acérquense a Jesucristo, pues Él es la piedra viva que la gente despreció, pero que Dios eligió como la piedra más valiosa. Además, ustedes son sacerdotes especiales, y por medio de Jesucristo le ofrecerán a Dios los sacrificios que a Él le agradan. Pues Dios dice en la Biblia: yo seré para Jerusalén una piedra valiosa y escogida. Seré la piedra principal y serviré de base al edificio. El que confíe en mí jamás será engañado. Ustedes creen en Dios y por eso consideran que esa piedra es muy valiosa. Pero a los que no creen, les sucede lo que dice la Biblia. La piedra que rechazaron los constructores del templo es ahora la piedra principal. Y también esta es la piedra por la que muchos caerán. Muchos tropezarán en esta roca. Eso es lo que se merecen. Tropezarán por no aceptar el mensaje de Jesucristo. Pero ustedes son miembros de la familia de Dios. Son sacerdotes al servicio del Rey y son su pueblo. Dios mismo los sacó de la oscuridad del pecado y los hizo entrar en su luz maravillosa. Por eso, anuncien las maravillas que Dios ha hecho. Antes, ustedes no eran nada, pero ahora son el pueblo de Dios. Antes, Dios no les tenía compasión, pero ahora los ama mucho.
0: El buen ejemplo.
1: Amados hermanos en Cristo, les hablo como si ustedes fueran extranjeros y estuvieran de paso por este mundo. No hagan nada que obedezca a sus malos deseos, pues esos deseos los llevarán a la perdición. Pórtense bien cuando estén con gente que no cree en Dios. Así, aunque ahora esa gente hable mal de ustedes, como si fueran unos malvados, luego verá el bien que ustedes hacen y alabará a Dios el día en el que Él les pida cuentas a todos.
0: El respeto a las autoridades.
1: Para que nadie hable mal de nuestro Señor Jesucristo, obedezcan a todas las autoridades del gobierno. Obedezcan al emperador romano, pues él tiene la máxima autoridad en el imperio. Obedezcan también a los gobernantes. El emperador los ha puesto para castigar a los que hacen lo malo y para premiar a los que hacen lo bueno. Dios quiere que ustedes hagan el bien para que la gente ignorante y tonta no tenga nada que decir en contra de ustedes. Ustedes son libres porque son servidores de Dios. Pero no crean que por ser libres pueden hacer lo malo. Respeten a todos y amen de manera especial a los miembros de la iglesia. honren a Dios y respeten al emperador romano.
0: Responsabilidades de los esclavos.
1: A los esclavos les mando que obedezcan a sus amos y que los respeten. Pero no solo a los que son buenos y comprensivos, sino también a los que son malos. Dios bendice a los que por ser fieles a Él sufren injustamente y soportan el sufrimiento. Si alguno es castigado por hacer algo malo y soporta con paciencia el castigo, no está haciendo nada extraordinario. Pero si uno sufre y soporta el sufrimiento por haber hecho algo bueno, Dios lo bendecirá. Si acaso sufren injustamente, recuerden que Dios les ha ordenado sufrir con paciencia. Y en eso Cristo les ha dado el ejemplo para que hagan lo mismo, pues Él sufrió por ustedes. Cristo no pecó nunca y jamás engañó a nadie. Cuando lo insultaban, jamás contestaba con insultos y jamás amenazó a quienes lo hicieron sufrir. Más bien, dejó que Dios lo cuidara y se encargara de todo, pues Dios juzga a todos con justicia. Cristo hizo suyos nuestros pecados y por eso murió en la cruz. Lo hizo para que nosotros dejemos por completo de hacer el mal y vivamos haciendo el bien. Cristo fue herido para que ustedes fueran sanados. Antes, ustedes andaban como ovejas perdidas, pero ahora han regresado a Cristo, que es como un pastor que los cuida y los protege.
0: Primera carta de Pedro, capítulo 3. El esposo y la esposa.
1: Ustedes, las esposas, deben obedecer a sus esposos en todo. De esa manera, si ellos no creen en el mensaje de la buena noticia, el comportamiento de ustedes podrá convencerlos, pues verán que ustedes son honestas y que honran a Dios. No piensen ustedes que se verán más bellas con peinados exagerados o con joyas de oro y vestidos lujosos. La belleza no depende de las apariencias, sino de lo que hay en el corazón. Así que sean ustedes personas tranquilas y amables. Esta belleza nunca desaparece y es muy valiosa delante de Dios. Así eran algunas mujeres en el pasado. Confiaban en Dios y obedecían a sus esposos. Así fue Sara, pues obedecía a Abraham y lo llamaba Señor. Si ustedes hacen el bien y no tienen miedo de nada, serán como ella. En cuanto a ustedes, los esposos, sean comprensivos con sus esposas. Reconozcan que ellas no tienen la fuerza de ustedes, pero que también a ellas Dios les ha prometido la vida eterna. Si ustedes lo hacen así, Dios escuchará sus oraciones.
0: Deberes cristianos.
1: En fin, todos ustedes deben vivir en armonía y amarse unos a otros. Pónganse de acuerdo en todo para que permanezcan unidos. Sean buenos y humildes. Si alguien les hace algo malo, no hagan ustedes lo mismo. Si alguien los insulta, no contesten con otro insulto. Al contrario, pídanle a Dios que bendiga a esas personas, pues Él los eligió a ustedes para que reciban bendición. Porque como dice la Biblia, los que de todo corazón deseen vivir y ser felices deben cuidarse de no mentir y de no hablar mal de otros. Deben hacer el bien, dejar de hacer el mal y vivir en paz con todos. Porque el Señor cuida a los que hacen el bien, escucha sus oraciones y está en contra del malvado. ¿Quién puede hacerles mal si ustedes siempre insisten en hacer el bien? Nadie. Pero si hacen el bien y aún así tienen que sufrir, Dios los bendecirá. No le tengan miedo a nadie ni se asusten. Honren a Cristo como Señor y estén siempre dispuestos a explicarle a la gente por qué ustedes confían en Cristo y en sus promesas. Pero háganlo con amabilidad y respeto. Pórtense bien como buenos seguidores de Cristo para que los que hablan mal de la buena conducta de ustedes sientan vergüenza de lo que dicen. Si Dios así lo quiere, es mejor que sufran por hacer el bien que por hacer el mal. Porque Cristo murió una vez y para siempre para perdonarnos nuestros pecados. Él era bueno e inocente y sufrió por los pecadores para que ustedes pudieran ser amigos de Dios. Los que mataron a Cristo destruyeron su cuerpo. Pero Él resucitó para vivir como espíritu. De este modo fue a anunciar su victoria a los espíritus que estaban presos. Eran los espíritus de los que desobedecieron a Dios en los tiempos de Noé. Dios esperó con paciencia a que se arrepintieran mientras Noé construía la barca, pero no lo hicieron. Solo unos pocos subieron a la barca y se salvaron del diluvio, pues el agua misma llevó a esas 8 personas al lugar seguro. Y esa agua representaba a la que ahora usamos para el bautismo, por medio del cual Dios nos salva. El bautismo verdadero no es para limpiar nuestro cuerpo, sino para pedirle a Dios que nos limpie de pecado, para que no nos sintamos culpables de nada. Y Dios nos salva por medio del bautismo, porque Jesucristo resucitó, subió al cielo y está sentado a la derecha de Dios, en el lugar más importante, y gobierna a todos los ángeles y a todos los seres espirituales que tienen autoridad y poder.

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quiero que se acomoden bien esta noche. Algunos no les va a gustar la predicación, pero como dicen en México, ni modo. Primera de Juan, capítulo 2 y el versículo 15. ¿Por qué será que todos los predicadores siempre estamos roncos? Aleluya. Y luego gritamos tanto. Y aún teniendo micrófono, fíjese, gritamos más todavía. Capítulo 2, primera de Juan, versículo 15 dice: preste atención, no améis al mundo, ni las cosas que están en el mundo. Si alguno ama al mundo, el amor del Padre no está en él. Porque todo lo que hay en el mundo, número uno, los deseos de la carne, número dos, los deseos de los ojos, número tres, y la vanagloria de la vida, no proviene del Padre, sino del mundo. Y el mundo pasa y sus deseos, pero el que hace la voluntad de Dios permanece para siempre. Pueden tomar asientos en esta noche. Señoras y señores, el tema de mi mensaje en esta última noche de campaña es los tres amores de América. En Estados Unidos hoy actualmente existe una idea que ha sido muy implementada en la mentalidad del que vive en este país. Yo creo con todo mi corazón que el diablo ha logrado ganar bastante terreno en este aspecto. En Estados Unidos tenemos 240 millones de personas y la idea que existe y ha existido durante unas dos décadas es que todo el mundo en América es cristiano. Llámese como se llame, venga de donde venga, es cristiano. Yo he tenido el privilegio, por la gracia de Dios, de viajar a algunos países del mundo, Centroamérica, Sudamérica, Europa, Asia, África. He podido ir a algunas partes del mundo y me parece que la gente en diferentes naciones de la tierra está bajo la impresión de que todos los habitantes de este país son cristianos. Nuestras mismas monedas dicen en Dios confiamos. Nuestros dólares, nuestro billete dice en Dios confiamos. En cada esquina tenemos una iglesia de todos los tamaños habidos y por haber y para todos los gustos del ser humano. Y si vemos esta nación a primera vista, cualquiera estaría en una definitiva conclusión de acuerdo conmigo que todo el mundo sí es cristiano. Pero la Biblia dice: no todo el que diga Señor, Señor entrará en el reino de los cielos. Y si usted está sentado en esta noche en este auditorio y ha venido como un visitante, déjeme informarle que no todo el mundo en los Estados Unidos de América es cristiano. Me atrevería a decir más, que creo que son muy pocos, es una gran minoría, es una pequeña más bien minoría de personas en esta nación que realmente ha tenido una experiencia personal y real y genuina con el Hijo del Dios viviente. Creo que hay más religión que una experiencia de una relación con Dios. Muchos tienen religión, mas no tienen relación con Dios. Y en Estados Unidos esta idea se está promoviendo por donde quiera. El domingo en la mañana, los templos evangélicos o los templos cristianos de la religión que sea, partiendo del cristianismo, llámese católico, bautista o pentecostés, todo el mundo está llenando esos templos. Mi pregunta es, si esta nación es tan cristiana, ¿por qué estamos tan mal entonces? ¿Por qué entonces tanta drogadicción rampante en nuestras calles? ¿Por qué tanta prostitución sin cuartel y no hay quien le ponga bozal? ¿Por qué nosotros tenemos niños suicidándose, niños quitándose la vida a los 7, 8 años? Si esta nación es tan evangélica y esta nación es tan cristiana, ¿por qué tenemos tanta criminalidad rampante en nuestras ciudades que se han convertido en junglas de salvajismo y de barbarismo? ¿Por qué las atrocidades que se cometen en esta nación que llenan los periódicos amarillos y sensacionalistas inmediatamente? Se cometen pecados terribles en este país. El sexo se ha convertido en el Dios número uno. La pornografía cunde por doquiera,
más de 4.000 a 5.000 casi de tiendas de puras revistas pornográficas, y cada día se están levantando más teatros exhibiendo películas XXXX. La televisión se ha convertido en una de las herramientas y los vehículos del diablo para poder transmitir a nuestros propios hogares, que es la institución más sagrada de Dios, toda clase de carroña y de basura escupida por el infierno. Entonces, mi pregunta es, si somos tan cristianos, si este país es tan cristiano, ¿por qué tenemos estos males que están plagando nuestro país? ¿Por qué tenemos una epidemia de inmoralidad? ¿Por qué tenemos esta corriente horrible de maldad que ha tomado de repente esta nación? Yo voy a decirle por qué en esta noche. Porque hay tres amores grandes que tiene esta nación. Y estos tres amores no son ni el Padre, ni el Hijo, ni el Espíritu Santo. Los tres amores grandes lo ha escrito el Espíritu Santo en la primera carta del apóstol Juan, categórica y enfáticamente, explícitamente lo ha estipulado y establecido en su palabra. Y ese primer amor, dice la Biblia, son los deseos de la carne. Esta nación es una nación que practica el hedonismo en todo el sentido de la palabra. Es el país más hedonista sobre el país, sobre el mundo entero. Si usted no sabe lo que es el hedonismo, es la práctica de toda sensualidad, de toda pasión carnal, de todo lo que deleita y entretiene y divierte nuestros sentidos carnales. Amamos el deporte, la comida, los entretenimientos, los pasatiempos. Amamos aún el sibaritismo. ¿Sabe lo que es el sibaritismo? Hay gente sibarita que le fascina que le acaricien la carne. Y esta nación está llena de millones de personas que le fascinan extraordinariamente que desde que se levantan hasta que se acuestan le estén acariciando la carne. Dice la Biblia, los deseos de la carne. Y la Biblia dice claramente, porque todo lo que hay en el mundo, y comenzando con este primer amor, los deseos de la carne, no proviene del Padre. Por eso el Espíritu Santo ha dicho, no améis al mundo, ni las cosas que están en el mundo, porque el que ama al mundo, el amor de Dios del Padre no está en él. A mí no me importa cuántas veces vengas a la iglesia, a mí no me interesa qué tan grande sea tu Biblia, aunque te cuelgue de los candiles del auditorio y te muevas de lado a lado, aunque digas aleluya o gloria a Dios, si tú no has nacido de nuevo, como dice la Biblia, y si tú no te has humillado a Dios y te has arrepentido de tus pecados, tú no tienes el amor del Padre en tu corazón. ¡De un aplauso al Señor esta noche! ¡A su nombre! Nuestro sistema de educación ha implementado un nuevo código de valores. Se prohíbe hablar de Dios, más se permite que los humanistas seculares le enseñen a nuestros hijos la teoría de la evolución, que es la patraña más grande de nuestra historia. El hombre llamado Roberto Darwin, en el 1859, fundó la teoría de la evolución, que enseña que a través de billones de años, el hombre es un producto de una materia de masa que ha venido evolucionando hasta que actualmente lo que somos. Déjeme decirle una cosa. Los evolucionistas están esperando encontrar el eslabón perdido para que puedan unir la cadena. Y yo sé, hermano mío, que nunca lo van a encontrar, porque no solo le falta el eslabón, le falta toda la cadena desde la A hasta la Z. Es la mentira más grande. Ellos dicen que no hay Dios y hay muchos ateos en esta nación, pero yo le digo en esta noche por la radio a usted, señor, que se llama ateo, y a usted, mi señora, que está aquí en este auditorio, que hay un Dios tan cierto como el aire que respiro, tan cierto como que predico la palabra, que Dios es real y vive y reina, y su reino vivirá para siempre y será eterno. ¡Alabe a Dios! ¡Aleluya! Los deseos de la carne. ¿Qué harían en Estados Unidos el día que no haya cine ni teatro? ¿Qué van a hacer en Estados Unidos el día que clausuren todas las discotecas?
¿A dónde van a ir los que les gusta la rumba y el merengue y el mambo? ¿Qué van a hacer en esta nación el día que se acabe Disneylandia y Magic Mountain y Knott's Berry Farm, y el día que se acaben los equipos de pelota y de fútbol americano? Yo no sé qué van a hacer cuando se vengan a bancarrota las cadenas de televisión y ya no exhiban películas en la televisión. Yo no sé qué van a hacer algunas mujeres que son esclavas de las novelas cuando ya no estén filmando novelas en este mundo. Pero como a mí no me interesa la novela, ni me interesa Disneylandia, ni me interesa el equipo de los Dodgers, ni los Rammers, ninguno de esos equipos, ni de fútbol, ni de béisbol, ni de hockey, ni de básquetbol, a mí me interesa el equipo del cielo, el equipo del ejército de Cristo. Me interesa que pertenezca yo a la iglesia que fue comprada con la sangre del Cordero de Dios. Ese es el primer amor de América, los deseos de la carne. ¿Qué van a hacer en Estados Unidos cuando ya no haya McDonald's? Los otros días estaba leyendo en el periódico que dijo una persona que Ronald McDonald era más famoso que Santa Claus. Nuestros niños se les está enseñando lo que es McDonald's desde que nacen. Lo primero que hace la gente cuando nace el niño en el hospital es llevarle una hamburguesa y una papa frita. ¿Qué van a hacer ustedes cuando ya no haya Burger King, ni Wendy's, ni Arby's? Yo no sé qué van a hacer. Los deseos de la carne. ¿Sabe que la Biblia habla del rey Darío y Nabucodonosor? Y la historia nos muestra a los faraones del imperio egipcio. Y vemos que estas personas adoraban y veneraban la carne en todo su esplendor. Y yo me puedo imaginar a estos reyes y faraones echados sobre muchas almohadas y alfombras persas, con mujeres y hombres sirviéndoles en el palacio, y la gente acariciándole la carne, y ellos solo abrían la boca y les daba la comida, ellos sus sirvientes. Así estamos en América. Los deseos de la carne, uno de los pecados más grandes que hay en este país, es el pecado de la glotonería. Salen programas en televisión para que usted adelgace, pastillas de maravilla que usted se toma una en la noche y en la mañana amanece 3 libras menos. Y hay gente que cree esa mentira. Invierte $29 y pone su tarjeta de crédito en la televisión, llama por teléfono al teléfono que ni siquiera hay que pagar porque es toll free, y enseguida recibe en unas 2 semanas un bote de pastilla, un frasco de pastilla, que lo que hace es que, según esto, es un milagro o una maravilla para que usted adelgace, y siguen igual de gordos. O si no, comprando los polvos milagrosos o los tés orientales. Y usted ve la gente buscando cuánto programa hay. Mi amigo, lo que hay que eliminar es la raíz del problema. Y esa raíz estriba en el pecado de la glotonería que se comete en esta nación como en ninguna nación de la tierra. Fíjate que a los animales se les sirve una vez a la comida al día. Y nosotros comemos 3 veces mínimo, y hasta 4, 5 y 10. Y usted dice, ay hermano, pero eso no es un pecado. Yo quiero decirle que a mí Dios me habló sobre eso. Mi esposa me está regañando todo el tiempo. Ya no comas tanto. Y hay veces que cuando estoy un poco nervioso tengo que ponerme a orar, porque si me pongo muy nervioso empiezo a comer aunque no tenga hambre. Yo tengo que reprender eso. Y yo no sé cuántos de ustedes están luchando con eso. Yo no estoy diciendo que soy perfecto, pero les estoy diciendo lo que Dios ha tratado conmigo. Es una malicia horrible, es una atadura, es el equivalente al que necesita la heroína o la cocaína o la marihuana o el cigarrillo. También necesita comer. Y hay gente que se levanta escondidas a las 3 de la mañana y abren el refrigerador y lo saquean y comen como si no hubiese mañana. Los deseos de la carne. Y esta nación es muy cristiana. Y la Biblia dice que todo esto proviene del mundo, pero el que hace la voluntad del Padre permanece para siempre. El día que Cristo salva a un hombre y una mujer, lo hace libre de la atadura de la carne.
carne. Yo no estoy diciendo que somos santos, pero el Espíritu en nosotros es mayor que el que está en el mundo. Y Pablo dice, crucificando la carne con sus pasiones y deseos. Mi amigo, si tú quieres vencer, si tú quieres tener victoria, dile que no a la carne, dile a Dios que te dé victoria. Somos más que vencedores por el medio de Cristo, Hijo de Dios. Y a su nombre, dé un aplauso al Señor fuerte esta noche. Aleluya. Los deseos de la carne. El segundo amor de América. Los deseos de los ojos. Queremos todo lo que hay a la vista. Oh, de veras que mucha gente debería sacarse los ojos. Mujeres que van a la tienda y al centro comercial. Y si uno les diera $1,000,000, lo gastaban en 20 minutos. Todo lo que ven quieren. Los deseos de los ojos. El hombre va caminando por la calle y ve una mujer simpática y atractiva. Ay, cómo yo quiero esa mujer. Los ojos. Si usted no tuviera ojos, no deseaba tantas cosas. Hay mujeres que están obsesionadas con comprar todo el tiempo. Y compran compulsivamente en los centros comerciales. Se la pasan días enteros en el mall, especialmente cuando vienen los días de especial. Viernes especial, sábado es clearance y el lunes after clearance special y toda la semana weekday special, y parece que nunca en el año se acaban los especiales. Cuando se terminan los especiales de Navidad, comienzan los especiales de Año Nuevo, y se terminan los de Año Nuevo y comienzan los del día de San Valentín, y se terminan los del día de San Valentín y ya comienzan los especiales de la Semana Santa. ¿Y sabes qué mes comenzaron ya a vender árboles de Navidad y cosas de Navidad y Santa Claus y regalos? Ya desde octubre están vendiendo cosas de Navidad. Todavía faltan 2 meses para Navidad y desde meses antes están vendiendo especiales. Yo no me sorprendería que la semana que viene comiencen a vender cosas para el próximo verano ya. Los deseos de los ojos, y la gente se les salen los ojos viendo todo lo que están viendo en la vitrina y todo lo quieren comprar. Por eso hay algunos hispanoamericanos que llegan a este país y despilfarran toda la plata y se quedan quebrados enseguida. No saben ahorrar el dinero que Dios le da. No son administradores de los bienes de Dios. ¿No? El día que tienen alguna necesidad, ese día entonces no tienen plata porque siempre lo gastan despilfarrando la plata. Especialmente los cristianos, porque el demonio, mire, el demonio se ha metido por donde quiera. Los deseos de los ojos. Ay, Dios mío, Dios nos ayude. Y esta nación se llama cristiana. Esta nación se llama cristiana. Yo quiero decir unas cosas en esta noche. Voy a hacer una declaración. Usted me está oyendo a través de la radio o me está oyendo aquí en este auditorio. Yo creo con todo mi corazón que son muy pocas. Y cuando yo digo pocas, yo no estoy hablando de 1,000 o 2,000. Yo sé que hay millones, pero no tantos como dicen. Son muy pocos. Es una cantidad mínima. La misma Biblia dice claramente que son muchos los llamados y pocos los escogidos. Es una cantidad mínima, son pocos los que realmente han crucificado la carne con sus pasiones y deseos y aman a Dios primero y segundo y tercero y antes que nada. La Biblia dice, buscad primeramente el reino de Dios y su justicia, y las demás cosas vendrán por añadidura. Pero me temo decir en esta noche aquí en Santa Ana, California, que hay demasiada gente que ama primero las añadiduras y después ama a Dios. Y esto no se puede hacer. Primero hay que amar a Dios, el Padre glorioso que envió a Cristo su Hijo para salvarnos del pecado y de la muerte, y nos ha dado vida y vida en abundancia. Aleluya. Yo le voy a decir quién es cristiano.
Cristiano es aquel que ama al Padre. Cristiano es aquel que ama a Cristo. Cristiano es aquel que se ha negado a sí mismo. Cristiano es aquel que ha tomado la cruz y ha ido a seguir a Jesús. Cristiano es aquel que le ha dicho no al diablo, y le ha dicho no al pecado, y le ha dicho no al mundo. Cristiano es aquel que vive en santidad y dice: Dios mío, tú eres el todo para mí. Ese es el cristiano verdadero, no nada más el que tenga una Biblia, el que lo viva de todo corazón. Denle un aplauso a Jesús en esta noche. Ese es el cristiano verdadero. Número 3. El tercer amor en América. Creo sin duda alguna que este es el peor y el más destructivo. Este es el más horripilante. Si algo caracteriza a la gente en este país es esto. ¿Y cuál es ese amor? La Biblia dice: la vanagloria de la vida. El sabio Salomón en Eclesiastés dijo: vanidad de vanidades, todo es vanidad. Pero esta nación se está sobresaliendo por la vanagloria. Nos hemos creído más que nadie. Hombres caminan con el cuello alzado por las calles, llenas sus manos y sus pies de joyas y de brazaletes y colgadera y media. Vanagloriosos, pedantes, fantoches, fanfarrones, jactanciosos, creídos, pavorreales, pechones, alzados. Y este demonio se ha pegado dentro también de los mismos cristianos, se ha metido adentro. Algunos que entran todos inflados, que parecen bombas de helio, llenos de aire. Y lo único que traen es aire, porque el día que el Señor les meta una aguja, se vacían todos. Hay muchos que creen que son más grandes que lo que realmente son. Nuestros evangelistas se han convertido en hombres de negocio, que lo que están haciendo es implantando tarifas por sus predicaciones. Nuestros predicadores están exigiendo hoteles de 5 estrellas y que los ministros le den cantidades exorbitantes de plata por una pequeña campaña. Nuestros cantantes cristianos se están llamando artistas. ¿Y de dónde viene la palabra artista sino del mundo y del pecado? Van a oír algo que ustedes oyen mucho en la radio aquí en California, y van a oírlo de este judío de nariz larga, pero vale más que usted sepa la verdad de una vez. La Biblia no habla en ningún momento de conciertos. Y si usted piensa y analiza bien, la palabra concierto tiene que ver con show, con el mundo y el pecado. En la palabra de Dios no existe tal cosa como concierto, ni aunque le ponga a usted concierto cristiano o concierto pentecostal, el concierto sigue siendo concierto. Me entristece el alma que estoy viendo que creyentes evangélicos ciegos con escamas en los ojos que los apantallan los cantantes por la radio y la televisión. Que ustedes no se dan cuenta que estamos en los últimos días. Oh, la vanagloria de la vida. Rock Hudson no pudo con todo su dinero ganar un minuto más de vida. Se petateó de sida. Howard Hughes, con todos sus billones, tampoco pudo quedarse un minuto más aquí en la tierra. Elvis Presley, el rey del rock and roll, mi amigo, ni con todos sus padrinos, palancas y fama, pudo hacer que se quedara un tiempo más. Se murió sentado encima del excusado una noche en su casa, allá en donde vivía, en su palacio. Y muchos más podríamos nombrar. La vanagloria de la vida. Y la Biblia misma lo dice. Y el mundo pasa y
sus deseos. ¿Qué pensaba Rock Hudson que iba a ser para siempre? ¿Qué pensaba Howard Hughes y Elvis Presley que iba a ser para siempre? El mundo pasa y sus deseos. Déjeme decirle algo, señora que me está oyendo, y usted, señor que me está oyendo, usted podrá ser el más fanfarrón y el más fantoche y el más pedante. Usted cree que lo tiene todo porque tiene un poco de plata en el banco, o porque usa zapatos de $300, o porque usa Florsheim o Givenchy o Jordache o Christian Dior. Usted cree que es algo porque es presidente de la compañía. Usted no es nada porque el mundo pasa y sus deseos, pero el que hace la voluntad del Padre permanece para siempre. Haga la voluntad de Dios en esta noche. A su nombre. ¿Quién vive? ¿Y quién es el único que salva? Den un aplauso fuerte, Jesús. Concierto cristiano. Dentro de poco, óperas cristianas, discotecas evangélicas. Eso es lo que hace falta. ¿Sabe lo que hemos hecho? Hemos metido el mundo en la iglesia. Queremos poner la iglesia como el mundo. La estamos vistiendo de mundanalidad. Decimos, aquí está la iglesia, es santa, pero como las cosas del mundo se hacen buenas, simpáticas y atractivas, vamos a ponerle un poquito de ropa del mundo a la iglesia. Es lo que estamos haciendo, vistiendo a la iglesia con cuanta mundanalidad hay. En El Paso, hace unos años atrás, recuerdo que se levantó en el centro un club nocturno cristiano, y yo les estoy diciendo exactamente la verdad, como que Dios es mi Señor y mi testigo, que yo no podía dejar de ir porque quería verlo con mis ojos. En el segundo piso de un edificio, de una esquina de una calle, decía con luces de neón, Club Nocturno Cristiano. Y era una taberna de pecado, y lo habían comprado para transformarlo en un club nocturno cristiano. Tenían una barra arriba donde servían bebidas, licores, pero la única diferencia es que servían jugos con los mismos vasos que servían en las tabernas, pero nada más, nada sin licor. Y luego un pequeño templete, una tarimita, una plataforma pequeña donde habían amplificadores e instrumentos, y venía de vez en cuando a entretener entre momentos un grupo cristiano. Y la luz bien casi opaca en ese lugar, mesitas pequeñas con cuatro sillas en cada mesa, y venía la gente a tomar su juguito extraño y a oír la música, según esto, que para ver si ganaban almas. ¿Qué va a ser lo próximo? Prostíbulos cristianos. ¿Qué va a ser lo próximo? ¿Cuánto sacrilegio, cuánta abominación se está cometiendo? Hombres que están blasfemando y pisoteando la sangre gloriosa del pacto de Cristo. Y me temo que lo que voy a decir ahorita no va a caer bien con algunos que me están oyendo. Pero creo que los peores enemigos son los que están con nosotros. Predicadores que han prostituido el evangelio con mensajes de psicología cristiana y la predicación de la prosperidad, hablando de cuarta dimensión y de revelaciones raras y revelaciones nuevas, y predicando un evangelio diferente. Mi amigo, el apóstol Pablo dijo en Gálatas 1:8, si predicaren otro evangelio, y aun si un ángel del cielo viniera y predicara otro evangelio, dice la Biblia que sea anatema, que significa maldito. Tenemos predicadores malditos, iglesias malditas, que no están predicando el evangelio de Cristo. ¿Sabe cuál es el evangelio de Cristo? Aquel que la sangre de Cristo limpia el pecador. Aquel que dice, arrepentidos y convertidos, el reino de Dios se acerca. Este es el evangelio verdadero. La Biblia dice, sin santidad nadie verá al Señor. Nadie.
millones sin amor, sin el amor del Padre. No importa que vas a la iglesia, que vayas a la iglesia no importa, que tengas una tarjeta de membresía no importa, que hables lenguas no importa. Y yo le voy a decir algo, Dios ahora mismo, en estos días que nos quedan a nosotros, le está diciendo a su pueblo que los necesita. Predicando, perdóneme señores si les ofendo, pero muy mala suerte. Yo tengo una responsabilidad, no con ninguna denominación, no con ningún...

el mundo. Porque el que ama al mundo, el amor del Padre no está en él. Duras palabras. El amor del Padre no está en él. Millones de personas que no tienen el amor del Padre en ellos. Y vuelvo a la pregunta que hice cuando comencé este mensaje. ¿Por qué tantas cosas malas en esta nación si todo el mundo se llama cristiano? Porque no todo el mundo lo es. Muchos aman la carne y muchos aman lo que sus ojos ven y muchos aman la vanagloria de la vida y pocos son los que aman a Dios. Pocos son los que aman a Dios al grado de darle toda su vida. Por eso cuando predicamos el Evangelio, no le decimos a la gente que usted se está afiliando a un club. No le decimos que nos dé un voto de confianza y que levante su mano. Esto es una relación con Dios. Millones tienen religión, pero no tienen una relación. Y si no tienen una relación, no van a ir al cielo, aunque se llame como se llame, aunque se llamen asambleas de Dios, aunque se llamen iglesia de Dios, aunque se llamen a bautista, aunque se llamen presbiteriano, aunque usted diga que comulga todos los domingos en la misa, aunque se confiese todos los domingos, usted no va a ir al cielo si no tiene el amor del Padre en su corazón. ¿Y usted cree que esto ha sido duro? Esto no es nada. Porque un día de estos, todo se pondrá en su lugar. Y el mundo pasa y sus deseos. Pero el que hace la voluntad de Dios permanece para siempre. Baje su cabeza. Gracias, Señor mío. Porque ciertamente tú has hablado a este pueblo numeroso en esta cruzada aquí en esta noche. Señor, yo te pido por cada persona presente, por cada uno de los que están oyendo a través de la radio. En esta noche han sido tocados por el Espíritu Santo. El fuego de Dios ha penetrado la dureza de su corazón y le ha redarguido. Y en esta noche yo sé, Padre mío, que este altar va a ser testigo de almas dándole todo a Cristo. Amén. Escúcheme, mi amigo. Escúcheme bien aquí en esta noche, en este auditorio, y usted que está a través de la radio. Yo le invito en esta noche, rápidamente, si usted tiene uno de estos amores o los tres amores, y usted quiere tener el amor del Padre, y usted quiere rendirle toda su vida a Dios, que usted se levante ahorita de su asiento y baje por los pasillos de este auditorio y venga aquí al altar como acto de fe. Dele todo al Señor. Hágalo en este momento. Hágalo antes que sea tarde. Levántese. Venga, yo quiero orar por usted. Hoy es el día aceptable. Hoy es el día aceptable. Venga corriendo. Dios le está hablando. Venga aquí en el altar, aquí de pie. Póngase de pie en el nombre de Cristo. El Espíritu Santo le ha hablado a usted. Usted necesita a Dios. Venga aquí al frente. Venga. Aleluya. Sigan bajando.

0: sigan bajando las almas. El Espíritu está moviendo en esta noche. Yo siento la gloria de Jehová. Mi amigo, a través de la radio, aquí en este auditorio, el Espíritu Santo está tocando corazones. Estamos viendo, aleluya, el poder de Dios que ha descendido como en el Sinaí. Y tú que estás en tu hogar, recibe la bendición de Dios. Dobla tus rodillas allí en tu recámara. Detén el automóvil y busca a Dios. Dile al Señor que entre en tu corazón. Den un aplauso al Señor. Hay victoria esta noche.
1: Mi querido amigo, esa noche fue una noche muy memorable para la gloria de Dios, ya que muchos corazones le dieron su vida al Señor. 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

gran discurso, hermanos, que fue tan mal interpretado por los que lo escucharon. Gloria a Dios por todos. El discurso del pan de vida. Bendecido sea el maravilloso nombre del Señor. Aquí, amados, usted sabe que el Señor había multiplicado los panes y los peces y le había dado de comer a una multitud enorme con unos pocos panecillos y unos pocos pececillos. Bendito el nombre del Señor. Y es increíble que el Señor cruzó en la barca con sus discípulos. Gloria a Dios, decir, ellos se fueron y luego él se les unió en alta mar y cruzaron al otro lado del lago de Genezaret. Y cuando Jesús llegó allá, ya la gente que había comido de ese pan y esos peces, aleluya, que milagrosamente fueron multiplicados por Dios, amén, ya estaban allí esperándole. Y cuando Jesús, aleluya, le vio, cuando ellos vieron a Jesús, le preguntaron, ¿cómo llegaste acá ya que no había más barcas? Porque ellos sabían que no habían otros barcos, y Jesús no se había embarcado con ellos, gloria a Dios. No se había embarcado con sus discípulos, pero ellos lo vieron descender de la barca. Y Jesús no les contestó, sino que el Señor les dice, alabado el nombre del Señor, de cierto os digo que me buscáis, no porque habéis visto, aleluya, las señales, sino porque comisteis el pan y os saciasteis. Alabanza al Señor. Entonces le hace una exhortación y le dice, trabajad no por la comida que perece, sino por la que a vida eterna permanece, la cual el Dios, el Hijo del Hombre os dará, porque a este señaló Dios el Padre. Aleluya. Bendito sea Dios. Entonces ellos le preguntan, quizá era sincera la pregunta, ¿verdad? Pero ignorante. Gloria al nombre del Señor. Entonces le dijeron, ¿qué debemos hacer para poner en práctica las obras de Dios? Más adelante, ellos le harán una petición al Señor también, quizás sincera, pero con mucha ignorancia. Porque la gente, cuando el Señor habla, cuando oye la palabra de Dios, la gente quiere recibir. Bendito el nombre de Cristo. Pero la gente quiere recibir, pero no sabe lo que es el Señor. Gloria a Dios. Y confunde lo que es el Evangelio. Bendecido sea Dios. La mujer en el pozo, pues cuando el Señor le habló de una agua que él le podía dar, que era una agua viva, que el Señor se la describió en estos términos, él le dijo, comparándola con el agua del pozo, le dijo, el que bebe de esta agua volverá a tener sed, mas el que bebe del agua que yo le daré no tendrá sed jamás. Alabanza al Señor. Y la mujer, ignorando de a qué cosa se refería él, pues inmediatamente le dijo, Señor, dame de esa agua para que yo no tenga más sed y no tenga que venir aquí a sacarla. Entonces el Señor tuvo que empezar a explicarle a qué era que se refería cuando él usaba el agua de ahí como un símil. Bendecido sea Dios, para tratar de explicarle a ella, de darle una enseñanza espiritual. Bendito sea Dios, una enseñanza que iba a tono con la gran necesidad, con la urgente necesidad que aquella pecadora tenía en su alma. Alabado sea el nombre maravilloso del Señor. Y el interés del Señor no es satisfacer nuestra curiosidad, no, hermano. El interés del Señor tampoco es satisfacer todas y cada una de nuestras necesidades materiales, no, Señor. Ni es tampoco de resolver todos y cada uno de nuestros problemas. A veces nosotros queremos que Dios haga hasta las cosas que nos pertenece hacer a nosotros. Ustedes, la gente, mandando al Señor a visitar. Señor, visita a la hermana que se queda en la casa enferma, pues visítela usted. ¿Usted tiene que mandar al Señor a visitar a nadie? Alabado sea el Señor, no está a las órdenes suyas para que usted lo mande donde usted, donde usted no quiere ir. Bendito sea el maravilloso nombre del Señor para siempre. ¿Ve usted? Entonces nosotros queremos que Dios haga lo que nos toca hacer a nosotros. Inclusive hay hasta predicadores, hasta pastores que quieren que el Señor le doctrine a la gente. Y dejan la gente ahí, que el mundo se los lleve y se los coma. Alabado sea el nombre del Señor. Y entonces dicen que eso es que obra del Espíritu Santo. No, eso es obra del Espíritu Santo. La obra del Espíritu Santo es hacer lo que no puede hacer el pastor, pero el pastor está llamado a doctrinar. Alabado sea el Señor. Y uno me dijo a mí, pero yo no puedo obligarlo a que se santifique. Y yo le digo, por supuesto que no, pero puedes evitar que se paren así mundanos aquí al frente. Alabanza al Señor de la gloria. Ve, lo que yo voy a hacer no voy a permitir que lo haga el Espíritu Santo, porque el Espíritu Santo tiene su parte que hacer, que es lo que yo no puedo hacer, pero lo que yo puedo hacer tengo que realizarlo. Y así nosotros queremos siempre meter a Dios, alabado sea Dios, en nuestro bolsillo.
amén, y mandarlo a, como muchachos mandado a hacer las cosas que nosotros tenemos que hacer, gloria a Dios. A veces nosotros pedimos cosas hasta ignorantemente, ¿eh? Como la hermana que testificó que le pedía al Señor que le rompiera un pie para no ir a trabajar, pues no se lo rompió. Pero ¿qué beneficio hay en tener una pierna un pie enyesado y no poder disfrutar tampoco de las vacaciones? Alabado sea el maravilloso nombre de Cristo para siempre, aleluya. ¿Sabes cómo es la cosa? Son peticiones ignorantemente hacemos a veces. Gloria al nombre maravilloso del Señor, aleluya. Pero fíjense cómo es la cosa, mi hermano. Ellos dicen, ¿qué debemos hacer para poner en práctica las obras de Dios? Ellos están viendo al Señor hacer milagros. Y a todo el mundo le gusta hacer milagros, hermano. Hay muchísima gente que ora para que Dios los use haciendo milagros. Porque se creen que el hacer milagros, eso es lo máximo. Y si los milagros los hace Cristo. Cuando Él quiere hacer un milagro, lo hace. Y no necesita un evangelista de renombre para hacer un milagro, lo puede hacer con cualquier niño. Alabado el nombre maravilloso del Señor para siempre. Esa no es la meta. Esas no son las obras de Dios. El Señor le explica en pocas palabras cuáles son las obras de Dios que ellos tienen que hacer. ¿Qué hacer? Le dice, alabado sea Dios, esta es la obra de Dios, que creáis en el que Él ha enviado. Tan sencillo como eso. Bendito sea Dios. Pero como el hombre insiste, el hombre quiere ver algo, el hombre para creer tiene que ver primero. Eso es, ¿verdad? Eso es lo que el mundo dice. Ese es el aforismo del mundo. Ver para creer. Pero Dios lo dice, en Dios la cosa, alabado sea Dios, es al derecho. Eso es al revés. Pero en Dios las cosas son al derecho. Dios dice, ¿no te he dicho que si creyeres, verás la gloria de Dios? En el Evangelio hay que creer primero para ver después. Alabado sea el Señor de la gloria para siempre. Aleluya. Le dijeron entonces, ¿qué señal pues haces tú para que veamos y te creamos? ¿Qué obra haces? Oiga, acaban de hartarse con todo el pan y los peces que Él ha multiplicado y le están pidiendo más obras para creer. Lo que demuestra que a ellos lo que le importaba era el vientre de ellos. Que ellos hubieran querido y hubieran pretendido que Él se mantuviera, y de hecho ellos quisieron tomarle y a proclamarle rey. Porque dijeron, oye, un rey que... Imagínate tú, nos rebelamos contra los romanos, los judíos que son tan rebeldes. Nos rebelamos contra los romanos. Nos metemos detrás de las murallas de Jerusalén y el enemigo nos sitia y primero se mueren de hambre ellos que nosotros. Porque el Señor coge una batata y saca 100,000 batatas. Y coge un racimo de plátano y saca un camión lleno. Entonces primero se mueren los romanos de hambre que nosotros, con un rey que multiplica la comida así. Pero el Señor no vino para eso, mi hermano. Alabado sea el nombre maravilloso del Señor para siempre. El Señor hizo sus milagros únicamente. Alabado sea Dios por compasión. El Señor tuvo compasión porque hacía 3 días que escuchaban la palabra y no habían ido a comer. Y el Señor dijo, no los puedo despachar porque se desmayan en el camino. Y les dio de comer allí mismo. Gloria al nombre del Señor para siempre. Pero no lo hizo por exhibirse, gloria a Dios, ni por complacer la curiosidad de nadie. Alabado sea el nombre del Señor. Entonces ellos dicen al Señor, dicen ellos, porque como habían comido pan y estaban hablando de comer, ellos le dicen, alabado sea, nuestros padres comieron el maná en el desierto, como está escrito, pan del cielo les dio a comer. Entonces ellos mismos le dieron el tema de la predicación al Señor. Pan del cielo les dio a comer. Entonces el Señor pues les habló de ese pan del cielo, gloria a Dios. Y les dijo, de cierto os digo, no os dio Moisés el pan del cielo, mas mi Padre os da el verdadero pan del cielo. Porque el pan de Dios es aquel que descendió del cielo y da vida al mundo. Entonces que ellos ignorantemente dijeron, Señor, danos siempre este pan. ¿A dónde está el pan? Danos ese pan que nos da vida. Entonces Jesús le explicó, yo soy el pan de vida. El que a mí viene nunca tendrá hambre. Y el que en mí cree no tendrá sed jamás. Gloria al nombre maravilloso del Señor. Maravilloso, ¿verdad? Yo soy ese pan. Gloria al nombre del Señor para siempre. Mas os he dicho que aunque me habéis visto, no creéis. Todo lo que el Padre me da vendrá a mí, y al que a mí viene no lo echo fuera. Porque he descendido del cielo no para hacer mi voluntad, sino la voluntad del que me envió. ¿Eh?
¿sabe qué pasa, hermano? Ellos cuando oyeron esto, cuando oyeron el asunto de que él había descendido del cielo, entonces murmuraban de él los judíos, porque había dicho: yo soy el pan que descendió del cielo. Porque eran incrédulos, porque eran duros de cerviz, porque no querían creer a la palabra. Alabado sea el Señor. Jesús mismo le dijo, aleluya, que vosotros no queréis venir a mí porque mi palabra no haya cabida en vosotros. Alabado sea el Señor de la gloria. Y amados míos, cuando hay una persona humilde, mire, muéstreme una persona humilde, muéstreme una persona con verdadera hambre espiritual, muéstreme una persona con un corazón que anhela ser lleno de la gloria de Dios, y entenderá la palabra de Dios, aleluya, y recibirá a Cristo como su Salvador cuando oiga la palabra. Bendito sea el Señor de la gloria. Pero todo es un indiferente, un incrédulo, un materialista, y no entenderá la palabra de Dios. La escucha, pero no la entiende. Bendecido el nombre del Señor. Por eso, como Dios conoce los corazones, Jesús les predicaba en parábolas. Y cuando los judíos le preguntaron: ¿por qué hablas en parábolas? El Señor le dijo: a este pueblo le voy a hablar en parábolas, para que oyendo no entiendan y no se conviertan y yo no los sane. Bendito sea el nombre del Señor. Pero a vosotros os hablaré claramente. ¿Por qué? Porque ellos eran creyentes. Gloria al Señor que vive y reina. Por eso es que este evangelio no todo el mundo lo recibe. Es para todo el mundo, pero el apóstol Pablo dice: no es de todos la fe. Alabado sea el nombre del Señor. Además, nosotros no podemos arrastrar a nadie. ¿Por qué? Porque el Señor bien claro especifica aquí. Por eso yo les he dicho a ustedes, a los murmuradores esos, que no entendían la palabra, gloria a Dios, que nadie puede venir a mí si el Padre no le trajere. Bendito el nombre maravilloso de Cristo para siempre, aleluya. Ahora bien, amados míos, ellos están hablando de comieron el pan, pero Jesús sigue: yo soy el pan de vida. Vuestros padres comieron el maná en el desierto y murieron, porque el pan que ellos comieron era un pan literal que Dios les daba, aunque era pan de ángeles, pero era pan al fin. Alabado sea Dios, y era para satisfacer unas necesidades momentáneas, temporales. Bendecido sea el Señor. Pero el Señor les está ofreciendo otra clase de pan. Un pan que el que lo come no tendrá hambre jamás. Sea el nombre de Dios glorificado para siempre. Y todo el que ha comido de este pan sabe que antes de tener a Cristo en el corazón andábamos buscando, hermano. ¿Qué es lo que busca el hombre cuando se mete de lugar en lugar? ¿Qué es lo que buscan las personas probando de droga en droga, hermano? ¿Qué es lo que busca el hombre por ahí de lugar de perdición en lugar de perdición? ¿Qué es lo que busca el hombre? Los placeres. El hombre lo que está buscando es algo que le satisfaga. El hombre tiene hambre, tiene una hambre, tiene una necesidad tremenda, grande, tiene un vacío en su alma. Y el hombre anda buscando, pero anda buscando a ciegas y anda buscando en lugares equivocados, aleluya, lo que su alma necesita. Gloria al nombre del Señor. Yo busqué en muchos lugares, pero cuando yo oí la palabra de Dios, como mi alma tenía sed de Dios, pues yo entendí el evangelio, recibí a Jesucristo y ya no ando buscando más ningún lugar. Ahora voy a buscar a la fuente, directamente a la fuente del agua de la vida. Alabado sea el nombre del Señor. Sea Dios glorificado para siempre. Aleluya. Bendice alma mía Jehová. Yo soy el pan vivo que descendió del cielo. Si alguno comiere de este pan, vivirá para siempre. Y el pan que yo daré es mi carne, la cual yo daré por la vida del mundo. Para nosotros está claro, pero los judíos lo malinterpretaron. Y muchos de los discípulos lo malinterpretaron. ¿Ve usted, hermano? Porque el Señor está hablando que Él dará, aleluya, su carne para la salvación del mundo. Es decir, que Él se dará a sí mismo para la salvación del mundo, se dará por los pecados del mundo. Alabanza al Señor, pero ellos no lo podían entender así. Entonces los judíos contendían entre sí, diciendo: ¿cómo puede este darnos a comer su carne? ¿Cómo es la cosa? ¿Pero cómo nos va a dar a comer su carne? Pero entonces Jesús, como no creía, siguió dando más profundo. Alabado sea Dios. De cierto os digo, que si no coméis la carne del Hijo del Hombre y bebéis su sangre, y ahí sí era verdad. Alabanza al Señor de gloria. Ahí sí fue verdad que los judíos se virotearon. Gloria al nombre del Señor.
no tenéis vida en vosotros. El que come mi carne, dice el Señor, y bebe mi sangre, tiene vida eterna, y yo le resucitaré en el día postrero, porque mi carne es verdadera comida y mi sangre es verdadera bebida. Alabado sea Dios. Y vuelve a remacharle: el que come mi carne y bebe mi sangre, en mí permanece y yo en él. ¿Eso está claro? Entonces el Señor ya lo dice: bendecido sea el nombre maravilloso de Cristo. He aquí, yo estoy a la puerta y llamo. Si alguno oye mi voz y abre, yo entraré a él y cenaré con él y él conmigo. No está hablando de sentarnos a una mesa con él, está hablando de tener comunión con él. Porque es que tener comunión con el Señor es un banquete, hermano. Es que el alma se da un banquete tremendo. Gloria al nombre de Cristo para siempre. Porque puede faltar el pan material para el estómago, pero y se puede vivir sin ese pan, pero no se puede vivir sin Cristo, mi hermano. Porque es que sin Cristo el hombre está muerto. Alabado sea el nombre del Señor. Él es el pan de vida. Gloria a Dios. Usted sabe lo lindo que es, hermano. Esas palabras maravillosas. Aleluya, venid a mí todos los que tenéis hambre y sed de justicia, que seréis saciados. El que a mí viene no tendrá sed jamás. El que de mí come nunca más tendrá hambre. Habla de una satisfacción para siempre. Aleluya. Habla de que ya no hay que andar buscando, de que ya no hay que andar echando mano de lo que aparece. Gloria al nombre del Señor. El cristiano está satisfecho. Por eso es que ya el cristiano no anda buscando a ver. Aleluya, qué bueno hay por ahí los teatros. Bendito sea el nombre del Señor. ¿Cuál teatro voy a ir hoy? Alabanza al Señor. De hecho, el cristiano no va al teatro, ya no va al cine. ¿Para qué? ¿Para qué? Si uno quiere ver una buena película, se viene al culto. Alabado el nombre del Señor para siempre. A Superman 4, Jesucristo es más poderoso. Sea su nombre bendito para siempre. Alabanza al Cordero de Dios. Entonces, nosotros venimos, alabados a Dios, a la fuente directamente, y nuestra alma se siente satisfecha. Gloria a Dios. Pero el que no quiere entender, hermano, de ninguna manera va a entender. Alabanza al Señor. Aleluya, mire, dice: como me envió el Padre viviente y yo vivo por el Padre, así mismo el que me come, él también vivirá por mí. Este es el pan que descendió del cielo, decía, señalándose a sí mismo. No como vuestros padres comieron el maná y murieron, el que come este pan vivirá eternamente. Alabanza al Señor de la gloria. El Señor, ¿qué es lo que está diciendo, hermano? El Señor está diciendo que hay que comer su carne y beber su sangre. Es decir, que hay que aceptarlo a él con todo lo que él es y representa. El Señor, lo que le está hablando, ¿sabe qué? Está hablando de doctrina. La doctrina de Jesucristo. De aceptarlo a él y su doctrina. A su nombre la gloria para siempre. Hoy hay mucha gente que aceptaría de buen grado el evangelio, pero sin doctrina. Y de hecho hay muchísimo evangelio por ahí sin doctrina. Porque la gente quiere lo fácil. Si me da la gana de irme a la playa, tostarme en un traje de baño, me tuesto, ¿qué importa a nadie? Nadie me tiene que venir a decir nada a mí. Y esos fanáticos predicadores ahí de fantasía, esos fanáticos que todo tiene que ser santidad, olvídese de eso. Yo quiero un evangelio donde yo haga lo que a mí me venga en ganas. Por eso es que usted ve que hoy en día hay surgen tantas iglesias por ahí. Y hay tanto listo levantando por ahí iglesias, bendito sea Dios, para vivir de los que quieren vivir de esa manera. Gloria al nombre de Cristo para siempre. Y abren una iglesia de ese tipo y se llena, aleluya, y al poco tiempo, coliseo y todo. ¿Por qué? Pues porque eso no cuesta nada. Alabado sea el nombre del Señor. Y hay gente que está dispuesta hasta pagar buen dinero para que lo engañen. Para que le hagan creer que va para el reino de los cielos, para que le aseguren que está en la verdad. Y aunque él tenga 20.000 dudas allá adentro, porque mire, el Espíritu da testimonio a nuestro espíritu de que somos hijos de Dios. Pero aunque los engañen, y mire que hay iglesias de esas que tienen hasta joyería, tienen hasta su propia joyería para venderle a la mujer todos los colgarejos que se quiera ponerle en las orejas. Alabados a Dios, hasta en las narices y los quiere poner.
en los tobillos como le hacían los camellos antes. En los tiempos de Jeremías le ponían todas esas cosas a los camellos. Bendito sea el nombre. A los camellos le ponían collares, le ponían pantalla en las orejas a los camellos. Hoy las mujeres son los camellos del tiempo de Jeremías. Bendito sea el nombre maravilloso del Señor. Y lo triste es que hayan iglesias y hayan camellas sentadas en los bancos de la iglesia. Alabado sea el Cristo de la gloria para siempre. Aleluya. Ah, pero como hay los predicadores que son predicadores, que son especialistas para estar poniendo de pañitos con presas, aleluya, de agua tibia con sal de higuera, alabanza al Señor, al chichón del pecado, bendecido sea el nombre del Señor, predicando un evangelio que nada cuesta, aleluya, un evangelio que es cuesta abajo, alabado sea el nombre del Señor, predicando otro evangelio, aleluya. Bendice alma mía Jehová, su nombre es gloria. Y no importa que el apóstol Pedro diga que vuestro vestido no sea el de adornos de oro. Y no importa que el apóstol Pedro diga, aleluya, que no sea de peinados encrespados como montañas rusas. Y no importa que se diga todo eso en la palabra de él, que Corintios hable del pelo y todo, hay un montón de hombres pelús en las iglesias. Y no importa que Corintio diga que es una deshonra. Y no importa que Corintio diga que a la mujer es honroso dejarse crecer el cabello, se lo cortan, aunque él diga que es honroso, pero se lo cortan, porque hay predicadores que le dan media vuelta a eso para acomodar la palabra de Dios al capricho de la gente que no se quiere someter a Dios, que anda buscándole cinco patas al gato. Alabado sea el Señor de la gloria. Evangelio fácil que no cuesta nada. No, aquí se nos llama a comernos a Cristo. ¡Oh, gloria a su nombre para siempre! ¡Aleluya! ¿Quieres ir para el cielo? Tienes que comer a Jesucristo. Tienes que comer su carne. Tienes que beber su sangre. Tienes que aceptarlo a Él y a su doctrina. ¡Alabado el nombre del Señor! Esto no es asunto del hermano Muñoz, ni es asunto de una misión. Esto es asunto de la Biblia, de la palabra bendita del Señor. No es interpretación de hombres tampoco, es palabra buena. Yo les aseguro a ustedes que hay predicadores que hay ciertas partes de la Biblia que no las predican nunca. ¿Por qué? No se atreven. Y si un día dice, Señor, si lo hacen, dame el mensaje. Y el Señor dice, 1 Corintios 6, siervo, Señor, reprenda al diablo. ¿Quién vive, hermano? ¡Y a su nombre! Alabado sea el nombre del Señor. Entonces, oiga esto, mi hermano. Aleluya. Estas cosas dijo en la sinagoga enseñando en Capernaum. Ese no era Muñoz el que estaba en Capernaum, yo nunca estaba allí. No he podido ir a un túnel todavía, estoy tan ocupado que todavía no puedo sacar tiempo para ir a un túnel a Jerusalén. Pero si no puedo en esta vida, como yo voy a la Nueva Jerusalén, y en la Nueva Jerusalén no me van a venir a vender pedacitos de la cruz de Cristo. Ni me van a vender pomitos con la tierra santa. Para tenerlo como amuletos de la buena suerte. Hay cristianos que están llenos de amuletos, no usan patas de conejo, pero usan cantitos de la cruz que los compraron en Jerusalén. Usan pomitos con la tierra santa, ¿eh?, para que les dé buena suerte. Tienen escondidos hasta en la Biblia, los tienen. Alabado sea el Señor. ¿Y quién le vendió eso? ¿Quién le vendió eso? Los romanos. Porque los romanos, como odian a Jesucristo, como odian a Cristo, la iglesia romana odia a Jesucristo, pues entonces lo denigra vendiéndolo en cantitos, en pedacitos y en muñequitos. Sea Dios glorificado para siempre. Y allí en la Nueva Jerusalén nadie va a llamar a decir, mira, este es el sepulcro de Jesús. Cualquier cueva allí, que yo no sé si es o no es.
Y entonces una iglesia pagana, ¿eh? Y que la iglesia del Santo Sepulcro. Y allí están los hermanitos, allí dicen la bendición, pero hay un montón de estatuas allá siempre en la gloria de Dios. Pues yo no voy a ver cuevas aquí abajo. Y yo no me interesa ver el Santo Sepulcro tampoco. Porque yo voy a saltar, voy a dar unos brincos. Que yo creo que la distancia de aquí.

está sentado a la diestra del Padre. Alabado sea el nombre maravilloso del Señor que vive para siempre. Aleluya. Yo nunca he estado en Capernaum, eso lo dijo Jesús. Estas cosas dijo en la sinagoga enseñando en Capernaum. Al oírlas, muchos de sus discípulos, oiga bien, muchos de sus discípulos dijeron: dura es esta palabra, ¿quién la puede oír? ¿Quién resiste eso? Eso está duro. Como dicen hoy en el argot de allá, brother, eso está duro. La palabra de Dios está dura. Y como por ahí hay tanto masajista que se pasan desde el púlpito pasándole la manita a los... No se preocupe, hermano, lo importante es el amor. Después que tú tengas amor, aunque tengas más curvas que la carretera 15, que tiene 360 solamente de calle hasta Guayama, o después que tengas amor, aunque tengas más curvas que eso, no te preocupes. Aunque estés en pecado, pero si tienes amor, que el amor aflore en ti, que el amor salte de ti, que lo respires por los poros, que te haga por los poros. Aleluya. Y como hay tanto predicador tan amoroso que se va abrazando y besando. Y... amor. Todo lo arreglan con besos. Alabado el nombre del Señor. Olvídate eso de besos, mi hermano. Fieles son las heridas del que ama, pero importuno los besos del que aborrece. Y el predicador que no predique esta palabra como es, aborrece a la gente. Aunque la sobe, aunque las bese, aunque las aprieta. Ay, no puedo decirte, hermanito. Mentira. Porque si no te habla la verdad, si no te enseña la palabra dura como es, te odia. Alábale, hermano. A menos que tú estés anhelando un pastor sobón. Yo no soy ese, ¿sabe? Alabanza a Cristo para siempre. Bendice alma mía Jehová, aleluya, aleluya. Gloria al nombre del Señor. Oiga bien, hermano. Acá los judíos protestaron y murmuraban. Murmuraban contra él. Pero aquí los murmuradores son algunos de los discípulos. No algunos, muchos. La mayoría. Murmuraban ellos diciendo: dura es esta palabra, ¿quién la puede soportar? Y sabiendo Jesús en sí mismo que sus discípulos murmuraban esto, les dijo: ¿esto os ofende? Hay mucha gente que se ofende conmigo porque le gustaría que yo fuera un predicador más sociable. Alabanza al Señor. Y yo he conocido predicadores sociables. Yo fui a sustituir un pastor bien sociable que lo querían hasta los perros. Usted sabe, esa gente bien buena que dice se lo quieren hasta los perros. Yo no sé de dónde salió eso. Pues no lo mordía, los perros no lo mordían. Se la pasaba jugando dominó con los impíos. Y los impíos con una botella de ron ahí dándose matracazo. Y él no bebía porque el siervo de Dios. Pero estaba allí en aquel ambiente dándole a los dominos con los hijos del diablo. Y los impíos eran locos con ese otro impío. Digo, con ese pastor, perdón. Alabanza a Cristo para siempre. Aleluya. Y decían, ese sí es sociable. Pero ¿qué pasa? Que le entregaron una iglesia con más de 200 miembros y ya tenía 8 nada más. Porque se dedicaba a ser sociable con los impíos mientras las ovejas se le descarriaban. Alabanza al Señor de la gloria. Y otras cositas feas que no se pueden decir por aquí. Entonces así hubo que quitarlo y llegué yo, que yo no era sociable. Yo no juego domino con los impíos. Alabado el nombre maravilloso del Señor. ¿Ves tú? O no tengo que jugar domino con los impíos, tengo que ser sociable con los impíos. Yo tengo que ser amable para con todos. Pero solo yo mezclame con los impíos para que entonces digan: ay, qué bueno el pastor, voy a visitar la iglesia pastor, y hasta lo mejor hasta pasan al frente y se unen. Entonces tengo un montón de demonios aquí convertidos. Aleluya. Pero no cristianos, porque hoy todo el mundo es convertido pero no son cristianos.
convertido no sé a qué. Avanza, alábale, hermano. Dura esa palabra, pero el Señor sabía lo que estaban murmurando. Esto os ofende. Pues que si vierais al Hijo del Hombre subir a donde estaba primero, como él había dicho que había ascendido del cielo y no le creyeron. A los incrédulos que no creyeron que había venido del cielo, tampoco lo vieron ir allá, pero lo van a ver bajar. Para desgracia de ellos, lo van a ver descender. Alabado sea el nombre de Cristo. A su nombre sea la gloria. Pues que, aleluya, dice, pero hay algunos de vosotros, el Espíritu es el que da vida, la carne para nada aprovecha. Las palabras que yo os he hablado son Espíritu y son vida. La Biblia dice que el espiritual juzga todas las cosas. ¿Ve? La palabra dice que las cosas le dice que el hombre animal, eso es 1 Corintios 2:14, el hombre animal, entiéndase, el hombre que no ha sido regenerado por el Espíritu de gracia, no puede entender las cosas que son del Espíritu de Dios, porque le son locura, porque éstas se han de discernir espiritualmente. Ese es el hombre animal. Ahora, el hombre animal está fuera de la iglesia. Pero entonces Pablo habla de otro hombre que está en la iglesia, el hombre carnal. ¿Verdad que sí? Aleluya. El hombre carnal tampoco puede entender sino nada más que el ABC del Evangelio, el 1, 2 y 3 del Evangelio. Pero no puede pasar de ahí, no puede entender la profundidad del Evangelio. Bendito el nombre del Señor. El hombre carnal, pues es el que le encanta que le prediquen mensajitos. Aleluya, que la carne de él se sienta satisfecha. Ay, qué bueno tuvo ese mensaje, fíjate tan. Ese pastor era así, es smooth like velvet. Alabanza al Señor de la gloria. Es más cremoso que el mantecadito del Dairy Cream. Gloria al nombre del Señor. Y no ofende, oye, qué pastor más. Ahí me voy a quedar yo, ahí me quedo yo. Y te queda, seguro, perdido. Y después te vas aliciando con el predicador. Alabado sea el Señor de la gloria para siempre. Porque no te está predicando la palabra. Esto no es mantecado, aleluya, del testifrí. Alabado sea el nombre maravilloso del Señor. Esto es verdura, esto es vianda. El Señor dijo que esto es vianda. Y dijo que la vianda, aleluya, es para los que por el uso tienen los sentidos acostumbrados a recibir la palabra. Alabado sea el maravilloso nombre del Señor. Es para los que han madurado, aleluya. Gloria al Señor que vive y reina para siempre. Pues, ¿qué dice? Aleluya. Hay algunos de vosotros que no creen. Aunque él sabe quiénes son los que creen. Y sabe quiénes son los que no creen. Hay algunos de vosotros que no creen, dijo el Señor. Aleluya. Bendito Cristo para siempre. Porque Jesús sabía desde el principio quiénes eran los que no creían y quién le habría de entregar. Y la gente piensa que va a engañar a Dios. Están ahí haciendo de todo, escondidito, jugando su bolipulcito, y ahora que viene la lotería electrónica, usted los verá por ahí, ¿entiende? Alabanza al Señor. Sí, porque ahora viene con jackpot y todo eso, ¿ves? Que ahora no va a ser ahí de un reintegro una peseta. Puede ser que si te sacas el jackpot te hagas millonario. Seguro que sí, después te da todos los millones para el infierno, si puede. Alabanza al Señor de la gloria. Y te pones a contarlos allí en la orilla del infierno. Bendito sea Cristo para siempre. Alabanza al Señor. Oye bien. Y dijo, por eso os he dicho que ninguno puede venir a mí si no le fuere dado del Padre. Uno no se mete a esto. Allá yo me metí a eso. O yo me voy a meter a eso. Uno no se mete a esto. Si el Padre no te trae, no puedes venir. Aleluya. Si tú tienes hambre de Dios, si tú tienes necesidad espiritual, si tú tienes verdadera hambre y sed de Dios, Dios te va a hacer entender la palabra. Esa palabra dura, Dios te la hace entender. Y Dios te va a traer. Y cuando te traiga, no vas a ser un cristiano blandengue, vas a ser un cristiano de verdad. Alabado sea el Señor de la gloria para siempre. De los que van para el cielo, aleluya. Bendito sea el nombre del Señor. Mire lo que pasó, mi hermano. Desde entonces, muchos de sus discípulos volvieron atrás y ya no andaban con él. ¡Ay! ¡Qué clase de predicador! Más falto de amor, ya sacó. Mira cuántos se descarriaron por culpa de él. Por estar predicando tan duro, mira cuántos se han ido. No tiene amor.
Porque si él tuviera amor, le pasaba la manita y lo dejaba ahí. Porque un pastor dijo, yo prefiero tenerlos en la iglesia aunque sea torcido. Ah, pues yo no. El que está torcido se endereza o que Dios lo saque. Bendice alma mía. ¿Para qué lo quiero torcido ahí? ¿Para que me tuerza a los demás? Y si no se endereza y es motivo de escándalo, yo le doy su ayudita. Déjame decídete, mi hermanito. Porque tú lo que estás trayendo es problema aquí, tú sabes, se está dando toda la oportunidad del mundo, lo que está trayendo es problema. Así que o cambia, mijo, o pones pie en polvorosa. Ay, eso no es amor, no, aquí dice que muchos de sus discípulos volvieron atrás. Entonces, cuando alguien en la iglesia, el pastor aprieta a alguien en la iglesia porque está dando escándalo, y ese alguien se va al mundo, enseguida dicen, ay, por culpa del pastor. Antes que el pastor me mejoró mucho y que el pastor le dio conmigo. Por no decirles que soy un mundano. Soy un mundano. Y no me quiero someter a la palabra de Dios. Yo quisiera ir al cielo, pero así mundano. No habrá un cielo para los mundanos. Porque yo quisiera ir así todo torcido para el cielo. No habrá un cielo para los torcidos. No habrá por ahí aunque sea un sótano. Una vez me dijo uno que quería ir para el cielo aunque fuera por un rinconcito. Y dije que el cielo tiene rincones. El cielo tiene rincones. No sé a dónde es que vas, a qué rincones que vas a ir, pero el cielo no hay rincones. Alabanza al Señor, ni hay arrinconados tampoco. Gloria al nombre, en el cielo hay cristianos verdaderos. Y a donde quiera que mire, está abierto. Gloria al nombre, allí no hay rincones, gloria a Dios. Se fueron atrás. Dijo entonces Jesús a los doce, porque parece que los doce se quedaron medio atribulados. Y parece que estaban diciendo, oye chico, pero... si el pastor no fuera tan duro, a lo mejor aquí habría más gente. ¿Eh? Aquí esta iglesia viene muchísima gente, pero no todo el mundo se queda. Porque algunos vienen buscando a ver, ¿entiendes? Y cuando ven que la cosa no es como ellos pensaban, yo lo dejo tranquilo. Porque nadie puede venir aquí si el Padre no le trajere. Alabado el nombre maravilloso de Cristo para siempre. Aleluya. Yo no quiero una manzana aquí, un templo de una manzana completa lleno de gente que se va a quedar aquí. Yo quiero una iglesia de gente de Dios, que tenga temor de Dios en su corazón y que lo manifiesten por la forma de vivir. Alabado sea el nombre maravilloso de Cristo para siempre. Porque lo que Dios me mandó a preparar a mí, Dios no me mandó a ser pastor de cabros a mí. Alabado sea Dios, me mandó a pastorear ovejas y corderitos. Alabado sea el Señor de la gloria. Amén. ¿Cuántos pueden alabar a Dios, hermano? Entonces, como Jesús vio que estaban murmurando eso, dijo, no, que el pastor es muy duro, que si fuera más blandito, que se aflojara un poco ese mensaje, pasara más aceitito. Quieren que la gente quiere el mensaje engrasadito y adornadito, y quieren la cruz de Cristo con papel crepé, con falda y blusa. Alabanza al Señor de la gloria. Y con su ramita también de su penquita de palma también. Y la quieren bien adornadita, tú sabes. Que no parezca una cruz. Que parezca algo atractivo. Y ese es el problema, que los predicadores y los concilios quieren hacer el evangelio atractivo para todos. El evangelio no tiene nada de atractivo. Al contrario, el evangelio tiene muchísimas repulsiones. El evangelio tiene repulsiones, así como la rosa tiene espinas. Y esas repulsiones que hay en el evangelio son la protección del evangelio, para que no se contamine. Aleluya. La santidad es una de las repulsiones. Muchísima gente que viene, pero quisiera venir a tocar pandero con los bembes pintados. Y la mujer con el pelo por acá y el hombre con el pelo por acá, como ahora se trastocó todo. ¿Comprende? Estamos en la era del unisex y en las iglesias también. Alabanza al Señor. Ya hay hermanos que vienen con la esposa y van vestidos de unisex, los dos, que no es aquí quién. Alabanza al Señor de la gloria. Y todas esas cositas, tú sabes. Entonces, pues, para hacerlo buena gente y facilito, alabanza al Señor. Y para que todo el mundo se sienta cómodo, chévere. Bendito el nombre del Señor. El pastor viene al frente y prepara un mensaje que le agrade a los hermanos, que no ofenda a nadie,
Y él sabe que aquel está, aquel sabe que aquel está medio enamorado de otra por allá, no va a tocar eso adulterio porque no quiere que se le ofende ese hermanito. Porque después de todo, mejor que esté ahí así. Puede ser que un día, dice, puede ser que un día. Alabanza a Cristo para siempre. Y así el que quiera ser así, pues allá él le dará cuenta a Dios. Que yo no puedo predicar así, hermano, porque yo negaría a los hijos de Dios y traicionaría a mi Cristo. Gloria al nombre del Señor. Yo tengo que predicar la palabra como es. Entonces él sabía de la murmuración de los demás discípulos y sabía que estaban hablando del mensaje que predicaba y sabían que estaba pensando en lo que se habían ido atrás. Y ahora sí, a la iglesia creo que así vacía. ¿Y ahora qué vamos a hacer? Una vez me dijo una hermana, porque se levantaron unos que querían hacer las cosas como, ¿entiendes? Uno de esos mandamás en la iglesia. Y me dijo una hermanita, bendito, pobrecita, me dijo, oye hermano, ¿y ahora qué vamos a hacer? Y él, ¿cómo que qué vamos a hacer? Yo no voy a hacer nada. ¿Usted va a hacer algo? A seguir la cosa como va. Sí, pero que se van, que se vayan. No le dije, ¿se quiere usted también? Porque yo sabía que no se quería ir. Estos no se querían ir, pero acaban ir. Y esto es un problema en las iglesias, mi hermano. Ajá. Esa lengua, mi hermano, que a veces pierde el control. Eso está, mire, mi hermano, alguna gente se jactan que tienen que la lengua resbalosa. Aleluya. Y hablan lo que deben y lo que no deben. Alabado sea el nombre maravilloso de Cristo para siempre. Y condenan a todo el mundo, menos a los pecadores que tienen alrededor. Alabanza al Señor de la gloria para siempre. ¿Te ve? Bendito sea Dios. Porque si son tan sinceros, no cogen a los pecadores que tienen a su mano derecha y los ponen alabados. Dios no, mire, Dios a Dios, el rey, el hombre conforme al corazón de Dios, adulteró y Dios lo escribió aquí. Y puso el castigo que le dio y todo lo que tocaba para que nosotros sepamos que Dios no anda tapándole el pecado a nadie. Salomón se descarrió y ahí está. Y Salomón era el hombre que más sabiduría ha tenido, pero se descarrió y Dios lo puso ahí. Para que nosotros sepamos que Dios no anda tapando a nadie. Bendice alma mía Jehová, aleluya. Y que si el justo se apartare, no agradará mi alma, dice el Señor. Entonces, amados míos, cuando él sabió yo que los discípulos estaban, le respondió, le dijo el Señor, ¿queréis acaso iros también vosotros? Ustedes están hablando ahí de que si se fue mucha gente y de que si qué vamos a hacer ahora, ustedes se quieren ir también. Porque en cuanto a mí, eso es lo que le quiso decir, yo estoy dispuesto a quedarme solo y empezar de nuevo. Alabado el nombre maravilloso del Señor. Ustedes están hablando ahí, se quieren ir. Si van a seguir hablando, se pueden ir. Si se quedan, se callan la boquita y se ponen a servir. Aleluya. Alabanza al Señor de la gloria para siempre. Bendice alma mía Jehová. Pero Pedro, que no se quería perder a pesar de todo lo que era, le dijo, Señor, ¿a quién iremos? ¿A quién iremos? Tú tienes palabras de vida eterna. Ahora confiesan que las palabras del Señor son duras. Son duras para los que no la pudieron resistir, se fueron. Pero para los que se quedaron, son palabras de vida eterna. ¿A quién iremos? ¿A dónde iban a ir? ¿A la sinagoga? ¿A los fariseos? ¿A dónde iban a ir? ¿A dónde Caifás? ¿Y Caifás era un hijo del diablo? ¿Caifás era un comerciante? Todos aquellos que estaban comerciando en el templo le pagaban a Caifás un por ciento. Porque si no los hubiera dejado hacer comercio en el templo, mi hermano, Caifás tenía una parte ahí. ¿Entiende? ¿A dónde iban ahí? Gloria al nombre del Señor. Y busque ahora, mi hermano, ¿a dónde? Si hay hermanitos que los pobres andan corriendo buscando vida. Hay hermanos que han tenido que salir de su lugar y andan de iglesia en iglesia buscando a ver dónde está la vida. ¿Dónde hay palabra buena? ¿Dónde hay palabra dura? ¿Dónde hay palabra de vida eterna? Alabado sea el nombre del Señor. Gloria a Cristo para siempre. Aleluya. Y por amor a esa gente que tiene hambre y sed de Dios. Dios tiene predicadores que hablan la verdad. Alabado sea el nombre del Señor. Y Dios tiene hombres que no le temen a nada ni a nadie. No insultan a nadie. Nosotros tenemos que insultar a nadie. Pero no le tememos a nada ni a nadie. Aleluya. Porque si Dios es por nosotros, ¿quién contra nosotros? Bendito sea el nombre maravilloso del Señor. La palabra de Dios hay que servirle, hermano. Dios dice, mira, el predicador. Aleluya.
que tenemos, hermanos, que trazar bien, presentarnos a Dios primero nosotros aprobados, como obrero que no tiene nada de qué avergonzarse y que traza bien la palabra de verdad, porque esta es la palabra de verdad, hermano. Jesús dijo: mis palabras son espíritu y son vida. A su nombre sea la gloria y la honra para siempre. Alabado el nombre maravilloso del Señor. Dice, y Pedro añade: y nosotros hemos creído y conocemos que tú eres el Cristo, el Hijo del Dios viviente. Alabanza al Señor de la gloria. Pero como lo dijeron todos, los doce que se quedaron dijeron lo mismo. Cuando Pedro habló, todos dijeron amén. Y como el Señor sabía que allá había un diablo, para que no se fuera a equivocar Judas y fuera a pensar que estaba pasando desapercibido y que estaba engañando al Señor, el Señor dijo: no os he escogido yo a vosotros los doce y uno de vosotros es diablo. Ah, pero hoy si un predicador le dice a uno: pero hermano, tú estás haciendo las obras del diablo, ¡ay! Le cae todo el mundo arriba. Que falta misericordia, que falta de amor. ¿Cómo le dijo diablo a ese pobre hermanito tan bueno que es? Porque para la gente todo lo malo es bueno. Gloria. Alabanza al Señor de la gloria. Gloria al nombre maravilloso del Señor. Pero Cristo le dice diablo. Le dijo: uno de vosotros es diablo. ¿Qué te cree que pensarían todos ellos? Eso quedó ahí, mire. Y después, cuando estaban en el cenáculo, que el Señor se conmovió al espíritu y dijo: de cierto os digo que uno de vosotros me va a entregar. Ahí ya no aguantaron más y empezaron: Señor, seré yo. Seré yo, Señor, decían todos. Seré yo. Y entonces ya querían saber, porque ya eran dos veces que el Señor lo decía. Bendito el nombre maravilloso del Señor. Y entonces fue que Judas fue el único que no dijo nada, porque tenía miedo.

yo conozco tus obras, le dice a las iglesias del Asia Menor, y le dice a Caparra, yo conozco tus obras, y le dice a los que nos ven por la televisión, yo conozco tus obras, a su nombre sea la gloria. Dios no puede ser burlado, hermano. Todo lo que el hombre sembrar, eso también segará. Hay mucha gente que está en el evangelio por los beneficios, nada más por el pan y los peces, pero cuando se les aprieta en la palabra no quieren oír, no se quieren sujetar, no se quieren someter a la palabra. Gloria al nombre. Hay gente que se pasa, miren, se pasa en las iglesias visitando. Hoy están aquí y cuando se pone muy dura la cosa se van aquí, que es más flojito. Pero después me gusta más cómo cantan allá y vuelven para acá. Y después dicen, no, aquí cantan bien, pero me gusta cómo predican acá y vuelven y se la pasan así hasta que de ahí, hermano, para el infierno. Porque uno tiene que afirmarse. Uno tiene que establecerse. Uno tiene que ponerse a guardar la palabra, decidirse. Esto no es asunto de simpatizar con el evangelio. Hay gente que está en alguna iglesia porque el pastor le simpatiza. Mire qué demonio. Porque el pastor le cae bien. A mí me ha dicho que me salí de ahí porque el pastor no me cae bien. Pues mire, al que le caiga bien, al que esté en una iglesia porque el pastor le cae bien, se lo va a llevar el diablo. Mis palabras, dice el Señor, son espíritu, son vida. Para el que las quiere oír, hay vida. Para el que las rechaza, hay muerte. Omnipotente Dios y Padre de nuestro maravilloso Salvador Jesucristo, te damos gracias por tu palabra. Yo te pido que tú tomes tu palabra que hemos predicado y la metas en lo profundo de los corazones, Señor. Padre, nadie puede creer a ti, nadie puede venir a ti si el Padre no le trajere. Señor, en el nombre poderoso de Jesús, trae a ti en este día a los que son tuyos. Por Jesús mi Salvador. Gloria a Dios. Mientras la iglesia medita.

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1: Sigo estando tan agradecido con el Señor por cómo honra su palabra, debido a que he estado un poco inmóvil en las últimas semanas. He estado leyendo y también escuchando, y una de las cosas que he estado escuchando es una serie de 24 sermones de David Martin Lloyd-Jones. Fueron predicados en la década de 1950, hace 50 años. Y es sorprendente lo absolutamente relevantes que son en este momento mismo, en esta hora misma. Él estaba predicando a una Inglaterra de posguerra, una cultura muy diferente a la cultura actual en Estados Unidos en este momento. Sin embargo, la relevancia y el poder de la palabra de Dios, 50 años después de haber sido predicada, la hacen tan vital, tan pertinente, tan contundente como lo fue hace 50 años. Y esto, por supuesto, es un recordatorio maravilloso de que la palabra de Dios es atemporal, es absolutamente atemporal. No está limitada por el tiempo. Y con eso en mente, llegamos a Hebreos capítulo 11. Y otra ilustración de eso, al tomar un libro de casi 2,000 años de antigüedad y ver cómo se aplica a nosotros. Este libro fue escrito originalmente, este libro de Hebreos, para algunos judíos en un contexto del Medio Oriente, en una cultura en Israel muy, muy diferente a la nuestra. Sin embargo, sus lecciones son igualmente ilimitadas. El alcance del escritor, como les he estado diciendo en esta sección en particular del libro de Hebreos, es probar que la doctrina de la salvación por fe es una doctrina antigua. Lo que el escritor está tratando de decir aquí a estos lectores judíos es que esto no es algo nuevo. No hay dos formas de ser salvos. Dios no ha cambiado de opinión. Tampoco se trata de una religión falsa ofrecida para competir con la verdadera. El Antiguo Testamento nunca enseñó la salvación por obras. Siempre enseñó la salvación por fe. Eso no es nuevo. La fe ha sido la única forma de agradar a Dios. La fe ha sido la única forma de reconciliarse con Dios, de comprender y abrazar de manera transformadora las realidades invisibles del Dios verdadero y viviente. La fe es la única forma de entrar en una relación correcta con Él. Él quiere dejar en claro que el nuevo pacto y el ministerio de los apóstoles y la predicación del Evangelio no compiten con las cosas que el pueblo judío había escuchado. Tristemente, se les había dado una forma apóstata de judaísmo que se había convertido en un sistema de obras, pero esa nunca fue la intención de Dios. La salvación siempre ha sido por fe y solo por fe. Ahora, para dejar en claro su punto a estas personas judías a quienes originalmente se envió esta carta, él retrocede y retoma la historia de los héroes de la fe en la historia del judaísmo. Abel, ya lo vimos, Abel y la vida de fe, Enoch y el caminar de fe, Noé y la obra de fe. Y hemos visto en cada caso que su relación con Dios, su salvación, por así decirlo, fue el resultado no de obras, sino de fe. Ellos creyeron la palabra de Dios, obedecieron la palabra de Dios, confiando en que Dios cumpliría lo que Él había prometido a favor de ellos. Todo eso fue antes del diluvio, llegando Noé. Ahora hemos pasado el diluvio y llegamos al siguiente personaje importante en la escena del libro de Génesis, y no es otro que Abraham. Y allí es donde el escritor llega en el capítulo 11, en el versículo 8, por la fe Abraham. En este punto hemos llegado a un hombre que vivió, digamos, desde el 2165 antes de Cristo hasta aproximadamente el 1990 antes de Cristo, por lo que ahora estamos 2,000 años después de la creación. En los días de Abraham comienza una nueva era de la historia humana. Antes de esto, Dios había mantenido una especie de relación general con toda la raza humana que salió del diluvio. Una especie de relación general con todos. Hasta un momento muy, muy importante ocurrió. Ese evento fue la construcción de la Torre de Babel. ¿Recuerda eso? La construcción de la Torre de Babel. Cuando los hombres construyeron la Torre de Babel, que en realidad era una manifestación de soberbia e idolatría humanas, esa relación general que habían tenido con Dios, Dios había estado generalmente disponible para ellos. fue despedazada permanentemente. La humanidad fue dispersada y esparcida por la faz del planeta y los idiomas se cambiaron, por lo que no podían hablar entre sí, no podían comunicarse entre sí. Ese fue el precio por rebelarse contra Dios. Dios estaba abiertamente disponible para ellos. Ellos se rebelaron contra Dios y fueron dispersados. Y Dios los abandonó. Y esta fue la primera ilustración de Romanos 1. Dios los entregó. Dios los entregó. Este fue el origen del paganismo, la Torre de Babel. Así que ahora tiene usted un mundo de personas que no tienen conexión con Dios. Tienen idiomas en los que no hay revelaciones de Dios. No hay revelaciones escritas, no hay revelaciones tradicionales que se transmitan. El hombre está realmente alejado, se ha entregado a su idolatría. Cuando conocía a Dios, no lo glorificaba como Dios. Y Romanos 1 entró en acción por primera vez y ha seguido ciclando a lo largo de toda la historia humana. Dios los abandonó a la inmoralidad, a la homosexualidad, a una mente reprobada. Sin embargo, misericordiosamente, Dios tiene un plan. Dios va a revelarse a sí mismo, solo que no se va a revelar a sí mismo de manera amplia, no se va a revelar a sí mismo de manera general, se va a revelar a sí mismo de manera muy específica mediante un hombre y las personas que provienen de los lomos de ese hombre, y ese hombre es Abraham. Abraham se convierte en el padre del pueblo de Israel, e Israel se convierte en la nación que recibe la revelación divina. El plan de Dios es enviar su palabra, pero no de alguna manera general, sino de una manera específica, este pueblo llamado Israel, los hijos de Abraham, y ellos van a escuchar su palabra, van a poseer su palabra, van a inscribir su palabra de manera escrita y va a proclamar su palabra a las naciones del mundo. Ellos serán el evangelio para proclamar que la salvación está disponible, que los pecadores pueden ser reconciliados con Dios mediante la fe. En un sentido muy real, la fuente de salvación fluye mediante Abraham. Fluye mediante Abraham. Él entonces se convierte en la figura central en la historia de la salvación. Ciertamente él es un modelo de fe, y eso es críticamente importante si la salvación va a ser por fe y tiene que ser modelado en Abraham, porque Abraham es el punto de contacto central entre Dios y la revelación de su plan redentor. La vida de él se convierte en el patrón para todos los que vienen a Dios por fe, que deben seguir. Es completamente una vida de fe. Esteban sabía eso. Si retrocedemos un poco al libro de Hechos, recordará usted que, bueno, todos recordamos que Esteban fue apedreado, tal vez no recordemos por qué fue apedreado. Fue apedreado por el mensaje que predicó y su confesión de Cristo. Pero si volvemos a el capítulo 7 de Hechos, Esteban habla en el versículo 2, oídme, hermanos y padres, el Dios de la gloria se apareció a nuestro padre Abraham cuando estaba en Mesopotamia, antes de que viviera en Arán. Y le dijo, sal de tu tierra, vete de tu tierra y de tu parentela y ven a la tierra que te mostraré. Entonces él salió de la tierra de los caldeos y se estableció en Arán. Desde allí, después de que murió su padre, Dios lo hizo mudarse a este país en el que ahora están viviendo. Pero no le dio ninguna herencia en él, ni siquiera un pie de tierra. Así que aquí, cuando al predicar un mensaje de salvación, Esteban comienza donde siempre hay que comenzar. Él comienza con Abraham. En Romanos capítulo 4, el apóstol Pablo, queriendo defender la justificación por la fe, escribe en el capítulo 4, versículo 1, que pues diremos que halló Abraham nuestro padre según la carne, que halló Abraham. ¿Cómo fue el salvo? Porque si Abraham fue justificado por obras, tiene de qué gloriarse, pero no para con Dios, porque ¿qué dice la Escritura? Y luego él cita Génesis 15:6, Abraham creyó a Dios y le fue contado por justicia. La promesa en el versículo 13 de salvación por fe viene a Abraham y a todos aquellos que vienen a través de la justicia de la fe. Esteban, un judío, y Pablo, un judío, entendieron el papel primordial que Abraham desempeñó en la historia de la salvación por fe. En contra de esto, está el pensamiento básico del judaísmo de que El hombre tenía que ganarse su camino hacia Dios, como hemos visto. Esta es la base de todo su sistema de obras judaicas. Ellos habían decidido que Abraham tenía una relación con Dios y que Abraham fue escogido y Abraham fue bendecido porque Abraham era mejor que todos los demás. Abraham fue escogido porque él era el mejor, el más moral. Él era el mejor de todos los paganos. Eso no es lo que enseña la Biblia. Y para destruir esto, el Espíritu Santo aquí y en otros lugares, como vimos a través de Esteban y a través de Pablo en Romanos, regresa a Abraham para restablecer el registro, para establecer el hecho de que Abraham es un hombre que vino a Dios y vivió con Dios por fe. El Nuevo Testamento dice esto de manera clara una y otra vez, fue justificado por fe y por fe únicamente. Eso, por supuesto, es un cambio muy, muy dramático de lo que los judíos están acostumbrados. Otra ilustración de esto viene de la carta de Pablo a los Gálatas, capítulo 3, versículo 7. Por tanto, sabed que los que son de fe, estos son hijos de Abraham, son aquellos que son de fe, los que son hijos de Abraham, porque así Abraham creyó a Dios, citando de nuevo Génesis 15, 6, y le fue contado de nuevo por justicia. Por lo tanto, sabed que los que son de fe, estos son hijos de Abraham. Es una cuestión de fe. Al final del capítulo 3, todos sois hijos de Dios, versículo 26, por la fe en Cristo Jesús. Versículo 29, si sois de Cristo, entonces sois descendencia de Abraham. Ahora, estos pasajes que leí, varios de ellos se remontan a esa declaración en Génesis 15, 6. Abraham creyó a Dios y le fue contado por justicia. A lo largo de su vida, él creyó a Dios. Eso es lo que lo distinguió. Él vivió por fe. Él aceptó la palabra de Dios y actuó en base a ella. Eso es lo que está detrás del escritor de Hebreos al usar Abraham aquí como su modelo de fe. Ahora, usted notará que este relato de Abraham va desde el versículo 8 hasta el versículo 19. Y esa es una gran parte para abarcar, así que vamos a tener que ir un poco por encima de ella de manera ligera. Ahora, cuando estudiamos la palabra de Dios, queremos asegurarnos de acercarnos a ella de manera legítima y no de manera ilegítima. La estudiamos históricamente, la tomamos por su valor histórico, pero a menudo al ver los relatos de las Escrituras, particularmente los relatos del Antiguo Testamento, los vemos como a veces los escritores del Nuevo Testamento los ven. No solo como un hecho histórico, no solo como un cumplimiento de pacto, sino como los que son en sí mismos. Pero a menudo los escritores del Nuevo Testamento ven algo en el Antiguo Testamento y lo ven como análogo a una verdad del Nuevo Testamento. Tomando un poco de libertad, quiero hacer eso esta noche. Y quiero mostrarle que conforme usted ve lo que está aquí en los versículos 8 al 19, usted ve los elementos de la vida de fe que Abraham vivió, usted va a ver un patrón para todos nosotros. Lo que vemos en Abraham es análogo a nuestra propia experiencia de fe. Así que, hagamos la pregunta, ¿qué caracterizó a Abraham como un hombre de fe? ¿Cuáles fueron los componentes? ¿Cuáles fueron los elementos? Ahora recuerde, ya hemos visto que Abel fue un hombre de fe, pero solo en un sentido parcial. Abel ofreció un sacrificio correcto, eso es solo parte de vivir una vida de fe. Es la parte importante, es la parte inicial, es el punto de partida, es el comienzo, cuando usted reconoce su pecado y la necesidad de un sacrificio. Y luego vimos a Enoch, y la fe de este hombre no solo se limitaba a un sacrificio en términos de la demostración de los hechos que se presentan aquí en el capítulo 11, sino que más bien era un hombre que caminaba con Dios, y vemos algo más allá, digamos, de la justificación, vemos la vida de santificación. Llegamos a Noé después y vemos más ilustraciones de la fe. Aquí está un hombre que era obediente y obedecía con la esperanza de algo que vendría en el futuro. Vemos entonces que vivir una vida de fe tiene un punto de partida con el reconocimiento del pecado y el sacrificio, tiene un punto continuo en términos de caminar en fe y tiene un factor de esperanza. Usted vive esta vida en obediencia a Dios por algo que está por venir que no puede ver. Todos esos son elementos de la fe, pero cuando llegamos a Abraham, todo se une. Obtenemos el retrato completo. Permítame darle 5 características de la fe que nos muestran la plenitud de la fe de Abraham. Esto es consistente con él como el prototipo de todos nosotros que somos hijos de la fe. Aquí está la fe de grado A. Aquí está la fe de 5 estrellas. Aquí está el patrón para nuestra vida de fe. Comencemos con la peregrinación de la fe. Por fe Abraham, versículo 8, cuando fue llamado, obedeció al salir hacia un lugar que recibiría como herencia y salió sin saber a dónde iba. Esto es lo que llamémoslo una peregrinación de fe. Y solo quiero que capture esa pequeña frase. Por fe Abraham, cuando fue llamado, obedeció. Cuando fue llamado, obedeció. Hay algo interesante aquí. Cuando él fue llamado es un participio presente. Habla de la respuesta que ocurre al mismo tiempo que llega el llamado. La obediencia de él entonces es inmediata, de modo que en el proceso mismo de aclarar el llamado, el hombre ya está en movimiento. En otras palabras, una mejor manera de traducirlo sería: Abraham, mientras siendo llamado, estaba obedeciendo. Esto indica lo inmediato que fue su respuesta. Y es fe, porque él salió sin saber a dónde él iba. Se le dijo que recibiría una herencia. Él no sabía dónde estaba. Él no sabía qué era. Sin saber, epistamai, de donde obtenemos nuestra palabra epistemología, que tiene que ver con el conocimiento, significa poner la atención en algo. Significa fijar los pensamientos en algo. El meollo es que él no tenía idea, no tenía concepto, no tenía idea de a dónde lo estaba llevando este llamado. ¿Qué tan fuerte es esta fe? Lo suficientemente fuerte como para que cuando no tiene idea de a dónde va y está dejando todo lo que es conocido y todo lo que le es familiar, ni siquiera se molesta en pensarlo. Sin saber, sin contemplar, sin prestar atención, sin reflexionar o fijar sus pensamientos, más bien obediencia que es tan rápida, tan consumidora, que no tiene pensamiento alguno que no sea la obediencia. No es porque vio un folleto de Canaán. No es que alguien le mostró cómo era la costa en el Mediterráneo, que sería mucho mejor que los ríos Tigris y Éufrates que serpentean a través del fértil creciente en Mesopotamia, donde vivía. No fue porque alguien le mostró una imagen de una gran finca que tendría. Como le leí en el lenguaje de Esteban, él nunca tuvo nada, ni siquiera cuando llegó a la tierra prometida. Pero esta es la peregrinación de la fe. Esta es una peregrinación de separación. Separación. Esta es una peregrinación de separación. Separación. Ahora, permítame hablarle sobre Abraham. Él era un pagano. Él era un pagano. Era un pagano no regenerado. Él estaba donde estaba con la gente que estaba, hablaba el idioma ahí, porque él había sido el producto de la dispersión de la gente que fue arrojada por todas partes desde la Torre de Babel. Él no es un creyente secreto en el Dios verdadero. No tenemos ninguna evidencia de eso. Él solo es un pagano, como muchos otros paganos, y debo agregar que no es mejor que nadie más, y la Escritura nunca dice que fuera mejor que nadie más. Escuchadme, dice Isaías 51:1, vosotros que perseguís la justicia, escúchenme. Si quieren perseguir la justicia, busca a Jehová, busca al Señor, mira la roca de la cual fuiste tallado y a la cantera de la cual fuiste extraído. Mira a Abraham, tu padre, y a Sara, que te dio a luz con dolor. Cuando él era solo uno, lo llamé, luego lo bendije y lo multipliqué. La declaración que Isaías está haciendo aquí es que si quieres entender la salvación, ves hacia atrás y te das cuenta de que fuiste extraído de una roca por el poder soberano de Dios. Fuiste extraído de un pozo. Fuiste extraído de la roca del paganismo, la idolatría. Más explícitamente, Josué 24:2 dice que el padre de Abraham, cuyo nombre era Taré, sirvió a otros dioses. No era solo un pagano, él era un... era politeísta, no monoteísta. Era un pecador. Él pertenecía a una familia pagana. Él pertenecía a una cultura pagana. Él vivía en una ciudad pagana llamada Ur, en Caldea. Y vivió allí hasta que tuvo 70 años de edad. Por cierto, eso está a unas 140 millas de donde más tarde se construiría Babilonia. Pero Dios se le apareció. Y esto nuevamente es tan análogo a la obra poderosa de salvación, cuando Dios se le aparece al pecador y lo extrae, por así decirlo, de la piedra. Así es como sucedió. Volviendo a lo que dijo Esteban, Hechos 7:2, la gloria, o el Dios de la gloria, se le apareció a nuestro padre Abraham. Dios se apareció y le dijo, deja tu país y a tu parentela y ven a la tierra que yo te mostraré. Y él se fue. ¡Qué gracia maravillosa! No hay otra explicación para que Dios escoja a Abraham que la intención soberana, el propósito soberano. El Dios de la gloria condesciende en venir un pagano en medio de miles, cientos de miles de paganos, viviendo en lo que solía ser el huerto del Edén antes del diluvio, esa área, un hombre hundido en el pecado, un hombre en el abismo de la iniquidad, un hombre inmerso en la idolatría, y Dios escoge a Abraham y le da un mandamiento para probar si él creería en él. Creerá en Dios lo suficiente como para obedecer e ir a la tierra que Dios promete darle, aunque no sepa dónde está ni cómo es. No se dice nada sobre su moralidad. Eso es irrelevante. ¿Entiende usted eso? Dios no viene en gracia soberana y salva a las personas morales. De hecho, en Romanos dice en la sección misma que está hablando de Abraham, que Dios justifica al impío. Bueno, Abraham respondió con fe. Él creyó en Dios. Y una separación se llevó a cabo. Él se fue. Él estaba en el acto de obedecer cuando Dios todavía estaba en el acto de llamarlo. Y ese es el peregrinaje de la fe. Así es como comienza. Dejó la tierra de su nacimiento. Él abandonó su hogar, su propiedad. Él rompió sus lazos familiares. Dejó a sus seres queridos atrás. Él abandonó las cosas cómodas, cosas familiares, para abrazar la incertidumbre total. Esto habría sido en su mayoría algo imposible de hacer para alguien. Pero la vida de fe está dispuesta, porque la vida de fe se hace dispuesta en el día del poder divino. Si usted quiere embarcarse en la peregrinación de la fe, hace una ruptura con las cosas idólatras, hace una ruptura con el mundo, hace una ruptura con lo familiar, los patrones pecaminosos. Jesús dice esto, no es así, incluso en su propio ministerio. Aborrece a tu padre, a tu madre, a tu hermana, a tus hermanos, incluso tu propia vida. Toma tu cruz, sígueme. Una vida de fe exige una ruptura con todo lo que es familiar, todo lo que es antiguo. Es un mundo nuevo. Y aunque usted no sabe qué es, porque realmente no lo hereda, hasta que usted comienza con una disposición a separarse de todo lo que es conocido y visible. Aquí es donde el peregrinaje de todo cristiano comienza, cuando usted se separa del mundo, cuando usted, como Pablo lo describió en 1 Tesalonicenses 1:10, y esta es una forma tan simple de describirlo, dice en esa carta que la iglesia de Tesalónica podría caracterizarse como aquellos, versículo 9 más bien, que se convirtieron de los ídolos a Dios para servir al Dios vivo y verdadero. Me encanta la siguiente línea, versículo 10, para esperar a su Hijo desde el cielo. Eso es lo que es la ruptura. Nos alejamos de los ídolos, nos alejamos del mundo para esperar. No hemos recibido nuestra herencia. Se nos ha dicho lo que es y hemos actuado en fe en eso. Ese fue Abraham. Y en ese sentido, él es una figura para nosotros, es una analogía que podemos ver, un hombre de fe que se separa del mundo para ir hacia una herencia que se le promete, pero que no verá ni heredará hasta un futuro, que en ese punto es desconocido por él. Juan dice, no améis al mundo ni las cosas que están en el mundo. Si alguno ama al mundo, el amor del Padre no está en él. Está diciendo esencialmente lo mismo. Al final de Gálatas, Pablo habla de ser crucificado para el mundo y el mundo para él. En otras palabras, cuando él vino a Cristo, murió a su interés en el mundo. El mundo ya no tenía ningún control sobre él. O en las palabras de Santiago, la amistad con el mundo es enemistad con Dios. Usted hace su elección, usted toma la decisión de dejar ir al mundo. Pedro lo escribe de esta manera, no os conforméis a los deseos que antes teníais, estando en vuestra ignorancia, sino como aquel que os llamó es santo, sed también vosotros santos en toda vuestra manera de vivir. Usted deja esas cosas. Pablo dice, poned la mira en las cosas de arriba, no en las de la tierra. Usted ya no está conectado ni unido. No se une con los incrédulos de la manera común y familiar en la que solía estar. Y ese es el peregrinaje de la fe, y ciertamente lo vimos en Abraham. Volvamos al versículo 8 por un momento. Salió sin saber a dónde iba. Esto es lo que Pablo llama en Romanos 1:5 la obediencia de la fe. No tiene idea de a dónde va él. Esto es una peregrinación de fe. Eso es fe, usted no sabe a dónde va. Usted nunca ha visto a dónde va. Usted nunca ha experimentado a dónde va. Ahí es donde estamos, amigos. Caminamos por fe y no por vista. Y por cierto, este viaje de Abraham tomó mucho tiempo. Pasó 5 años en una ciudad llamada Harán, que estaba en la dirección equivocada. Básicamente, ir a la tierra de Canaán habría sido hacia el sur y el oeste, y él fue hacia el norte y pasó al menos 5 años en la tierra de Harán, esperando que esto se desarrollara. Pero su fe nunca vaciló. Allí es donde la peregrinación de fe comienza. Vemos la paciencia de la fe, versículos 9 y 10. Por fe vivió como extranjero en la tierra prometida, en una tierra extranjera, viviendo en tiendas de campaña con Isaac y Jacob, coherederos de la misma promesa, porque esperaba la ciudad que tiene fundamentos, cuyo arquitecto y constructor es Dios. Él es un extraterrestre. Él es un extranjero. Y según le leo en Hechos 7:5, ni siquiera posee tierra, él es un nómada. Ha reunido todo lo que posee, todas las personas que posee, mientras estaba en Harán, acumuló aún más de ellos. Me refiero al hecho de que desarrolló más personas, no necesariamente significa familia, probablemente a medida que acumulaba riqueza y en el camino acumulaba quizás más siervos para trabajar con él. Pero él es un extranjero. Está en la tierra prometida, pero él es un extranjero, nunca realmente toma posesión de nada. Es como vivir en una tierra extranjera. Él es un habitante de tiendas junto con Isaac y Jacob, que lo siguieron, a quienes se les hizo y reiteró la misma promesa de pacto. Él peregrina, literalmente paroikeo. Oikeo significa vivir en una casa, para junto a, así que vivió junto a, para habitar al lado. Él es un extranjero que vive junto a las personas que viven en la tierra. Se le promete a él, pero nunca realmente la posee. Puede leer más sobre eso en Génesis capítulo 23. Y aquellos que vinieron después de él compartieron ese mismo tipo de vida, Isaac y Jacob, los herederos de la promesa. No pasó mucho tiempo hasta que toda su familia fue llevada, recuerda, a Egipto. Y las personas de los lomos de Abraham estuvieron allí durante 400 años. Así que él está separado de su vida antigua. Él está en una tierra que él aún realmente todavía no posee. Él es un extraño en el mundo, él está viviendo en una tienda, él es un nómada. Creo que esto también es simplemente análogo a cómo vivimos como creyentes. Algún día este mundo será nuestro, ¿verdad? Está por venir un día en el que el Señor Jesús establezca su reino milenial en la tierra, cuando la tierra sea renovada de este a oeste y de norte a sur, cuando la maldición sea revertida y habrá gloria que llenará la tierra y Cristo reinará y un león se acostará con un cordero y el desierto florecerá como una rosa y todas las cosas de las que hablaron los profetas se cumplirán en la tierra y heredaremos la tierra. Pero ahora mismo solo somos habitantes en tiendas aquí. Realmente no vemos la posesión de nuestra herencia. Somos peregrinos que están viviendo junto a las personas en este mundo, sin nunca tomar posesión de lo que se nos promete. El viejo coro decía, este mundo no es mi hogar. Así que usted no debe invertir demasiado en él, ¿verdad? Nuestra versión de él, hágase tesoros en el cielo, gaste su vida y sus bienes y sus capacidades en cosas que tienen la capacidad de aparecer en el futuro, en el milenio y en el nuevo cielo y nueva tierra eternos. Trabaje por las recompensas verdaderas, no por las cenizas de esta tierra. Y digo cenizas porque se desintegrará en un holocausto de fuego. Así que aquí está Abraham, la promesa de Dios nunca vista por él en su vida. Él nunca poseyó tierra. Vagó por Israel, Canaán, como habitante de tiendas, pero nunca abandonó su fe en una promesa futura. Creo que el momento más difícil de todos es el tiempo intermedio, el momento en que comienza la peregrinación, algo de emoción. Dios vino a mí, Dios en su gloria vino a mí, el Dios verdadero y viviente vino a mí, un hombre pagano, me habló y por su poder creí lo que dijo y todo fue tan maravilloso, todo fue tan glorioso, todo fue tan poderoso, recogió todo lo que tenía y comenzó la peregrinación. El resplandor y la gloria de ese momento pueden impulsarlo al principio, pero luego está ese tiempo intermedio. Conforme el varán, conforme él está ahí sentado allí durante al menos 5 años, hasta que tenía 75 años, no ve la promesa. Y luego migra todo el camino de regreso al suroeste, a la tierra de Canaán. Entra en la tierra y nunca es otra cosa que un extranjero allí. Pero esta es la paciencia de la fe. Este es el desafío. Este es el desafío para nosotros también. Es análogo para nosotros el permanecer fieles y mantener nuestra fe fuerte y gozosa y llena de anticipación en el largo periodo entre el momento glorioso de nuestra salvación y el momento definitivo de nuestra glorificación. Él no renunció a su esperanza, él continuó. Con esperanza, él continuó, con fe, él continuó sosteniendo la promesa de Dios en alto. Eso lo impulsaba, lo motivaba, lo empujaba hacia adelante. El hombre de fe no es aquel cuya fe siempre está ardiendo como una estrella fugaz, como un meteorito, sino aquel cuya fe, como una luz, es constante, incansable, cuando no hay más que hacer, más que esperar. Cuando tal vez hay dolor en la vida y decepción en la vida. Y el miedo se establece. Y la fe es sostenida. Abraham nunca se impacienta. Nunca intenta tomar un poco de las cosas buenas del mundo como Lot. Le costó, no es así. Quería levantar su tienda hacia Sodoma y vivir con el mundo. Su historia es una tragedia monumental. La fe de Abraham no falló. La fe de Isaac no falló. La fe de Jacob no falló. Esa es la paciencia de la fe. Ese es el tipo de fe que persevera. El tipo verdadero de fe. La fe duradera es la única fe verdadera que salva. Pablo escribiendo a los Tesalonicenses, en 2 Tesalonicenses 1:4. Nosotros mismos hablamos con gloria de ustedes entre las iglesias por vuestra perseverancia y fe. En medio de todas vuestras persecuciones y aflicciones que vosotros soportáis. Como mencionamos esta mañana, la perseverancia es la justificación, es la vindicación, la garantía de una fe genuina y real. Volviendo a Santiago 1, hermanos míos, tened por sumo gozo cuando os halléis en diversas pruebas, sabiendo que la prueba de vuestra fe produce perseverancia. Y no se regocijarían ustedes saliendo de esa constancia de tener una fe que puede soportar cualquier cosa y así saber que es una fe verdadera y salvadora. Esto fue cierto para Noé, 120 años, predicando la justicia, construyendo un arca. Este tipo de fe realmente es sorda a las dudas fatales, es muda ante los desánimos, es ciega ante las imposibilidades y así continúa perseverando a través de absolutamente todo. ¿Y cuál es la motivación para esto? Regresa al versículo 10, porque esperaba la ciudad que tiene fundamentos, cuyo arquitecto y constructor es Dios. Tanto la palabra ciudad como fundamentos tienen un artículo definido. Él esperaba la ciudad que tenía los fundamentos. Abraham buscaba la ciudad que fue construido por Dios, la morada celestial de los salvos. Eso es lo que él buscaba. Entonces, ¿cuándo le reveló Dios a él? Cuando Dios vino a él, Dios debió haberle dicho quién era él y qué significaba la salvación. Que no solo había una tierra a la cual él iría, que Dios le daría, sino que también había una ciudad que Dios mismo construiría, que Dios pondría los fundamentos y sería el arquitecto y constructor y este era el cielo de los cielos. Él podía ser paciente en la tierra de Canaán, él podía ser un nómada allí, él podía vagar durante todos los años que lo hizo porque tenía la mirada puesta en la ciudad celestial. Ezequiel 48:35 dice, el nombre de esa ciudad será, me encanta este nombre, el Señor está allí. El Señor está allí. Está nombrada por el ocupante principal. El Señor está allí. Eso es lo que Colosenses 3:2 dice que tenemos que hacer. Poned la mira en las cosas de arriba y no en las de la tierra. Fue paciente con las cosas de abajo y tuvo muchas luchas abajo. Fue paciente con todo eso porque su mente no estaba fija en la satisfacción que viene en esta vida. Estaba buscando algo mucho más allá de esto. Una vez más digo, ¿qué contraste con Lot? Génesis 13:12 dice acerca de Lot, Abraham habitó en la tierra de Canaán, que era donde Dios le había dicho. Lot lanzó su tienda, por así decirlo, levantó su tienda en Sodoma. Lot quería lo terrenal, Abraham quería lo celestial. Si usted está constantemente buscando las cosas de este mundo, esta vida, si usted se centra en pruebas y problemas, luchas o éxito, dinero, fama, placer, usted se vuelve como Lot, inmerso, y es una inmersión condenatoria y destructiva. Si usted se enfoca en el cielo, en las promesas de Dios, entonces puede vivir en cualquier circunstancia en esta vida. Él resistió, Él resistió. Otra perspectiva de esto se da en el relato de Moisés, en el versículo 27, cuando dice de manera similar, por fe Moisés salió de Egipto sin temer la ira del rey, porque perseveró como si viera al invisible. Usted persevera cuando su enfoque está en lo invisible, en aquel que es invisible y en la realidad invisible de las glorias del cielo prometidas para nosotros. Es esa perspectiva vertical la que marca la diferencia, no dejarse atrapar en lo horizontal. Por cierto, es una esperanza purificadora, 1 Juan 3, todo el que tiene esta esperanza se purifica a sí mismo. Entonces, ¿qué aprendemos sobre la vida de fe? Comienza con un peregrinaje de fe, lo que significa que cuando Dios llama, lo deja todo, se separa del mundo y lo sigue sin saber exactamente a dónde le llevará Dios, pero sabiendo que le ha prometido a usted un futuro y le ha prometido el cielo en el futuro y le ha prometido la comunión con Él en el futuro, y se va usted. El peregrinaje de fe entonces requerirá la paciencia de la fe conforme usted soporta los problemas de este mundo al mantener sus ojos en el mundo venidero. En tercer lugar, usted ve la vida de Abraham y usted ve el poder de la fe. Versículo 11, este es un versículo interesante. Por la fe, también Sara misma recibió, dice una versión, también Sara misma recibió poder para concebir, aun cuando era ya de edad avanzada, pues consideró fiel al que lo había prometido. Por eso de un solo hombre, y ya casi muerto, nacieron hijos tan numerosos como las estrellas del cielo y como la arena incontable de la playa. Ahora, recuerda usted, ¿no es cierto?, la iniciación de la plática de Dios con Abraham con respecto a este pacto. Regrese por un momento al capítulo 12 de Génesis. No podemos pasar por alto eso en nuestro estudio. En el capítulo 12 de Génesis, el Señor le dice a Abraham, al principio, este es su llamado inicial, vete de tu tierra y de tu parentela y de la casa de tu padre a la tierra que te mostraré, haré de ti una nación grande, te bendeciré, no es solo un lugar, es un pueblo. Haré tu nombre grande, serás una bendición, bendeciré a los que te bendijeren y maldeciré a los que te maldijeren, y en tu simiente serán benditas todas las familias de la tierra. Así que hay esta promesa de que habrá una bendición, no solo de una tierra por poseer, sino de un pueblo que nacerá de sus lomos. Esta es la promesa de Dios. Entonces Él está esperando un lugar y está esperando un pueblo. Ahora, el problema es que él y su esposa son mayores y nunca han tenido hijos. Todos sabemos eso. Pero aquí vemos el poder maravilloso de la fe. La fe ve lo invisible, la fe ve lo imposible. Ese es el poder de la fe. Confía en que Dios hará lo que humanamente no puede ser hecho. Y cuando está presente ese tipo de fe, Dios actúa a favor de esa fe. Ahora vayamos al versículo 11 por un momento. Sara es la esposa de Abraham. Y es una buena esposa. Le doy crédito por eso. 1 Pedro 3, 5 y 6 dice que ella llamaba a su esposo Señor. Eso es bueno. No debemos disminuir la calidad de esta perspectiva de esposa. Ella llamaba a su esposo Señor. Ella entendió esa parte del matrimonio. Pero no hay nada en la Escritura que hable de su fe. De hecho, si usted ve la historia de Sara, ella demuestra todo menos fe. Ella simplemente está llena de duda. Entonces, cuando usted lee este versículo, tiene que hacer la pregunta, ¿cómo puede decir por fe incluso Sara misma recibió la capacidad de concebir? No hay nada en la Escritura que hable algo de la fe de Sara. La frase aquí, y quiero hacer esto para usted porque es importante, la frase aquí, literalmente, esa frase que dice, recibió capacidad de concebir, literalmente, catabolen spermatos. Catabolen significa lanzar hacia abajo. Ese es el depósito de la semilla masculina. Esto nos está diciendo, entonces, que ella recibió el depósito de la semilla masculina, incluso más allá del tiempo adecuado de la vida. Ella entonces no puede ser el sujeto de la oración porque ella es la receptora y es el objeto indirecto de la oración. La semilla es el objeto y les dada a ella. ¿Cuál es la inclusión de Sara aquí? La mejor explicación de eso es que se podría llamar un dativo de acompañamiento. Si sabe algo sobre el lenguaje dativo en griego, puede hacer mucho con el dativo. Y ella es una realidad acompañante por razones obvias. Tienes que tener una esposa para concebir al niño. El versículo estaría mejor colocado en este tipo de lenguaje. Por la fe, él. Porque los pronombres se asumen aquí. Por la fe, él. Con Sara. Recibió el poder para depositar semilla. Depositar semilla. Incluso más allá del tiempo adecuado de vida. Ya que lo consideró fiel quien había prometido. En otras palabras, lo que está diciendo es que por fe Dios le dio a Abraham el poder de embarazar a Sara. La fe no es de Sara, la fe es de Abraham, porque él creyó. Él es un hombre de fe. ¿Qué tan fuerte es su fe? Regrese a Romanos 4 por un minuto. Romanos 4. Y realmente estamos estudiando Génesis desde el punto de vista del Nuevo Testamento. Romanos 4, 19. Sin debilitarse en la fe, porque esta promesa era tan imposible. De regreso al versículo 17, Dios dice, puede serte padre de muchas naciones. Incluso Dios que da vida a los muertos y llama lo que es, llama lo que no es como si fuese, eso es lo que va a suceder, va a tener que dar vida a este cuerpo muerta. En esperanza, versículo 18, contra toda esperanza, creyó. Digo, no había forma humanamente posible. Creyó, sin debilitarse en la fe, versículo 19, consideró su propio cuerpo ya casi muerto, ya que tenía cerca de 100 años, y la esterilidad del vientre de Sara. Sin embargo, con respecto a la promesa de Dios, no vaciló en incredulidad, sino que se fortaleció en la fe, dando gloria a Dios, y estando plenamente convencido de que lo que Dios había prometido también era capaz de cumplir. Y luego trae esa declaración de Génesis 15, 6, nuevamente, le fue contado por justicia. Aquí está el hombre que fue justificado, a quien se le imputó justicia, este hombre que tiene una fe inquebrantable, indestructible, frente a una imposibilidad absoluta. Entonces volvamos al versículo 12, Hebreos 11. Por lo tanto, nació incluso de un hombre y él estaba ya casi muerto. Tantos descendientes como las estrellas del cielo en número, innumerables como la arena que está junto al mar. Por cierto, eso es parte de la promesa registrada en Génesis 15, 5, Génesis 22, 17, Génesis 32, 12. Y eso, por supuesto, es una hipérbole en un sentido, pero simplemente significa que las personas que van a salir de sus lomos son innumerables. Todos los millones de judíos nacidos debido a la fe de ese hombre. Y por cierto, ese vigor que Dios le dio para producir ese niño, no solo produjo ese niño, sino que también produjo otro niño, Ismael, con Agar. Y cuando Sara murió, según Génesis 25, 2, él tomó una esposa llamada Setura, y ahora tiene más de 100 años, y esto es después del diluvio, y él tiene 6 hijos más. Dios le dio un poder duradero a ese cuerpo que estaba prácticamente muerto. ¿Qué decimos entonces sobre el poder de la fe? Que es el poder de la fe lo que logra lo imposible. Dios hace promesas que no pueden cumplirse a nivel humano y las cumple aquellos que creen en Él. Para nosotros no es tanto el poder de los milagros como el poder de ser utilizados por Dios en el milagro de la conversión, en el milagro del ministerio espiritual, de la ayuda transformadora de vida, en el uso de los dones del Espíritu, en el uso del poder del Espíritu, en los unos a los otros de la comunión del cuerpo. La fe es el interruptor de encendido del poder espiritual que nos hace útiles y permite que Dios, mediante nosotros, lleve a cabo la cosecha de 30, 60 y 100 por uno. Dios debiera poder para hacer lo que parece imposible. Nuevamente es lo que dijo Pablo y lo leímos nuevamente esta mañana. Soy inepto para esto, no puedes explicarlo por mí. Así que Abraham exhibe el peregrinaje de la fe, la separación del mundo, la obediencia al Señor, la paciencia de la fe, él espera el tiempo de Dios enfocado en el cielo y nunca distraído porque no lo recibe en la tierra. Él demuestra el poder de la fe y esa es la capacidad de hacer lo que a nivel humano es imposible, imposible. Bueno, rápidamente, número 4, llamémoslo simplemente la perseverancia de la fe. La perseverancia de la fe. Versículos 13, y voy a bajar hasta el comienzo del versículo 16. Todos estos murieron en fe. ¿Qué quieres decir con todos estos? Se refiere a los tres que se han mencionado en esta sección, Abraham, Isaac y Jacob. La promesa de pacto a Abraham fue repetida a Isaac en Génesis 26, fue repetida a Jacob en Génesis 28, que ellos recibirían una tierra y una ciudad celestial, tendrían una herencia terrenal y una celestial. Todos murieron en fe, sin recibir las promesas. Pero habiéndolas visto con el ojo de la fe, habiéndolas recibido desde lejos y habiendo confesado que eran extranjeros y peregrinos en la tierra, porque los que dicen tales cosas dejan claro que están buscando el país propio, y de hecho si hubieran estado pensando en ese país del cual salieron, habrían tenido oportunidad de regresar. Pero como es, ellos desean un país mejor, es decir, uno celestial. Y allí encontramos nuevamente la perseverancia de la fe. Es muy parecido a la paciencia de la fe. La fe es paciente para soportar y soportar toda la falta de cumplimiento en esta vida porque tiene su enfoque en la promesa que está por venir. Nunca lo vieron, pero luego ve al final del capítulo, versículo 39, todos estos seres de la fe obtuvieron aprobación a través de su fe y no recibieron lo prometido. Esa es toda la historia del capítulo. Porque Dios nos proporcionó algo mejor para que aparte de nosotros no fueran hechos perfectos o completos o enteros. La promesa era segura porque Dios podía ser confiado. Y perseveraron en esta fe mirando hacia esa ciudad celestial. Ahora incluso podríamos tomar otra palabra aquí y llamarla la positividad de la fe. Tal vez eso sea mejor porque les dio esta confianza. Ellos nunca tuvieron el pensamiento fugaz de regresar, versículo 15. Ellos desean un país mejor, es decir, uno celestial. Esto depositó en su corazón un futuro tan brillante, tan maravilloso, tan glorioso, que aunque eran extranjeros, ¿qué no? Es decir, extranjero. Eran parapídese, eran personas que se quedaban temporalmente. ¿Entendieron eso? Pero tan brillante era la promesa de Dios, tan confiable era la palabra de Dios, que ellos anclaron su resistencia y su perseverancia en el futuro y les dio una fe positiva para soportar cualquier cosa. Vemos esto con el apóstol Pablo, todo lo puedo en Cristo que me fortalece. ¿Cómo? Porque sé que hay algo mejor esperándome. Mucho mejor, dice él, partir y estar con Cristo, pero puedo soportar cualquier cosa mientras Él quiera que me quede aquí. Esta es la confianza absoluta en la gloria futura. Job lo tenía, aunque los gusanos destruyan este cuerpo, aún en mi carne veré a Dios. Salmo 27:4. Una cosa he pedido al Señor, eso buscaré, me encanta esto, que pueda habitar en la casa del Señor todos los días de mi vida. Esa es la esperanza del Antiguo Testamento, esa es la esperanza de los creyentes. Y el versículo 16 termina con una declaración impactante. Yo creo que una de las más impactantes en el libro de Hebreos. Por lo tanto, debido a esta fe positiva, esta fe poderosa, esta fe paciente, esta fe peregrina, Dios no se avergüenza de ser llamado su Dios. porque les ha preparado una ciudad. Porque les ha preparado una ciudad. ¡Ja! ¿No es eso impactante? Estoy bastante seguro de que le doy a Dios muchas razones para avergonzarse de ser llamado mi Dios. Y yo solo me imagino que Satanás entra al cielo, como lo hizo en el caso de Job. Siempre está delante del trono de Dios, ¿haciendo qué? Acusando a los hermanos. Y menciona mi nombre, y menciona los nombres de cualquiera y todos nosotros que somos tan indignos, y le dice a Dios, ¿cómo es posible que puedas querer estar asociado con estas personas? ¿No te gustaría distanciarte a ti mismo de ellos? Es malo para tu reputación. Y Dios dice, no me avergüenzo de ser llamado su Dios. Y les he preparado una ciudad. Y en esa ciudad les he preparado una habitación en mi casa. Les voy a traer aquí, les voy a glorificar, les voy a hacer como a mi hijo, les voy a poner en mi trono y les voy a bendecir para siempre. A veces pienso que nos avergonzamos de llamar a Dios nuestro Dios, pero Dios nunca se avergüenza de llamarnos sus hijos. Qué pensamiento tan asombroso. No puedo pensar en un honor más alto, ¿usted sí? ¿Ese es el honor supremo? Dios no se avergüenza de ser identificado conmigo ante los ángeles santos. Yo soy el Dios de John MacArthur. Oh. Así que vivieron y murieron en la promesa no cumplida de la fe. Dios les dio el honor supremo. Dios fue honrado por ser identificado con ellos. Hay una nota final, es muy importante, una nota final y tal vez la credencial más grande de la fe de Abraham. Llamémoslo la prueba de la fe, la prueba verdadera, la prueba suprema. No solo obediencia, obediencia con sacrificio. Por la fe Abraham, versículo 17, cuando él fue probado, ofreció a Isaac. ¿No fue esa la prueba definitiva? Y aquel que había recibido las promesas estaba ofreciendo a su único hijo. Fue él del cual se le había dicho en Isaac, te será llamada descendencia. Ahora Dios se le acerca, recuerda la historia en Génesis 22 y le dice a Abraham, quiero que subas al monte y pongas a tu hijo en el altar. Quiero que sacrifiques a tu hijo en el altar para mí. ¿Sabía Abraham acerca del sacrificio? Absolutamente, todos sabían acerca del sacrificio. Todos entendían que estaba en una relación con Dios por fe. Todos entendían que eran pecadores, que eran pecaminosos, que necesitaban un sacrificio, expiación, propiciación por sus pecados. Todos sabían acerca de eso. Ellos sabían. Pero sacrificar a Isaac, el heredero, a través del cual se cumplirían todas las promesas, ¿cómo vas a tener descendencia como la arena y el mar si matas al heredero a través del cual vendrán todos? Génesis 22, Dios probó a Abraham y le dijo, Abraham, respondió, heme aquí.

sus jóvenes siervos que vinieron, quedaos aquí con el asno, me encanta esto. Y el muchacho y yo iremos allá, escucha esto, y adoraremos y volveremos a vosotros. Hombre, ¿quieres decir que pensó que Isaac iba a volver? Más vale que usted crea que pensó eso, absolutamente pensó eso. Él lo sabía, así de confiado estaba en la promesa de Dios. ¿Hasta dónde llegaría él? Tomó la leña de la ofrenda quemada en el versículo 6, la puso sobre Isaac su hijo. Isaac carga su propia leña como si fuera un retrato de la imagen de Cristo, un retrato de Cristo llevando su cruz. Tomó en su mano el fuego y el cuchillo. Los dos caminaron juntos. Isaac habló a Abraham, a su padre, le dijo, padre mío. Él dijo, heme aquí, hijo mío. Él dijo, aquí el fuego y la leña, pero ¿dónde está el cordero para la ofrenda quemada? Ve, o ellos sabían acerca de la necesidad de sacrificio, sabían lo que Abel sabía, y Enoch sabía, y Noé sabía, y todos los creyentes verdaderos sabían. Abraham dijo, Dios proveerá para sí mismo el cordero para la ofrenda quemada, hijo mío. Así que los dos caminaron juntos, llegaron al lugar del cual Dios le había dicho. Abraham construyó el altar allí, dispuso la leña, ató a su hijo Isaac, lo puso en el altar encima de la leña. Abraham extendió su mano y tomó el cuchillo para matar a su hijo. Dice usted, bueno, muy bien, alto ahí. ¿Por qué haría eso? ¿Por qué haría eso? Regrese a Hebreos 11, versículo 19. ¿Por qué? Él consideró que Dios era capaz de hacer ¿qué? ¿Qué? Levantar a la gente de los muertos. Hombre, ¿cómo sabía eso? ¿Por qué él había estado tan bueno como muerto? Dios le había dado vida a él y vida a través de él, a este hijo. Es una fe monumental. Todos sus sueños estaban en Isaac. Todas las promesas estaban en Isaac. Amaba a Isaac. Esperó tanto tiempo a lo largo de este peregrinaje largo para la primera señal de la promesa. Se sabía que había pecado tan terriblemente con Agar. Él podría haber pensado que tal vez Dios estaba cambiando de opinión. Él también sabía que la ley de Dios prohibía que un hombre matara a su hijo, matara a cualquier persona realmente. También sabía que Dios odiaba el sacrificio humano y siempre era un animal. Él también sabía lo que Génesis 9:6 decía, que el que derrame sangre de hombre por el hombre, se derramará su sangre. Matas a alguien, morirás. ¿Por qué él haría esto? ¿Por qué levantaría el cuchillo? Porque su confianza era tan grande que se ve que si Dios tenía que hacerlo, él resucitaría a Isaac de entre los muertos. Esa es la fe de Abraham. Él consideró que Dios era capaz de levantar a la gente incluso de entre los muertos, de lo cual también lo recibió de regreso como un tipo. ¿Tipo de qué? ¿Un retrato de quién? ¿Quién fue el que puso su vida en el altar y regresó de entre los muertos? Cristo. Una figura. Es la palabra parabole, una parábola, una analogía. Un retrato de Cristo. Solo que Cristo realmente murió. Isaac no murió. Eso es la fe. Eso es la fe en toda su plenitud. Esa es la fe habiendo pasado la prueba final. Vemos el peregrinaje de la fe, la separación del mundo, la paciencia de la fe, la capacidad de esperar y soportar sin entrar nunca en posesión. Vemos el poder de la fe, creer en Dios por lo que es humanamente posible de cumplirse. Vemos la perseverancia de la fe, la positividad de la fe, el enfoque en el cielo que nos hace tener cierta indiferencia hacia las cosas de esta vida porque estamos viendo esa gloria por venir. Y la prueba de la fe, ¿cuál es la prueba de la fe? ¿Dónde está la prueba de la fe? Realmente se manifiesta en la obediencia que requiere el sacrificio supremo. El sacrificio supremo. Aunque Él me mate, aún confiaré en Él. Aunque Él me pida que tome a mi hijo, aún confiaré en Él. Esa es la vida de fe como la modeló Abraham. Bueno, hemos incluido todo eso en una hora, más o menos. Acompáñame en oración. Padre, te agradecemos por este testimonio maravilloso. Tanto más se podría decir y deberíamos volver y leer todos esos capítulos maravillosos desde el capítulo 12 hasta el final del relato de Abraham e incluso en las historias de Isaac y Jacob. Y Señor, estamos tan bendecidos por ver la riqueza de tu palabra y ver cómo esta historia en cierta manera se une aquí como un modelo para nosotros, para demostrar lo que estás buscando en nuestra fe, que tengamos esa

0: fe verdadera, salvadora, que rompe por completo con el mundo, esa fe que pacientemente soporta y espera, esa fe que te cree por lo imposible y así ve tu mano poderosa y ve la maravilla de los milagros espirituales que suceden a través de nosotros. Danos esa perseverancia, esa actitud positiva que atraviesa la vida sin perder de vista nunca lo que nos espera, lo que nos aguarda en la gloria por venir. Y que confiemos tanto en ti que podamos enfrentar cualquier sacrificio, que nos puedas pedir cualquier cosa y la daremos con gusto porque confiamos en ti completamente. Esta es la clase de fe que no podemos producir, no podemos desarrollar, no podemos inventar. Este es un regalo que viene de ti. Te agradecemos por ello, te agradecemos por el gozo de recibir esta fe. ¿Qué podemos decir? Aquellos de nosotros que poseemos esto, no podemos elogiarnos a nosotros mismos porque al igual que Abraham, fuimos sacados de un pozo, fuimos tallados de una roca de maldad. Todo eso es por tu gracia. Qué regalo, y esperamos el día en que la fe se convierta en vista y entremos en esa herencia plena y gloriosa. Pero mientras tanto, que nuestra fe se demuestre de tal manera que atraiga a personas a ti y al Evangelio, oramos en el nombre de Cristo. Amén.
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1: Luciano y Marciano eran dos malvados paganos, aunque hábiles magos, se convirtieron al cristianismo y para expiar sus antiguos errores vivieron como eremitas, sustentándose solo con pan y agua. Después de un tiempo, en esta condición devinieron celosos predicadores e hicieron muchos convertidos para Cristo. Sin embargo, rugiendo en este entonces la persecución, fueron arrestados y llevados ante Sabinio, el gobernador de Bitinia. Al preguntárseles en base de qué autoridad se dedicaban a predicar, Luciano contestó que las leyes de la caridad y de la humanidad obligaban a todo hombre a buscar la conversión de sus semejantes y a hacer todo lo que estuviera en su poder para librarlos de las redes del diablo. Habiendo respondido Luciano de esta manera, Marciano añadió que la conversión de ellos había tenido lugar por la misma gracia que le había sido dada al apóstol Pablo. Celoso perseguidor de la iglesia, se convirtió en predicador del evangelio. Viendo el procónsul que no podía prevalecer sobre ellos para que renunciaran a su fe, los condenó a ser quemados vivos, sentencia que pronto fue ejecutada. Trifón y Respicio, dos hombres eminentes, fueron aprehendidos por ser cristianos y encarcelados en Niza. Sus pies fueron traspasados con clavos, fueron arrastrados por las calles, azotados, desgarrados con garfios de hierro, quemados con antorchas y finalmente decapitados el 1 de febrero del año 251 después de Cristo. Ágata, una dama siciliana, era tan noble por sus dotes personales y adquiridas como por su piedad, tal era su hermosura que Quintiano, gobernador de Sicilia, se enamoró de ella e hizo muchos intentos por vencer su castidad, pero sin éxito. A fin de gratificar sus pasiones con la mayor facilidad, puso a la virtuosa dama en manos de Afrodita, una mujer infame y licenciosa. Esta miserable trató con sus artificios de ganarla a la deseada para la prostitución, pero vio fallidos todos sus esfuerzos porque la castidad de Ágata era inexpugnable y ella sabía muy bien que solo la virtud podría procurar una verdadera dicha. Afrodita hizo saber a Quintiano la inutilidad de sus esfuerzos y este, enfurecido al ver sus designios torcidos, cambió su concupiscencia en resentimiento. Al confesar que ella era cristiana, decidió satisfacerse con la venganza al no poder hacerlo con su pasión. Siguiendo órdenes suyas, fue flagelada, quemada con hierros candentes y desgarrada con aguzados garfios. Habiendo soportado estas torturas con una admirable fortaleza, fue luego puesto desnuda sobre ascuas mezcladas con vidrio y luego devuelta a la cárcel, donde expiró el 5 de febrero del año 251 después de Cristo. Cirilo, pastor de Gortina, fue arrestado por órdenes de Lucio, gobernador de aquel lugar, que, sin embargo, le exhortó a obedecer la orden imperial, a hacer los sacrificios y a salvar su venerable persona de la destrucción, porque ahora tenía 84 años. El buen cristiano le contestó, como le había enseñado a otros durante mucho tiempo, que salvaran sus almas. Ahora solo podía pensar en su propia salvación. El digno cristiano escuchó su sentencia, dada con furor, sin la menor emoción. Anduvo animosamente hasta el lugar de la ejecución y sufrió su martirio con gran entereza. En ningún lugar se manifestó esta persecución con tanta saña como en la isla de Creta, porque el gobernador, sumamente activo en la ejecución de los edictos imperiales, hizo correr a ríos la sangre de los piadosos cristianos. Bábilas, un cristiano con educación académica, llegó a ser pastor en Antioquía en el año 237 después de Cristo. Después de Sevino, actuó con celo doctrinal y pastoreó la iglesia con una prudencia admirable durante los tiempos más tormentosos. La primera desgracia que tuvo en Antioquía durante su misión fue su asedio por Sapor, rey de Persia, que habiendo invadido toda Siria, tomó y saqueó esta ciudad, entre otras, y trató a los moradores cristianos de la ciudad con mayor dureza, pero pronto fue derrotado totalmente por Gordiano. Después de la muerte de Gordiano en el reinado de Decio, este emperador vino a Antioquía y allí, expresando su deseo de visitar una asamblea de cristianos, pero Bábilas se le opuso y se negó absolutamente a que entrara. El emperador disimuló su ira en aquel tiempo, pero pronto envió a buscar al obispo, reprendiéndole duramente por su insolencia y luego le ordenó que sacrificara a las deidades paganas como expiación por su ofensa. Al rehusar fue echado en la cárcel, cargado de cadenas, tratado con la mayor severidad y luego decapitado. Junto con tres jóvenes que habían sido sus alumnos, esto sucedió en el año 251 después de Cristo. Alejandro, obispo de Jerusalén, fue encarcelado por ser cristiano por mucho tiempo y allí murió debido a la dureza de su encierro. Juliano, un anciano y cojo debido a la gota, una enfermedad similar a la poliomielitis, y Cronión, otro cristiano, fueron atados a las jorobas de unos camellos, flagelados cruelmente y luego echados a un fuego y consumidos. También 40 doncellas cristianas fueron quemadas en Antioquía después de haber sido encarceladas y flageladas. En el año 251 de nuestro Señor, el emperador Decio, después de haber erigido un templo pagano en Efeso, ordenó que todos los habitantes de la ciudad sacrificaran a los ídolos. Esta orden fue noblemente rechazada por 7 de sus propios soldados. Estos eran Maximiniano, Marciano, Joanes, Malco, Dionisio, Seraión y Constantino. El emperador, queriendo ganar a estos soldados a que renunciaran a su fe mediante sus exhortaciones y lenidad, les dio un tiempo considerable de respiro hasta volver de una expedición. Durante la ausencia del emperador, estos huyeron y se ocultaron en una cueva. Al saber esto, el emperador, a su vuelta, la boca de la cueva fue cegada y todos murieron de hambre. Teodora, una hermosa joven y dama cristiana de Antioquía, rehusó sacrificar a los ídolos de Roma y fue condenada al burdel para que su virtud fuera sacrificada a la brutalidad de la concupiscencia. Dídimo, un cristiano, se disfrazó con un uniforme de soldado romano, fue al burdel, informó a Teodora de quién era y la aconsejó a que huyera disfrazada con sus ropas. Hecho esto, y al encontrarse un hombre en el burdel del lugar de una hermosa dama, Dídimo fue llevado ante el gobernador, a quien le confesó la verdad. Al reconocerse cristiano, de inmediato fue pronunciada contra él la sentencia de muerte. Teodora, al oír que su libertador iba a sufrir, acudió ante el juez y rogó que la sentencia recayera sobre ella como la persona culpable. Pero sordo a los clamores de los inocentes e insensible a las demandas de la justicia, el implacable juez condenó a ambos y fueron ejecutados. Primero decapitados, luego quemados. Secundiano, acusado de ser cristiano, estaba siendo llevado a la cárcel por varios soldados. Por el camino, Veriano y Marcelino les dijeron: ¿a dónde lleváis a un inocente? Esta pregunta llevó al arresto de ellos y los tres, tras haber sido torturados, fueron colgados y decapitados. Orígenes. Un cristiano de Alejandría fue arrestado cuando tenía 64 años y fue arrojada en una inmunda mazmorra, cargado de cadenas, con los pies en el cepo y sus piernas extendidas al máximo durante varios días seguidos. Fue amenazado con fuego y torturado con todos los medios prolijos que se pudieran inventar las mentes más infernales. Durante este cruel y prolongado tormento murió el emperador Decio, y Gallo, que le sucedió, se ensañó en una guerra contra los godos, con lo que los cristianos tuvieron un respiro. Durante este intervalo, Orígenes obtuvo la libertad, y él, retirándose a Tiro, se quedó allá hasta su muerte, que le sobrevino a los 69 años de edad. Habiendo Gallo concluido sus guerras, se desató una plaga en el imperio. El emperador ordenó entonces sacrificio a las deidades paganas y se desencadenaron persecuciones desde el corazón del imperio, extendiéndose hasta las provincias más apartadas, y muchos cayeron mártires de la impetuosidad del populacho, así como del prejuicio de los magistrados. Entre estos mártires estuvieron Cornelio, un cristiano de Roma, y su sucesor, Lucio, en el año 253 después de Cristo. La mayoría de los errores que se introdujeron en la iglesia en esta época surgieron por poner la razón humana en competición con la revelación. Pero al demostrar los teólogos más capaces la falacia de tales argumentos, las opiniones que se habían suscitado se desvanecieron. La octava persecución bajo Valeriano en el año 257 después de Cristo. Esta comenzó bajo Valeriano en el mes de abril del año 257 después de Cristo y continuó durante 3 años y 6 meses. Los mártires que cayeron en esta persecución fueron innumerables y sus torturas y muertes igual de variadas y penosas. Los más eminentes entre los mártires fueron los siguientes, aunque no se respetaron ni rango, ni sexo, ni edad. Rufina y Secunda eran dos hermosas y cumplidas damas cristianas, hijas de Asterio, un caballero eminente en Roma. Rufina la mayor estaba prometida en matrimonio a Armentario, un joven noble. Secunda la menor a Verino, persona de alcurnia y opulencia. Los pretendientes al comenzar la persecución eran ambos cristianos, pero cuando surgió el peligro, renunciaron a su fe para salvar sus fortunas. Se esforzaron entonces mucho en persuadir a las damas a que hicieran lo mismo, pero frustrados en sus propósitos, fueron tan abyectos como para informar en contra de ellas, que arrestadas como cristianas, fueron hechas comparecer ante Junio Donato, gobernador de Roma, donde en el año 257 después de Cristo, sellaron su martirio con su sangre. Esteban, un cristiano en Roma, fue decapitado aquel mismo año y por aquel tiempo Saturnino, un piadoso cristiano de Toulouse que rehusó sacrificar a los ídolos, fue tratado con todas las más bárbaras indignidades inimaginables y atado por los pies a la cola de un toro. Al darse una señal, el enfurecido animal fue conducido escaleras abajo por las escalinatas del templo, con lo que le fue destrozado el cráneo del digno mártir hasta salírsele los sesos. Sixto sucedió a Esteban como pastor en una iglesia cristiana en Roma. Se supone que era griego de nacimiento u origen y había servido durante un tiempo como diácono bajo Esteban. Su gran fidelidad, singular sabiduría y valor no común lo dispusieron en muchas ocasiones y la feliz conclusión de una controversia con algunos herejes es generalmente adscrita a su piedad y prudencia. En el año 258 después de Cristo, Marciano, que dirigía los asuntos del gobierno en Roma, consiguió una orden del emperador Valeriano para dar muerte a todo cristiano evangélico que viviera en Roma. Y por ello, el pastor, junto con 6 de sus diáconos, sufrió el martirio en el año 258 después de Cristo. Acerquémonos al fuego del martirizado Lorenzo, para que nuestros fríos corazones sean por él hechos arder. El implacable tirano, sabiendo que no solo era ministro de los sacramentos, sino también distribuidor de las riquezas de la iglesia, se prometía una doble presa con el arresto de una sola persona. Primero, con el rastrillo de la avaricia, conseguir para sí mismo el tesoro de cristianos pobres, luego con el feroz bieldo de la tiranía, para agitarlos y perturbarlos, agotarlos en su profesión, con un rostro feliz y cruel semblante, el codicioso lobo exigió saber dónde Lorenzo había repartido las riquezas de la iglesia. Este, pidiendo 3 días de tiempo, prometió declarar dónde podría conseguir el tesoro. Mientras tanto, hizo congregar una gran cantidad de cristianos pobres. Así, cuando llegado el día en que debía dar su respuesta, el perseguidor le ordenó que se mantuviera fiel a su promesa. Entonces el valiente Lorenzo, extendiendo sus brazos hacia los pobres, dijo: «Estos son el precioso tesoro de la iglesia, estos son verdaderamente el tesoro, aquellos en los que reina la fe de Cristo, en los que Jesucristo tiene su morada. ¿Qué joyas más preciosas puede tener Cristo que aquellos en quienes ha prometido una morada? Porque así está escrito: tuve hambre y me disteis de comer, tuve sed y me disteis de beber, fui forastero y me recogisteis, y también, por cuanto lo hicisteis a uno de estos más pequeños de mis hermanos, a mí me lo hicisteis. ¿Qué mayores riquezas puede poseer Cristo, nuestro Maestro, que el pueblo pobre en quien quiere ser visto? ¡Ah! ¿Qué lengua puede expresar el furor y la rabia del corazón del tirano? Ahora pateaba, echaba furiosas miradas, gesticulaba amenazante, se comportaba como enajenado, sus ojos echaban fuego, la boca espumajeaba, como la de un jabalí y mostraba sus dientes como un infernal mastín. No se le podía llamar ahora un hombre racional, sino más bien un león rugiente y rampante. «Encended el fuego», dijo, «y no ahorréis leña, ha engañado este villano al emperador. Fuera con él, azotadles con látigos, sacudidlos con vara, golpeadle con los puños, descerebradlo con garrotes. Se burla este traidor del emperador, pellizcadlo con tenazas ardientes, ceñidos con tridentes y a la parrilla de hierro, volcadlo, al fuego con él, atad al rebelde de manos y pies y cuando la parrilla esté al rojo vivo, echadlo en ella. Asadlo, asadlo, movedlo, agitadlo bajo pena de nuestro mayor desagrado que cada uno de vosotros, verdugos, cumpla su misión». Tan pronto fueron dichas estas palabras que se cumplieron, después de crueles tormentos este manso cordero fue puesto, no diré que sobre su cama candente de hierro, sino sobre su suave colchón de plumas, de tal manera Dios obró con este mártir Lorenzo, de manera tan milagrosa, Dios templó su elemento fuego, que devino no como una cama de dolor consumidor, sino un lecho de reposo reparador. En África la persecución rugió con una violencia peculiar. Muchos miles recibieron la corona del martirio, entre los cuales se pueden mencionar las personalidades, Cipriano, pastor de Cartago. El resplandor de su genio iba tan templado por la solidez de su juicio y con todas las virtudes del caballero combinada, las virtudes de un cristiano, sus doctrinas eran ortodoxas y puras. Su lenguaje fácil y elegante y sus maneras gentiles y atrayentes, en resumen, era a la vez un predicador piadoso y cortés. En su juventud había sido educado en los principios de los gentiles y poseyendo una fortuna considerable, había vivido en toda la extravagancia del esplendor y en toda la dignidad del boato. Alrededor del año 246 después de Cristo, Cecilio, ministro cristiano de Cartago, devino el feliz instrumento de su conversión, por lo cual y por el gran afecto que siempre sintió para con el autor de su conversión, fue llamado Cecilio Cipriano. Antes de su bautismo estudió cuidadosamente las escrituras e impactado por las bellezas de las verdades que contenían, decidió practicar las virtudes que en ellas se recomendaban. Después de su bautismo vendió sus posesiones, distribuyó su dinero entre los pobres, se vistió de manera llana y comenzó una vida de austeridad. Pronto fue nombrado presbítero y sumamente admirado por sus virtudes y obra, fue a la muerte de Donato en el año 248 después de Cristo, elegido casi unánimemente pastor en Cartago. Los cuidados de Cipriano no se extendían solo a Cartago, sino a Numidia y Mauritania. En todas sus transacciones tuvo siempre gran atención a pedir el consejo de su iglesia, sabiendo que solo la unanimidad podría ser de servicio a la iglesia, siendo esta su máxima, que el pastor estaba en la iglesia y la iglesia en el pastor. De manera que la unidad solo puede ser preservada mediante un estrecho vínculo entre el pastor y su grey. En el año 250 después de Cristo, Cipriano fue públicamente proscrito por el emperador Decio. Bajo el nombre de Cecilio Cipriano, pastor de los cristianos y el clamor universal de los paganos fue «Cipriano a los leones, Cipriano a las fieras». Sin embargo, el pastor se apartó del furor del populacho y sus posesiones fueron de inmediato confiscadas. Durante su retiro escribió 30 piadosos y elegantes libros a su grey, pero varios cismas que tuvieron entonces lugar en la iglesia le provocaron gran ansiedad. Al disminuir el rigor de la persecución volvió a Cartago e hizo todo lo que estaba a su mano para deshacer las opiniones erróneas. Al desatarse sobre Cartago una terrible peste, fue como era costumbre achacada a los cristianos y los magistrados comenzaron entonces una persecución, con lo que se escribió una carta de ellos a Cipriano, en respuesta a la cual él vindicó la causa del cristianismo. En el año 257 después de Cristo, Cipriano fue hecho comparecer ante el procónsul Aspasio Paturno, que lo desterró a una pequeña ciudad en el mar de Libia. Al morir, este procónsul volvió a Cartago, pero fue pronto arrestado y llevado ante el nuevo gobernador, que lo condenó a ser decapitado. Esta sentencia fue ejecutada el 14 de septiembre del año 258 después de Cristo. Los discípulos de Cipriano, martirizados en esta persecución, fueron Lucio, Flaviano, Victorico, Remo, Montano, Julián, Prímelo y Donaciano. En Utica tuvo lugar una tragedia terrible. 300 cristianos fueron traídos por orden del gobernador y puestos alrededor de un horno de cocción de cerámica. Habiendo preparado unas ascuas e incienso, se les ordenó que o bien sacrificaran a Júpiter o serían arrojados al horno. Rehusando todos unánimes, saltaron valientemente al hoyo y fueron de inmediato asfixiados. Fructuoso, un pastor en Tarragona, en España, y sus dos diáconos, Augurio y Eulogio, fueron quemados por ser cristianos. Alejandro, Malco y Prisco, tres cristianos de Palestina, y una mujer del mismo lugar, se acusaron voluntariamente de ser cristianos, por lo que fueron sentenciados a ser devorados por tigres, sentencia que fue ejecutada. Máxima, Donatila y Secunda, tres doncellas de Tuburga, recibieron como bebida hiel y vinagre, fueron duramente flageladas, atormentadas sobre un patíbulo, frotadas con cal, asadas sobre unas parrillas, maltratadas por fieras y finalmente decapitada. Es aquí oportuno observar la singular pero mísera suerte del emperador Valeriano, que durante tanto tiempo y tan duramente persiguió a los cristianos. Este tirano fue hecho prisionero mediante una estratagema por Sapor, emperador de Persia, que lo llevó a su propio país, tratándolo allí con la más inusitada indignidad, haciéndole arrodillarse como el más humilde esclavo y poniendo sobre los pies a modo de banqueta cuando montaba en su caballo. Después de haberlo tenido durante 7 años en este abyecto estado de esclavitud, hizo que le sacaran los ojos, aunque tenía entonces 83 años, no saciando con ello sus deseos de venganza, pronto ordenó que lo despellejaran vivo, que le frotaran sal en la carne viva, muriendo bajo tales torturas. Así cayó uno de los más tiránicos emperadores de Roma y uno de los más grandes perseguidores de los cristianos. En el año 260 después de Cristo sucedió Galieno, hijo de Valeriano, y durante su reinado, aparte de unos pocos mártires, la iglesia gozó de paz durante algunos años. La novena persecución, bajo Aureliano, en el año 274 después de Cristo. Los principales que padecieron en este, Félix Pastor en Roma, fue el primer mártir de la petulancia de Aureliano, siendo decapitado en el 22 de diciembre de aquel mismo año. Agapito, un joven caballero que había vendido sus posesiones y dado el dinero a los pobres, fue arrestado como cristiano, torturado y luego decapitado en Praeneste, una ciudad a un día de viaje de Roma. Estos son los únicos mártires que fueron registrados durante este reinado, que pronto vio su fin al ser el emperador asesinado en Bizancio por sus propios criados. Aureliano fue sucedido por Tácito, que fue seguido por Probo, y este por Caro. Al ser muerto este emperador por un rayo, sus hijos Carnio y Numenano le sucedieron, y durante todos estos reinados la iglesia tuvo paz. Diocleciano accedió al trono imperial en el año 284 después de Cristo. Al principio mostró gran favor a los cristianos. En el año 286 asoció consigo en el imperio a Maximiano. Algunos cristianos fueron muertos antes que se desatara ninguna persecución general. Entre estos se encontraban Feliciano y Primo, que eran hermanos. Marco y Marciliano eran mellizos, naturales de Roma y noble linaje. Sus padres eran paganos, pero los tutores a los que había sido encomendada la educación de los hijos los criaron como cristianos. Su constancia aplacó finalmente a los que deseaban que se convirtieran en paganos, y sus padres y toda la familia se convirtieron a una fe que antes reprobaban. Fueron martirizados, siendo atados a estacas, con los pies traspasados por esclavos. Después de permanecer en esta situación un día y una noche, sus sufrimientos fueron terminados con unas lanzas que traspasaron sus cuerpos. Zoe, la mujer del carcelero que había tenido el cuidado de los mártires acabados de mencionar, fue también convertida por ellos. Fue colgada de un árbol con un fuego de paja encendido debajo de ella. Cuando su cuerpo fue bajado, fue echado a un río con una gran piedra atada al mismo, a fin de que se hundiera. En el año 286 tuvo lugar un hecho de lo más notable. Una legión de soldados, que consistía de 6.600 hombres, estaba totalmente constituida por cristianos. Esta legión era llamada la Legión Tebana, porque los hombres habían sido reclutados en Tebas. Estuvieron acuartelados en Oriente hasta que el emperador Maximiano ordenó que se dirigieran a las Galias para que le ayudaran contra los rebeldes de Borgoña. Pasaron por los Alpes, entrando en las Galias a las órdenes de Mauricio, Cándido y Exupernio, sus dignos comandantes, y al final se reunieron con el emperador Maximiano. Para este tiempo ordenó un sacrificio general al que debía asistir todo el ejército. También ordenó que se debía tomar juramento de lealtad y al mismo tiempo que se debía jurar ayudar a la extirpación del cristianismo en las Galias. Alarmados ante estas órdenes, cada uno de los componentes de la legión tebana rehusó de manera absoluta sacrificar o tomar los juramentos prescritos. Esto enfureció de tal manera a Maximiano que ordenó que toda la legión fuera diezmada, esto es, que se seleccionara a uno de cada 10 hombres y matarlo a espada. Habiéndose ejecutada esta sanguinaria orden, el resto permanecieron inflexible, teniendo lugar una segunda diezmada, y uno de cada 10 hombres de los que quedaban vivos fue muerto a espada. Este segundo castigo no tuvo más efectos que el primero. Los soldados se mantuvieron firmes en su decisión y en sus principios, pero por consejo de sus oficiales hicieron una protesta de fidelidad a su emperador. Se podría pensar que esto iba a ablandar al emperador, pero tuvo el efecto contrario, porque, encolerizado ante la perseverancia y unanimidad que demostraban, ordenó que toda la legión fuera muerta, lo que fue efectivamente ejecutado por las otras tropas que los despedazaron con sus espadas el 22 de septiembre del año 286 después de Cristo. Alban fue el primer mártir británico. La Gran Bretaña había recibido el Evangelio de Cristo mediante Lucio, el primer rey cristiano, pero no sufrió de la ira de la persecución hasta muchos días después. Alban era originalmente pagano, pero convertido al Evangelio por un cristiano llamado Anfíbalo, a quien dio hospitalidad a causa del cristianismo. Los enemigos de Anfíbalo, enterándose del lugar donde estaba escondido, llegaron a casa de Alban a fin de facilitar su huida. Se presentó como la persona a la que buscaban. Al descubrirse el engaño, el gobernador ordenó que le azotaran y luego fue sentenciado a ser decapitado el 22 de junio del año 287 después de Cristo. Nos asegura el venerable Veda que en esta ocasión el verdugo se convirtió súbitamente al cristianismo y pidió permiso para morir por Alban o con él. Obteniendo su segunda petición, fueron ambos decapitados por un soldado que asumió voluntariamente el papel de verdugo. Esto sucedió en el 22 de junio del año 287 después de Cristo en Verulam, Inglaterra, donde se levantó una magnífica iglesia en su memoria para el tiempo de Constantino el Grande. El edificio fue destruido en las guerras sajonas, fue reconstruido por Offa, rey de Mercia, y junto a él se levantó una iglesia, siendo aún visibles algunas de sus ruinas. La iglesia es un noble edificio gótico.
0: Maranata, Cristo Viene presentó su programa de estudios bíblicos. Después de escuchar, tal vez usted tenga todavía preguntas importantes en lo concerniente a su propia salvación. Tal vez no esté seguro de que sus pecados hayan sido perdonados, o quizá le falte seguridad de que ha recibido el don de la vida eterna. Si usted tiene dudas sobre su propia salvación, lo invitamos a que tenga una experiencia personal de la verdad de la enseñanza de la Biblia acerca de la salvación. Confiesa sus pecados a Dios, confíe en el perdón que da Jesucristo y reclame por la fe la promesa del perdón y la vida eterna. Esté seguro de que Dios le dará lo que ha prometido. Si este programa ha sido de bendición para su vida, escríbanos una carta acerca de lo que ha escuchado. 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

0: Amigas, soy el pastor Lenín de Llanón, dándoles la bienvenida al programa de Las Perseveradoras con Maritza Edmiston, dedicado a la mujer creyente que desea crecer en el conocimiento de la palabra de Dios para madurar en la fe y perseverar en su caminar con el Señor Jesucristo, su primer amor. Existe la libertad civil. Esta bendición siempre está en peligro de ser erradicada. Doctrinas desviadas y déspotas dictadores despojan a naciones de esta libertad. Mas sea que gocemos de libertad civil o no, el creyente goza de la libertad en Cristo. La libertad que nada ni nadie puede arrebatar. La que menciona el teólogo Warren Wiersbe. La libertad es vida controlada por la verdad y motivada por el amor. La esclavitud es vida controlada por mentiras y motivada por egoísmo. La libertad es el resultado de una relación viviente con Jesucristo, caminando con Él, hablando con Él y aprendiendo de Él. Amiga perseveradora, conozca, confíe, crea que si el Santo Salvador le libertó, es verdaderamente libre. La victoriosa verdad de hoy es: en Cristo soy libre de condenación.
1: Amada amiga, qué honor que nos acompañe. Soy Maritza Edmiston. En Cable presentaron un documental de las mujeres en el Medio Oriente. Su exigida religión implementa la cultura árabe del séptimo siglo a la vida actual. Me rompió el corazón la esclavitud en la que vive la mujer. Las mujeres son una propiedad, carecen de derechos humanos. Ellas viven en opresión, a tal grado que muchas buscan escape al empaparse con querosén y prenderse fuego. Prefieren morir quemadas que vivir condenadas a la esclavitud. ¡Cuánto atesoro mi libertad civil! Poseer libertad de culto, de expresión, poder viajar, ejercer una profesión, comprar propiedad privada, establecer mi propio negocio, compañía, ministerio. Con todo, las libertades decretadas por leyes humanas no se comparan con la eterna y espléndida libertad de Cristo. El maravilloso Mesías ofrece y obsequia libertad total, libertad interna que conlleva paz perpetua y esperanza eterna, pues en Cristo soy libre de condenación. Si el Hijo os libertare, seréis verdaderamente libres. A manera de repaso, 1. En Cristo soy libre del pecado. El pecado es cualquier pensamiento, palabra, deseo, acción u omisión de acción contraria a la ley de Dios o defectuosa cuando se compara con esta. Mas cuando atraída por amor, viene en arrepentimiento a los pies perforados de Cristo crucificado, la ley de Cristo le libera de la esclavitud del pecado. El pecado ya no es su amo, no le domina, no tiene que obedecerle. No es que esté sin pecado, aún fallamos, pero la creyente detesta pecar, procura pecar menos y menos. Cuando Satanás asalta, ella entiende que este traspasa propiedad privada. Ella es el templo, propiedad de Cristo, y pide al Santo Señor que enfrente y eche al intruso. Romanos 6:17 revela que si bien antes éramos esclavos del pecado, ahora obedecemos de corazón las enseñanzas recibidas. De esta forma quedamos libres de la esclavitud del pecado y hemos pasado a servir al que es Señor de toda justicia. Romanos 6:18, y libertados del pecado, vinisteis a ser siervos de la justicia. La hija del Altísimo es libre de la esclavitud del pecado para hacer la voluntad de Dios en su vida, para ser una sierva de lo santo. En Cristo soy libre del pecado. 2. En Cristo soy libre de condenación. Cuando atraída por amor, viene en arrepentimiento al Redentor resucitado, la ley de Cristo le libera de condenación. Romanos 8:1. Ninguna condenación hay para los que están en Cristo Jesús, los que no andan conforme a la carne, sino conforme al Espíritu. Amada amiga, el pecado es la infracción de la ley de Dios. La vieja vida pecadora conlleva condenación y merece condenación, mas la nueva vida obsequia perdón y justificación. Porque por medio de la fe estamos en Cristo Jesús, nuestro refugio, castillo fuerte. Nuestra nueva vida existe exclusivamente en Cristo crucificado. El maravilloso Mesías pagó con su santo sacrificio la costosa condena que merecíamos, demandada por la ley. Por ello, cuando la hija del Altísimo peca, nunca será condenada con el mundo. Será disciplinada por su padre que la ama, pero nunca condenada. Ninguna condenación hay para los que están en Cristo Jesús.
0: El teólogo David Guzik explica: la simple declaración que no hay condenación es para los que están en Cristo Jesús. Puesto que el Padre no condena a Jesús, tampoco Él condena a aquellos que están en Cristo. Ellos no están condenados, no serán condenados y no pueden ser condenados. Si somos uno con Jesús y Él es nuestra cabeza, no podemos ser condenados. Usted no puede exonerar la cabeza y condenar la mano. Usted no puede ahogar el pie mientras la cabeza esté fuera del agua. Unidos a Él, escuchamos el veredicto: no hay condenación. En Cristo. Esta frase significa que existe una unión espiritual entre Cristo y los creyentes. Esto en ocasiones es expresado que Cristo está en ellos, y aquí que ellos están en Cristo. Cristo está en los creyentes por medio de su Espíritu, y los creyentes están en Cristo por medio de la fe. El veredicto no es menos condenación. Ahí es donde muchos nos encontramos y pensamos que nuestra posición ha mejorado en Jesús. No ha mejorado. Ha sido completamente transformada, cambiada a no condenación.
1: El que cree en el Redentor resucitado no es condenado. En Cristo soy libre del pecado, libre de la condenación. 3. En Cristo soy libre de la muerte. Cuando atraída por amor viene en arrepentimiento al Santo Salvador, la ley de Cristo le libera de la muerte. Jesús testificó, Juan 11:25, yo soy la resurrección y la vida, el que cree en mí, aunque esté muerto, vivirá. Y todo aquel que vive y cree en mí, no morirá eternamente. Perseveradora, existe la muerte natural, la espiritual y la eterna. La muerte natural, expirar, es cuando nuestro espíritu, la persona interna, se separa del cuerpo. La muerte espiritual es la naturaleza pecadora, la vida del incrédulo esclavizada al pecado. La muerte eterna es la existencia exiliada de la presencia del Dios viviente, el dador de vida, condición final y eterna del que rechaza al Mesías. Amada amiga, la paga del pecado es muerte, pero el regalo de Dios es la vida eterna que nos ofrece en Cristo Jesús, y todo aquel que vive y cree en Él no morirá eternamente.
0: Escuche esta anécdota de autor desconocido. La jaula. El predicador Tomás entró en su pequeña iglesia una mañana con una corroída jaula de pájaros. Él puso la jaula sobre el púlpito y explicó: ayer me encontré con un niño que tenía 3 aterrados pajaritos en esta jaula. Yo le pregunté: ¿qué tienes ahí? Oh, son solo unos pájaros. ¿Y qué vas a hacer con ellos? Voy a torturarlos. ¿Y después qué vas a hacer con ellos? Oh, dárselos de comer a mi gato. El pastor le preguntó: ¿cuánto quieres por ellos? Oh, usted no los quiere, son feos y ni siquiera cantan. ¿Cuánto quieres por ellos?, insistió el pastor. El muchacho pensó y dijo: $50. El pastor sacó $50, el muchacho los tomó y se esfumó. El pastor tomó la jaula y abrió la puerta. y los pájaros salieron libres. Entonces el pastor prosiguió: un día Satanás y Jesús caminaban, y Satanás acababa de salir del huerto del Edén. Él estaba gozándose y alardeando, y dijo: atrapé un mundo lleno de personas. Puse una trampa que no pudieron resistir. Le preguntó Jesús: ¿y qué vas a hacer con ellos? Me voy a divertir enseñándoles cómo odiar, herir y matarse entre sí. Y después, ¿qué vas a hacer? Preguntó Jesús. Pues los destruiré y los arrastraré a lo profundo en mi reino. Jesús hizo una pausa y luego dijo: ¿cuánto quieres por ellos? Jesús, tú no los quieres. Te odiarán, te escupirán, se burlarán de ti y finalmente te matarán. Ellos no te quieren. Jesús miró directamente a Satanás y volvió a preguntar: ¿cuánto quieres por ellos? Satanás sonrió con desprecio y dijo: quiero tu vida. Jesús pagó el precio, tomó la jaula y abrió la puerta.
1: Juan 8:36. Si el Hijo os libertare, seréis verdaderamente libres. Perseveradora, la muerte entró por un hombre, Adán. En Adán todos mueren. Mas Cristo Jesús murió en la cruel cruz para reconquistar lo que perdimos en Adán. Hebreos 2:14 explica que como somos seres de carne y hueso, también de carne y hueso nació Cristo Jesús. Porque solamente siendo de naturaleza igual a la nuestra, podía morir para destruir con su propia muerte al que tenía el imperio de la muerte, al diablo. Y sólo así podía liberar a quienes, por temor a la muerte, estaban sometidos a esclavitud a lo largo de toda su vida. Romanos 8:2. Porque la ley del Espíritu de vida en Cristo Jesús me ha liberado de la ley del pecado y de la muerte. El Espíritu de vida obsequia vida. La ley del Espíritu de vida nos libera del pecado. Y justificados en Cristo Jesús, somos libertados de la esclavitud del pecado, la condenación y su consecuencia, la muerte eterna. Jesús promete, Juan 5:24, el que oye mi palabra y cree al que me envió, tiene vida eterna y no vendrá a condenación, mas ha pasado de muerte a vida. Tamalinda ore. Santo Señor, anhelo la vida eterna. Soy pecadora. Estoy espiritualmente muerta. Mas me prometes que todo aquel que vive y cree en ti no morirá eternamente. Creo en ti. Perdóname. Sálvame. Por tu grandiosa gracia recibo el regalo de la vida eterna. Paso de muerte a vida. Gracias, Señor Jesús, porque al libertarme soy verdaderamente libre. En tu nombre oro. Amén. Amiga, si Cristo mora en su corazón, nunca estará sola. Y Él le dice: te mando que te esfuerces y seas valiente. No temas ni desmayes, porque Jehová tu Dios estará contigo en donde quiera que vayas.
0: 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Hasta pronto, amigas. Lenín de Llanón les motiva a que no abandonen su primer amor, porque el Señor Jesucristo es la vid y usted la rama. Si permanece en Cristo y Él en usted, dará mucho fruto. Separada de Él, no podrá hacer nada.

0: Dios nunca establece leyes morales para amargarnos la vida o impedir nuestras satisfacciones o las apropiadas formas de satisfacer nuestros gustos y pasiones. Él determina leyes y restricciones para evitarnos las consecuencias de nuestros actos de desobediencia.
1: Leyes divinas duras, pero siempre justas. Es el título de la conferencia que presentamos hoy en Principios con David Ormachea.
2: En su libro ¿Por qué esperar?, Josh McDowell, escrito ya hace algunos años atrás, muestra una estadística espeluznante de la realidad de los jóvenes en los Estados Unidos. Él asegura que la gran mayoría de los jóvenes tienen relaciones sexuales antes de cumplir los 20 años. Muchos varones que son activos sexualmente ahora comenzaron a los 14 años y las chicas a los 15. Estas relaciones sexuales ilícitas se llevaron a cabo generalmente en casa de uno de los novios. De cada 10 mujeres, por lo menos 3 han pasado por la triste experiencia del abuso sexual y más de la mitad de ellos lo perpetuaron los novios o exnovios. Tristemente, aún en las congregaciones cristianas, la realidad es muy similar. Bienvenidos a Principios con el Dr. David Ormachea. Y ahora le presentamos la conferencia titulada Leyes Divinas, dura, pero siempre justas.
0: Compartiré con ustedes mi plática titulada Leyes Divinas Duras, pero siempre justas. Con este principio la iniciamos. Dios nunca establece leyes morales para amargarnos la vida o impedir nuestras satisfacciones o las apropiadas formas de satisfacer nuestros gustos y pasiones. Él determina leyes y restricciones para evitarnos las consecuencias de nuestros actos de desobediencia. No creo que sería justo terminar una historia como esta sin compartir severas palabras de advertencia. Debo decir que no me mueve ninguna otra razón que mi amor por los jóvenes y las señoritas, por todos ustedes que han decidido adquirir el libro Cartas al Joven Tentado en audio o impreso, y por todos ustedes que asisten a mis conferencias, que aman a Dios, que quieren aprender más de la palabra y vivir en santidad. Es mi amor por ustedes, queridos padres, que tienen la responsabilidad de entrenar a sus hijos, sea que ellos adquieran sus enseñanzas o las rechacen. Pero es su responsabilidad de entregarlas, y no quiero que la entregue usted sin saber cómo cumplirla, por eso le ayudo a prepararse. Estoy convencido que existen miles de jóvenes que al tener la instrucción apropiada elegirán el bien y la pureza. También estoy seguro que otros seguirán desobedeciendo periódicamente y por lo tanto sufriendo consecuencias dolorosas constantemente. No tengo ninguna duda que miles de jóvenes cometen los más terribles pecados por ignorancia. Muchos no conocen la razón de su vida, la razón de su existencia. Muchos no conocen la voluntad de Dios para su vida. Por ello escribí otro libro sobre el propósito de Dios, porque estoy seguro que todo individuo debe entender la razón de su existencia y cumplirla para sentirse realizado. Odio que el enemigo de nuestras vidas influencie en mentes que deberían rechazar los valores y mandamientos humanos y vivir los valores y mandamientos divinos. Los jóvenes de hoy viven una época de grandes adelantos en la tecnología, pero también en una sociedad cada vez más libertina. La violencia, el alcohol, la pornografía, las drogas y la

0: promiscuidad rodean a nuestra juventud cristiana y no cristiana. En su libro, ¿Por qué esperar?, Josh McDowell muestra una estadística espeluznante de la realidad de los jóvenes en los Estados Unidos, que no es diferente de la realidad de los jóvenes en América Latina. La gran mayoría de los jóvenes tienen relaciones sexuales antes de cumplir los 20 años. Muchos varones que son activos sexualmente ahora comenzaron a los 14 años y las chicas a los 15. Estas relaciones sexuales ilícitas se llevaron a cabo generalmente en casa de los novios, dicen las estadísticas. De cada 10 mujeres, por lo menos 3 han pasado por la triste experiencia del abuso sexual, y más de la mitad de ellas lo perpetraron los novios o exnovios. Me preocupa que en nuestros países se enseñe algo de educación sexual técnicamente, pero se evite hablar de las implicaciones éticas por temor a no promover los valores cristianos. Muchos profesores con una mentalidad liberal están haciendo un daño profundo que afectará no solo a la juventud de hoy, sino toda la sociedad del mañana. La vida sexual de un individuo no es como un viaje en bote en el mar donde no quedan marcas. Tampoco es como marcar un sendero en un papel blanco, pues como seres humanos pecadores tenemos tendencias pecaminosas, y por habernos criados en hogares y en un mundo imperfecto tenemos manchas que nos impiden tener una vida sexual totalmente saludable. Por eso tenemos que aprender. Tendemos a irnos a los extremos. Algunos ven la vida sexual como los ascéticos que exaltaban la perfección espiritual y negaban la satisfacción de los deseos sexuales. Otros se van al extremo de ignorar los valores espirituales y solo satisfacen sus pasiones corporales. Otros viven en la batalla de no irse a los extremos, pero navegan en distintos mares dependiendo de la oportunidad que se les presenta y la fortaleza que tienen en el momento. Por momentos mantienen una vida sometida a buenos valores y por momentos ignoran sus principios por ser más grandes las pasiones, pero pocos batallan permanentemente y con fortaleza por mantener un profundo amor por Dios, un gran respeto por su prójimo, un gran respeto por sus propios sentimientos y su cuerpo y una buena mayordomía de él y una buena mayordomía de sus emociones basada en los más altos valores divinos. La vida sexual es como tierra virgen. A veces algunos se meten a esta tierra ajena y causan daño. Los abusivos, los violadores, los que tienen relaciones sexuales fuera del matrimonio, los que juegan con los sentimientos y se meten en prácticas desviadas de la moral, siempre hacen daño. Ellos invaden la privacidad de ese terreno y dejan marcas imborrables y que solamente los que las tienen pueden aprender a manejarlas. Una chica violada por un criminal o por su novio llevará marcas, distintas pero marcas, marcas que tendrá que aprender a manejar. Cada individuo debe cuidar su cuerpo, cuidar su vida. Solamente somos nosotros los responsables de nuestra vida. No somos responsables cuando un criminal ha obligado a fuerza a tener relaciones sexuales por un asalto a su víctima, pero cuando la persona sufre aquel asalto es responsable de sanar sus heridas, buscar ayuda. Cuando lentamente, con la persona que decimos tener una relación de amor, o por asociarnos con amigotes, traspasamos nuestras fronteras o permitimos que otros las traspasen y nos causen daño, nosotros somos responsables de haberlo permitido. Una chica es responsable de haber permitido que su novio llegue a la relación sexual aunque ella no haya querido, porque le ha ido dando la oportunidad lentamente. Cada persona debe ser sabia para trazar una buena ruta en su terreno virgen. Dios estableció un sistema que nos permite crear ese sendero lentamente, pero con sabiduría. A los padres les entrega la responsabilidad de cuidar ese terreno cuando sus hijos son pequeños. Luego deben enseñarles a cuidar el terreno para que nadie, ni siquiera ellos mismos, sean causantes de surcos que los marcarán toda la vida. Ellos deben evitar ser marcados por la masturbación, la pornografía, el sadismo, el exhibicionismo, el homosexualismo, el bestialismo, la pedofilia y toda otra desviación. Como jóvenes deben aprender a disfrutar de su sexualidad y practicarla conforme a la guía de los valores divinos establecidos en la Biblia, es decir, cómo, cuándo y dónde Dios diseñó. Es que quien se involucra en la pornografía llenará su mente de imágenes y prácticas que recordará toda la vida y afectarán su vida de casado. Los que solo buscan su satisfacción sin importar lo que siente su pareja, los que son adictos a la masturbación tenderán a seguir practicando lo mismo aún en la vida matrimonial. Las consecuencias de comportamientos aprendidos pueden seguir toda la vida a las personas y afectar sus relaciones familiares futuras. Por ello debemos aprender a establecer rutas saludables que siguen todas las instrucciones del mejor constructor de caminos o vidas, el Dios que nos creó. Espero que los siguientes principios les ayuden a poner todo lo mencionado en este libro en la perspectiva apropiada. Escuche este principio. El placer de lo que uno ha sembrado por la tristeza y el dolor de la cosecha será eclipsado. He descrito al joven Amnón como apasionado. Lo era verdaderamente. Se enamoró ciegamente y por ello actuó pecaminosamente. Puso bien sus ojos en una linda y hermosa chica, una muchacha virgen a quien no era fácil hacerle daño, solamente que puso los ojos en la chica equivocada porque era su media hermana y actuó en forma errónea porque actuó pecaminosamente. Tamar no era una mujer cualquiera, por lo que el astuto muchacho tuvo que planear una vil treta para satisfacer su pasión, esa pasión que le enceguecía, esa lujuria que le enceguecía, como enceguece a los jóvenes, a las señoritas que se meten en el mundo de la sexualidad. Tristemente, Amnón había visto el ejemplo de un padre apasionado. Vivió en un palacio lleno de intrigas, celos, envidias y pasiones. La muchacha tenía belleza y simpatía, que eran virtudes muy atractivas, pero aparentemente no actuó con suficiente firmeza y determinación, ni con una actitud preventiva. El escenario de esta historia nos ha presentado a un muchacho ciegamente apasionado, una chica que tenía la obligación de cumplir el mandato de mantener su virginidad, pero fue violada. Existía también un pseudo amigo quien le ayuda a planificar el pecado, quien lo incita a alejarse de Dios y le aconseja que le dé rienda suelta a sus pasiones. El plan le indicaba que para lograr su cometido debía buscar lugares solitarios y realizar acciones sospechosas y pecaminosas. Triste e inevitablemente llegaron las consecuencias terribles y desastrosas. Él buscó la forma de encontrarse con su media hermana, así como un joven, una señorita, busca la forma de encontrarse a solas, a oscuras, en un lugar apropiado para llevar a cabo sus deseos. Es lo mismo. Una chica y su familia entran en una grave crisis absoluta que lleva a la familia a una situación difícil, incluso a la muerte de un muchacho como producto de su pasión. Y allí termina la historia del apasionado Amnón, quien muere como consecuencia de su propia pasión. La familia real estaba sufriendo las consecuencias del pecado paternal y finalmente la inocente, hermosa y ya no virgen Tamar quedó condenada a sufrir toda la vida por las acciones pecaminosas de un hombre despreciable y carnal. Estas terribles consecuencias son precisamente las que deseo evitar a todos aquellos que aman a Dios, a quienes amo, a quienes quiero enseñar. Es cierto que son más los que rechazan el pensamiento bíblico de pureza moral y que son menos los que anhelan una vida acorde con los principios bíblicos. Pero si tuvieran la precaución de examinar bien las consecuencias que sufren las familias que han elegido el pecado en la sociedad que vivimos, tendría que concluir que la pureza sexual al estilo bíblico sería la solución a muchos de los conflictos familiares. Estoy convencido que no vale la pena pecar. Mi propia vida es un ejemplo de aquello. He cometido pecados de los cuales me arrepiento y a veces llevo consecuencias. Estoy convencido que la gran mayoría no cae al abismo de la impureza moral súbitamente. Existe todo un proceso de lento deterioro moral. Sea la sociedad que lentamente va ampliando sus límites de tolerancia, un joven no cristiano que no ha recibido ninguna enseñanza ni ejemplo de alta moralidad, o una muchacha como Berta que conoce a Dios y le ama, sea quien sea, los pecados son consecuencias de un proceso de deterioro. Así como Berta fue poco a poco siendo excitada, manipulada, tocada, emocionada, hasta que llegó el momento en que quedó atrapada y cayó víctima de la pasión de un muchacho que decía amarla, pero que luego de dejarla embarazada la abandonó. Por ello creo que es imprescindible compartir palabras de advertencia. Tal vez en este mismo momento se encuentra en una etapa descendente. Tal vez ha ido bajando sus niveles de moralidad. Posiblemente en su relación de noviazgo lentamente ha ido aumentando su tolerancia y permitiendo cosas que antes no permitía ni pasaban por su mente, o que en algún momento tomó la determinación delante de Dios de nunca permitirlas. Hoy admite cosas que tiempo atrás hubiera rechazado porque son un peligro para sus anhelos de vivir en pureza. Tal vez hoy está permitiendo cosas que sus padres no conocen y que si supieran la disciplinarían. Tristemente muchos no se dan cuenta de ese proceso descendente y se van adaptando lentamente a los valores anticristianos de la sociedad. y poco a poco permiten que su relación de noviazgo no tenga las características de una relación que glorifica a Dios. Muchos están inmersos en su mundo, se sienten tan cómodos que no se han dado cuenta que corren peligro. La razón es que los seres humanos reaccionamos como las ranas que en un experimento mostraron una gran debilidad. Si usted pone una rana en un recipiente de agua fría y luego lo comienza a calentar a fuego muy lento, comprobará que ni siquiera intentará salir del agua. Aunque el agua se va calentando, permanece tranquila sin advertir el peligro de terminar cocinada debido a que su cuerpo se va acostumbrando lentamente a la temperatura. De la misma manera, existe una gran cantidad de jóvenes que paulatinamente se van ambientando al pecado sin darse cuenta de las terribles consecuencias que van a sufrir. Poco a poco se van metiendo en un mundo de caricias en la cara, las manos, los brazos, luego siguen avanzando hacia las piernas, el estómago, las caderas y continúan en su búsqueda desesperada y apasionada de las partes íntimas. El siguiente paso será la relación sexual. Y todo ha ocurrido lentamente, en forma casi imperceptible y aún gustándole, deseándolo. Estoy convencido que existe placer en las relaciones sexuales, aún las que se realizan fuera del matrimonio. Pero esa corta temporada de placer será eclipsada por una larga temporada de consecuencias dolorosas que a veces nos acompañan toda una vida. Déjeme hablar de una ley dura pero justa. No quiero que olvide que el placer de la siembra será eclipsado por el dolor de la cosecha, y esta verdad es comprobada por una de las más serias advertencias que descubro en las Escrituras. Se halla en las palabras del apóstol Pablo en Gálatas capítulo 6, versículo 7, que dice: «No os engañéis, Dios no puede ser burlado, pues todo lo que el hombre sembrare, eso también segará». Todos los seres humanos tendemos a pensar que podemos engañar sin ser sorprendidos. Ustedes y yo. Nos motiva el hecho de que a veces salimos exitosos en nuestros intentos de esconder nuestras acciones pecaminosas delante de los humanos. Ese éxito parcial y el silencio de Dios al no ejecutar un acto disciplinario inmediato cuando actuamos pecando nos motiva a pensar que podemos burlar la justicia divina. Pablo nos advierte que eso no es posible. No es posible. Nos dice que evitemos intentar burlarnos del Dios Todopoderoso, pues no paga bien practicar el pecado, aunque produzca deleite a nuestras pasiones. Definitivamente, el nombre de relaciones sexuales prematrimoniales parece una invitación a la aventura. En realidad, el nombre correcto que Dios le ha dado es pecado, es fornicación. Son relaciones pecaminosas. Este es un acto prohibido por Dios y, por lo tanto, es de rebelión en contra de los principios divinos. Es sembrar pecado para cosechar destrucción. Las relaciones sexuales prematrimoniales provocan la disciplina divina, y quien las practica obviamente sufrirá consecuencias en distintas áreas de su vida. Estoy convencido que se cumplirá lo que Dios está diciendo en su advertencia, que el placer de la siembra será eclipsado por el dolor de la cosecha. Como pudo notar en las experiencias que he relatado, las consecuencias afectan toda la vida. Las relaciones sexuales fuera del matrimonio pueden producir terribles consecuencias emocionales. Emocionalmente, el sexo fuera del matrimonio puede traer culpabilidad, celos, temores, ansiedad, inseguridad, enojo, depresión, soledad, tristeza, amargura, vergüenza, costumbre de vivir en infidelidad. Aunque la persona no tenga ningún interés en Dios y sus principios, aunque tenga su conciencia adormecida y no se dé cuenta de su deterioro emocional debido a que está rompiendo principios elementales de la vida por ir en contra de las leyes del Creador de la familia y las relaciones saludables de acuerdo al concepto bíblico, sufrirá consecuencias. El hecho de que alguien se acostumbre a vivir con el dolor no significa que el dolor sea saludable. Por ejemplo, conozco personas enfermas de la columna. Debido a que su enfermedad no puede ser curada, pues una cirugía no puede corregir el problema, aprenden a vivir con el dolor. Si ese dolor apareciera en raras ocasiones, la persona sufriría más que lo que sufre cuando el dolor es permanente. El dolor está allí, la persona se acostumbró, sigue ocupado en su mundo, tiene ciertas restricciones, pero su vida continúa. Algunas personas se acostumbran a buscar alivio cuando el dolor se intensifica, mediante calmantes, descanso, determinados ejercicios y medicinas desinflamatorias, logran pasar las crisis experimentando un dolor más agudo. Luego, poco a poco, vuelven a su rutina. Así también, quien no tiene altos principios morales o ningún interés en Dios y sus valores, se acostumbra a vivir en ese sistema. Pasan por crisis más severas, realizan determinados ejercicios emocionales, buscan algún calmante en otras relaciones, en vicios, en deportes o en diferentes adicciones, y luego que pasan lo agudo del dolor, vuelven a su rutina. Están enfermos, pero han aprendido a vivir con su enfermedad. Así quien practica las relaciones sexuales fuera del matrimonio se acostumbra a vivir de esa manera, pero por estar rompiendo las leyes divinas no tiene buena salud emocional. Quien tiene conocimiento de los principios divinos y decide ignorar las demandas de su Creador puede vivir con una conciencia llena de culpabilidad que no le permitirá disfrutar la vida en toda su extensión. Por cierto, como alguien dijo con mucha sabiduría, existen condones para prevenir los daños físicos y los embarazos, pero no existen condones para evitar el daño emocional. Al contrario, con toda seguridad puedo decir que quienes practican las relaciones sexuales dentro del matrimonio como Dios las diseñó, disfrutarán de positivos efectos emocionales. Al realizarse el acto sexual dentro de los límites establecidos por Dios, se puede experimentar un sentimiento de seguridad, de satisfacción, de comprensión mutua. En el acto sexual, que es el momento de mayor cercanía emocional que puede experimentar un ser humano, se participa con alegría y sin temores, sin culpa, sin depresiones dentro de la vida conyugal. Las relaciones sexuales dentro del matrimonio son ideales para el desarrollo de emociones saludables. Se puede permitir la satisfacción de pasiones lícitas, se puede desarrollar sentimientos de cariño y de ternura. Las relaciones extramatrimoniales también pueden producir consecuencias negativas en el área de las relaciones interpersonales. Los hijos involucrados en actividad sexual fuera del matrimonio pueden traer terribles efectos en las relaciones de la familia. Una hija embarazada fuera de la vida matrimonial produce inmenso dolor a sus padres. Ella misma vive una temporada de vergüenza. Debe soportar la crítica o en el desprecio de quienes no son sabios para enfrentar las crisis. Quien está cometiendo pecado sexual y tiene altos valores morales no puede vivir tranquilo. Está obligado a vivir un doble estándar, una doble vida, una vida de hipocresía. La señorita que vive con una relación interpersonal pecaminosa tendrá que vivir bajo la mentira, la inseguridad. Tendrá que ocultar sus actos delante de sus padres, delante de toda su familia, la sociedad y sus amigos. No solo se inician los conflictos cuando la persona es descubierta. Aun cuando logra ocultar su pecado, puede experimentar temporadas de aflicción, pues una conciencia normal que ama a Dios no puede aceptar la vida de engaño. Un hijo descubierto en el pecado de fornicación romperá la confianza de sus padres. La relación será más tensa, existirá más control, preocupación de los padres. Más molesto se sentirá el hijo por la actitud más precavida y estricta de los padres. Algunos padres que no saben manejar el conflicto de una hija embarazada han visto que sus problemas conyugales se incrementan. Aún matrimonios fuertes pasan por periodos de serios problemas conyugales. A veces se culpan el uno al otro o cada uno guarda su dolor dejando la relación marital en permanente tensión. Otros matrimonios, debido al dolor provocado por las acciones erróneas de sus hijos, viven temporadas de severos problemas y he sido testigo de la separación y aún del divorcio debido a que el resentimiento que faltaba para provocar la peor de las crisis se ha llegado debido al pecado de los hijos. No es poco común que los pecados de los hijos fuera del vínculo matrimonial provoquen el rompimiento del matrimonio, serios conflictos en las relaciones de la pareja o aún el divorcio, familias destruidas. No existe ninguna duda, Dios es un Dios de amor que perdona todo pecado cuando el pecador se ha arrepentido y con sinceridad lo ha confesado y lo ha abandonado, pero también es un Dios de justicia. Y por el mismo amor que nos tiene, siempre disciplina todo pecado. Las leyes divinas, sus recompensas y acciones disciplinarias no tienen la intención de perjudicarnos, sino de amarnos. Tienen la intención de guiarnos, de corregirnos y aún de cuidarnos. Dios es un Dios de amor que quiere lo mejor para sus hijos. Nuestra respuesta, aun cuando pecamos, siempre debe ser el arrepentimiento y la humillación. Nunca el orgullo, la ira y la rebelión. Si así lo hacemos, seremos disciplinados severamente y sufriremos consecuencias, lamentablemente. Quien por sufrir las consecuencias de los pecados cometidos se rebela y reacciona con actitudes pecaminosas, nunca encuentra la solución que se ha imaginado. Más bien, por actuar pecaminosamente, perpetúa la disciplina por su rebelión y por su pecado. ¿Está usted determinado a vivir en forma obediente o ha decidido vivir desobedientemente? Si así lo hace, sufrirá las consecuencias, lamentablemente.
1: Leyes divinas, dura, pero siempre justas. Fue el título de la conferencia que estudiamos el día de hoy. Aún nos esperan algunas impactantes palabras del Dr. Ormachea, pero ahora queremos recordarle que este estudio es parte del libro escrito por el Dr. David Ormachea y que se titula Cartas al Joven Tentado. 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Es deber de los padres instruir a sus hijos, y es por eso que queremos ayudarle a cumplir su obligación en forma profesional y bíblica. 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Y ahora el Pastor Ormachea termina el programa de hoy con las siguientes palabras.
0: Quisiera con mucho amor dirigirme a los padres, pues somos nosotros los que tenemos la más grande responsabilidad en la educación y entrenamiento de nuestros hijos. En nuestros países se enseña educación sexual técnicamente, pero se evita hablar de las implicaciones éticas por temor a no promover los valores cristianos. Los padres deben entender que existe una mentalidad liberal que orientará erróneamente a sus hijos y que afectará no solo a la juventud de hoy, sino toda la sociedad del mañana. La vida sexual de un individuo no es como un viaje en bote en el mar donde no quedan marcas. Tampoco es como marcar un sendero en un papel blanco, pues como seres humanos pecadores tenemos tendencias pecaminosas y por habernos criado en hogares y en un mundo imperfecto, tenemos manchas que nos impiden tener una vida sexual totalmente saludable. Es por eso que debemos prepararnos para poder guiar a nuestros hijos para que reciban la información bíblica y profesional que les permita luchar contra la destructiva mentalidad liberal de los gobiernos ateos, agnósticos o religiosos que no les importa la abstinencia y el derecho a la vida y la pureza. Los padres que no cumplan su responsabilidad son responsables delante de Dios porque Él se las entregó. Le animo a prepararse, a adquirir materiales y conversar sistemáticamente con sus hijos sobre estos importantes temas.
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1: Estamos estudiando solo un pequeño párrafo en Lucas capítulo 8, los primeros tres versículos. Y si te perdiste la sesión de ayer, puedes ir a vivanuestroscorazones.com, puedes leer la transcripción o escuchar el audio. Y estamos retomando este pasaje, viendo a estas mujeres quienes apoyaron a Jesús. Y permíteme leer el pasaje y después continuaremos con la última frase de este párrafo. Estamos en Lucas capítulo 8, versículos del 1 al 3. Y poco después, él comenzó a recorrer las ciudades y aldeas, proclamando y anunciando las buenas nuevas del reino de Dios. Con él iban los 12, y también algunas mujeres que habían sido sanadas de espíritus malos y de enfermedades. María, llamada Magdalena, de la que habían salido 7 demonios, y Juana, mujer de Chuza, mayordomo de Herodes, y Susana, y muchas otras que de sus bienes personales contribuían al sostenimiento de ellos. Y esta es la frase que quiero que veamos en el día de hoy, que de sus bienes personales contribuían al sostenimiento de ellos. Así que aquí tenemos estas mujeres, tres de ellas de quienes tenemos los nombres, y después muchas otras, quienes no conocemos sus nombres, quienes tenían una deuda de gratitud con Jesús. Y ellas estaban agradecidas, habían recibido mucho de él, y le debían una gran deuda de amor y querían devolverle algo. Así que el pasaje no dice que proveían para él de sus medios. Dice que proveían el sostenimiento de ellos de sus bienes. ¿Y quiénes son ellos? ¿Quiénes estaban con Jesús? Bueno, los 12, los discípulos. Jesús y los 12 estaban viajando en su ministerio. Y entonces esta pequeña banda de mujeres se reunió y ellas contribuían al sostenimiento de ellos, los discípulos y Jesús, quienes tenían necesidades relacionadas con su ministerio itinerante. Ellos no tenían otros medios para sustentarse en algunos casos, ya que en su mayoría no eran hombres adinerados. Varios de ellos eran pescadores y ellos no podían dirigir su negocio de pesca familiar mientras estaban viajando con Jesús. Ellos lo habían dejado todo para seguirle a él, así que, ¿cómo se suponía que debían satisfacer sus necesidades? ¿Cómo se suponía que debían comer? Estamos hablando de necesidades prácticas. Y Dios utilizó esta pequeña compañía de mujeres no solo para sostener a Jesús, quien era el orador principal, el maestro, el líder, el rabí, sino también para sostener a aquellos que servían con él en roles menores. ¿Tienes tú un corazón para Jesús? ¿Tienes un corazón para las buenas nuevas, un corazón para el Evangelio que lleva el mensaje y transforma vidas? Quiero animarte a que te conviertas en una de las mujeres de esta banda, mujeres fieles, leales, quienes estaban con Jesús. Ellas aprendieron de él, ellas lo escucharon, se sentaron bajo su ministerio, proveyeron para sus necesidades de sus recursos. No subestimes el valor de utilizar cualquier recurso que Dios te haya dado para ayudar a avanzar la propagación del Evangelio. Ellas proveyeron de sus medios. Y la versión de la Biblia de las Américas dice aquí, de sus bienes personales. Estos eran recursos de algún tipo a los cuales ellas tenían acceso. Y ellas usaban esos recursos, esos medios, sus propios bienes personales, sus talonarios de cheques, sus cuentas de banco, sus bolsas de monedas, lo que fuera para proveer para Jesús. Ahora, esto sugiere que estas mujeres tenían medios independientes de algún tipo. No quiere decir que eran adineradas, Juana quizás pudo haberlo sido, no lo sabemos. Pero sí quiere decir que tomaron lo que tenían, y eso que tenían podría haber sido utilizado para otros propósitos. Ellas pudieron haberlo usado para ellas mismas, para sus propios placeres, para su propia provisión, para su propio futuro, su propia jubilación o sus propias vacaciones. Ellas pudieron haberlo destinado para otros fondos, pero dijeron no. Esto necesita ir aquí, ayudar a Jesús, ayudar en su ministerio, para ayudar a quienes están sirviendo con Él. Ellas invirtieron lo que tenían en Jesús. Y lo que sea que hayan invertido en Él, quiere decir que no lo pudieron utilizar en algún otro lugar. Pero ellas estaban felices de hacerlo, porque habían sido sanadas de enfermedades espirituales, físicas y dolencias. Ahora, este grupo de mujeres, ellas no eran simples seguidoras, ellas no eran espectadoras pasivas, eran contribuyentes activas de la misión de Jesús. Ellas eran parte del ministerio, eran parte de su evangelización, proclamando las buenas nuevas, apoyaban a Jesús al hacer esto. Y su donación era una expresión o una extensión, un resultado de lo que Jesús había hecho en sus vidas y el resultado de estar con Él. Recuerda que el texto dice, con Él iban los 12 y también algunas mujeres. Así que como resultado de estar con Él, de pasar tiempo con Él y de ver lo que Él había hecho en sus vidas y ver lo que Él estaba haciendo en las vidas de otros, estas mujeres dijeron, queremos apoyar esto. No fue como que vamos a tomar y ofrendar y ¿quién puede aportar dinero para la comida de hoy? Esto me parece como algo que ellas hicieron como resultado, como una expresión de su devoción a Cristo. No creo que estas mujeres estaban buscando un ministerio, buscando reconocimiento o importancia. La mayoría de ellas ni siquiera son nombradas aquí. Dice muchas otras. Ellas simplemente querían estar con Él. Al ellas caminar con Él, miraron a su alrededor y se hicieron sensibles a las necesidades prácticas para que Dios pudiera utilizarlas para satisfacer esas necesidades. Y lo hicieron y ministraron de maneras prácticas. Jesús y los discípulos tenían que comer. Ahora, eso pudiera sonar muy mundano o insignificante en lo que respecta al ministerio. Porque no es glamoroso comprar alimentos, ir al mercado, a escoger la comida, prepararla, servirla. Pero este ministerio de satisfacer las necesidades físicas no era poco importante. En efecto, Dios valoró tanto que el Espíritu Santo inspiró esta frase de manera que fuera incluida en la Escritura. Y cada palabra de Dios es valiosa, es significativa, es importante, es provechosa. Ellas contribuían de sus bienes personales al sostenimiento de ellos. Y eso le importó a Dios lo suficiente como para registrarlo, para que nosotras lo leyéramos en el día de hoy. Y esa provisión, creo, de lo que podemos entender de los evangelios, no era lujosa, era simple. Jesús, se nos dice, no tenía lugar donde reposar su cabeza. Así que ellas tampoco estaban pagando la cuenta para que Jesús se quedara en un hotel 5 estrellas. Él murió siendo dueño de nada más que de sus ropas. Pero Él y sus discípulos, y lo sabemos por otras partes de la Escritura, sí contribuían para los pobres, eran generosos, y estas mujeres, aparentemente, tuvieron una parte en hacer esto posible, haciendo que las necesidades diarias de un ministerio continuo pudieran cumplirse, satisfacerse. Y después, suficiente para que Jesús y sus discípulos tuvieran algo que dar. Ahora, piensa esto. Jesús podría haber provisto sobrenaturalmente para estas necesidades prácticas sin la ayuda de estas mujeres. Él había sanado sobrenaturalmente a estas mujeres. Las había librado de demonios y de dolencias y enfermedades. ¿No crees que Él habría podido proveer para el desayuno? En efecto, en 2 ocasiones... Él obró milagros para alimentar multitudes de seguidores hambrientos. Él podría haber hecho eso aquí también. Él era Dios, pero Él escogió no hacerlo de esta manera en este caso. ¿Y por qué no? Bueno, la Escritura no nos dice por qué no, pero al estar meditando en esto, permíteme compartirte algunos de los pensamientos que he tenido. En primer lugar, creo que era una evidencia de su humillación, de su condescendencia. Jamás vemos a Jesús utilizando su poder divino para satisfacer sus propias necesidades. Él puso de lado los derechos, los privilegios de la divinidad y se humilló a sí mismo. Un antiguo escritor de himnos dijo: "Tú que fuiste rico más allá de todo esplendor, todo por amor te hiciste el más pobre. Cambiaste tu trono por un pesebre, cortes pavimentadas con zafiro por el suelo de un establo". Él se humilló a sí mismo. Se inclinó tanto que Él, Dios mismo, el Hijo de Dios, necesitó este tipo de ayuda. Y Él humildemente aceptó la generosidad y el apoyo de estas mujeres. Y permíteme leerte lo que dos comentaristas han dicho sobre este punto. William Jay dice: "Él era señor de todo, pero no tenía dónde reclinar su cabeza, y se sintió sosegado por las criaturas de su poder. ¡Qué hermoso!". Y luego G. Campbell Morgan, uno de mis expositores favoritos del siglo pasado, dijo: "Así que tenemos esta imagen de una pequeña compañía de mujeres de recursos, cuidando del grupo. Está lleno de belleza. Siempre veo aquí, para mí, la gracia de Cristo. Que Él estuvo conforme con ser apoyado de esta manera, vivir de la caridad mientras Él llevaba a cabo su ministerio poderoso. Me parece como que este pequeño grupo de mujeres siempre tendrá un lugar honroso en la tierra de gloria, porque ellas cuidaron del Señor de gloria durante esos años de ministerio terrenal. Cristo primero las había ministrado, y luego ellas le ministraron a Él. ¡Qué imagen tan dulce! Y luego, al permitir que estas mujeres hicieran esto, Jesús les proveyó una oportunidad para que ellas dieran. ¡Qué privilegio ser parte del ministerio de Jesús de esta manera! Y es un recordatorio de que tenemos una necesidad más grande de dar que la de cualquier ministerio tiene necesidad de recibir. Es un gozo dar, es un privilegio dar. Es más bienaventurado dar que recibir. Y Jesús quería que ellas tuvieran esa bendición. Y luego, esto era consistente con el modelo que vemos en el Antiguo Testamento, de proveer para el servicio de Dios. Los levitas y los sacerdotes debían ser sustentados por las personas a quienes ellos servían. Y vemos los profetas en el Antiguo Testamento: Elías, quien fue cuidado por la viuda de Sarepta, la viuda pobre de Sarepta, debo agregar, y Eliseo, quien fue sustentado por la mujer adinerada de Sunem. Así que Jesús, al permitir a las mujeres dar de esta manera, cumplió un principio bíblico que encontramos en el Nuevo y en el Antiguo Testamento sobre nuestra responsabilidad de ministrar a las necesidades materiales de aquellos quienes nos ministran espiritualmente. Pablo dice en 1 Corintios capítulo 9, en el versículo 11 y en el versículo 14: "Si en vosotros sembramos lo espiritual, ¿será demasiado que de vosotros cosechemos lo material? Así también ordenó el Señor que los que proclaman el Evangelio vivan del Evangelio". Pablo dijo: "No está mal que yo tome una ofrenda". Ahora, en algunos casos él dijo: "No lo voy a hacer". En efecto, él le dijo esto a los corintios por razones específicas. Pero él dijo: "No está mal, de hecho, Dios ha dicho que aquellos quienes predican la palabra deben ser sostenidos por aquellos quienes reciben el ministerio de la palabra". Y Pablo dice lo mismo en Gálatas capítulo 6: "Y al que se le enseña la palabra, que comparta toda cosa buena con el que le enseña". Y así estas mujeres sostenían y cuidaban de Jesús, su rabí, su pastor, su líder, su maestro, su amigo, su libertador, su sanador. Y ellas hicieron esto durante su vida y ministerio terrenal. Y cuando Jesús murió, ellas demostraron ese mismo tipo de cuidado práctico. Leemos en Lucas capítulo 23, en los versículos 55 y 56, que las mujeres que habían venido con él desde Galilea siguieron detrás y vieron el sepulcro y cómo fue colocado el cuerpo. Y cuando regresaron, prepararon especias aromáticas y perfumes. Y en el día de reposo descansaron según el mandamiento. Pero el primer día de la semana, al rayar el alba, las mujeres vinieron al sepulcro trayendo las especias aromáticas que habían preparado. Eran María Magdalena y Juana, y María, la madre de Jacobo. También las demás mujeres con ellas referían estas cosas a los apóstoles. ¿Qué cosas dijeron? Él ha resucitado, Él está vivo. Ellas recibieron esa increíble bendición de ser las primeras en recibir las nuevas de la resurrección, porque estaban ocupándose y atendiendo a las necesidades prácticas, a las preocupaciones prácticas. Ellas no estaban haciendo gran cosa sobre esto, no deseando que se escribiera y que lo estuviéramos leyendo en el día de hoy. Estas mujeres honraban y bendecían a Cristo. Ellas no lo hacían para recibir elogios o reconocimiento humano, o aplauso u honor. Pero Dios honró a estas mujeres. Y ha habido otras como ellas a través de la historia de la Iglesia, quienes de sus medios, de sus bienes, han apoyado el trabajo y el ministerio de Cristo para hacer posible que el Evangelio se propague. Y tengo un amigo llamado John Reinhardt, quien ha escrito un libro que se titula Gospel Patrons, Patrocinadores del Evangelio, que se encuentra disponible solo en inglés. Y en ese libro, él cuenta las historias de aquellos quienes han estado detrás, apoyando algunos de los alcances más grandes y de los esfuerzos del reino a través de la historia. William Tyndale, George Whitefield y otros cuyos nombres reconocerías de inmediato, quienes han hecho la obra del ministerio. Pero detrás de ellos ha habido personas cuyos nombres probablemente no conozcas, quienes estaban apoyando y quienes estaban patrocinando, quienes estaban asegurando y haciendo posible que ese ministerio siguiera adelante. Esos son los patrocinadores del Evangelio. Y esto es lo que estas mujeres eran, patrocinadoras del Evangelio. Pienso en otra mujer, llamada Celina Hastings, que nació en el seno de una familia británica adinerada en el 1707. Se casó a la edad de 21 años, y cuando lo hizo se convirtió en la condesa de Huntington, como se le suele llamar, Lady Huntington. Lady Huntington vivía una vida religiosa recta, pero confiaba en su propia justicia para salvarse. Luego, a la edad de 30 años, su seguridad sobre la condición espiritual de su alma se perturbó al escuchar a George Whitefield, de 22 años, predicar el Evangelio. Bueno, en esa época ella se enfermó y pensó que se estaba muriendo. Comenzó en su lecho de muerte a sentir la insuficiencia de confiar en sí misma cuando tenía por delante la eternidad. Y permíteme leerte lo que dijo uno de sus biógrafos sobre su conversión. Ella sintió un deseo ferviente de entregarse por completo a Cristo para la vida y la salvación. Instantáneamente, desde su cama, levantó su corazón hacia Jesús, el Salvador. E inmediatamente, toda su angustia y todo temor fueron eliminados y fue llenada de paz y alegría al creer. Fue restaurada a una salud perfecta y determinó, de allí en adelante, presentarse a Dios como un sacrificio vivo, completamente aceptable, que estaba convencida que era su servicio racional. ¿Y no te recuerda esto a algunas de estas mujeres en la pequeña banda de Jesús, estas patrocinadoras del Evangelio? Ellas habían sido sanadas de espíritus malignos y de enfermedades, y dijeron: somos tuyas, lo que tenemos es tuyo, queremos apoyarte, queremos estar contigo, queremos ayudar a asegurar el ministerio del Evangelio. Bueno, y después de su conversión, Lady Huntington se convirtió en una apasionada seguidora de Cristo. Y en lugar de dedicar todo su tiempo a socializar con sus amigos adinerados, comenzó a extender la mano en el nombre de Jesús para ministrar a los pobres que la rodeaban. Cuando tenía 39 años, su marido murió, y desde ese momento hasta su propia muerte, 45 años después, a la edad de 83 años, dedicó toda su vida a la oración, al evangelismo y a utilizar su riqueza e influencia para ayudar a promover al evangelio. Ella fue una generosa colaboradora de muchos ministerios evangélicos y predicadores en Gran Bretaña y en los Estados Unidos. Fue una gran benefactora en el ministerio de George Whitefield y tuvo un papel significativo en el segundo gran despertar en el siglo XVIII. Lady Huntington, una mujer en esta hermandad, en este grupo de mujeres, quienes proveyeron para Jesús y sus colaboradores de sus medios. Estoy muy agradecida cuando pienso en estas mujeres y en otras como ellas, en muchas mujeres generosas, cuyas vidas han sido tocadas, transformadas por Cristo a través de los diversos alcances de Aviva Nuestros Corazones, y han venido a conocer a Jesús, y sus matrimonios han sido reconciliados, sanados, restaurados, perdonados. Sus conciencias han sido hechas limpias, sus relaciones rotas han sido restauradas. Y muchas de estas son mujeres que dan para apoyar las necesidades prácticas de este ministerio. Y mucho de esto no es realmente glamoroso ni conocido. Pagan micrófonos, hacen posible las grabaciones a través de donaciones para el estudio de grabación, pagan facturas de servicios públicos, impresoras, teléfonos, ayudan a asegurar a los miembros del equipo que sirven entre bambalinas con responsabilidades administrativas, personas que hacen que nuestras computadoras funcionen, personal de radio, de medios técnicos, aquellos que organizan los eventos. Tenemos mujeres cuyas vidas han sido impactadas, mujeres junto a sus maridos que dicen, queremos ayudar a que este ministerio sea posible. Y ellas lo están haciendo, no porque se lo suplicamos, sino porque dicen, nos encanta el mensaje, amamos lo que hace en nuestras vidas y queremos ser parte al ver que esto llegue a otras mujeres. Pienso en una mujer que ha sido alentada y discipulada al escuchar la transmisión de Aviva Nuestros Corazones durante muchos años mientras ha estado sufriendo en un matrimonio extremadamente difícil, con un marido adicto al alcohol y a las drogas. Pienso en otra mujer que fue liberada de años de profunda amargura y disfunción emocional y mental como resultado de sondear los archivos de Aviva Nuestros Corazones y encontrar recursos que Dios utilizó para ayudarla a ser libre. Y ahora ella es una de las personas más generosas junto con su esposo de este ministerio. Y pienso en otra mujer que durante muchos años estuvo casada con un incrédulo. ¿Y cómo fue tan fiel durante muchos años de matrimonio? Y Dios usó Aviva Nuestros Corazones para ayudar a alentarla y a sostenerla. Y su esposo llegó a conocer a Jesús en su lecho de muerte y está tan agradecida. Y ha sido una mujer fiel y ha sido una de las más fieles colaboradoras de este ministerio. Entonces, al hacer la aplicación práctica de este pasaje, mi pregunta es, ¿qué medios tienes para ofrecer para el apoyo de Cristo y el sostenimiento de su reino? ¿Qué medios, qué recursos te ha dado Dios? Y quizás tú me digas, es que yo no soy adinerada. No sabemos si todas estas mujeres eran ricas. Algunas de ellas pudieron haberlo sido, pero muchas quizás no lo fueron. Muchas de las mujeres que apoyan este ministerio, nuestro ministerio, la mayoría de ellas no son mujeres de grandes recursos, pero dan de lo que tienen. Y eso es todo lo que Dios nos pide que hagamos, que demos de lo que tenemos. Entonces, ¿qué recursos tienes, no solo para dar a este ministerio, sino para apoyar la obra de Cristo, su reino, las buenas nuevas? Tal vez es dar para satisfacer las necesidades financieras de tu iglesia local. Y eso debería ser cierto para cada una de nosotras. Tal vez es sostener a misioneros, obreros cristianos. Tal vez sea de otras maneras, quizás cuidando a los pequeños en la guardería, de manera que sus padres puedan sentarse durante el servicio de la iglesia y escuchar la palabra predicada. Tal vez sea un tiempo voluntario en la oficina de la iglesia o en el ministerio de mujeres, o en el ministerio de niños o jóvenes, o en el ministerio local de cuidado del embarazo. Nos hemos encontrado con mujeres aquí, quienes están sirviendo al Señor en muchas capacidades diferentes que Dios les ha dado para hacer una bendición, para ver el Evangelio promovido. Tal vez sea preparando comida o proporcionando servicios administrativos para una iglesia o algún alcance de tu comunidad. Tal vez sea proporcionando cuidado de niños para que tu pastor y su esposa puedan salir en una cita muy necesaria. Tal vez sea recibir misioneros o quizás obreros cristianos en tu hogar para comer o proporcionar alojamiento durante un periodo prolongado de tiempo mientras están de licencia. Y quizás tú me digas, es que no tengo los medios. ¿Tienes una habitación extra en tu casa? Tal vez pudieras ampliar el evangelio abriendo esa habitación para que la use alguien que necesita a Cristo o alguien que sea un siervo del Señor. La epístola de Tercera de Juan nos dice que cuando proporcionamos apoyo práctico para aquellos que están haciendo la obra del Señor, en realidad somos compañeras en la obra con ellos. Compañeras en la obra con ellos. Y quizás tú digas, es que yo no me podría levantar y enseñar, yo no puedo predicar, yo no puedo ser líder de una organización, no puedo. Pero, ¿qué es lo que sí puedes hacer? ¿Ha hecho Jesús una obra en tu vida? ¿Algo que te haga amarlo? ¿Has pasado tiempo con Él? ¿Sabes lo poderoso que es Él? ¿Sabes cuán grande es Él? ¿Sabes lo buenas que son estas buenas nuevas y quieres que los demás lo sepan? Dios te ha dado algunos medios y quiero desafiarte a que te preguntes a ti misma, ¿con qué medios me ha bendecido Dios que pueda usar para apoyar la obra de Jesús y el avance de su reino? La Escritura también nos dice que no solo somos colaboradoras cuando proveemos este tipo de apoyo, sino que también compartimos la recompensa de aquellos quienes están haciendo el trabajo inicialmente. En Mateo capítulo 10, Jesús nos dice que compartiremos su recompensa. Escucha, cuando damos para apoyar el trabajo del reino, la obra de Jesús en este mundo, eso demuestra dónde está nuestro corazón. Y la Escritura dice que donde está tu tesoro, allí estará también tu corazón. Donde invertimos, eso es lo que vamos a amar. Pero también es cierto que donde está nuestro corazón, allí también estará nuestro tesoro. ¿Dónde está tu corazón? ¿Está tu corazón en Jesús, en las buenas?

0: dar para ministrar a las necesidades físicas y materiales de aquellos que sirven a Cristo, proclamando el Evangelio y avanzando su reino.
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0: triunfadora en la necesidad es que vayamos a Dios con nuestras peticiones específicas, confiando en que Él obrará, ya que nuestra fe está puesta en Dios, sabiendo quién es Él. Dios es todopoderoso para atender y solucionar nuestras oraciones.
1: 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Todos hemos confrontado ocasiones en la vida cuando nuestra necesidad parece ser mayor que la vida misma. Enfermedad, preocupaciones financieras o conflictos de relaciones pueden obligarnos a buscar una solución. Pero recuerde que Dios se preocupa por satisfacer nuestras necesidades. De hecho, entre más grande sea nuestra petición, más lo honraremos.
0: Cuando le trae sus necesidades al Señor, le trae una lista de deseos, ¿o expresa de manera real y verdadera su fe en que Dios escuchará y responderá a su petición específica? Desear y confiar no son lo mismo.

0: mismo. Hay una diferencia entre venir a Dios con una lista de deseos y hablarle sobre ella y expresar en su oración una fe genuina en el Dios Todopoderoso. El título de este mensaje es La fórmula triunfadora en la necesidad. Todos tenemos necesidades y Dios nos ha dado una fórmula sencilla mediante la cual podemos satisfacer esas necesidades. Leamos en Santiago capítulo primero, los versículos 2 al 8. Dice así: Hermanos míos, tened por sumo gozo cuando os halléis en diversas pruebas, sabiendo que la prueba de vuestra fe produce paciencia. Mas tenga la paciencia su obra completa, para que seáis perfectos y cabales, sin que os falte cosa alguna, es decir, en su vida espiritual. Y si alguno de vosotros tiene falta de sabiduría, pídala a Dios, el cual da a todos abundantemente y sin reproche, y le será dada. Pero pida con fe, no dudando nada, porque el que duda es semejante a la onda del mar, que es arrastrada por el viento y echada de una parte a otra. No piense, pues, quien tal haga, que recibirá cosa alguna del Señor. El hombre de doble ánimo es inconstante en todos sus caminos. Ahora bien, aquí Santiago nos da dos instrucciones muy sencillas que quisiera que note. La primera de ellas aparece en el versículo 5, dice así: Y si alguno de vosotros tiene falta de sabiduría, pídala a Dios. Si hay una necesidad en sus vidas, dice Santiago, esta es la manera de abordar esa necesidad, y su primera instrucción es llevar esa necesidad a Dios en oración. Esto es lo que está diciendo. Santiago nos insta a pedir si tenemos alguna necesidad. Y entonces, ¿qué hace Dios? Dios siempre nos da más de lo que muchas veces nos damos cuenta, porque además de responder a nuestras oraciones específicas, siempre agrega un toque extra. Dios no es tacaño, ni está limitado en recursos. Es un Dios generoso, y esto es lo que Santiago nos recalca. Ahora bien, note algo más que nos dice Santiago. Primero nos dice que debemos dirigir nuestras peticiones a Dios. Y en segundo lugar, nos da una advertencia en los versículos 6 y 7. Dice así: Pero pida con fe, no dudando nada, porque el que duda es semejante a la onda del mar que es arrastrada por el viento y echada de una parte a otra. No piense, pues, quien tal haga, que recibirá cosa alguna del Señor. ¿Sabe lo que está diciendo? Que si no se acerca a Dios con fe, entonces olvídelo. Eso es lo que realmente está diciendo. Si no vamos a Dios con fe, podemos olvidarnos de obtener respuesta, porque la respuesta la encontraremos en el versículo 8. Porque el hombre de doble ánimo es inconstante en todos sus caminos. La fórmula triunfadora es que vayamos a Dios haciendo nuestras peticiones específicamente, confiando con toda certeza en que Dios hará lo que dijo que haría, porque nuestra confianza no se basa en nuestras oraciones, sino en nuestra fe en Dios y, en última instancia, en nuestra comprensión y conocimiento de quién es Él. Ahora bien, uno de nuestros problemas es nuestra ignorancia. Decimos: Dios, ¿por qué no haces esto o lo otro? ¿Por qué pasan estas cosas? ¿Por qué no respondes a mis oraciones? Veo cómo le respondes a fulano y a mengano, pero ¿por qué no me respondes a mí, Señor? Ellos no son mejores que yo. Por cierto, esta no es el tipo de conversación que debe tener con el Señor. Pelear con Dios no le beneficiará en nada. Lo que tiene que preguntar es: Señor, ¿qué estás tratando de decirme? Es decir, ¿por qué no respondes a mis oraciones? Una de las razones principales por las que Dios puede no está respondiéndole es que sus oraciones no son específicas, y en segundo lugar, puede que usted en realidad no confíe en verdad en que Dios responda específicamente a lo que le pidió. Mire, no debo tener fe en mis oraciones, tengo que tener fe en Dios. Él es quien responde a la oración. Si pone fe en sus oraciones, terminará defraudado. Su fe tiene que estar en Dios. No debe tener fe en cuánto tiempo ora, cuán intensamente ora o si usa las palabras correctas. Todo eso es irrelevante. El objeto de nuestra fe es Dios, no nuestra petición. Algunas veces nuestras oraciones se vuelven egocéntricas. Señor, tú me conoces. Y ciertamente es así. Dios lo sabe todo acerca de nosotros, conoce nuestras necesidades y deseos, pero si la oración es una oración de fe, debe estar centrada en Dios. Volver a la palabra. Ahora, para que mis oraciones puedan estar centradas en Dios, tengo que saber quién es Él. La única manera de saber quién es Él es ir a la Biblia y descubrir cómo actuó en la vida de las personas. Entonces mi fe comienza a dispararse y empiezo a entender lo que significa acercarse a Dios, llevarle mis peticiones y esperar que me responda. Ahora bien, a veces somos engañados incluso en nuestras oraciones. No es una crítica, simplemente somos engañados. Venimos a Dios y hacemos una petición sin estar seguros de que Dios vaya a responder a nuestra oración. Entonces, ¿qué hacemos? Nos inclinamos a manipular las circunstancias para asegurarnos de recibir lo que pedimos. Y a veces, nuestra manipulación frustra la voluntad y el plan de Dios. Hay algunas cosas que llevamos al Señor y su respuesta comienza con un sigue los siguientes pasos, paso uno, y entonces tenemos que hacer ciertas cosas. A veces presentaremos peticiones a Dios sin saber qué hacer luego, estando absolutamente indefensos ante Él. A veces nos acercamos a Dios sabiendo que su voluntad ha sido muy clara para con nosotros, pero no pasa nada. ¿Significa que Dios no está haciendo nada porque está en silencio? Que Dios esté en silencio no significa que esté sin moverse. Dios está trabajando, pero mire, cuanto mejor entendamos a Dios, menos nos molestarán sus retrasos. Cuanto más entendamos los caminos de Dios, menos nos confundirá su silencio. Escuchemos lo que dice Santiago 1:6, porque nos habla del problema principal. Dice así: pero pida con fe, no dudando nada, porque el que duda es semejante a la onda del mar que es arrastrada por el viento y echada de una parte a otra. Santiago nos dice que quien duda no debe creer que recibirá algo de Dios. Cuando comenzamos a comprender la naturaleza de la duda, entonces entendemos por qué Dios a menudo retiene la respuesta. Porque, ¿qué implica la duda? Bueno, todos estaremos de acuerdo en que el Dios de la Biblia es Dios y es a quien amamos y servimos. Si Él es realmente ese Dios, ¿por qué no hace más en su vida y en la mía? ¿Por qué no hace más en la vida de nuestra nación? ¿Cuántos creyentes hay en nuestro país? ¿Por qué no hace Dios más para lograr justicia, para traer un despertar, para lograr un avivamiento en el pueblo de Dios si es quien dice que es? ¿Es porque no se lo estamos pidiendo? ¿Es porque creemos que el daño ya es tan grande que no quiere o no puede hacer nada? ¿Cuál es nuestra duda y qué la está causando? Volvamos a la Biblia. Cuando comenzamos a buscar en las Escrituras y vemos cómo actuó Dios en el pasado, el hecho de que ya lo hizo antes sirve de catalizador, de motivación, para sentir en nuestro interior que Él lo volverá a hacer. Si Dios trabajó en su vida de esa forma, ¿actuará de la misma forma en la mía? Y la respuesta tantas veces es sí, Él lo hará. Dios solo está esperando para hacerlo si le permitimos que lo haga. Si Dios dice que lo va a hacer, no tengo motivo alguno para dudar de eso. Y mi única base para dudar es mi sentimiento. Me guían mi sentimiento o mis circunstancias. Observemos otra vez lo que dice Santiago en este versículo 6. Dice así: el que dude semejante a la onda del mar que es arrastrada por el viento y echada de una parte a otra. Ahora bien, si alguna vez ha estado en el océano en un bote de pesca de unos 5 metros de largo y de repente rompe una pequeña tormenta, entonces sabrá lo que quiso decir Santiago con esta metáfora. Un bote en medio de una tormenta, por pequeña que sea, va en todas las direcciones posibles sin estabilidad alguna y en completa impotencia ante las olas. Es como si Santiago dijera: ¿sabes cómo te ves cuando oras tambaleándote de un lado al otro? Sí, Dios me oirá. No, no me oirá. Creo que sí me oirá. Espero que sí me oiga. Oh Dios, por favor, escúchame. Santiago dice: eres como un bote de 5 metros en medio de un mar tormentoso, yendo en todas las direcciones sin que nada esté sucediendo. El apóstol nos dice que la duda anula la fe, es decir, la duda corta el poder de la oración. Nos dice: si pides dudando, no recibirás nada. No debemos dudar de que la respuesta llegará. Ahora note lo que dice. Él dice que quien duda es como la onda del mar arrastrada por el viento. ¿Qué tipo de viento? Bueno, a veces son los vientos de la falsa doctrina, como dice Pablo. Por todos lados nos dicen, tienes que creer en esto y en lo otro. No deberías creer eso. Dios puede hacerlo todo. Pon a Dios en una caja. La gente dice tantas cosas que me parece lógico que las personas se pregunten en qué creen realmente. Por eso deben ir a la Biblia, por eso deben ir a una iglesia en donde se enseñe la palabra de Dios para que usted sepa lo que Dios dice sobre ciertas cosas. Somos desviados de curso por creencias y enseñanzas extrañas, pero a veces también nos desviamos por las opiniones de otros. ¿No le ha pasado alguna vez que alguien que es un verdadero amigo suyo se le acerca con la mejor de las intenciones y le dice: he visto que le estás pidiendo a Dios que haga esto y aquello, pero no quiero que te decepciones. De verdad que no quiero que te sientas decepcionado. Deberías pensar bien lo que le estás pidiendo a Dios. Mire, quien le dice eso cree que le están ayudando. ¿Pero qué tipo de amigo es ese? Uno con una fe pequeña. Alguien que trata de imponer su pequeña fe en otra persona que está tratando de tener fe en que Dios puede hacer algo grande. Mira, lo que me gustaría que entendiera hoy es el potencial absoluto e increíble que está dentro de usted. Lo único que necesita es creerle a Dios en lo que sabe que es su voluntad. Y admírese al ver todo lo que hará en su vida. Nos desviamos de rumbo por falsas doctrinas. Nos desviamos de rumbo por las opiniones de otras personas y nos desviamos de rumbo al observar las dificultades. Decimos, bueno, sé que Dios puede hacer esto, pero ¡ay, Señor! Y luego comenzamos a ver lo grande que es ese problema en nuestra vida. Y mientras más lo observamos, más grande se vuelve. Por eso tenemos que traer nuestras peticiones enfocadas en Dios y no en el problema o la necesidad. Nuestra conversación es con Dios y sobre Él. Y lo que hacemos es simplemente mencionar en ella nuestra necesidad particular. Pero si miramos la necesidad y decimos, Señor, y luego comenzamos a pasar la mayor parte del tiempo hablando sobre nuestra necesidad, lo que sucederá es que nuestra fe disminuirá y la duda surgirá. Pero cuando comenzamos a enfocarnos en quién es Dios en nuestra oración, la fe crece y la duda baja. El apóstol Santiago nos dice, en un lenguaje sencillo, que la duda no tiene razón de ser para aquellos que acuden a Dios esperando que haga lo que dice. Ahora escuche con cuidado. ¿Cómo dice Santiago que es el creyente que duda? Como la onda del mar arrastrada por el viento. La duda destruye mi fe y sabotea lo que Dios quiere hacer en mi vida. Por eso tengo que lidiar con la duda. ¿Y cómo lo hago? Bueno, lo he dicho una y otra vez a propósito. ¿Cómo lidiamos con la duda? Quisiera añadir algo más. Primero que nada, si quiere que Dios edifique su fe y si quiere entender los caminos de Dios, tiene que leer la Biblia. Descubra lo que Dios hace. Usted me dirá, bueno, eso es lo que hago, pero Dios no parece estar respondiendo a mis oraciones, a pesar de lo mucho que oro y leo la Biblia. Puedo entender que eso sea un problema para algunas personas. Quizás no saben cómo leer la Biblia. Algunas personas realmente no pueden, no saben cómo aplicar las Escrituras a su propia vida. Pero quisiera añadir algo más aquí. Si su vida de oración se le está haciendo difícil y cree que debería traer a Dios sus peticiones específicas y entiende todo esto, pero aún así le es difícil orar de manera correcta, permítame darle una sugerencia que seguro funcionará. No solo debe ir a la palabra de Dios buscando esos pasajes que se relacionan con aquello con lo cual tiene que lidiar, debe agregar una cosa más. Encuentre un amigo que sea su compañero de oración en quien tenga confianza para orar. Algo sucede cuando dos personas se juntan y comienzan a hacer las mismas peticiones. Si se arrodilla con alguien y empieza a hacer una petición y comienza a escuchar a la otra persona decir, así es, Señor, amén. Empieza a escuchar que afirman lo que usted está pidiendo y escucha a esa persona orar y decir su nombre. Oh, Señor, tú sabes lo que Carlos necesita. Sabes lo que María necesita. ¿Sabes lo que Raúl necesita? Y juntos comienzan a presentar sus peticiones específicas ante Dios. Mire, he estado en reuniones de oración en momentos en los que me he sentido tan cargado con un grupo de diáconos, con un grupo de compañeros, que comencé a derramar mi corazón, a veces llorando, mientras ellos se daban cuenta de ello. Y tengo que decirle que no hay cantidad de dinero en el mundo que pueda fortalecer el corazón Elevar el espíritu, fortalecer la fe y generar confianza como escuchar a su amigo clamar a Dios en su nombre. Amable oyente, si no tiene un compañero de oración, se está perdiendo una de las mejores cosas en la vida. Una de las mejores cosas en la vida es poder decir, vamos, entremos y hablemos con Dios sobre esto y lo otro. O, hablemos un rato con Dios sobre algo. Quiero contarte lo mal que me siento. Necesito que ores conmigo. A veces eso es lo que le digo a algún miembro del personal. Solo digo, vamos, entremos en el cuarto de oración y hablemos. Quisiera contarte acerca de algo sobre lo cual Dios está trabajando en mi vida. Vayamos a orar. Mire, no sé qué tipo de amigos tiene usted, pero le puedo decir que si no tiene un compañero de oración, se está perdiendo de algo muy grande. Dios conoce la situación suya y la mía. Él sabe que a veces mi carga se vuelve muy pesada, y sin importar lo bien preparado que esté, de vez en cuando necesito que alguien más se ponga a mi lado y hable con Dios, intercediendo ante Él por mí. Y usted necesita lo mismo. No puedo imaginarme ir por la vida sin tener un compañero de oración. ¿Sabe que las personas por las que siento más pena son aquellas que viven 50 o 60 años perdiéndose de tantas bendiciones de Dios porque nunca aprenden a orar, porque nunca aprenden a creer a Dios y jamás han tenido a nadie con quien orar de rodillas? Amable oyente, si está casado o casada, no podrá darle a su cónyuge un regalo más importante que darle un esposo o esposa que ore. No podrá darle nada más grande que eso. No podrá darles a sus hijos una herencia mayor que un padre o una madre que ore. Todavía puedo escuchar a mi madre, sentada junto a mi cama, decir mi nombre y orar por algunas cosas muy específicas que pedía por mí antes de acostarme a dormir cuando era un adolescente. Todavía puedo oírlo. Esa es la herencia que jamás se me podrá quitar. Por eso me gustaría preguntarle, ¿tiene usted a alguien a quien pueda señalar y de quien pueda decir, cuando las cosas se ponen difíciles, nos juntamos, empezamos a orar y Dios comienza a hacer algo? Mire, la verdad es que mediante la oración y la fe, cuando juntamos ambas cosas, cuando estamos dispuestos a buscar a Dios en oración y con fe, podemos encontrar la solución a cualquier necesidad que tengamos. Podemos llegar a cualquiera, en cualquier parte del mundo. Mi insuficiencia se puede transformar en idoneidad divina y lo que parece humanamente imposible se convierte en algo posible. Ahí es cuando comenzamos a orar en serio, confiando, anticipando, esperando que Dios haga lo que dice que va a hacer, porque es quien dice que es. Oremos. Padre, cuán amoroso, bondadoso y bueno eres con nosotros. Y cuán negligentes, descuidados, olvidadizos y dudosos somos a veces. Te pido que el Espíritu Santo nos haya convencido de que puedes darnos a cada uno de nosotros un vistazo, tan solo un pequeño vistazo de lo que podrías hacer a través de nosotros si realmente nos tomamos en serio la oración y creemos en lo que dices. Padre, danos un vistazo de lo que podrías hacer en esta ciudad y en esta nación si realmente nos tomamos en serio quién eres tú y comenzamos a reservar tiempo para orar y creerte con gran expectación. Cada pared de imposibilidades se derrumbaría, cada barrera se disiparía absolutamente delante de nosotros, cada obstáculo se convertiría en un trampolín. Padre, te pido en el nombre de Cristo que tu gente se sienta tan incómoda en su manera de orar habitual, de decir siempre la misma cosa y con las mismas palabras y se den cuenta de que quieres hacer algo nuevo y emocionante en sus vidas. Que haya vidas transformadas, ministerios transformados, un país transformado. Te lo pido en el nombre de nuestro Señor Jesucristo. Amén.
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0: La Biblia dice que cuando Lázaro estaba enfermo y moribundo, sus hermanas María y Marta llamaron a Jesús. ¿Qué es lo natural, lo normal que se esperaría de Jesús cuando uno de sus mejores amigos está muriendo? Pues que se apresurara y fuera con Lázaro. Pero no pasó eso, simplemente lo dejó morir. Ahora bien, si les hubiéramos preguntado a María y a Marta 3 días después de la resurrección, si preferían que Jesús sanara a su hermano o que lo resucitara, ¿qué cree que habían dicho? Pues que lo resucitara de entre los muertos. Pero ya ve, no les pareció lo más razonable y se molestaron. Ambas estaban molestas. ¿Dónde está Jesús? ¿Por qué no vino? Porque él tenía algo mejor en mente. Escuche esto cuidadosamente. ¿Cuántos de ustedes tienen un reloj? Espiritualmente hablando, cuando está viviendo una vida cristiana y está escuchando a Dios, tiene que deshacerse de eso y de su calendario, porque el tiempo de Dios no es el nuestro. No puede decirle a Dios cuándo o qué hacer. Él sabe exactamente cómo cambiar las circunstancias de su vida y sabe cuándo es el mejor momento para hacerlo. Amable oyente, no puede ponerle un límite de tiempo a Dios o decirle cómo responder a su oración, sea cual sea.
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1: Estamos en Esperanza en el Camino y tenemos nuevamente con nosotros a alguien que hemos disfrutado bastante las veces que ha estado con nosotros. Y el título de hoy es, no es un título, es como una declaración básicamente, no te canses de hacer el bien. Sé que quizás sea difícil para ti escuchar esto, pero de eso estaremos hablando en el día de hoy. Con nosotros está nuevamente Virmely Hernández para hablarnos un poco de cómo no cansarnos de hacer el bien. Bienvenida, Virmely.
2: Muchas gracias, Heyer, por la invitación de nuevo.
1: Claro, es un gusto tenerte con nosotros. Y lo primero que quiero comenzar definiendo, ¿qué es el bien? ¿Hay un punto de partida para el bien? ¿Hay una premisa para el bien? ¿Puede ser que lo que sea bien para ti no sea bien para mí? ¿Cómo yo puedo saber que estoy haciendo el bien?
2: Bueno, desde donde lo estás planteando, yo creo que el bien puede tener una definición cultural.
1: Okay.
2: Depende de cada cultura, claro. Depende de cada familia. Pero el bien lo define Dios, el bien lo define el Señor.
1: Claro.
2: Que está bien y que está mal, porque Él es nuestro creador, nuestro hacedor. Entonces, la definición está en Él.
1: Exactamente. Entonces, ¿quién es que me dice a mí que no me canse, que no me canse de hacer el bien? Porque, si seamos honestos, vivimos en una sociedad donde hacer el bien hoy en día es casi hacer el ridículo.
2: Uh-huh.
1: O sea, es como ser el raro del grupo,
2: uh-huh.
1: El que tú no puedes contar, no te juntes con él porque él siempre hace el bien y porque yo debería hacerlo si la sociedad simplemente lo rechaza, aunque técnicamente lo espera. Espera que todo el mundo haga el bien, pero al final nadie decide tomar la iniciativa.
2: Bueno, la Biblia dice que, y lo dice en Timoteo, que en estos últimos días habrán personas amantes de sí mismos, ambiciosos, orgullosos, desobedientes a los padres, ingratos, impíos, sin afecto, implacables, calumniadores, en fin, amantes de los placeres más que Dios.
1: Claro.
2: Lo acabo de parafrasear. Y sí, vamos a tener en este tiempo una mayor presión por comportarnos de manera individualista o egoísta, porque es lo que la cultura nos está dictando. Hay menos comunidad, hay más individualismo. Entonces creo que no es algo sencillo, no es algo fácil. Sin embargo, la Biblia es clara, no te canses. Pero por algo dice no te canses.
1: Porque no puedes cansar, claro.
2: Porque nos vamos a cansar. Y no solamente dice eso, porque cuando Pablo lo dice allí, él está hablando acerca de la siembra y la cosecha. Habla de que cuando yo hago el bien, hago esas obras de justicia desde la gracia y la misericordia que he recibido, desde la fuerza que me da el Espíritu Santo y la sabiduría que me da el Espíritu Santo, porque no hay otra explicación, pues yo puedo esperar que voy a cosechar algo también, que voy a ver buenos frutos de eso. No siempre voy a ser reconocido por eso, no siempre voy a recibir una recompensa ya, ahora, pero de parte del Señor, Él lleva su cuenta y la tiene allí. Y eso es lo que a nosotros nos interesa, porque su recompensa es mejor que cualquier otra recompensa. Nos cuesta entenderlo,
1: claro,
2: porque nuestro corazón humano espera el reconocimiento, espera la recompensa aquí, ahora y de otros. Pero bueno, es parte de ese trabajo con nuestro ego también, ¿no? De esa espera. Bueno, tal vez no lo voy a ver, pero Dios lleva la cuenta.
1: Es decir, que cuando hagamos el bien, tenemos que ser un poco desinteresados al punto de decir, bueno, no sé cuándo veré el retorno de esto,
2: uh-huh,
1: o si lo veré, pero como quiera lo haré. Entonces,
2: dijiste algo importante, porque dijiste, debo ser desinteresado cuando algo es bien. Yo creo que el bien siempre debe ser desinteresado, porque si no es desinteresado, no es bien, es que mercadería, yo hago el bien para recibir. Entonces, el concepto de bien está muy pulcro, muy puro allí, no lo sé. Entonces depende mucho de nuestro corazón. Ahorita acabas de decir eso y pienso, ¿hasta dónde mi corazón se mueve desde allí? Lo hago esperando. Entonces aquí es un tema que el Señor nos ayuda a hacer el bien de verdad.
1: Tú acabas de poner un espejo interesante en cada uno de nosotros, porque si bien es cierto que a veces uno tiene intenciones buenas, al final uno siempre espera como alguito, o sea, algo, o sea, no es que simplemente, ok, sí, pero por lo menos algo, que por lo menos una palmadita, un bien hecho, es decir, que debe ser aún más desinteresado que eso, es ni siquiera esperar la palmadita, ni el bien hecho, nada de eso.
2: Yo creo que sí, es inevitable esperarlo, es inevitable esperarlo. Pienso en el Señor y cuando fue bautizado y el padre le dijo que era su hijo amado en quien tenía complacencia. Claro que le da palmadita, pero van a haber temporadas en la vida en que tal vez no las vamos a recibir y es allí donde tenemos que esperar en el Señor y esperar su recompensa y fortalecernos en Él. Saber que bueno, que en esta tierra no siempre vamos a ver lo que esperamos, sino que debemos amarle y obedecerle.
1: Sabes que al principio decías algo bastante interesante que lo traigo a colación una vez más. Y es que cuando hacemos las cosas, hay un interés de por medio que quizás no debería estar, sino que debemos de pensar que posiblemente no veamos el resultado. Uh-huh. Evidentemente, la Biblia dice, no te canses porque da por sentado de que nos vamos a cansar. En algún momento, dentro de nuestra humanidad, no somos constantes en nada. Flaqueamos, fallamos, nos desesperamos y demás. ¿Pudiera ser entonces que la razón y motivación para hacer el bien no sea la persona, sino Dios? Que yo me concentre en Dios más que en la persona.
2: Esa es la clave, creo que tú acabas de decir la clave. Es concentrarme más en Dios que en la persona y en mí mismo y en mi necesidad de ser animado, ¿no?
1: Uh-huh. ¿Y cómo yo lo puedo hacer eso? Porque, ok, ustedes son cristianos, ustedes tienen a Dios en su corazón y demás, pero yo voy a la iglesia los domingos a veces, sé que Dios existe y no tengo esa motivación. ¿Cómo yo puedo entonces mirar a Dios en ese momento?
2: Yo no te puedo decir cómo lo puedo hacer porque creo que no lo hago yo, creo que lo hace el Señor en nosotros. O sea, es un trabajo que viene de parte de Él. El morir a nuestras necesidades de afirmación es un trabajo que Él hace en nosotros en la medida en que vamos caminando con Él. Creo que es más un trabajo que Él hace en nosotros que algo que yo pueda decirte que lo hago por mi esfuerzo. Creo que lo que más puedo hacer es hacerme consciente que tal vez no lo voy a recibir y que voy a intentar y voy a orar para no frustrarme aunque no lo reciba y me mantenga haciendo el bien.
1: Tú acabas de agregar ahora un elemento interesante y es la necesidad de afirmación. ¿Puede ser entonces que lo que nos canse de hacer el bien es nuestra identidad en lo que estamos haciendo y no en quienes somos en Dios?
2: Yo creo que nos cansamos a veces de hacer el bien porque realmente la maldad ha aumentado, como dice la Biblia. Es verdad, o sea, y también nos cansamos de hacer el bien porque nuestro ego necesita mucha afirmación muchas veces. También nos cansamos de hacer el bien porque tal vez estamos esperando que los otros pues nos reconozcan. O sea, hay muchas razones por las que nos podemos cansar de hacer el bien. Sin embargo, en medio de ese caminar, lo que he visto en mi vida es que sí hay maneras de ver recompensas, sí las hay. Aunque yo no la vea en el otro, las veo en mí, porque tal vez me estoy viendo menos deseosa de recibir o de tener. Entonces eso me complace, porque tal vez me estoy pareciendo un poco más a lo que el Señor es. Entonces viene más una alegría, oh, mira, ya no estoy tan deseosa o no estoy buscando el reconocimiento de la afirmación, estoy, Señor, estás haciendo que cambie. Entonces ahí hay una recompensa también.
1: Eso es bueno que lo menciones porque a veces queremos que la recompensa siempre venga de la otra persona y no necesariamente en nosotros mismos. Es decir, el vernos crecer en la gracia del Señor es en sí una recompensa, aunque la otra persona simplemente no lo valore o no lo aprecie o no lo tome en cuenta y diga, por ejemplo, los padres, ¿no? Los padres se esfuerzan por invertirse en la vida de sus hijos. Pero puede ser que el hijo no reconozca eso hasta después que tú te mueras.
2: Así es.
1: Y diga después, oh, mi padre era tan esto, mi padre era tal lo otro. Y tú estás 7 pies bajo la tierra y no tienes ni idea de que tu hijo lo ha dicho.
2: Sí.
1: Ni lo ha pensado. Entonces, esa realidad de que lo hacemos para Dios cambia, yo creo, toda la perspectiva del asunto.
2: Sí.
1: Nos ayuda a enfocarnos de manera diferente. Y quizás una técnica pudiera ser, no sé si estarás de acuerdo.
3: 3 de la mañana, 59 minutos.

0: Muy buenos días. Gracias por estar en nuestra sintonía. Esperamos que los mensajes predicados a través de estas frecuencias y cada alabanza sea de bendición para su vida. Comenzamos nuestra faena de este día, esperando que el amor y la misericordia de nuestro Señor y Salvador Jesucristo sea derramado sobre cada vida que está al pendiente de nuestra programación. Queremos serle de bendición a usted. No estamos aquí para competir. Hemos venido para bendecirle. 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Esperamos que cada mensaje y cada alabanza sea de bendición para su vida y que al final de nuestra programación usted pueda decir: gracias a Dios por Radio Getsemaní y Estéreo Revelación, que ha bendecido mi vida, que ha bendecido mi hogar. 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Muy buenos días, disfrute nuestra programación.
1: Que el viento sople sobre aquellos desvalidos, el viento de esperanza. Ojalá, Señor.

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0: honra. Buenos días, mis amados. Una bendición saludarle. ¿Qué tal? ¿Cómo estamos? Espero que esté muy bien. Ya nosotros por acá, contentos de poderles saludar, reencontrarnos a través de las ondas hercianas de este ministerio radial. Que la paz del Señor esté tocando nuestras vidas. Bueno, mis amados, una bendición. Listos para emprender el vuelo de este día a través de tierra y aire, AM FM. Dios les bendiga. Bueno, vamos a orar, orar. Claro que sí. Padre, gracias en el nombre de su Hijo amado Jesucristo. Muchas gracias por su amor, por su bondad, por todo lo que usted nos permite. Un nuevo día, un nuevo amanecer, un nuevo despertar. Muchas gracias. En el nombre poderoso de Jesús, yo alabo, bendigo, exalto su glorioso nombre. Muchas gracias en el nombre de Jesús por todo lo que usted nos da, por todo lo que usted nos permite. En el nombre de su Hijo amado Jesucristo, gracias por un nuevo día, por este amanecer maravilloso que usted nos regala. Dios mío, bendito y alabado seas para siempre. Te alabamos, te bendecimos, te exaltamos, glorificamos ese nombre que es sobre todo nombre. Toma el control de nuestras vidas, nos humillamos delante de usted. Oh Dios, reconocemos toda su grandeza, toda su misericordia. En el nombre de Jesús, muchas gracias. Mi alma alaba, mi alma bendice su nombre. Exaltado seas para siempre, Cordero bendito. Gracias. En el nombre de Jesús, sea usted tomando el control de nuestras vidas. Bendice todo nuestro equipo de trabajo. Bendiga a cada locutor, operador, a cada programador, a cada director, cada espacio, mi Dios. Unge, unge a cada predicador para que lleve una palabra fresca ahí donde está la necesidad. En el nombre de Jesús. En el nombre de Jesús. Aleluya. Yo te alabo y te bendigo. Tuya es la gloria. Tuya es la alabanza. Tuya es la adoración. Oh Dios mío. Gracias. Gracias, gracias. Aleluya. Te damos gloria en esta hora. Alabamos tu nombre. Gracias, gracias. Bendice la vida de aquellos que están enfermos, ahí en una cama de hospital, en una clínica, ahí, oh Dios, en el lecho del dolor, pon tu mano poderosa en esta mañana. Aquellos ancianos, mi Dios, bendígales en el nombre de Jesús. Bendice a mi hermano Víctor, mi hermana Maura. Bendice a tu siervo, mi hermano Carlos Flores. Bendice a mi hermana Faustina Rubio, mi hermana Luisa Rubio, oh Dios, mi hermana Flor Bercián, mi hermana Erlinda Sorto, la madrecita de mi hermana, oh Dios, Hermelinda Fernández, en el nombre de Cristo, mi hermana Nicolasa Romero, Cecilia, oh Dios mío, Martínez, y así a todos, mi Dios, bendice a Ormelina, oh Dios mío, Hernández, bendígale, allá mi hermano Juancito Martínez, Dios eterno. Pon tu mano poderosa en la vida de estos siervos, de tus siervas. Mi hermano Lalito Torres, mi Dios, mi hermano Ofelia López de Velázquez. Sea usted tocando, ministrando sus vidas. En el nombre de Jesús, gracias. Te alabo y te bendigo, Cordero Santo. Gracias, gracias, gracias. A ti damos la gloria, a ti damos alabanza. A ti damos adoración en esta hora. Glorifíquese. Muchas gracias, Jesús. Aleluya. Bendiga a cada patrocinador de estos espacios. Bendice a mi hermano Ofelia López de Velázquez, allá en Santa Clarita, La Unión. Oh Dios, bendígales, bendígales, bendígales. Para la gloria de su nombre, sea usted tocando, ministrando sus vidas. Gracias. Aquellos hermanos que ya se dirigen a sus trabajos, se preparan para la jornada laboral, guárdales. Aquellos que se van a manejar en carretera, van a tomar un transporte, En el nombre de Jesús, aquellos que ya están en sus trabajos, bendígales, guárdales y que puedan volver en paz a su casa. Oh Dios mío, en el nombre de Jesús, te lo pedimos, te lo pedimos, te lo pedimos. A ti sea la gloria, a ti sea la alabanza, la adoración. Oh Dios, gracias. En el nombre de Jesús, todo se lo pedimos, todo se lo ponemos en sus manos, mi Dios, en sus manos. Bendito Cordero, mi alma te alaba, mi alma te bendice, Cordero Santo, gracias, aleluya. Mi alma glorifica su nombre, mi alma alaba su nombre. Muchas gracias, en el nombre poderoso de Jesús, mi Señor, aleluya. Padre, quita todo cansancio, todo, Padre, quita toda pesadez espiritual, toda duda, toda incredulidad, en el nombre de Cristo. Reprendemos toda malicia, aleluya, bendito sea su nombre. Muchas gracias, en el nombre de Jesucristo, gracias, aleluya. Bendito Cordero, mi alma alaba, mi alma bendice, glorifica su nombre en esta hora. Muchas gracias, Cordero. Muchas gracias, muchas gracias. Aleluya. A ti doy la gloria. Tú eres merecedor de toda alabanza y de toda adoración. Te alabo y te bendigo. Tu presencia en nuestra vida es lo más maravilloso. Aleluya.
1: Merecedor de alabanza.
0: Recibe gloria y alabanza, mi Dios.
1: Aquel que vino a
0: alabado sea su nombre.

0: mis amados. Buenos días. En un momento, su programa Mañanas de Bendición, aquí por Radio Getsemaní, Estéreo Revelación. Que el Señor me les bendiga de una forma maravillosa a cada uno de ustedes. Ya estamos a punto de comenzar este su programa, esperando que sea de mucha bendición. Así que muy buenos días. Espero que usted esté contento de poder disfrutar de la bendición del Señor. Amén. Amén. Claro que sí, hombre, como debe ser. A Dios sea la gloria, la alabanza y el honor.
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0: Muy buenos días, muy buenos días. Gracias por estar con nosotros. La Jexe les saluda en esta mañana, su programa Mañana de Bendición. Claro que sí, mi gente, aquí estamos al 100, ¿verdad? Dios bendiga a mi hermano Félix López de Velázquez por el patrocinio. Bueno. Saludos, gracias. Bueno, dice por acá, déjenme ver por acá, porque ya tenemos a mi hermana Reina Canales. Dios le bendiga a la hermana Reina. Saludos, buen día. Espero que esté muy bien, ¿verdad?, en esta bonita hora. Saludos a todos, mi gente. Saludos.
1: Buen día, mi hermano. Soy la hermana Griselda Candelaria Rivera. Quiero que, por favor, me ponga una alabanza.
0: Ajá. ¿Cuál será?
1: Esa roca. Saludos de aquí, del barrio Las Flores, La Unión.
0: Ok. Saludos entonces, muy buenos días, allá en el barrio Las Flores, allá en el barrio El Centro, barrio Las Flores, barrio San Antonio, La Belén, La Malia, todos esos lugares, Colonia Bellavista. No, pues saludos, ¿verdad? Saludos. Sí, hombre. Una bendición poderles saludar a

0: Bueno, ¿qué tal? Aquí estamos. Buenos días. Saludos, gracias. No, pues aquí al 100, mi gente. Gracias. Sí, hombre. Dios le bendiga.
1: Hermano Amílcar, Dios le bendiga.
0: Amén.
1: Poderosamente.
0: Sí.
1: A usted y a toda su familia, la familia de cada locutor, de cada oyente.
0: Ajá.
1: De la patrocinadora, de todo, sí. De todos los que están de, en este, de caserío a caserío, de cantón a cantón, mi hermano, dentro y fuera de nuestro país. Regáleme la alabanza. Cuentas individuales, por favor. Aquí estoy en sintonía de la radio ya. Porque yo ya no me puedo dormir cuando faltan minutos para las 4.
0: Amén.
1: Dios le bendiga grande y poderosamente con todo mi corazón, que el Señor me lo siga usando en gran manera.
0: Dios le bendiga, mi hermanita. Saludos. Va a sonar Cuentas Individuales. Claro. Con mucho gusto, mi gente.

También en esta mañana se nos reportan los hermanos, ya le digo, Perla Hernández, ya está por ahí, Perla Hernández va. Listo para los cafés. Sí, hombre, a esta hora haciendo cafecito, María Álvarez, Dios le bendiga, José Luis Liñán Acosta, Dios le bendiga, mi hermano. Pastor José Luis Liñán Acosta, saludos, amado pastor, dice, buen día, saludos desde el Perú. ¿Desde qué parte del Perú, siervo? Iri Pacheco, Dios le bendiga, gracias por la sintonía. Nati Pérez, buenos días, Nati Pérez. Bueno, ahí estamos, mi gente bonita, gracias. Mi hermana Guadalupe Martínez, saludos, ahí estamos, gracias. No, pues nuestra audiencia está ahí. Denle me gusta y comparta en esta bonita mañana.

Ok, ahí estamos. Buenos días, gracias por siempre estar ahí. Las 4:40 de la mañana, 4:40, hora exacta en nuestros estudios. Muy buenos días, mi gente bonita. No, pues aquí estamos, hermano Melvin Morales, dice bendiciones. Ponga el arresto de Jesús de Alejandro Rubio. Por favor, Dios lo bendiga. Lo voy a buscar. Alejandro Rubio, lo voy a buscar y lo voy a programar, claro que sí, mi gente. Dios bendiga a mi hermana Rosa de Sánchez, ajá, mi hermana Gladys Flores, Dios le bendiga si nos escucha. Claro que sí, mi gente bonita, a esta hora de la mañana. Saludos, pues vaya. Ajá. Bueno, saludos a toda la people. Buenos días, hora del cafecito de la mañana, mi gente.

qué bueno. Buenos días. Gracias por estar con nosotros. Sí, claro que sí. Con mucho gusto, mi gente bonita. Bueno, me estaban pidiendo algo de el arresto de Jesús, pero no lo tengo. Fíjese, no lo tengo. De Alejandro Rubio. Bueno, le vamos a programar esto, ¿verdad? Sí, la tumba vacía de Alejandro Rubio. Buenos días. Gracias a todos ustedes que ya están ahí con nosotros. Saludos a Ana Palacio. Buenos días. Milton Benavides Navarro, componente Milton. Ahí estamos al 100. Muchas gracias, mi gente bonita. Un placer enorme saludarles. Las 4:45 minutos, 4:45 en el patrocinio de mi hermano Ofelia López de Velázquez. Bueno, recuerde que tengo fechas. Tengo la fecha 3 mañana, ¿verdad? Las 5 y las 6. Me urge darlas. Ok. La 3, la 5 y la 6. Buenos días, un placer enorme saludar a toda nuestra audiencia. Y ya tomó café. Es hora del cafecito.

0: Así están las cosas. Espéreme. En un ratito lo dejo cantar a usted. Bueno, saludos a hermana Idalia de Ramírez. Buenos días. Gracias por estar con nosotros en esta bonita hora de la mañana, ¿verdad? Saludos hasta Argentina. Saludos, ¿verdad? A Hugo Brenner. Hugo Brenner allá en Argentina. Bueno, ya parece más de un año, ¿verdad?, que Dios me permitió ir a Argentina a visitar al quien fuera el padre de Hugo Brenner, quien estaba en una situación bien difícil, ¿verdad? Hoy ya está en la presencia del Señor, pero Hugo Brenner Hugo Brenner pues está estorbadito de salud. Vamos a estar orando, ¿verdad? Los ponemos ahí en las manos del Señor y en las peticiones de cada uno de ustedes para que oremos por Hugo Brenner, ¿ok? Así que saludos, una situación difícil. Quisiéramos estar ahí cerquita, pero se nos hace difícil, ya que es una distancia considerable y posiblemente no nos volvamos a ver en esta tierra, ¿verdad?, sino en el reino de los cielos. Bueno, Dios sabe, Dios provee. Pero fue nuestro primer viaje misionero a Argentina, fue difícil. Recuerdo que hubieron contratiempos, yo iba enfermo, totalmente enfermo. Estuve tirado más de 3 horas ahí en una banca en Panamá mientras estaba el otro vuelo, pero iba prendido en fiebre, resfriado, así fui, así vine, pero hicimos la obra, ¿verdad? Fue difícil, pero a Dios sea la gloria, hermanos. A Dios sea la gloria. Ir a un país donde uno no conoce, increíble. Pero aquí estamos, mire, dándole la gloria al Señor. Así que, gente, queremos decirles que tengo fechas para que usted pueda patrocinar. La fecha 3, la 5 y la 6, las más cercanas. Y nos tomamos un cafecito, ¿verdad? Nos tomamos un cafecito acá en el programa nosotros, disfrutando de la señal, que no se confunde. Voy al microprograma con Hugo Brenner, ¿ok? Ahí está.
1: Si un miembro padece, todos los miembros se duelen con él. Y si un miembro recibe honra, todos los miembros con él se gozan. Primera de Corintios capítulo 12, versículo 26. Así que según tengamos oportunidad, hagamos bien a todos, y mayormente a los de la familia de la fe. Gálatas capítulo 6, versículo 10. El cuerpo de Cristo forma una unidad. La salud del cuerpo de Cristo, del que formamos parte, nos concierne a todos, porque aunque no seamos conscientes de ello, esta unidad entre miembros existe. Una herida en un dedo se siente en todo el cuerpo humano. Del mismo modo, cada miembro influye en todo el cuerpo de Cristo, y el estado general del cuerpo también afecta a cada uno de sus miembros. Cualquiera falta por mi parte es una pérdida, no solo para mí, sino para todos. En cambio, una victoria para nuestra fe, una oración en secreto, una lección aprendida con Jesús, un servicio prestado a un creyente, son beneficios reales para todo el cuerpo. Un cristiano no debe encerrarse en sí mismo. Tal desinterés por los demás es antinatural. Al contrario, deberíamos querer compartir las alegrías y las penas de los demás miembros del cuerpo de Cristo como si fueran nuestras propias alegrías o penas. Este es un signo claro de amor cristiano profundo y sincero. Amados, amémonos unos a otros, porque el amor es de Dios. Todo aquel que ama es nacido de Dios, conoce a Dios. Es importante que cada miembro del cuerpo permanezca en una relación viva y verdadera con Cristo, la cabeza, mientras mantiene estrechos vínculos con cada creyente, entonces todo el cuerpo podrá progresar armoniosamente.
0: Amén. Ahí está Hugo Brenner. Dios le bendiga allá en Argentina. Dice por acá, buenos días, hermano Milcar, que la gracia, la misericordia de nuestro Señor Jesucristo siga derramando sobre su vida y su esposa y familia, dice. Le pido muchos saludos, bendiciones a mis padres, José Germán y Melinda Conde, hasta Lufthansa, Maryland. Allá en Maryland, ahí siempre, dice, escuchándolo. Todas las mañanas desde las 4. Amén. Saludos entonces, siervo. Buenos días, espero que esté muy bien. Un placerazo a mi hermano Jaimito. Amén. Saludos, buenos días. Un placer. Buenos días para usted, para los suyos. Seguimos por acá. Ajá, llevándoles a ustedes esta programación. Gracias, gracias por la sintonía allá en Maryland. Saludos allá al hermano Crucito, con todos los power, ¿va? Buenos días. Saludos a la hermana Mari. Saludos a la familia del CID, a mi hermana Ignacia Contreras, hermano Macario del CID. Dios le bendiga. Saludos al gran Ever Portillo, el hombre del Fitch. Dios le bendiga. Buenos días. Bueno, mi hermana Judith Ochoa Velázquez, Dios le bendiga allá en Chachagua. No, pues ahí estamos al 100, mi gente. Buenos días. Sí, aquí estamos con todos los power. Allá mi hermano Carlito González, hermana Donatila, saludos hermano Oscarito, la hermana Saraí. Dios les bendiga, hombre. Esta es la Hexa, esta es la

del campo, hombre. Saludos, les saludamos en esta bonita hora. Espero que estén muy bien, ¿verdad? A toda la gente que produce. Ya abonaron, están contentos y que no se detenga la lluvia para que eso siga, ¿verdad? Así es, mis hermanos. Dios les bendiga, hombre, mi gente del campo. Los que ya están ordeñando la vaquita, la cabrita, Dios, hombre, saludos, gracias. Comidiando las gallinitas, Dios les bendiga. Edenilson Claro dice, Dios le bendiga, hermano, dice Edenilson Claro desde New York, Dios le bendiga a mi gente de New York, hombre, saludos allá al hermano Montoya, saludos allá a Renberto Lizama, ¿cómo vamos por acá? Renberto Jiménez, saludos, gracias, dice por acá, Dios le bendiga, buenos días, hermano Milcar, muchas bendiciones para usted, su esposa, también para todos los hermanos de la Iglesia de Dios Monte de Santidad, en North Carolina y en New York. Saludos al hermano Carlito Flores. También a la hermana Ofelia López de Velázquez. Ella es nuestra patrocinadora, ¿va? Rosalba Ortiz, para la hermana Martita Zavala, para la hermana Erlinda Ventura. Ajá, a las hermanas, a las cuatro hermanas Canales. Para toda la audiencia, bendiciones a todos los hermanos, del hermano José Raúl Alfaro y la hermana Doris de Alfaro, desde Central y New York. Saludos a la familia Canales, familia Sánchez. Saludos allá, mi hermano, ¿verdad? Sí, hombre, Eugenio Ruiz, Dios le bendiga, buenos días. Bueno, Dios bendiga a toda nuestra audiencia, nuestros patrocinadores, nuestros colaboradores. Que Dios les bendiga de una forma poderosa. Mi hermana Ofelia López de Velázquez. Así que, si usted quiere tomar cafecito, mire, aquí tengo mi café para que vea, sabroso. Aquí son las 5:11 minutos, 5:11. ¿Quiere tomar café con nosotros mañana? Bueno, patrocine un espacio. Tengo la fecha 3, las 5 y las 6, las más cercanas. De ahí tengo de las 15 para abajo, ¿vea? Pero ahí la que más me urge es la 3, la 5 y la 6, entregarla en las manos de ustedes. Bueno. Esto es vida, un cafecito a esta hora. Lo siento por usted si no se hace su café a buena mañana, vea. Ok, ¿qué tengo por acá? Déjeme ver qué me dice. Ok, vamos a entonces a irnos a este bonito canto, hombre. Hombre, para todos los que están fuera de su patria, ¿verdad? Esto se llama El Pulgarcito de América con Alejandro Rubio. Sí, canto con alegría.

0: Copetillo. Dios le bendiga a la gente de Copetillo. Sí, Dios bendiga allá en Concepción de Oriente, la gente del Sauce en Benavides. Dios le bendiga a la gente de Benavides. Ajá, la gente del Caraón. Sí, Dios le bendiga en el Tigre San Alejo, de Agua Fría. La gente que nos sintoniza allá en Santa Cruz, Santa Cruzita. Allá usted en Pasaquina, Pasaquinita. ¿Cómo estamos? Dios le bendiga. Buenos días. Déjeme ver cómo le entramos aquí a estos audios usted que nos han llegado.
1: Buenos días, mi hermano Amirka.
0: Amén.
1: Buenos días, Dios le bendiga, Dios le guarde en esta
0: gracias.
1: Mañana preciosa. Le doy gracias al Señor por este nuevo día. Le doy gracias al Señor por este feliz despertar. Gloria a Dios. Buenos días. Me saluda su esposa.
0: Amén.
1: Esta bella dama, esa princesa de Jehová. Me la saluda, me saluda a los demás oyentes desde aquí de Yonkers, New York.
0: Yonkers, New York.
1: Ofelia Navarro.
0: Amén, hermana Navarro.
1: Aquí estamos dándole la gloria y la honra a nuestro Padre Celestial. Amén.
0: Amén. Amén. Mire, ahí la sierva, ¿verdad? Ahí se levanta con nosotros, escuchando las ex, la Rebel, allá en Yonkers, New York. ¿Qué dice la hermana Rosalvita?
2: Dios le bendiga, linda gente. ¿Cómo está ese pueblo esforzado y valiente? Dios le bendiga, mi hermano Amílcar, a usted y a toda su linda familia, a su amada esposa y a todos los que están juntamente con usted allí llevando estas bendiciones. Un saludo a la patrocinadora de hoy, mi hermana Ofelia López de Velázquez. Bendiciones, princesa, a usted y a toda su linda familia. Un saludo a la amada audiencia. Un saludo también a las cuatro hermanas canales, mi hermana Dolores, mi hermana Milagrito, mi hermana Reinita y mi hermana Blanquita y toda su amada familia. Dios bendiga la vida de mi hermana Juanita Velar, mi hermano Calixto. Dios bendiga la vida de mi hermana Juanita, de mi hermana Mabrita, mi hermano Víctor. Dios bendiga la vida también de mi hermano Carlito Flores, mi hermano Anacleto Zambrano, mi hermana Olguita Zambrano. Dios bendiga la vida de mi hermana Erlinda de Ventura y familia. Dios bendiga la vida de mi hermana Anastasia Aragón y familia. Dios bendiga la vida también de mi hermana Flor Bercián. Dios bendiga la vida de mi hermana Marixa Fuente, mi hermana Marta Fuente. Dios bendiga la vida de mis hermanas de Amapala, mi hermana Marta Zavala, mi hermana Rosario, mi hermana Gladys, mi hermana Maribel, mi hermana Simeona, mi hermana Suyapita, mi hermano Ernesto, mi tía Hilda, mi primo Nando, mi hermano Osiri y mi prima Tanita, mi hermano Rafael, mi hermana Lucrecia. Vivamos, vivamos haciendo lo correcto, porque eso le agrada a Dios. Yo sé que hacer lo malo a veces es lo más fácil, pero no, pero hacer lo bueno es lo que le agrada a Dios, y para eso fuimos hechos, para hacer lo bueno. Vivamos para Dios, y si en algo me he fallado, pidamos perdón. En la humildad se glorifica el Señor. Él no ama la altivez ni la soberbia. Vivamos para Él. Bendiciones y feliz día a la hermana Rosalba Ortiz, cariñosamente saludándole de Amapala, San Pablo.
0: Desde la bella isla de Amapala, desde la bella isla de Amapala, mi hermana.

0: hermana Rosalba Ortiz, para el hermano Carlito Flores, para la hermana Maurita, que la estén pasando bien. Y un saludo para toda la audiencia de la Radio Getsemaní y Estéreo Revelación. Quiero que me complazca con la alabanza Te Alabaré. Ajá. Dios me lo bendiga, que lo estamos escuchando siempre.
1: Muchas gracias.
0: Te saludo a la base, la hermana Anastasia Aragón, hermana, desde el Tránsito Nacaome,
1: Valle. Desde el Tránsito Nacaome, Honduras. Saludos a todos nuestros hermanos de la República de Honduras. Saludos en Costa de los Amates, a mi hermana Ana Julia Torres. Que Dios me le bendiga a ella y a toda su familia. Saludos a la hermana Celina Pineda. Dios me le bendiga, hermano, en este nuevo precioso amanecer. Adelante en Cristo Jesús. Amén. Bueno. Sí, vamos entonces. Ajá. Vamos con todos los power entonces a esta hora de la mañana.

Ok, ¿qué hora tenemos hoy? Sí, hombre, ya cantó el gallito. Saludos. 5:28 minutos. Acá en la Hexe, acá en la Rebel y su programa Mañanas de Bendición, patrocinado por mi hermana Ofelia López de Velázquez. No, pues aquí estamos al 100. Muchas gracias, mi gente. Un placer enorme saludarles a cada uno de ustedes. Sí, aquí estamos siempre. Dios me les bendiga. Ah, ok, sí, saludamos a la gente entonces de Copetillo, de Mojones, del Algodón. La gente del Algodón, sí, hombre. Saludos allá en el Mercado Central de la Unión. Dios les bendiga. Ajá, hay unos diferentes lugares, ¿verdad? Saludos allá en Comercial Viviana, es también allá en Comercial Beltrán, 500 metros al sur, ¿verdad?, de la cancha El Rápido. Muy bien, saludos, gracias, también en Comedor Maurita, a los picacheros, a los raiteros, a los vigilantes, que Dios les bendiga, ¿verdad? Cecilia Viatoro, Dios le bendiga, buenos días. Bueno, aquí estamos. Usted puede ser un patrocinador de su programa. Mañana de bendición, tengo la fecha 3, la 5 y la 6. Aquí, tomando café con la people, dice la hermana Anastasia, regáleme café. Ellos tienen buen café, tienen café indio. Ajá, no más que hay que colarlo, ¿verdad? Bueno, mi gente del campo, vea qué bonito. Yo soy del campo, señores, yo soy del campo, amo el campo, claro que sí. Eso es bonito. Ajá. Saludos, gracias por estar con nosotros. Es una bendición, ¿verdad? Una bendición. Sí, hombre. Ayer entré ahí a la granjita y me encontré un bebé. Un bebecito a la granjita. Y me encontré un bebecito. Ahí nació, me dijeron, ahí anda. Y lo fui a buscar y sí lo hallé, fíjese. Si me adivina qué es, si me dice qué es, le regalo un canto. Aquí está la Hexe, aquí está la Rebe, la señal que no se confunde. Muy buenos días a mi gente del campo. Levántese ya ahora. Y hombre.

0: Amén, amén. Sí, bueno, ya me dijeron qué fue lo que ayer en la granjita va. Saludos, gracias por estar con nosotros. Saludos a mi hermana Donatila, hermano Carlito. Buenos días, ¿qué hora tenemos? 5:34 minutos, 5:34 minutos, acá en los estudios de radio, Hepsemaní, Revelación y TV. Dios bendiga a todos los hermanos que se reportan. Usted, ajá, Dios le bendiga. Muchas gracias a la gente que siempre está ahí, allá en el tablón, vea. Allá en el tablón Pasaquina, en el Nance, allá en las Lomitas Pasaquina, la tierra del hermano, ajá, la tierra de mi hermana Crimilda Hernández. Saludos en las Chilcas, en el Rosario Pasaquina, y la gente del de Barrancones, Piedras Blancas, sí, allá en la tierra de mi hermana Flor Bercián. Ah, buenos saludos entonces, hermana. A mi hermana, sí, hombre, Rubio. Dios me le bendiga, siervita, allá en el Rosario. Bueno, sigo por acá. ¿Qué me pidieron? Déjeme ver qué es lo que tengo acá. Esto dice así.
1: Hermanos y amigos, ¿qué tal? Desde Barranquilla, Colombia.
0: Señor, te doy gracias.
1: Presentarles por primera vez, cantando vallenato, desde McAllen, Texas, Rosy García. Y esta canción que dice, te doy gracias,
0: señor. Bueno, saludos a la gente de Austin, Texas. Dios les bendiga a mi gente de Austin, de Houston, del Paso, de Waco, Texas. Allá los vimos en el segundo aniversario, ¿verdad?, de la iglesia de Austin. Bueno, saludos allá a nuestros hermanos de la iglesia central de JRS. El 6 de junio, celebrando 28 años, la iglesia central. Dios bendiga al pastor general, Dios bendiga a todo el liderazgo, Dios bendiga a toda la iglesia en su celebración de los 28 años de la Iglesia Central, JRS. Que Dios les bendiga.

Gracias, es Rosy García. Muy buenos días. Bueno, hoy es martes, ¿vea? Hoy es martes, sí, señores. Martes 2 de junio. Estamos en la cintura del año 2026. Así de serio está la cosa. El tiempo se va rápido. Por eso debemos siempre estar al día, ¿verdad? Sí, hombre. Saludos, entonces. Muchas gracias. Y les dejo con este canto que me han solicitado. Aquí está.

vamos, nos vamos. Gracias a mi hermano Ofelia López de Velázquez por el patrocinio. Dios le bendiga a toda nuestra aguada audiencia en diferentes lugares. Que la paz del Señor esté tocando sus vidas. Muy bien, ya nos vamos. Ya son las 5:44 minutos. Por ahí viene Nando. Santos. Hermano Santos López. O el hermano Ferny, saludos, buenos días, un placer. Nos escuchamos en cualquier momento aquí en la Hex, aquí en la Rebel. Que el Señor les bendiga, mi gente bonita. Nublado, totalmente nublado, con ganas de llover acá en Oriente del Salvador. Esta noche no llovió, pero los suelos tienen, ¿verdad?, saturación de agua, pero está nublado. Como que quiere llover en cualquier momento, se nos viene una tormentilla y la cual será bienvenida. Dios les bendiga, con permiso.

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Hemos llegado al final de su programa, Un Encuentro con Dios. 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

0: Carta de Pablo a los Gálatas, capítulo 4. Ahora somos hijos de Dios.
1: Lo que quiero decir es esto. Mientras el hijo es menor de edad, es igual a cualquier esclavo de la familia y depende de las personas que lo cuidan y le enseñan hasta el día en que su padre le entrega sus propiedades y lo hace dueño de todo. Algo así pasaba con nosotros cuando todavía no conocíamos a Cristo. Los espíritus que controlan el universo nos trataban como si fuéramos sus esclavos. Pero cuando llegó el día señalado por Dios, Él envió a su hijo que nació de una mujer y se sometió a la ley de los judíos. Dios lo envió para liberar a todos los que teníamos que obedecer la ley y luego nos adoptó como hijos suyos. Ahora, como ustedes son sus hijos, Dios ha enviado el espíritu de su hijo a vivir en ustedes. Por eso cuando oramos a Dios, el espíritu nos permite llamarlo papá, querido papá. Ustedes ya no son como los esclavos de cualquier familia, sino que son hijos de Dios. Y como son sus hijos, gracias a Él, tienen derecho a sus riquezas.
0: Pablo se preocupa por los Gálatas.
1: Antes, cuando ustedes todavía no conocían a Dios, vivían como esclavos de los dioses falsos. Pero ahora conocen a Dios. Mejor dicho, Dios los conoce a ustedes. Por eso no puedo entender cómo es que se dejan dominar de nuevo por esos dioses falsos, si ellos no tienen poder ni valen nada. Ustedes todavía les dan importancia a ciertos días, meses, épocas y años. Me asusta el pensar que de nada haya servido todo lo que he hecho por ustedes. Hermanos míos, yo les ruego que se amolden a mí como yo me he amoldado a ustedes. Ustedes no me causaron ningún daño, sino que me enfermé, y por eso tuve que pasar un tiempo en Galacia anunciándoles las buenas noticias. Aunque mi enfermedad les causó muchos problemas, ustedes no me despreciaron ni me rechazaron. Al contrario, me recibieron en sus hogares como si yo fuera un ángel de Dios o Jesucristo mismo. Yo sé muy bien que, de haberles sido posible, hasta se habrían sacado los ojos para dármelos. ¿Qué pasó con toda esa alegría? Ahora resulta que, por decirles la verdad, me he hecho enemigo de ustedes. Los que quieren obligarlos a obedecer la ley judía se muestran ahora muy interesados en ustedes. Pero lo que en verdad quieren es hacerles daño, pues desean que se olviden de mí y que se interesen por ellos. Está bien interesarse por otras personas si lo que se desea es hacerles el bien. Pero si ustedes realmente se interesan por mí, háganlo siempre, y no solo cuando estoy con ustedes. Yo los quiero como a hijos, pero mientras no lleguen a ser como Cristo, me harán sufrir mucho, como sufre una madre con los dolores de parto. ¿Cómo quisiera estar con ustedes en este momento para hablarles de otra manera? Estoy muy confundido y no sé cómo tratarlos.

0: El ejemplo de Agar y Sara.
1: Ustedes, los que quieren obedecer la ley, díganme una cosa. ¿No han leído lo que la Biblia nos dice de Abraham? Dice que él tuvo dos hijos, uno de ellos con su esclava y el otro con su esposa, que era libre. El hijo de la esclava nació como nacemos todos nosotros, pero el hijo de su esposa nació gracias a que Dios se lo prometió a Abraham. Estos dos casos pueden servirnos de ejemplo. Las dos mujeres representan dos pactos. Agar representa el pacto del monte Sinaí, que está en Arabia, pues todos sus descendientes nacen siendo esclavos. Ese monte representa a la ciudad de Jerusalén y a todos los que viven como esclavos de la ley. Pero Sara representa el nuevo pacto, por el cual pertenecemos a la Jerusalén del cielo, la ciudad de todos los que somos libres. Refiriéndose a Sara, la Biblia dice: alégrate, mujer, tú que no puedes tener hijos. Grita de alegría, mujer, tú que no los has tenido. Y tú que jamás los tuviste, ahora tendrás más hijos que la que hace mucho se casó. Hermanos míos, ustedes son como Isaac, el hijo que Dios le prometió a Abraham. Y digo que son como él porque son los hijos que Dios le había prometido. En aquel tiempo, el hijo que Abraham tuvo con Agar perseguía a Isaac, que nació gracias al poder del Espíritu. Y ahora pasa lo mismo. Los que desean seguir bajo el control de la ley nos persiguen a nosotros, que somos los hijos de la promesa. Pero la Biblia nos cuenta que Dios le dijo a Abraham:
2: echa fuera de tu casa a la esclava y a su hijo, porque el hijo de una esclava no tiene derecho de recibir lo que le corresponde al hijo de la esposa, la cual es libre.
1: Hermanos, nosotros no somos esclavos de la ley, sino que somos libres. No somos como el hijo de la esclava, sino como el de la mujer libre.

0: Carta de Pablo a los Gálatas, capítulo 5. Libertad por medio de Jesucristo.
1: Jesucristo nos ha hecho libres. Él nos ha hecho libres de verdad. Así que no abandonen esa libertad, ni vuelvan nunca a ser esclavos de la ley. Pero quiero decirles algo. Si ustedes se circuncidan, lo que hizo Cristo ya no les sirve de nada. Les advierto una vez más. Cualquiera que se circuncida está obligado a obedecer la ley. Los que quieren que Dios los acepte por obedecer la ley rechazan el amor de Dios y dejan de estar unidos a Cristo. En cambio, a nosotros, el Espíritu nos da la seguridad de que Dios nos acepta porque confiamos en Cristo. Gracias a lo que Cristo hizo, ya no importa si estamos circuncidados o no. Lo que sí importa es que confiamos en Cristo y que esa confianza nos hace amar a los demás. Ustedes iban muy bien. ¿Quién les impidió seguir obedeciendo el verdadero mensaje? Con toda seguridad, no fue Dios, pues Él mismo los invitó a obedecerlo. No hay duda de que un solo falso maestro daña toda la enseñanza. Puesto que somos cristianos, estoy seguro de que ustedes estarán de acuerdo conmigo. Y no tengo la menor duda de que Dios castigará a quien los está molestando, sea quien sea. Hermanos, si yo anunciara que todos deben circuncidarse, mis enemigos dejarían de perseguirme y el mensaje de la muerte de Cristo en la cruz no los haría enojar. Ojalá que quienes los molestan no solo se circunciden, sino que de una vez se lo corten todo. Hermanos, Dios los llamó a ustedes a ser libres, pero no usen esa libertad como pretexto para hacer lo malo. Al contrario, ayúdense por amor los unos a los otros, porque toda la ley de Dios se resume en un solo mandamiento. Ama a los demás como te amas a ti mismo. Les advierto que si se pelean y se hacen daño, terminarán por destruirse unos a otros.
0: Obedecer al Espíritu de Dios.
1: Por eso les digo, obedezcan al Espíritu de Dios y así no desearán hacer lo malo. Porque los malos deseos están en contra de lo que quiere el Espíritu de Dios y el Espíritu está en contra de los malos deseos. Por lo tanto, ustedes no pueden hacer lo que se les antoje. Pero si obedecen al Espíritu de Dios, ya no están obligados a obedecer la ley. Todo el mundo conoce la conducta de los que obedecen a sus malos deseos. No son fieles en el matrimonio, tienen relaciones sexuales prohibidas, muchos vicios y malos pensamientos. Adoran a dioses falsos, practican la brujería y odian a los demás. Se pelean unos con otros, son celosos y se enojan por todo. Son egoístas, discuten y causan divisiones. Son envidiosos y hasta matan. Se emborrachan y en sus fiestas hacen locuras y muchas cosas malas. Les advierto, como ya lo había hecho antes, que los que hacen esto no formarán parte del reino de Dios. En cambio, el Espíritu de Dios nos hace amar a los demás, estar siempre alegres y vivir en paz con todos. Nos hace ser pacientes y amables y tratar bien a los demás, tener confianza en Dios, ser humildes y saber controlar nuestros malos deseos. No hay ley que esté en contra de todo esto. Y los que somos de Jesucristo, ya hemos hecho morir en su cruz nuestro egoísmo y nuestros malos deseos. Si el Espíritu ha cambiado nuestra manera de vivir, debemos obedecerlo en todo. No seamos orgullosos, ni provoquemos el enojo y la envidia de los demás por creernos mejores que ellos.

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1: Que Dios le bendiga muchísimo a todo ese pueblo bendito del Señor, que siempre están ahí fielmente conectaditos para recibir palabra de Dios con gozo, con alegría, disfrutando el cristianismo, disfrutando del Evangelio. Levante el ánimo, siga hacia adelante. Yo sé que hay momentos difíciles por todos lados, batallas, luchas, oposiciones, angustia, persecución. Pero recuerde que su fe está puesta en el Dios de la gloria. Dios está sentado en su trono y no ha perdido el control de nada. Descanse completamente en las manos poderosas de Dios. No se turbe vuestro corazón, dijo Jesucristo, ni tenga miedo. Nosotros no estamos solos en esta batalla. Tenemos a Dios de nuestro lado. Esa es la gran garantía que tenemos, la gran bendición que tenemos. Es una dicha ser cristiano y no caminar solo en esta vida, sino tomado de la mano bendita de Dios. En este bendito momento quiero invitarte a que seas parte de todos aquellos que ya se suscribieron a nuestro canal, porque sé que hay una gran cantidad de hermanos, de amigos que escuchan la palabra de Dios, escuchan los mensajes, pero que todavía no se ha suscrito. Apriete el botoncito allí donde dice suscribirse y sea usted uno más que se une a este gran grupo de hermanos y hermanas y amigos que están en este canal, gloria a Dios, para glorificar y exaltar el nombre de Dios. Si quiere suscribirse en YouTube, ahí siempre aparece por su pantalla Iglesia JRS. Si lo quiere hacer en Facebook, igualmente Iglesia JRS. Suscríbase. Hoy ya estamos en TikTok. Por ahí están los mensajitos anunciando los días que vamos a estar predicando para que usted esté al día. Y también estarán algunos mensajes cortos para que sirvan de edificación para la iglesia de Cristo y todo aquel que esté hambriento de Dios. Si nos quiere seguir en TikTok, lo puede hacer como Pastor David Gutiérrez -JRS. Suscríbase y dele la gloria a Dios con nosotros. Si me quiere seguir en Instagram, igualmente lo puede hacer como @ Pastor David Gutiérrez. Y estaré orando por ustedes con todo mi corazón. Ayúdenos a clamar. Voy para el Canadá el próximo mes de julio. Estamos en junio ahora mismo, mientras grabo este video. En el mes de julio estoy en Canadá. Un día de esto estaré compartiendo exactamente la fecha en que estaré en Ottawa, Canadá. Ottawa, Canadá. Es importantísimo que el pueblo de Dios se una a orar por este evento, que las almas sean salvas, que el que no conoce a Cristo venga al Señor y el que se ha apartado que se reconcilie. Así es que le suplicamos que ore por nosotros, ore por el ministerio, ore por la iglesia, ore por esa campaña en Canadá, para que sea de mucha bendición. Y juntos glorifiquemos el nombre de Dios. Así que, amados hermanos, hoy traigo una palabra para todos aquellos que vivimos hambrientos, sedientos de la presencia de Dios y deseosos de oír palabra de Dios. Prepara tu corazón, prepárate. Deja que el Espíritu Santo de Dios hable contigo, trate contigo. Deja que Dios te administre, te edifique. No contiendas con la palabra. Abre el corazón y deja que Dios trate contigo. Así es que tenemos un tema por acá que vamos a compartir. Esperamos que llegue en el momento que más lo necesitas. Porque hay momentos, amados hermanos y amigos, que uno necesita oír una palabra de parte de Dios, un rema de Dios, un kairos de Dios, de esos momentos que a veces uno está en pruebas, en luchas, en angustias, haciéndose muchas preguntas. ¿Qué hago? ¿Qué pasa? ¿Por qué me siento vacío, solo? Y Dios llega en el momento perfecto, porque Dios es perfecto en todo lo que hace. Ni se adelanta ni se atrasa. Llega justamente cuando más lo necesitamos. Así es que bendito sea el nombre de Dios. El tema que voy a estar desarrollando y compartiendo con ustedes es el siguiente: pedid y se os dará. No te encierres en un cuarto a simplemente llorar y dejar que el enemigo te robe la paz, el gozo, la unción del Espíritu Santo. No, no lo permitas. No te hundas en esa depresión. No oigas la voz del enemigo que te dice: nadie te ama, nadie está contigo. Mentiras. Él es padre de toda mentira. Satanás es mentiroso. Oye la voz de Dios. Estas palabras salieron de la boca bendita del Señor Jesucristo. Y quiero que le prestes atención. Cada palabra que salió de la boca del maestro. Porque puede fallar el ser humano. Pueden fallar las instituciones. Los amigos prometen y no cumplen. La familia te abandona cuando más lo necesita. Solo hay uno que nunca te abandona. Nunca te deja solo. Que siempre está en los momentos más tristes, dolorosos de nuestra vida. Cuando uno está bendecido, lo tiene todo. Hay dinero, salud, fuerza, belleza física. Todo el mundo lo rodea a uno. Todo el mundo es amigo de uno. Todos te golpean la espalda. Los amigos sobran por todos lados. Pero cuando eres don nadie, cuando no tienes nada, cuando estás en la prueba, en la lucha, en la escasez, en la necesidad, todos se van porque piensan que le vas a pedir algo. El único que se queda es Dios. Y hoy ese bendito Dios te quiere dar una palabra de este libro bendito, las Sagradas Escrituras. Porque estas palabras salieron de la boca del Maestro. Pedid y se os dará. Abra su Biblia, por favor, en el Evangelio de Mateo, capítulo 7, del verso 7 en adelante. Y deleitémonos en esa bendita palabra. Abre tu corazón. La Biblia dice: no os afanéis, sino descanse en Dios. No esté turbado. Escuche palabra de Dios. Mateo capítulo 7, versículo 7. Dice este bendito libro, la palabra de Dios. Y este fue el sermón del monte. ¿Sabes por qué esto tiene tanto peso y tanta autoridad? Porque no salió de un profeta, no salió de un predicador, salió de la boca de Jesucristo, el Hijo de Dios, el Verbo de Dios, el Verbo hecho carne, Y escuche qué palabra la que él dijo. Pedid y se os dará. Pide. En esa angustia, ese dolor. En esa prueba. En ese momento de soledad que tienes. Que sientes que todas las puertas se te han cerrado. Que todo el mundo te dio la espalda. Hoy vengo a decirte de parte de Dios, pedid y se os dará. Pídele a Dios. No vayas a tocar la puerta de la gente, de los vecinos. Toca la puerta del cielo. Aleluya. Santo su nombre. Toca la puerta del cielo con oración. Arrodíllate. Derrama tus lágrimas delante de Dios. Que yo siento fuertemente de parte de Dios. Que Dios te dice en su bendita palabra. Pedid y se os dará. Hay algunos de ustedes que van a recibir respuesta de Dios. Estaban esperando por esta palabra, este mensaje. Porque Dios es bueno. Y ha visto tus lágrimas. Ha visto tu dolor. Ha visto tu angustia, tu soledad. Aleluya. Ha visto que las fuerzas te han abandonado. Él no es ajeno al dolor y la angustia de los seres humanos. Él sabe lo que está pasando. Lamentablemente, lamentablemente, la gente busca ayuda en el lugar equivocado. Prefiere ir a que sean los seres humanos los que te ayuden, en lugar de buscar la presencia de Dios, el que nunca falla, el que nunca te traiciona, el que nunca cierra la puerta para un corazón contrito y humillado delante de su presencia. Hoy Dios te dice, escucha, pedid y se os dará. Pide. Dios te dice en su palabra, pide. No dejes de pedir, no dejes de orar, no dejes de clamar delante de Dios. Esta no es palabra de un predicador, esta no es palabra del pastor David Gutiérrez. Esto no es un invento humano, es Dios. El que nunca falla, el que no miente, el fiel y verdadero. Él es el que te dice en este momento, pedid y se os dará. Y estoy hablando de esta palabra, porque siento fuertemente en mi corazón que hay muchos de ustedes que necesitaban oír esta palabra. Necesitaban oír este mensaje de parte de Dios. Es Dios el que te dice hoy, en ese hospital, en esa cárcel, en ese dolor, en ese cuarto donde estás encerrado, en esa soledad, pedid y se os dará. Sigue pidiendo. No dejes de pedir, no dejes de orar. Que Dios te va a dar victoria. Viene respuesta de Dios para tu vida. Viene la bendición de Dios para tu vida. El enemigo se te va a oponer. El diablo pondrá mil trabas para que deje de orar. Para que dejes de pedir delante de la presencia de Dios. El diablo sabe que si te vas delante de Dios, Dios te levantará, Dios te restaurará para la gloria de su nombre. Dios te va a restaurar, te va a levantar de ese vacío en que has caído. Pero por favor, escucha palabra de Dios, pedid, pedid y se os dará. No dejes de orar, no cometas ese grave error. Son cientos de cristianos que en medio de la batalla, de la lucha, en lugar de irse a la presencia de Dios, se van de la iglesia, dejan de buscar a Dios, dejan de orar, dejan de ayunar, dejan de consagrarse al Dios de la gloria. Y el enemigo de las almas te gana terreno. Y después, cuando quieres venir a buscar a Dios, ya no tienes fuerza. Tu fe ha flaqueado, tus convicciones dejan de ser iguales. Pero Dios en su infinito amor y misericordia se te está cruzando en el camino en esta bendita hora. Aleluya, aleluya. Iglesia bendita del Señor. amigo que me escuchas. Quizás algunos de ustedes que están oyendo este mensaje están llorando amargamente en un cuarto, solos, abandonados por todos. Y el Dios de la gloria te dice, pídeme, pedid y se te va a dar. Bendito Dios, y escucha lo que sigue diciendo, buscad y hallaréis. Oh, gloria, sigue buscando, no te canses, no te rindas, no seas cobarde. Ya empezaste, termina esta carrera. Ya empezaste a orar, sigue orando. Ya empezaste a buscar a Dios, síguelo buscando. Lo vas a hallar. La Biblia dice, buscad y hallaréis. Aleluya. Llamad y se os abrirá. Toca las puertas del cielo, que Dios te va a abrir. Oh, gloria a Dios. Quizás la gente te ha tirado la puerta en la cara. Algo otros te dieron la espalda cuando más los necesitabas. Algo otros te dejaron abandonado porque ya eres anciano. O porque eres un cero a la izquierda para ellos. Pero no para Dios. No para Dios. Nunca lo has sido para Dios. Escucha, pastor que me oyes, que estás a punto de abandonar el ministerio porque ya no aguantas la lucha, la prueba, la traición de los seres humanos, la infidelidad de la gente. No dejes de clamar a Dios. Bendito siervo de Dios, evangelista, misionero, que estás corriendo las calles, predicando este bendito evangelio, y que quizás te ha costado dolor, lágrimas, traiciones. Quizás estás a punto de tirar la toalla, de abandonar el ministerio que Dios te ha dado. Hoy vengo a decirte, de parte de Dios a través de la palabra, pedid y se os dará, buscad y hallaréis, llamad y se os abrirá, porque todo aquel que pide recibe. Escucha, eso es palabra de Dios, esa no es promesa de un ser humano, es promesa de aquel que hizo los cielos y la tierra, porque todo, aleluya, todo aquel que pide recibe, gloria a Dios. No conozco todavía un ser humano, un cristiano verdadero, que doble rodillas delante de la presencia de Dios y Dios lo deje avergonzado. No lo conozco, no lo conozco, escúchame, y tú no serás el primero. La grande victoria de los hombres de Dios está cuando doblan rodillas y no desisten de orar hasta que el cielo se abre a su favor. No dejes de orar, sigue clamando. Aunque llegue el desánimo, el desaliento, la duda, la incredulidad, sigue clamando. Aunque el enemigo te borbandee con dardos en tu mente diciendo que tus oraciones no están siendo escuchadas, recuerda que él es mentiroso y padre de toda mentira. Oye la voz de Cristo que te está llamando en este momento. No abandones el ministerio, no abandones ese cargo que Dios te ha dado. Líder, levántate para la gloria de Dios. Líder, no te acostumbres a vivir vacío, no te acostumbres a vivir apagado en la iglesia. Llegó el tiempo que la iglesia tiene que despertar, la iglesia se tiene que levantar para la gloria de Dios. El enemigo está peleando su batalla, él está levantado con ira contra la iglesia, porque él sabe que le queda poco tiempo, como dice Apocalipsis 12:12. Él sabe que le queda poco tiempo. Pero bendito sea Dios, que tenemos a Dios de nuestro lado. Y por eso te repito lo que dice aquí las Sagradas Escrituras. Pedid y se os dará. Aleluya. Buscad y hallaréis. Llamad y se os abrirá. Le digo de todo corazón que muchos de ustedes que están clamando en este momento van a empezar a ver la gloria de Dios en sus vidas. Van a empezar a ver el derramamiento del Espíritu Santo. Pide el bautismo del Espíritu Santo. Pide que Dios te abra puertas. Pide que Dios te llene el templo de almas para la gloria de Dios. Bendito sea su nombre. La iglesia tiene que despertar. Y empecemos a aferrarnos de esta palabra. Porque todo aquel que pide, recibe, dice la Biblia. Aleluya. Y el que busca, halla. y al que llama se le abrirá. Pero ¿cómo se te van a abrir las puertas? ¿Cómo vas a recibir algo si no estás buscando, no estás pidiendo, no estás llamando? Empieza a hacerlo a partir de este momento. Siente que este es un llamado de parte de Dios. Es palabra de Dios que te estoy compartiendo. Dios quiere tratar contigo. Enciérrate en esa recámara secreta y empieza a gemir, a buscar a Dios como nunca lo hayas hecho. Enciérrate. Dile a Dios, no voy a salir hasta que oiga tu voz, hasta que tenga respuesta del cielo. Porque aquí dice la palabra, porque todo aquel que pide, recibe. Bendito Dios, métete con esta palabra. Aleluya. Llévate la Biblia abierta, arrodíllate delante de Dios y cita estos pasajes bíblicos. Esta no es palabra de hombre, es palabra de Dios. Y cuando estés orando, acuérdate de lo que el Dios de la gloria te ha dicho, de las palabras del Señor Jesucristo, porque todo aquel que pide, recibe. Y cuando estés de rodillas, dile al Cristo de la gloria, tú lo dijiste, porque todo aquel que pide, recibe. Y yo creo esa palabra. Y empieza a pedir, y yo te voy a decir algo, con toda certeza y seguridad, vas a empezar a recibir lo que Dios tiene preparado para ti. Pero recuerda que la Biblia dice, pedís y no recibís porque pedís mal. Mucha gente pide para sus lujos, para su vanagloria, para deseos de la carne. No, pide bajo la dirección del Espíritu. Pide algo que sea espiritual. Algo que sea para la gloria de Dios, que sea de bendición para otros, que Dios te use predicando la palabra, que te usen los dones del Espíritu, que te use rescatando las almas que están perdidas en sus delitos y pecados. Ya verás la respuesta de Dios. Oh, gloria al nombre de Jesucristo. Se equivocó el diablo con este pueblo. Se equivocó el diablo. Y masuita la majaya aquí alay. Se equivocó. Aleluya. Yo sé que la gloria de Dios la vamos a ver. Y le he rogado tanto a Dios por un avivamiento. He suplicado a Dios que nos dé un avivamiento en estos últimos días. Estoy orando con todo mi corazón. Y estoy haciendo lo que dice este pasaje. Porque todo aquel que pide recibe. Y yo creo esa palabra. Aleluya. Y el que busca halla. Hermanito de mi alma, si empiezas a buscar a Dios, lo vas a hallar. La Biblia dice en Santiago 4:4, acercaos pues a mí, dijo Dios, y yo me acercaré a vosotros. Perdón, Santiago 4, 7 y 8 en adelante. Acercaos pues a mí, y yo me acercaré a vosotros. ¿Cuál es el problema de los seres humanos? Que no se acercan a Dios. No se acercan a Dios. Están viendo a Dios de lejos. Andan huyendo de la presencia de Dios. Abandonaste el altar de oración, el ayuno, la palabra. Así no es, hermanitos. Por eso es que el enemigo le ha ganado terreno a la iglesia de nuestros días. Por eso es que el enemigo está haciendo fiesta con los cristianos hoy. Está apagando las iglesias, apagando los ministerios. Hombres de Dios que en otro tiempo tenían palabra de Dios en su boca. Hombres usados por el Espíritu Santo. ¿Qué ha pasado? Dejamos de hacer lo que Cristo nos dijo. Pedid y se os dará. Aleluya. Buscad y hallaréis. Llamad y se os abrirá. Él no miente en lo que dice. Lo que Él ha dicho es verdad. Y se cumplirá como lo dice el verso 8. Porque todo aquel que pide, recibe. Gloria a Dios. Y la pregunta es, ¿por qué tú no has recibido? Porque no estás pidiendo. Porque andas buscando favores de los seres humanos. Porque quieres, aleluya, hacerte amigo de fulano, de mengano, para que te coloquen en el lugar. ¡No! Hazte amigo de Dios y Dios te va a levantar. Dios te va a bendecir, te va a restaurar. Va a hacer grandes maravillas con ustedes. Escuche bien lo que les digo. Yo sé de lo que le estoy hablando. Yo me convertí al evangelio y desde que me convertí, me fui a buscar a Dios a una carretera, porque no podía orar en la casa donde vivía, y me tocaba orar en la calle, y allí recibí el bautismo del Espíritu Santo a los pocos días de haberme convertido. y empecé a meterme en una montañita a la orilla de una carretera. Allí oraba toda la noche diciéndole a Dios, quiero predicar tu palabra, quiero ganarme las almas para Cristo, quiero orar por los enfermos, quiero que me levantes, no quiero ser uno más del montón. Y esta bendita palabra que salió de la boca de Jesús se volvió una realidad en mi vida. Por eso es que la predico con tanta pasión y tanto amor, porque estoy seguro de lo que te estoy hablando. No te estoy predicando de un evangelio barato, muerto, vacío, insípido. Te estoy hablando de un evangelio que es poder y potencia de Dios. Que todo lo que está escrito es fiel y verdadero. Por eso cuando tú leas esa palabra, lo único que tienes que hacer es poner en práctica lo que dice la Biblia. Porque la Biblia es como una gran receta cuando el médico la da a un enfermo. Es que si aquel no va y busca la medicina y se la aplica, no tiene ningún efecto en su cuerpo. Pero cuando se la aplica, entonces se sana de sus males. Así es la bendita palabra de Dios. Es la medicina del alma. Es la cura de todos los males para la humanidad. Por eso decía el salmista en el Salmo 119, verso 105... Lámpara es a mis pies tu palabra y lumbrera mi camino. En ese mismo Salmo 119, verso 11, decía el salmista, en mi corazón he guardado tus dichos para no pecar contra ti. Lo mismo haz con estos pasajes que te estoy compartiendo en esta oportunidad. Pedid y se os dará. ¿Hasta cuándo Dios nos estará hablando a través de su palabra? ¿Cuál es el problema? Que estos pasajes de la Biblia están claros, pero no los ponemos en práctica. Queremos que todo se nos regale, que todo se nos dé. Somos cristianos añoñados. Queremos que con 5 minutos de oración, Dios haga grandes maravillas y prodigios. No, mi amado hermano, escucha lo que dice la palabra. Pedid. Si usted simplemente se queda esperando recibir y nunca ha pedido nada, usted jamás recibirá nada de parte de Dios. Porque Dios nunca, nunca hará nada que vaya en contra de su palabra. Todo va de acuerdo a su palabra. Haz lo que dice la Biblia, vive lo que dice la Biblia y vas a ver resultados gloriosos y benditos en tu vida cristiana. Por eso es que tenemos tanto cristiano raquítico, apagado, frío, a medias, tibio espiritualmente. ¿Por qué? Si aquí tenemos la palabra de Dios, la brújula que Dios nos dejó para ir al cielo. ¡Aleluya! El mapa del evangelio. Esta bendita palabra, no te la dejaron para adorno. Te la dejaron como un tesoro para que la guardes en el corazón y la vivamos, la pongamos en práctica. Cuando usted lee esos pasajes, écheles mano, enamórese de la palabra, aplíquese la palabra, viva lo que dice la palabra y pronto estará viendo resultados gloriosos y benditos en tu vida. Yo leo estos pasajes y yo me maravillo cuando veo la iglesia apagada. Yo digo, bendito Dios, ¿qué Biblia está leyendo la gente? ¿Qué clase de evangelio es el que se le está predicando, enseñando? ¿Por qué tenemos tanto cristiano tibio, frío, apagado hoy en día? Porque leen estos pasajes, pero simplemente los leen, los memorizan, los citan, pero no los practican. Aquí hay que vivirlo. Y cuando tú leas que dice pedid y se os dará, corre a tu recámara secreta inmediatamente y ponte a poner en práctica lo que dice ese pasaje. Pedid y se os dará. Empiece a hacerlo. Empieza a pedir. ¿Cuál es tu necesidad? ¿Cuál es tu problema? Pídele a Dios que te llene del Espíritu Santo. Pídele al Señor que te bautice con el Espíritu Santo. Pídele que te dé los dones del Espíritu. Que te dé discernimiento para que nadie te engañe. Que te dé unción. Que te dé gracia para predicar esta bendita palabra. Hay tantas cosas benditas que podemos pedirle a Dios. para la gloria de su nombre. No pidas nada para vanagloria tuya. Pide todo para la gloria de Dios. Que el nombre de Dios sea glorificado en nuestras vidas. Y por eso es que hay un gran fracaso teniendo un tesoro en estos pasajes. Sigamos leyendo. Dije que el 8 decía, porque todo aquel que pide, recibe. Y créelo que así será. Así será con todos los que están oyendo esta palabra. Con todos los que la van a poner en práctica. Así será. Porque esta es palabra de Dios. Vas a empezar a recibir desde el momento que empieces a pedir delante de Dios. Segundo, búscalo y lo hallarás. Pero no es viendo televisión. No es pasar 5 horas en el celular, en la computadora. No es pasar texteando con medio mundo. No. No hay tiempo para eso. Se nos acaba el tiempo. Suelta el celular. Pon un mensaje y ponte a orar. Ponte a buscar a Dios. Con este mensaje, ponlo en la computadora, en el televisor y tírate de rodillas a clamar delante de Dios. Y ya verás lo grandes bendiciones que Dios va a derramar sobre tu vida. ¡Aleluya! Búscalo y lo vas a hallar. Llamad, dijo, y al que llama, se le abrirá. ¡Oh, gloria a Dios! Ay, es que yo siento algo poderoso, hermano. Siento que muchos de ustedes van a empezar a llevar a la práctica esta palabra. Y van a empezar a llamar, a tocar el cielo con sus oraciones, con sus lágrimas, con sus ayunos. Y vas a empezar a sentir que el cielo se te abre. Oh Dios, no hay nada más lindo que eso. Hermanos, que arrodillarse delante de Dios y sentir la presencia de Dios. Sentir la llenura del Espíritu Santo. Ahora, si te has descuidado y has contristado al Espíritu Santo por tu descuido, sigue buscándolo hasta que lo halles. No seas cobarde. Porque hay algunos que han contristado al Espíritu Santo y quieren arrodillarse y sentir la presencia de Dios. No, eso no es así. Yo pasé una experiencia de esas cuando estaba recién convertido. Yo por eso es que no entiendo a algunos cristianos, hermanos, que vienen a la iglesia cuando les parece, cuando quieren, y cuando llegan están hablando en lengua y quieren profetizar sin congregarse, sin orar, sin ayunar, sin vivir una vida de santidad, de obediencia, sin sometimiento. Por eso es que tenemos tanto profeta carnudo, que no es profeta de Dios. Usted no le ve la gracia de Dios, no le ve el cambio en sus vidas. Son un mal ejemplo. Y muchos que son indoctos, neófitos en la Escritura, solamente porque les dijo una cosa, ya creen que viene de Dios. Probad los espíritus a ver si son de Dios. Aleluya. Escucha bien lo que sigue diciendo esta palabra. Esto es un manantial de vida. Disfruta la palabra. Ahí es donde estás. Comparte el mensaje. Pero disfruta la palabra. Verso 9. Vamos a la palabra. Dice, ¿qué hombre hay de vosotros? Mire qué belleza como enseñaba Jesús. Qué comparación. Para que usted lo entienda, para que yo lo entienda. Nos habla de una manera tan clara que solamente que yo quiera voluntariamente hacerme el desentendido es la única forma en que me voy a perder pensando que no supe lo que pasaba. Pero esto es clarísimo. Escuche lo que dice. ¿Qué hombre hay de vosotros que su hijo le pide pan? Escuche bien y escuche la comparación. ¿Qué maestro era Jesucristo? que su hijo le pide pan, ¿le dará una piedra? Oiga, oiga, por favor. Jesús lo hace en una forma de pregunta, como diciéndonos a nosotros, te voy a preguntar a ti, ¿qué hombre de vosotros que su hijo le pida pan, su hijo le pida pan y le dé una piedra? Cómete esto. ¿Qué padre es capaz de hacer eso? ¡Qué tremendo era el maestro! ¡Bendito! ¡Qué forma tan gloriosa en que enseñaba! ¡Qué comparación! O sea, esto nos hace reflexionar, recapacitar, pensar. No me diga usted que usted no entiende lo que esto significa. Si usted es padre de familia, y aunque no lo sea, esto está al alcance del docto, del indocto, del estudiado, del analfabeto, del que sabe leer y el que no sabe leer. Eso es lo bendito como enseñaba a Cristo. Oiga lo que dice. ¿Qué hombre? Les preguntó, ¿qué hombre de vosotros que su hijito, su hijo, le esté pidiendo pan? Papi, dame pan. Y usted se va y recoge una piedra y le diga, toma, le voy a dar una piedra. No. En otras palabras, ¿sabe lo que está diciendo el Señor con esa enseñanza? Que usted como padre nunca lo haría. Nunca. Y usted y yo que somos seres malos por naturaleza, que salimos del pecado, que éramos ciegos espiritualmente, seres imperfectos. Si siendo nosotros hombres, no somos capaces de hacer eso, ¿cómo se pone a pensar que Dios haría eso? Si Él es bendito, santo, justo, perfecto. Oh, gloria a Dios. ¡Qué bendita enseñanza esta! ¡Oh, bendito su nombre! Esto nos tiene que hacer recapacitar. En otras palabras, ¿sabe lo que Cristo está diciendo? Si usted vuelve a leer el contexto cuando dice, pedid y se os dará. Lo que te está diciendo es que Dios no te va a fallar. Si tú le pides, le buscas, le llamas, no te va a fallar. Sigamos el verso 10. Otra pregunta. O si le pide un pescado, ¿le dará una serpiente? Preguntaba Jesús. Imagínese usted esa multitud de gente escuchando a Jesús enseñar con esta infinita sabiduría. Todos escuchando. Yo me imagino que aquella gente en el monte de la bienaventuranza, así se le llama hoy allá en Israel, estaban algunos quizás llorando amargamente con esta reflexión, esa enseñanza tan profunda que Jesucristo estaba dándole, acercándolos al corazón de Dios, llevándolos a conocer a Dios. Porque a veces estamos en la iglesia y no conocemos a Dios, no sabemos quién es Él. Lo hacemos como cualquiera, como un ser humano. No, mi hermano. Bendito sea Cristo. Por eso es que yo digo algo siempre. Que el único que te recoge es Dios y un pastor llamado por Dios. Es el único que te recoge de la basura. El resto, casi todos te ponen el pie encima. Te hunden, te aplastan, te critican, te denigran. Disfrutan verte fracasar, pero Dios no. A Dios le complace cuando ve un ser humano pidiéndole porque Él quiere darle. Llamándole. Buscándole. A Dios le complace. Y oiga las dos comparaciones. Bendito Dios. ¿Qué hombre hay de vosotros que su hijo le pida pan y le dará una piedra? O si le pide pescado, ¿le dará una serpiente? Preguntaba el maestro. Yo me imagino que mientras Cristo enseñaba y hacía esas preguntas, toda aquella multitud se respondían a sí mismo. Jamás, decía quizás el padre que tenía a sus hijos pequeños ahí al lado de él. Algunos quizás hasta le sobaban la cabecita. Otras madres quizás apretaban a sus niños junto a sus senos y decían, no, no, no puedo hacer eso. ¿Cómo le daría una piedra a mi hijo si me pide un pan? ¿Cómo le daría una serpiente a mi hijo si me pide un pescado? ¿Se imaginan ustedes cómo estaba esa gente oyendo al ser más bendito y más sabio y al príncipe de los predicadores que ha pasado por esta tierra? Y toda esa gente, quizás viendo los niños correr entre ellos, y muchos padres compungidos ante las palabras tan sabias y contundentes y penetrantes del Señor Jesús. Quizás hasta tomaban los hijos y los abrazaban, porque cuando la palabra te traspasa el alma, cuando la palabra te confronta, te conviertes, cambias de vida. Cambias tu manera de pensar, de vivir. Por eso es que yo siempre diré, el hombre y la mujer que conocen a Dios, no les cuesta ser cristiano. El que dice, no, hermano, es que la palabra es dura, es que ahí exigen mucho, es porque tú no tienes ni idea quién es Dios. Tú no has conocido a Dios en absoluto. El que conoce a Dios entiende lo que dice aquí Cristo. Imagínese usted, pedid y se os dará. Es como que usted llegara con hambre a un restaurante, pero no tiene cómo pagar, y venga el dueño y le diga, pida, se le va a dar comida. Va a ser de gratis, yo se lo voy a dar. Yo soy el dueño de este lugar. Sírvanmele comida, pero le dice, pídese, pide, y se te va a dar. Búscalo, porque el problema de la gente hoy es que quieren que todo se les dé regalado. La gente ya no estudia la palabra, quieren que todo se lo metan con cucharita a la boca. No, saca tiempo para orar, para ayunar, para estudiar la palabra. Saca tiempo de calidad para pasar con el Dios de la gloria. Ten tiempo de intimidad con Dios. Escóndete con Dios, lo vas a hallar y vas a vivir una vida plena, vas a entender el verdadero significado del Evangelio, vas a conocer al Dios de la gloria y vas a dejar de vivir quejándote, murmurando o aburrido de estar en la iglesia. Por eso es que la gente se aburre de estar en la iglesia, porque no buscan a Dios, no lo conocen. Hermano, el día que pruebes a Dios en tu vida, el día que sientas su presencia, el día que el Espíritu de Dios se derrame en tu vida, tú vas a querer estar cerca de Dios, vas a querer estar en el templo, vas a querer oír la palabra. Pero busca a los que se han apagado, andan huyendo de la presencia de Dios, andan como Jonás. Así andan miles de cristianos hoy. Escucha bien, porque esto es, ya escuchaste las preguntas de Cristo en el verso 9 y el verso 10. Verso 9 dice, ¿Qué hombre hay de vosotros si su hijo le pide pan, le dará una piedra? ¿O si le pide un pescado, le dará una serpiente? Preguntó Jesús para hacerlos meditar, reflexionar, recapacitar. Y oiga lo que les enseña. Verso 11. Les aplicó la verdad, la palabra de doble filo, la espada del Espíritu. Se los metió hasta el alma. Y eso es lo que yo deseo en este mensaje hacer con todos ustedes. Meter la espada del Espíritu, que es la bendita palabra de Dios. Escuche lo que dice el verso 11. Pues si vosotros, y los señaló a todos, si ustedes que están aquí, si vosotros siendo malos, escúchelo, esa es la espada del Espíritu. Si vosotros siendo malos, sabéis dar buenas dádivas a vuestros hijos, o sea, ustedes que son malos, ustedes que son imperfectos, ustedes que tienen el corazón lleno de maldad, saben dar buenas dádivas a sus hijos. Les hago una pregunta. ¿Cuánto más vuestro Padre que está en los cielos los dará? Dará buenas cosas a los que le pidan. ¡Wow! Santo, santo, bendito sea Dios. Gózate, gózate con la palabra. Gózate. Disfruta. Oh, enciérrate en este momento con Dios. Enciérrate. Enciérrate a orar, a pedir, a clamar delante de Dios. Que si nosotros los seres humanos, siendo malos, imperfectos, que venimos de un mundo de pecado, que por naturaleza la maldad nos hizo tanto daño, sabemos dar buenas dádivas a nuestros hijos. Mire cómo hace uno de padre cuando va a la tienda, le anda buscando lo mejor a sus hijos. Va a comprar ropa y no piensa en uno, piensa en ellos. Va a comprar comida y lo primero que dice, ya comería mi hijo. Y prefiere él andar mal vestido, roto, pero que su hijo ande bien. Si nosotros siendo malos, sabemos dar buenas dádivas a nuestros hijos, ¿cuánto más vuestro Padre Celestial no le dará, bendito, buenas cosas a los que le pidan? Oh, bendito sea Dios. Pídele. Pídele que Dios te lo dará. Pídele. Pídele a Dios que te use.

esta palabra sé que estará llegando en el momento que tú más lo necesitabas. ¿Por qué te has alejado de los caminos de Dios? Dime qué te ha dado el enemigo con servirle a Satanás. Dime qué has ganado con salirte de la iglesia. Dime qué te ha salido bien después de que le diste la espalda a Dios. Dime. Desde el día que te apartaste de Dios, todo te ha salido mal. Y Dios en su misericordia te sigue hablando, te sigue buscando. Oh, gloria a Dios. Recapacita, piensa, reflexiona. Esta es una palabra bendita, es un manantial de vida, lo que hoy tenemos aquí. Dios no te dejará avergonzado. Dios no te dejará con las manos esperando recibir algo y no te va a poner algo. Dios es bueno, muy bueno. Alabado sea su nombre. No hay uno como Él. No hay uno, es incomparable. Es bendito por los siglos de los siglos. Sírvele, ámalo, ámalo. Mira, yo siento una presencia de Dios tan linda. Te anhelo con toda mi alma llegar al mundo entero con esta palabra. Por favor, mientras estás escuchando la palabra, compártelo, por favor, compártelo. Compártelo con otros que lo van a necesitar. No, aquí no estamos buscando vanagloria ni que los conozcan a nosotros. Lo único que yo anhelo es que la gente oiga palabra de Dios. Porque hay mucha necesidad. Hay mucha necesidad en estos tiempos. Hay mucha soledad, tristeza, dolor. Son cientos de personas que necesitan con urgencia oír palabra de Dios. Por eso es que te hacemos este llamado, que compartas la palabra. Y quiero que me acompañes después de esos pasajes benditos que hemos leído. Espero que muchos de ustedes empiecen a clamar, a gemir, a llorar, a buscar a Dios. Enciérrate, estabas desanimado, vamos, levántate, levántate. No seas cobarde. Este camino no es para cobardes. Siempre usa lo que yo hice cuando yo empecé en este camino. Cuando se me levantaba el enemigo, el desánimo, el desaliento, yo siempre miraba a hombres como el hermano Gigi Ávila, Jorge Rasqui, Héctor de la Cruz, Luis M. Ortiz. Y sabes que yo decía, si ellos pueden, yo también puedo. Porque al Dios que ellos sirven, es al Dios que yo sirvo también. Y el enemigo que ellos tienen es el mismo enemigo que yo tengo. Y eso me hacía levantarme para la gloria de Dios. Y tú puedes decir, si tú quieres, y si ese hombrecito, pequeñito, David Gutiérrez, está sirviéndole a Dios, ¿por qué yo no lo voy a poder hacer? Y si él está aguantando en medio de la lucha y la prueba, ¿por qué yo voy a ser cobarde si yo no soy más que tú? Yo no soy superior a ustedes. Si yo puedo, tú puedes. Levántate. Levántate en el nombre de Jesús. Oh, bendito sea el nombre de Dios. Quiero que por favor me acompañes a Lucas capítulo 18. Para que tú sepas el valor que tienen en las palabras cuando se pide algo delante de Dios. Olvídate de la gente, de aquel que te ignora, de aquel que te dice estás perdiendo el tiempo. Olvídate. Pon tus ojos en el autor y consumador de la fe. Lucas capítulo 18, del verso 35 al 42. Esto es poderosísimo, porque esto era un ciego que estaba junto al camino yendo hacia Jericó. Escucha bien. Dice esta bendita palabra, honrando al Padre, al Hijo y al Espíritu Santo. Aconteció, escuche bien, que acercándose Jesús a Jericó, un ciego estaba sentado junto al camino mendigando. Usted ya sabe eso. Aquellos que somos de nuestros países, Hispanoamérica,

0: hemos visto esas escenas de hombres mendigando porque tienen alguna deficiencia física y dependen de la generosidad de los demás. Pues, imagínense usted ese cieguito. Y la Biblia dice, aconteció que acercándose Jesús a Jericó, bendito día aquel que Jesús iba entrando a Jericó. ¿Qué día más especial para aquel ciego? Pero ¿sabes cuál es lo que más me impacta a mí? Que ese ciego fue más sabio que muchos que están sentados oyendo palabra de Dios en las iglesias. Supo aprovechar la oportunidad para pedir. Hay gente que aún estando dentro de la iglesia están pasando penurias y de todo, y en lugar de buscar a Dios se van a andar buscando prestado en otros lados a ver quién le resuelve, y teniendo a Dios. Y te hablo de esta manera, ¿sabes? Porque yo he pasado por todos esos procesos de no cargar un centavo en mi cartera, de no tener ni para comer ni para la renta. Y no lo digo para dar lástima, sino para glorificar al Dios bendito de esta palabra. Porque yo llorando, pasé un día 8 horas orando, tirado de cabeza. Señor, soy tu siervo, le dije. Y no tengo para pagar la renta. Y la tengo que pagar mañana. Y de una manera milagrosa, Dios puso un hombre en mi camino. Me dijo, ¿necesita trabajo? Sí, le dije yo. Mañana lo llevo, me dijo. Y ese hombre, porque no quiero alargar el testimonio, me dijo, mire, yo no sé lo que me pasa, pero yo le tengo que pagar a usted, me dijo, algo que yo nunca he pagado. Eso fue hace muchos años, eso fue allá por el año 90. Me repetía, no sé lo que me pasa, pero usted, anda una gracia de Dios sobre usted. Yo había pasado 8 horas orando, diciéndole a Dios, yo soy tu siervo y no voy a pedir un dólar, ni un centavo, ni partido por mitad, porque yo dependo de ti. Y si es necesario, le dije, esas hojas vas a convertir en dólares. Y aquel hombre, cuando me dijo, quiere ir a trabajar, me dijo, a recoger hojas. Yo mi hermano, me gocé de tal manera, porque la respuesta casi era literal. Dios iba a convertir las hojas en dólares. Y ese hombre, por un día de trabajo, me dio todo lo que yo pagaba de renta, y me quedé, di mi diezmo en mi iglesia, y me quedaron $10 en mi bolsa. Así es este Dios. Por eso es que predico de Él. Sé de lo que te estoy hablando. Y dice la Biblia, porque voy a concluir ahora. Al oír la multitud que pasaba, era ciego pero no sordo. Y el problema que tenemos hoy en las iglesias es que hay gente que ve pero es ciega. Es sorda, perdón. Es ciega espiritualmente y es sorda también. Pero dice la Biblia, y aconteció que acercándose Jesús a Jericó, un ciego estaba sentado junto al camino mendigando, y al oír la multitud que pasaba, preguntó, ¿qué era aquello? Oiga lo primero que hace. Preguntó que qué era aquello. Al oír a la multitud que pasaba, preguntó, ¿qué era aquello? Ellos le dijeron que pasaba Jesús Nazareno. Aleluya. Oh, bendito su nombre. Ay, esa noticia para aquel cieguito fue como palabras, como manantiales de vida. Palabras de vida. ¿Quién es? Jesús. el Nazareno. Entonces, solo escuchó. No dijo, mañana vengo otra vez, a ver si vuelve a pasar. Entonces dio voces diciendo, Jesús, Hijo de David, ten misericordia de mí. Aleluya. Clama, pide. ¿Cuál es tu necesidad? ¿Cuál es tu enfermedad? ¿Cuál es tu prueba? ¿Cuál es tu lucha? Clama, Jesús, Hijo de David, ten misericordia de mí. Y escucha bien lo que dice el verso 39. Y los que iban delante le reprendían para que se callase. Eso es lo que desea el diablo, que te calles, que dejes de orar, que dejes de pedir, que dejes de buscar. Eso es lo que él quiere. Pero él clamaba mucho más, Hijo de David, ten misericordia de mí. De esos hombres y mujeres son los que verán la gloria de Dios, los que verán milagros, los que verán resultados, los que verán ministerios creciendo espiritualmente y en número en nuestras iglesias. Esos son los ministerios que se tienen que levantar. Gente que clame, que pida, que aunque oiga la murmuración, que le digan cállese, ya cansan, ya aburren, no importa, sigue clamando. Entonces, oiga lo que vale la pena, la persistencia, la oración, orar sin cesar. Jesús entonces, deteniéndose, mandó a traerle a su presencia y cuando llegó, le preguntó, diciendo, ¿qué quieres que te haga? ¿Qué haría usted? Porque esta pregunta hoy es para ti que está bañado en lágrimas, para ti que sientes dolor, angustia, soledad, tristeza, tú que te sientes solo, abandonado, deprimido. Jesucristo te dice a ti hoy, porque esto ya no es para el ciego, es para ti. ¿Qué quieres que te haga? ¿Cuál es tu necesidad? ¿Cuál es tu problema? ¿Cuál es el proceso que estás pasando? Jesús te dice hoy, ¿qué quieres que te haga? ¿Qué quieres que te haga? Escúchalo. Escucha la voz del Señor. No oiga la voz del enemigo. No mires la circunstancia. No veas el problema. No mires la enfermedad. Escucha aquel que te dice y te susurra, ¿qué quieres que te haga? Eso te dice Jesús en este bendito momento. Amigo, hermano, Jesús te está diciendo, ¿qué quieres que te haga? Oh, gloria a Dios. Él le dijo, Señor, que reciba la vista. Era cieguito. A lo mejor tú no estás ciego, pero estás vacío, estás solo, estás triste, estás apagado, desanimado, desalentado, dejaste de congregarte. Y Cristo diciéndote, ¿qué quieres que te haga? Dile, quiero que me regreses a la iglesia, quiero que me libertes. Quiero que rompas esas cadenas de alcohol, de droga, de adulterio, de fornicación, de engaño, de mentira. Quiero que me hagas libre. Díselo. Díselo ahí donde estás. Díselo. Él te está oyendo. Él es el que te dice, pedid y se os dará. Aleluya. Pedid y se os dará. Y Jesús le dijo, recíbela, tu fe te ha salvado. Oh, qué lindo. No dejes de pedir. Este es tu día, esta es tu noche, esta es tu tarde, tu mañana. Jesús te anda buscando. Quiere restaurar tu vida, tu familia, tu hogar, tus hijos, tu vida espiritual, tu relación con Él. Déjalo que te ayude. Escucha la voz de Dios que te dice, pedid y se os dará. En este momento me gustaría orar por todos aquellos que quieren reconciliarse, aceptar, aquellos que reconocen que tienen un vacío aquí adentro y que le dicen a Dios, ayúdame, ya no puedo, ya no tengo fuerzas, hasta aquí llegué, ayúdame. Voy a orar por ti. Haz esta oración conmigo con todo el corazón. Señor Jesús, en este momento, te pido que me perdones. Solo sé que te necesito. Ya no tengo fuerzas. Ya no puedo. Ya lo intenté todo, lo probé todo. Y nada me funciona. Ahora he oído tu palabra. Que me dice, pedid y se os dará. Hoy vengo a ti, Jesús, perdóname. Perdóname porque quizás fue lo primero que tuve que haber buscado y es lo que dejé de último. Límpiame con tu sangre. Séllame con tu Santo Espíritu. Y no te acuerdes nunca más de mis pecados. Gracias, escribe mi nombre en el libro de la vida. Quítame esta carga, quítame estas ataduras, llena ese vacío que tengo en el alma. Gracias, Jesús, gracias. Amén. Vamos a orar, Padre. Padre, te ruego en el nombre de Jesús. Dale un abrazo fuerte, fuerte, fuerte a todas esas personas que se sienten tristes, vacías, solas, que han estado en pecado, pero que hoy se han reconciliado, han aceptado, Señor. Llena ese vacío que tienen. Rompe esas cadenas que les tenían atado de vicios, de lascivia, de mentira, de engaño, de toda atadura, Señor, en el nombre de Jesús te lo pido. También te presento a los enfermos, sánalos por tus llagas, los que tienen cáncer, diabetes, presión alta, presión baja, dolores en las articulaciones, problemas coronarios, dolores de cabeza, migraña. Señor, por tus llagas, en el nombre de Jesús.
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7: Ojalá pudiera devolver el tiempo para verte de nuevo.
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9: 8 de la mañana.

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Qué bueno. ¿Qué tal? ¿Cómo están, hermanos? Bienvenidos a Voces que Proclaman Libertad. Es para mí un enorme privilegio poderles saludar en esta mañana. Agradecidos con el Señor, estamos ya en el séptimo mes del año. Hemos iniciado un nuevo mes y estamos agradecidos con el Señor por la oportunidad que nos da de estar acá en las instalaciones de esta corporación radial que nos alberga los días martes y nos da este privilegio de poder desarrollar este pequeño espacio. Agradecidos con el Señor, con la gerencia y con mi hermano Fernando Anduray, que nos acompaña siempre para poder desarrollar este programa. A usted que está a través de la frecuencia 98.1 y quienes nos dan la oportunidad de entrar a la intimidad a través de las diferentes plataformas de esta casa de radio, y aquellos que nos ven a través de TV Getsemaní o Getsemaní TV. Quiero saludar a mis hermanos en diferentes partes de la zona sur de Honduras, a mis hermanos en Pueblo Viejo, a la iglesia en Punta de Jocote, a mis hermanos que están a la distancia en los estados de Norteamérica, ya sea Canadá, Estados Unidos, México. Un abrazo a la distancia a toda nuestra comunidad salvadoreña que hace posible que más de 10 mil millones de dólares entren en concepto de envío de remesa a nuestro país y eso permita el balance o por lo menos el funcionamiento de la economía en nuestro país. Así es que agradecidos con el Señor por nuestros hermanos salvadoreños que hacen este enorme esfuerzo de estar primero trabajando bajo las inclemencias de una nación altamente racista. En los últimos años se ha convertido en un sistema bastante hostil para la mayoría de los trabajadores latinos que no tienen un estatus legal, que se encuentran quizás sin permisos de trabajo, pero que hacen una labor muy eficiente. Así es que un abrazo a todos nuestros hermanos salvadoreños, a nuestros hermanos centroamericanos, que también por razones de nuestros países que carecen de oportunidades económicas, pues muchas familias tienen que marchar. A eso agreguémosle la lista de dictaduras, de acontecimientos militares que han rodeado el escenario centroamericano, agreguémosle el fenómeno de la violencia, ya sea tipo pandilla, bandas criminales, crimen organizado y hoy el cultivo, el comercio de sustancias altamente nocivas para la salud. Países como Guatemala, Honduras enfrentan una criminalidad por disputarse el mercado de los 16 millones de guatemaltecos, de los más de 10 millones de hondureños y una buena parte de los 7, 8 millones de salvadoreños también. Entonces, un mercado que cualquier banda criminal lo quiere. Entonces, podemos ver las barbaries del crimen. Creo que todos los salvadoreños que vivimos aquí en las zonas del oriente hemos visto a través de los noticieros hondureños la criminalidad que opera en la zona norte de Honduras, en las montañas de Honduras, disputas de terreno,
las grandes marcas productoras de combustible, de palma africana, de aceite, bandas que se disputan el terreno tropical para la siembra de cultivo de hierbas nocivas en el alto consumo de la sociedad, y eso pues lleva a que tengamos un ambiente muy tóxico, muy dañino, muy, muy de verdad oxidado, totalmente nocivo al ambiente de la familia centroamericana. Existe de parte de un sistema religioso bastante pasivo, ha mermado, ha permeado este sistema de alto consumo a la sociedad, y tenemos un sistema religioso altamente consumista, de grandes placeres, como en época de Anás y Caifás. Cuando uno lee cómo era la vida de las familias sacerdotales que estaban al frente del Sanedrín en la época de Jesús, en el judaísmo de los primeros siglos de nuestro sistema religioso, era un sistema tan nocivo que las familias sacerdotales, como las familias que tenía Anás y Caifás, eran familias que gozaban de un estipendio, de una remuneración, así como la pensión que reciben los altos mandos militares de nuestro país. Un militar recibe una pensión del 100%, y un obrero de la maquila, que se mata levantándose a las 3 de la mañana, llega a la casa a las 7 de la noche, con un sueldo de $500, no sé cuánto, quizás menos de eso, termina recibiendo una pensión de $150, $200. En ese mundo de injusticia caminan nuestros pueblos. Y como no podemos esperar resultados justos teniendo un desbalance en la vida de la mayoría, entonces los resultados vienen a ser que estos grupos criminales que ofrecen mejores remuneraciones y les permite reclutar jóvenes, familias del campo, los inducen a que sean parte de un crimen atroz que envilece la vida humana, pone en humillación a la sociedad. Y vean ustedes, un crimen espantoso a las 6 de la mañana, mientras los trabajadores, los campesinos, se dirigen a su jornada laboral, nos encontramos con esa enorme sorpresa y el escándalo, ¿no? A mí me preguntaban qué pensaba yo de lo que pasaba ahí en Honduras, o sea, cuál era mi punto de vista. Y yo tuve que responder que eso se ha venido construyendo, o sea, eso que vemos ya es el desbordamiento de un sistema que ya no puede ser controlado por las autoridades de estos países, que normalmente están filtradas, amañadas, están corrompidas. Y es ahí donde la luz del Evangelio es la única esperanza. Es ahí donde la voz del Evangelio resuena en estos campamentos, en nuestras pequeñas provincias, dando una esperanza a la sociedad que vive con anhelos de prosperidad, pero que no puede, y que la alternativa que tiene es el ofrecimiento de estos grupos que reclutan, como ha pasado siempre, hermanos. Tremendo. Y en países como el nuestro, donde estamos viviendo una relativa paz, la gente ha comenzado a tener un desbalance en el comportamiento. Le ofende un predicador ambulante en un bus,
le ofende un predicador en una plaza, en un parque. Dice los personeros que vigilan esos locales, propiedades, dicen, la gente se ofende, bájale volumen, pero no ofende la borrachera, no ofende el ruido espantoso de semanas enteras. Entonces la sociedad salvadoreña ha caído en que ahora ofende todo. Ofende la vigilia, ofende un culto nocturno, ofende todo. No hay espacio para hacer una campaña al aire libre. Solo tienen oportunidades las personas que vienen de otro país. Entonces, de repente, se va creando un ambiente nocivo en contra de la iglesia y a todo acto de injusticia, pues hay una respuesta justa. Al final, nuestros pueblos vivirán lo que han sembrado, como dice Oseas. Han sembrado viento, porque en estos países que tenemos a la par, como Guatemala y Honduras, pues siembran violencia y como resultado un crimen desmedido. Y en país como el nuestro, donde ahora la violencia es paranoica contra la iglesia. Hay una paranoia, hay un miedo a un predicador que diga en lo público, arrepiéntanse, vuélvanse al Señor. Hay una paranoia de un predicador que le diga a los jóvenes, ya no consuman cerveza. El vendedor de cerveza se siente muy molesto, porque lo que él quiere es que todos nosotros seamos adictos a las bebidas alcohólicas. Para ellos tener enormes ganancias, pero se requiere una voz que diga, no lo hagan, pregunten por los caminos, deténganse, arrepiéntanse, vuélvanse al Señor. Entonces esa voz disonante, esa voz que no cuadra con un sistema nocturno que ha dormido a la sociedad, que ofrece propagandas nocturnas, libertades, dice, hoy podemos salir, miren, hoy podemos andar de noche, hoy usted puede salir a consumir drogas, se venden al aire libre, los comercios nocturnos, cientos de niños con los padres de familia a la orilla de las calles, en las ventas de bebidas alcohólicas, inhalando el humo de los cigarrillos de las multitudes, que sienten una libertad tan grande que no hay reparo en el comportamiento. Pasé a las 2 de la mañana del día domingo por una de las calles principales del cantoncito aquí de La Unión y era una enorme columna de jóvenes, mujeres embarazadas, ancianos, adultos, una lista de hombres y mujeres emborrachados, cientos de personas. Salían algunos bañados en sudor, otros bañados con aguas. Tremendo. Pero si alguien pide ese espacio para predicar en el centro de La Unión, no hay lugar. No hay lugar. Entonces, ante un ambiente que se ve que es de libertad, pero que a la misma vez Satanás opera de una manera tan libre que tiene la venia de propios y extraños para manifestarse de esa manera. ¿Cómo lo hace el crimen? Entonces dije yo, bueno, el asesinato de estos hondureños, campesinos, genera alarma, genera estupor en la sociedad, amedranta. Yo siento temor, porque Honduras no está tan lejos de acá.
a un paso de Perico, dicen algunos. O sea, está cerca, pues. Y eso no está lejos. Nosotros no somos un país que pueda decir nuestras fronteras son las más seguras del mundo. Eso no es cierto. Entonces, de repente, alguien podría hasta tirar cohetes. Mira nosotros cómo vivimos. Vivimos en vidas nocturnas, a un alto consumo de sustancias destructivas de la familia. Imagínense que una mujer embarazada en una discoteca a las 2 de la mañana. Imagínense ese niño escuchando música que mueve al consumo de droga, que motiva al adulterio, a la fornicación. ¿Qué tipo de sociedad nos espera? El padre de familia, ustedes deberían de estar interesados en educar a sus hijos. Yo estaba recomendando un libro que el doctor Dodson publicó, Cómo crecer a los hijos varones, cómo criar a los hijos, cómo criar a los varones en el hogar. Requiere de un estudio. Dice el doctor Dodson, que ya está en la presencia del Señor, a quien nada más y nada menos que la cadena árabe Al Jazeera le dedicó una portadita en sus medios de comunicación por el gran aporte a la sociedad que este hombre hizo durante su largo ministerio radiofónico, televisivo, literario, para formar a padres y a madres para que el resultado fuera una sociedad diferente. Claro, venían estos hombres como Adrián Roger, Dr. Dodson, John MacArthur, venían de una de las mejores capas sociales de Estados Unidos. Sus padres eran personas muy piadosas. Entonces tuvieron como resultado este tipo de familia. Entonces, de repente uno puede decir, no, si eso está pasando en Honduras. Y le digo yo a la persona que me pregunta, entonces usted, hermano, se alarma, le dije. Sí, me dice. Pues también deberíamos de alarmarnos, porque aquí hay más de 500 personas que han muerto en los centros penales. ¿Por qué aquello causa tanto impacto en la sociedad? Porque todas las cámaras, todos los radares, todos los lentes de los noticieros, de los youtubers, de los tiktokeros, se enfocan ahí. Pero no se enfoca cuando salen los cuerpos de los centros penales de El Salvador. Entonces, de repente, uno podría decir aquello es impactante porque es amarga la realidad. Imagínense que de esa masacre hondureña, solo de una familia, habían 9 personas. Hermanas en carne, grupos de 2, de 3, de 4. Terrible, ¿no? Entonces, ¿qué pasará al final del tiempo? Esto dice el libro de Zacarías. ¿Qué habrá al final, hermanos? En ese día final, hasta los cascabeles de los caballos llevarán la inscripción. Hasta los cascabeles de los caballos. Bueno, se preguntará, ¿y eso cómo es? Dice que estarán consagrados al Señor. Y las ollas de los lugares serán entonces tan sagradas, dice el libro Zacarías, como las ollas que se utilizan en el altar, está refiriéndose al templo de Jerusalén. Todas las ollas en la ciudad

un futuro que terminará con todas las barbaries de un sistema inicuo, gobernado por el imperio de las tinieblas. Dice que todas las cosas en el reino de Judá estarán consagradas al Señor, el Dios Todopoderoso. Y los pondrán, serán utilizados todos para que vengan a ofrecer sacrificios en ellas y hagan sus ofrendas de animales. En ese día será un día de gloria, dice el libro de Zacarías. Esta es una profecía. Estoy leyendo el libro de Zacarías, y como antes de que tuviéramos la Reina Valera, la Vulgata, no habían capítulos, así es que no les voy a dar el capítulo, solo les voy a recomendar que lean el libro de Zacarías. Léanlo, 14 capítulos tiene. En un buen día de lectura, lee los 14 capítulos. En una buena mañana, animados, queriendo saborear este libro hermoso, del libro de Zacarías, en una buena mañana, poniendo la radio suave, con una tacita de café, o con algún tipo de refresco que usted quiera, en una mesita, con una lamparita, usted fácilmente se lee los 14 capítulos. Y vaya subrayando todo lo que le atrae, pues. Aquello que usted dice, ¿y esto? ¿Qué es esto? Si tiene alguna Biblia de comentarios, como la Biblia MacArthur y otras Biblias que hay, vaya ella, consulte. ¿Tiene algún diccionario? Busque. Vaya y revise. Eso es alimentarse de la palabra del Señor. Por eso es que el rey Lemuel, esto es lindo, ¿no? Hermoso. El capítulo 31 de Proverbios. A mí, los versículos 7, 8 y 9. Uf, impactante. El consejo de una madre piadosa para un hijo que vive o vivirá, gobernará en un mundo nocivo, injusto. Entonces el rey Lemuel recibe un consejo muy lindo. Su madre, la mujer virtuosa, le dice a Lemuel que cuando él logre un día estar en el estatus de donde se toman las decisiones de la justicia, del poder, que nunca olvide y que haga sea un hombre valiente, le dice, levanta la voz por los que no tienen voz. Esta frase no la estoy inventando yo, están en Proverbios. Le dice, levanta la voz por los que no lo pueden hacer. Y ya justicia al débil, al que no puede con sus fuerzas luchar. Lucha por ello, le dice. Oh hijo, cuando sea gobernante, acuérdate de los pobres. Ayúdales, el consejo piadoso. Entonces Lemuel comienza a decir, mujer virtuosa, ¿quién la hallará? Porque en ese nivel piadoso de esta madre, el rey Lemuel recibe el consejo. Entonces el profeta Zacarías nos dice en estos pasajes de su libro que habrá un día en el cual habrá una gloria tal, un gobierno tan recto, que todas las cosas del reino de Judá estarán consagradas al Señor. Y todas las naciones vendrán, dice Zacarías, harán ofrenda al eterno Dios. Y ese día, estas palabras son fuertes.

para todos los aquellas personas que se dedican a la vida fácil, al dinero fácil, a tener una vida de alto consumo a costilla de los demás, engañando a los demás, a esos mercaderes inescrupulosos que solo porque el estrecho de Hormuz, donde pasa un par de barcos, no es que pasa allí la mercadería del mundo. Hasta el que vende en la calle dice, esto está caro porque el contenedor que va a bajar por el estrecho de Hormuz no ha venido, dice. Entonces, usted sabe, todo está caro. Dice este pasaje que ellos no tendrán entrada. Este tipo de ladrones no podrán entrar. No tendrán el privilegio, según Zacarías, en este reino de entrar. No podrán entrar. Así como la parábola de las bodas, donde un hombre con ropa fina quiso impresionar a medio mundo, hasta el dueño de las bodas. Y le dijo, amigo, ¿y tu ropa? ¿Cuál ropa? La ropa de las bodas, porque mira, aquí se les envió un trajecito a cada uno de los invitados. Y tú no lo tienes. Sí, dijo él, lo que pasa es que esa ropa de la invitación es muy pobretona. No es de marca. No es de gran caché, de gran costura, no es de gran diseñador, no es de gran perfume. Yo cuando veo los trajes de los altos mandos, de los militares, de los gobiernos del mundo, no están condecorando a un hombre por tener una buena moral, una buena ética, un buen corazón. Lo están condecorando, les dan esas insignias, medallas de oro en sus uniformes, porque son malos, porque han derramado sangre. Y digo yo, todos esos metales, esas medallas que esos hombres reciben, son porque practican la maldad, el exterminio de otras personas. Los generales que van a ser condecorados en la guerra de Ucrania después de que termine, van a ser los que más logros en bajas del ejército contrario han tenido. Entonces salen en las televisoras con gran pompa, gran marcha. Un día estarán de pie delante de Dios todos estos asesinos de la humanidad. Lo dice Apocalipsis. No me vea así mal y diga, uy, qué barbaridad. Sí, un día toda esta calaña de hombres malvados, engendros de las tinieblas, están preparados para el día final. Y por eso es que Zacarías dice, miren, ¿saben qué? En ese día del reino de Dios, donde habrá santidad hasta en las campanillas, dice la versión Reina Valera, de los caballos, aquí dice cascabeles, hasta en las campanillas de los caballos estará un nombre escrito, santidad al eterno. Desde lo más mínimo hasta la comparación de las ollas del altar del sacrificio en el templo, así serán todas las ollas del pueblo, dice el libro de Zacarías. Estarán consagradas, habrá una gloria tan maravillosa que nadie podrá engañar a nadie. Y termina este pasaje diciendo, también en aquel día no habrán más comerciantes en la casa del Señor. En el pueblo ya no habrán mercaderes. Las puertas estarán cerradas, dice el Señor Todopoderoso para ellos. Ah, y estos mercaderes incluye aquellos hombres
que venden el mensaje, que venden al mejor postor el mensaje de la palabra del Señor. Ellos tienen diferentes formas de presentar el evangelio. Cuando están en iglesias humildes, indefensas, que no meten ni las manos a esas, las machacan. Pero cuando se encuentran ante los aristócratas del pueblo, hablan palabras finas, técnicas. Ahí no hablan el lenguaje de víboras, de podridos desde la planta del pie hasta la cabeza, no existe. Pecadores, arrepiéntanse. Ese mensaje en esa línea de la aristocracia de los pueblos, de las ciudades, cuando llegan los gobernantes a una reunión evangélica, ¡ay! Con pinzas hablan los predicadores, porque están los señorones del pueblo, y hay que hablarles palabras finas a sus oídos. Pero cuando llegan a un pueblecito, a una iglesia que ni las manos mete, ahí hablan con fuerza. Mercaderes del evangelio también estarán fuera. Pablo le llamó a estos hombres fuertes las palabras. No me ve a mí así, hermano. Le llamó perros mutiladores del cuerpo, que hacen mercadería de ustedes. Están ahí como un sistema político ofreciéndose a los gobiernos de turno, que ellos son los líderes que mueven masas y que pueden contar con ellos. Pues dice el libro de Zacarías que los mercaderes, todos los que hacen mercadería en el templo del Señor, en la ciudad del pueblo, serán desechados. No tendrán entrada. Lo dice el libro de Zacarías. Así que usted, le animo a que lea el libro de Zacarías. Es muy bonito. En una sentadita, en una mañana, en una tarde que usted quiera, se lee los 14 capítulos fácilmente. Y va a encontrar estos pasajes que van a motivar la vida de aquellos que hemos decidido confiar en el Señor. Venga lo que venga. No cambiar este mensaje de arrepentimiento, amigo. ¿Cómo no quisiéramos que tú que escuchas a través de la radio, que estás ahí en el taller, en el puesto, te vuelvas al Señor y que de repente te encuentras en una situación difícil? Vuelve a Cristo. No hay otro camino. No podemos entrar al reino de Dios por otro tipo de puerta. Entonces al amigo de la parábola le dijeron: amigo, qué lamentable que aquí no puedes estar con tu ropa lujosa, con tus medallas, porque tú eres gran reconocido en el pueblo. Lamentablemente aquí solo puedes estar con la ropa de boda. Y si no la tienes, como yo soy el dueño de las bodas, le digo, no puedes estar aquí, ¿sabes qué? Voy a llamar a los que sirven en la boda. Y dijo, vengan, aten a este hombre de pies y manos, sáquenlo a las tinieblas de afuera, porque no es así, le dijo, que se puede estar acá. Jesús dijo, yo soy la puerta. Uf, eso es lindo también, hermano. Hermoso. Yo soy la puerta. Y el que entrare por esta puerta tendrá pastos verdes. Qué bonito, hermanos. No hay otra forma de pertenecer, de entrar al reino de Dios. La gloria futura que espera a todo hombre y a toda mujer que de una manera valiente, como dice el libro de Mateo,
o como lo traduce la Fuente Lucana, esfuércense por entrar por la puerta estrecha. Esfuércense. Mateo lo traduce, solo los valientes lo arrebatan. Solo los valientes pueden entrar al reino de Dios. Entonces, hermano, el futuro, la gloria, la redención nos espera. No la redención del almita, como decimos algunos, de todo nuestro ser. Seremos transformados. ¿Y saben qué? Dice Proverbio, no debemos de tener envidia de los que prosperan, como dice Zacarías, los mercaderes del pueblo. Que hoy, no, dice que por el estrecho de Hormuz no pasó. Y que por eso está caro todo, dice. Fíjese que fui a comprar cemento. Y me dice el hombre que vende, es que mire por la guerra del Medio Oriente. Y, no, y yo qué tengo que ver, y usted qué tiene que ver, si el cemento no lo hacen allá, le digo yo. Sí, pero usted sabe, todos estos mercaderes estarán fuera. No podrán entrar. No tendrán espacio, dice Zacarías. Porque ese reino será un reino de santidad y de justicia. Así es, mis hermanos y amigos, la gloria sea para nuestro Dios. Que Dios les bendiga en este día. Que el Señor nos ayude cada día a amar su obra. No nos detengamos, inspirémonos a servirle a Dios. Si Dios lo permite y esta casa de radio nos vuelve a dar una nueva oportunidad, nos seguiremos escuchando el próximo martes. Buen día para todos.

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0: al Señor en vuestros corazones.
1: Alegría hay en mi vida.
0: De su misericordia está llena la tierra.
2: Está llena la tierra.
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0: Dios sigue ministrando, salvando y sanando.

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0: Buenos días, un placer saludarles, Dios les bendiga. Acá estamos una vez más en esta mañana bonita, después de haber estado con ustedes de 4 a 6 de la mañana. Volvemos acá al programa Columnas de Fe, programa oficial de este ministerio radial, donde le damos a conocer las actividades, proyectos, avances del mismo y sus necesidades también, ¿verdad? Bueno, tenemos una mañana semi caliente, calurosa y nublada. Tuviera, hay sensación de lluvia. Pero bueno, estamos en invierno, ya se vino el invierno. Y acá con nosotros, en el micrófono 3, don Santos López. ¿Cómo estamos, don Santos?
1: Bien, gracias al Señor. Saludos para todos los hermanos oyentes, a los que están a través de Radio Getsemaní, Radio Revelación, TV Getsemaní, ¿verdad? Un gusto saludarles. Ya estamos en el programa Columnas de Fe.
0: Amén, amén, amén. Saludos a mi hermano Fernando. ¿Cómo estamos, Ferdi? ¿Cómo me le va?
2: Gracias al Señor. Bien.
0: ¿Ah?
2: Bien, bien.
0: Bien, bien.
2: Bien, bien.
0: ¿Sí?
2: Sí.
0: Qué bueno, qué bueno. Una bendición, ¿verdad?
2: Amén.
0: Estaba viendo esa camisa que anda a manos santos. ¿De qué se trata? De un golfista.
2: Sí, sí.
0: Una cosa seria. Es amante de... ¿Te gusta el golf?
2: Claro, claro.
0: ¿La cosa seria?
2: Slide.
0: Sí, no está con todo.
2: No.
0: Bueno, en esta hora, desde acá, desde los estudios de este ministerio radial, Ministerio JRS, que comprende la frecuencia del 1390, Revelación 98.1, enviamos un saludo a los que están a través de estas frecuencias y a través de la televisión, en los diferentes canales donde se transmite la programación de TV Getsemaní. En Honduras también, Dios bendiga a todos los hermanos de Honduras que están pendientes de esta programación, que el Señor les bendiga de una forma especial, ya que estamos a través de radio y televisión llegando a muchos lugares. Estamos en Optitel, canal 54 en análogo, 603 en digital. Estamos también en Master Cablevisión y Cable Mundo, canal 42. Y estamos en El Zamorano, canal 74, Vizca TV, canal 13. Estamos también en el canal intersatelital para Occidente, canal 100. Y en Honduras estamos en 4 canales, en la isla, canal 20, y la Zacatillo. Muchos lugares donde llega la señal. Y gracias a usted, estamos a través de nuestra página www.radiogetsemaní.net. Estamos también a través de nuestra app Radio Getsemaní, a través de nuestra página de Facebook, a través de nuestro Facebook, nuestra página, ¿verdad? Así que saludos, gracias a todos nuestros oyentes, nuestros patrocinadores, nuestros colaboradores, y bueno, Dios bendiga a todo nuestro equipo de trabajo, ¿verdad? Quiero saludar a mi hermana Sonia, al hermano Antonio, que los días viernes nos patrocinan, Dios le bendiga, allá en Arlington, Texas. Bueno, si nos está viendo, y Dios bendiga a la hermana Senia, que anda allá en oficina, en limpieza, en labores de limpieza. Bueno, usted puede ser un colaborador, un patrocinador de uno de nuestros espacios, como lo es Mañanas de Bendición, ¿verdad? El programa de Levantón de 4 a la mañana. Y Voces y Cuerdas. Aún este programa, el programa de oración. Ayer no pudimos estar debido a la cadena. Pero hoy estaremos orando, ¿verdad? A las 9 de la noche. Y bueno, queremos saludar a todo el pueblo del Señor con esta palabra de Primera Corintios 15, 57 y 58. Más gracias sean dadas a Dios, que nos da la victoria por medio de nuestro Señor Jesucristo. Así que, hermanos míos amados, estad firmes, constantes, creciendo en la obra del Señor, siempre sabiendo que vuestro trabajo en el Señor no es en vano. Así que a todo el gremio pastoral, a todos los siervos del Señor, de las diferentes denominaciones cristocéntricas, Iglesia de Dios, Asamblea de Dios, Apóstoles y Profetas, Bautistas, MI, Cristo Misionera, Iglesias del cocino latinoamericano, ¿verdad? Y el Príncipe de Paz y el Buen Samaritano, bueno, todas las iglesias y aquellas iglesias independientes también que día a día pues van llevando el mensaje. Es una bendición, ¿verdad? Poder saludarles en esta mañana. Este es su programa Columnas de Fe, programa oficial. Y queremos, hermano Santo, hermano Fernando, ya le dijimos al hermano Elías que nos haga una cortina para felicitar a nuestra iglesia central. Y vamos a grabar algo ahí, hermano Ferri. El 6, la iglesia JRS está de el Ministerio Radial y todo el personal, ¿verdad? Felicita a la iglesia JRS Central por sus 28 años de fundación, del cual pues Dios nos da el privilegio de ser parte de los fundadores de esa iglesia, ¿verdad? Hace ya 28 años, para la gloria de el Señor. Así que enviamos un saludo a nuestro pastor general, a la iglesia, a los líderes, y así a todas las iglesias del ministerio, a los obreros, a los pastores, que día a día pues se esfuerzan por hacer la obra del Señor. Y contentos, así que les enviamos esa felicitación. Eso será la celebración el 6 de junio, ya de este mes. Estamos a 4 días para la fiesta.
1: Ya cerca.
0: Ya sí. Estamos, sí, a 4 días prácticamente. El sábado. Sí, la celebración de estos 4, de estos 28 años, ¿verdad? De aniversario. Dios bendiga al pastor Lucas Aguilar. Dios bendiga al pastor Lucas Aguilar, que está ahí allá desde Houston, y así a todos los hermanos que nos ven y nos escuchan en diferentes lugares. Dios bendiga a nuestra gente allá de a la gente de Argentina, a mis hermanos de Perú, hermanos de Venezuela, de Ecuador,
1: Chile,
0: de Chile, sí,
1: México también,
0: de México, de Guatemala, de Belice, y de Honduras, que nos escuchan, Nicaragua. También hermanos de que viven allá en Holanda, hay una gran comunidad ecuatoriana peruana en Holanda y en Italia, en España. Dios les bendiga. Yo recuerdo, hermano, me tocó ir cuando ya estaba en cama el papá de Hugo Brenner. Me tocó ir a Argentina y una situación bien difícil. Y yo me recuerdo que ya estaba para salir, pero ya estaba el vuelo comprado y todo coordinado. Era el primer viaje misionero que hacíamos. Y me decía Hugo, antes que mi papá fallezca, quiere verte. Y bueno, fuimos, ¿verdad? Dios nos proveyó lo necesario. Gracias, Dios bendiga a los hermanos que proveyeron para ese viaje. Y nos fuimos, una situación bien difícil. Y nos dio el privilegio, pero yo iba enfermo, muy enfermo. Y un vuelo con escala en Panamá, y me tocó, hermano, tirarme ahí en una banca, en una silla, por más de 3 horas sudando una fiebre, y así embarcarme al siguiente vuelo. Parte de mí me decía, regrésate, pero el deber me decía, tienes que ir. Y llegamos a eso. Yo salí de aquí a la... Yo salí de acá, si no me equivoco, salí, hermanos, si no me equivoco, a medianoche. Sí. A medianoche, y llegué a Argentina a las 10 de la noche. Entonces, fue duro el viaje, y estaba frío. Y el lugar donde nos quedamos, donde me quedé prácticamente, que rentamos, estaba súper frío porque no le habían puesto la calefacción y para que enfriara. Y me tocó meterme en medio de los dos colchones y soportarla para otro día, pues hacer el trabajo para lo cual íbamos. Pero valió la pena. Y ahora pues está bastante estorbado de salud Hugo, lo cual pues pedimos sus oraciones para que el Señor se glorifique en la vida de Hugo Brenner. Y bueno, su papá fue obrero, pastor y hombre de testimonio, gente que se guardó para el Señor. Y es triste ver cómo la gente que trabaja en la obra del Señor, cuando ya pues no produce y no tiene nada que dar, prácticamente lo abandonan.
1: Sí, es tremendo.
0: Que no pase eso. Está bien cuando una persona ha sido buchinchera, peleonera, divisionista, calumniador, mentiroso, divisor. Pero cuando una persona ha sido, hermano, una persona de testimonio, que simplemente se ha dedicado al trabajo, en pro de la obra, y se le da la espalda, y de ese cuadro se ven a diario. Así que, y la gente está propensa a eso, ¿sabe? La gente que trabaja en la obra del Señor. Lamentablemente, esos cuadros se ven a diario, pero usted que es miembro de una iglesia, sea fiel. Y usted que es pastor de una iglesia, sea coherente con la realidad. Esos son sus hermanos, esas son sus ovejas, esa gente es la que Dios le ha puesto para que usted las cuide, no para que usted las hiera, no para que usted las abandone, no para que usted las maltrate. Claro, la palabra hay que predicarla, nunca vamos a estar a favor del pecado, no, jamás. Pero ese es nuestro trabajo, hermanos, ¿verdad? Y yo creo que cuando Dios llama, usted no puede venir con el carácter de militar.
1: No se puede, sí.
0: No, usted no puede venir a arriar, a guiar al rebaño del Señor, así como guiaba el ganado, a golpe y grito. No, en usted está la gracia de Dios, la misericordia de Dios, el favor de Dios, el trabajo de Dios en su vida. Es un hombre que ha sido formado y amado y tiene el respaldo del Señor. Así que, porque hay gente que dice, ay, si yo fuera líder, si yo fuera pastor, si yo estuviera en su lugar, yo arreglo eso así. El asunto es que tú no tienes corazón de pastor.
1: Fuera diferente.
0: Fuera diferente. No.
2: Es que no han leído a Tito ni a Tito.
0: Ajá. Así que, bueno, aquí contento de estar con mi hermano Ferney y mi hermano Santos López, ¿verdad? Santos López, ¿sí? No, con todo. Una bendición enorme. Qué bueno poder compartir. Y me siento bien, ¿sabes? Porque son cipotes que llegamos jovencitos acá.
1: Amén.
0: Jovencitos, ¿no? Yo vine cuando comenzamos esto, estábamos jóvenes, ¿verdad? Yo comencé de 23 años. Y ustedes pues estaban jóvenes y gloria al Señor, ya son señores. Y seguimos, hermanos, enfocaditos, haciendo la obra del Señor, predicando el mensaje. Y qué bueno es, ¿sabe? Qué bueno es oír los testimonios, hermano Fernando. A veces uno pues dice, estoy en el micrófono con el hermano fulano, pero no sabe el impacto que está causando. Por eso que debemos de ser muy cuidadosos de lo que hablamos, de lo que compartimos, porque estos son aparatos, simplemente son aparatos. Pero el que tiene la bendición es usted. Entonces, con una palabra maldicha podemos confundir, podemos herir, podemos...
1: incluso hacer enemigos a otros.
0: Ajá. Entonces, tenemos que tener mucho cuidado. ¿Qué somos nosotros? Somos siervos de Dios. Y debemos ser esa gente que... hay tanta gente lastimada, tanta gente herida, que necesita ser ministrado por el Señor. Amén. Bueno, vamos a ver si puede ahí en ese teléfono buscarme a Hugo Brenner.
1: Amén.
0: Quedamos en la mañana de que le íbamos a llamar para que nos diera un saludo, hoy en el programa Columnas de Fe.
1: Saludos a la familia Conde.
0: Familia Conde, Dios le bendiga.
1: El hermano José y Hermelinda Conde.
0: Sí, el hermano José, hermano Germán, hermano Hermelinda, Dios le bendiga.
1: Bendiciones.
0: Saludos al hermano Jaime.
1: Hermana Álvarez, desde Maryland. Saludos también.
0: También, saludos. Muy bien, gracias, hermanitos. Bueno, nosotros estamos acá, hermanos, ¿verdad? Preparándonos para lo que será también la Radiotón de septiembre. Y tenemos llamada, ya. Vamos a ir al aire. A ver si nos contesta el hermano Hugo Brenner hasta Argentina, ya que quedamos en la mañana. Que a esta hora de las 10 la íbamos a llamar para que nos diera un saludo. Yo creo que allá son como la 1, 2 de la tarde. Por ahí. Por ahí ya es hora de almuerzo. Y es una bendición. Hoy tenemos estas ventajas de la tecnología, lo cual es una bendición que podemos nosotros, hermanos, comunicarnos a grandes distancias. A grandes distancias. Enviamos un saludo a mi hermano Víctor, mi hermana Maura, que nos está escuchando. Estamos pendientes de ir a hacerle un chequeo médico de su vista. Mi hermano Víctor, ya que su vista se ha cortado por el asunto del azúcar. Mi hermanita Maurita está postradita y estamos orando por ellos. Entonces, ayúdenos, hermanos, a orar por mi hermano Víctor, mi hermana Maura, y así por otros hermanos, ¿verdad?, que están estorbaditos sí. de salud. Que el Señor les bendiga, Dios bendiga a la hermana allá de Barrancones, Erlinda de Ventura. Dios le bendiga a mi hermana Flor Bercián, mi hermana Faustina Rubio, mi hermano Felia López, que son fieles oyentes, mi hermana Anastasia Aragón, mi hermana Martita Zavala, mi hermana Ortiz, hermana Olga Zambrano, las hermanas Canales. Entonces son muchos hermanos que siempre están pendientes, y como siempre, gracias a aquellos que oran.
3: Don Carlito.
0: Con los Carlitos, sí, allá del Bartolo, Intipucá. Dios le bendiga. Así que, mis hermanos, a la hermana Sonia.

0: 2000, un 26 de septiembre del 2000, y entonces ya la hermana, pues, en eso comenzó a decaer Radio Manuel, y bueno, la hermana, pues, se quedó por acá haciendo sus aportes, ¿verdad? Y Dios bendiga a nuestros presentadores de programa, y bueno, y esto está abierto para aquellos ministerios cristianos, cristocéntricos, que quieran, ¿verdad?, usar estos medios para la predicación del Evangelio, están disponibles. Y Dios bendiga a los presentadores de programa, el programa a los hermanos de Creciendo en la Fe, de la Iglesia de Dios del barrio San Carlos. Mi hermano Armando Antonio Bonilla, de
1: Encuentro
0: con Dios. Dios le bendiga. Ya son programas, hermano, de los primeros. Amiguitos del Rey, programa de niños, que La Trompeta Final. Esos programas estuvieron en la que era ya la desaparecida Radio Puerto 93.3. Ahí estuvieron esos programas y de allá se pasaron y confiaron en nosotros. Y se vinieron de la Puerto. Creo que eso le costó a la Puerto, pues, la sobrevivencia. ¿Por qué? Porque en radio, los espacios en radios seculares, los espacios son caros. Y eso, pues, le sostenía a ellos. Entonces ellos se vinieron, salieron de una radio AM y se vinieron a una FM. Salieron de una FM y se vinieron para una AM. El cambio era, sinceramente, por fe, por amor. Pero nosotros estamos muy agradecidos que mi hermano Manuelito, mi hermano Armando Bonilla, La Trompeta Final, incluso el hermano del Farito también tenía un espacio, el hermano Celedonio Márquez tenía un espacio y también lo pasó para acá. Amiguitos del Rey, La Trompeta Final se pasaron para acá. Y hasta el día de hoy sigue vigente tanto el programa Amiguitos del Rey, Un Encuentro con Dios, La Trompeta Final, son programas que siguen, ¿verdad?, en pie. Qué bueno. Y por eso les apreciamos tanto. También Dios bendiga a los hermanos de la Iglesia Fuente de Luz, de allá de Agua Caliente. De Agua Caliente, que tienen su programa. Dios bendiga también a los hermanos que tienen sus espacios, ¿verdad? Acá en la radio, muchos programas que tenemos, también del extranjero, al pastor Mario Alberto Díaz, al hermano Franklin Rivera, sí, mi hermana Lilian, que ya está en la presencia del Señor, que también estuvo espacio y fue de mucha bendición, al hermano pastor Alcides Álvarez, de Puerta al Cielo, Dios le bendiga. Los hermanos de los sábados a las 4 de la tarde,
1: la hermana Ana
0: Alba Luz,
2: Iglesia de Dios.
0: Iglesia de Dios, ¿qué?
2: Creo que es en Westbury.
0: Okay, por ahí, a todos estos hermanos que tienen sus espacios, que Dios me les bendiga. Los esposos Contreras,
1: sí.
0: Dios les bendiga, y así a todos. Es una bendición. Hermanos, y aquí están estos espacios, ¿verdad? Para que, si usted, pues, quiere tener un espacio radial, nos ponemos de acuerdo, pues, y se le abre un espacio. Qué bonito ver el pueblo del Señor esforzándose por este programa. Dios bendiga al hermano Jeremías Pérez, que también tiene su programa radial.
1: Estoy escuchando a Jeremías Pérez.
0: Sí, la Escuela Bíblica del Aire, Instituto Bíblico del Aire. Y así muchos programas que están ahí. Hermanos, ¿se comunicó con usted?
1: Sí, está ahí pendiente.
0: Amén. Dios le bendiga a sus padres. Es una bendición. Así que, hermanitos, ya nosotros, pues, en septiembre vamos a tener la Radiotón para mejorar, adquirir equipos, porque esta obra sigue hacia adelante. Prepárese, ore, ¿verdad? Ore al Señor para que Dios le provea y usted pueda bendecir este ministerio con su granito de arena para que juntos sigamos.

0: proclamando. Yo recuerdo, hermano Fernando, cuando éramos solamente Radio AM, hubo un director de programa de San Salvador, un pastor de San Salvador, nos buscó espacio y nos quedó mal. Nos quedó mal con su aporte que él se había comprometido. Y entonces, bueno, buscó, llamó, y la secretaria le contestó y pidió un espacio en la FM cuando ya habíamos adquirido lo que era Caracol y ahora es Revelación.
1: Sí, ya era FM.
0: Y se llevó una sorpresa, yo estaba aquí en la oficina. Cuando él vino, Billy dijo que iba a venir desde San Salvador a inaugurar el programa. Y vino este siervo y se llevó la sorpresa porque cuando vio ahí la fachada que decía Radio Getsemaní 1390 y Radio Revelación 98.1, yo lo vi que se bajó del carro con la puerta abierta y quedaba viendo y pensativo. Y se metió al carro, se bajó y quedó pensando, pero bueno, al fin se...
1: Quería entrar y no quería.
0: No quería, lo miraba indeciso. Y lo primero que me dijo cuando abrió la puerta y subió acá fue: oiga, me dijo, ¿esta es la Getsemaní o es la Revelación? Las dos, le dije. Las dos, sí. AM, FM, Radio Getsemaní, Revelación. Y me dijo, pero esta radio cambió de administrador. No, le digo, la radio no ha cambiado de administrador. Pero, ¿cómo es eso? Me dijo que la Getsemaní. Y yo ya sabía, va, porque ya la secretaria me había dicho de que él había quedado pendiente, que no sé qué, y que... Le dije, no pasa nada. Pinoel se quedó y me dijo, pero cambiaron el director, cambiaron nada, lo mismo. Y se quedó pensando. Yo lo noté que... Y le dije, para que nadie entienda mal, hermano, pase. Si tiene programa, pase allá, está en la cabina, Leo. Ahí me le van a atender. Y lo noté medio incómodo.
1: Sí.
0: Porque a veces, hermano, uno tiene que ser coherente con la realidad. Hablar una misma cosa. Nosotros en este ministerio, nadie nos puede acusar, hermano Fernando, de que hemos venido tambaleando, que hemos venido diciendo una cosa y haciendo otra. No, lo que dijimos desde el inicio, desde que éramos simplemente Getsemaní en AM, nuestra forma de presentar el Evangelio ha sido la misma. ¿Por qué? Porque es la palabra, es el Evangelio, es la alabanza que bendice al pueblo de Dios. Si vemos que una alabanza viene salida de tono y es más mundo que... No la tocamos, tratamos, y aún teniendo esos filtros, muchas veces se nos pasan algunas. Pero nuestra programación, nuestro volumen de alabanzas, son antiguas. Sí hay cantantes nuevos que traen bendición y las sonamos, ¿verdad? Hombres de Dios que se dejan usar y componen buenas alabanzas. Pero simplemente mantenemos ese formato de la alabanza del ayer, de unos voceros de Cristo, unos hermanos Alvarados, música, hermano, que ha bendecido por años, ¿verdad? Entonces seguimos en esa misma línea y la predicación es la misma, el evangelio es el mismo, con humildad, con sencillez de corazón, como lo hacen nuestros predicadores, nuestros presentadores de programa. Y Dios bendiga a mi hermana Marixa, Dios bendiga a mi hermana Dora, Dios bendiga a todas esas mujeres esforzadas y valientes, ¿verdad?, que se esfuerzan y hacen la obra del Señor. Que no tienen que hacer, yo creo que tienen mucho que hacer. Lo que pasa es que hay un sentir de anunciar el Evangelio. Así que le pedimos que ore por estas hermanas, ¿verdad?, que se acuerde de ellas y que siempre haya una palabra de respaldo en oración por ellos y así por todos los ministerios cristianos, hermano. Dios bendiga. Mire, tenemos una bendición. La iglesia en aquellos años, allá por los años 80, 85, hermano, velaban, rogaban por un espacio radial en una radio secular.
1: Sí.
0: No se les daba, era muy difícil. Era muy difícil, tenía quizás que ser muy amigo de alguien muy cercano a los socios de la radio secular, estoy hablando de las radios seculares, para que le diera un espacio.
1: Sí, no había un espacio.
0: No se lo daban, pero Dios fue abriendo puertas, Y si yo le quiero ser muy sincero, y Dios bendiga a aquellos que lo hemos hecho de una forma transparente, limpia, con esfuerzos, porque algunos adquirieron, ¿verdad?, haciendo compadrazo con los políticos, haciendo negocio con los políticos, así obtuvieron algunas cosas, pero eso resta, esto te resta en el testimonio. Yo quiero decirle que a nosotros nos ha costado mucho, ¿verdad? Aquí no han habido favores, ni comprometidos principios, todo ha sido, hermano, dólar a dólar, pero con el fin de siempre mantener nuestra cabeza en alto. Sí. Así que damos gracias a Dios porque nos ha costado y amamos esto. Por eso es que siempre estamos ahí, use la radio para predicar el evangelio. No hagamos mal uso de estos instrumentos que Dios nos ha dado, de estas frecuencias que Dios ha puesto en nuestras manos, porque son exclusivas para la predicación del santo y glorioso evangelio de nuestro Señor Jesucristo. El hermano Andrés Humansor dice: buenos días, Dios les bendiga. Muchas bendiciones, hermano. Dios le bendiga, hermano Andresito. Dios bendiga a la hermana Guadalupe Martínez. Saludos y bendiciones, dice el pastor Lucas Aguilar. Quiero saludar al papá de mi hermano Rafael Canales, allá en Irving, Texas. Dios le bendiga. Y Dios bendiga a mi hermana Donatila, a mi hermano Carlitos, a mi hermana Saraí, al hermano Oscar Alvarenga. Sin duda están en nuestra sintonía.
1: Familia Gutiérrez también, ahí están pendientes, familia pastoral.
0: Amén, sí, sí. Dios les bendiga en esta hora de la mañana. Bueno, no se pudo hacer el enlace, ¿va? Con el hermano Hugo me dijo, llámame a las 10. Pero, bueno, está estorbadito de salud, sí. Pedimos sus oraciones, hermanitos. Pedimos sus oraciones para que el Señor se glorifique de una forma especial. Ya pues es bastante mayor.
1: Sí.
0: Y los achaques de los años llegan, hermano.
1: Sí.
0: Por eso, usted y yo que todavía tenemos fuerza, aproveche el tiempo. No desperdicie su tiempo. Si tiene tiempo de ir a la iglesia, hágalo. Adore a Dios. Busquemos, leamos su palabra, porque el tiempo se nos va, hermano. Y las fuerzas se nos van. Entonces se nos va a pasar lo que dice el escritor. Vienen los días en los cuales, digamos, no tengo contentamiento. El problema es haber desperdiciado el tiempo.
1: Y no poderlo hacer.
0: Sí, tremendo, hermano santo.
1: Sí, ¿verdad? Saludos al hermano Nectalir, hermana Solita, siempre están pendientes del programa Columnas de Fe, ¿verdad?
0: Amén.
1: Hermano Víctor también, el hermano Maurita, saludos, Dios les bendiga a todos nuestros hermanos que siempre están pendientes del programa Columnas de Fe.
0: Claro que sí. Entonces, también tenemos como actividad para este año, uno, la Radiotón, segundo, tenemos, hermano, el Día Nacional de Oración, 31 de octubre. Luego, pues, estaremos ya afinando todo nuestra fuerza, nuestro arsenal se va hacia el aniversario. Segunda semana de 15 y 16 de enero, nuestra fiesta de la celebración de los 26 años de este ministerio. Estaríamos celebrando, nacimos en el año 2000, a la fecha, 26 años, hermano, de proclamar con gozo el triunfo de nuestro Señor Jesucristo. Así que es una bendición. Gracias a Dios, Él en su misericordia nos ha guardado mucho. Y aquí estamos. Dios bendiga a todo el equipo de trabajo, ¿verdad? Mi hermano Fernando, a mi hermano Santos, hermano Giovanni, hermano Adonai, que está ahorita, está soldado caído ahorita.
1: Sí.
0: Pero ya pronto se integra, ya que estaba estorbadito de salud. Pero ya está por ahí restaurándose. Y también saludos a hermano Elías, que es el encargado de toda la plataforma, de las redes. También a mi amada esposa, que trabaja en este ministerio. También Patti, que nos ayuda, hermano Aristides Canales, nos ayuda mucho también, pues en los turnos y también haciendo algunos spots de televisión. Sí. ¿Y quién más se me queda, hermano? Estamos ahí, ¿va?
2: Sí.
0: Estamos ahí, sí, somos el grupo de los muchachos que trabajamos para la gloria del Señor. Y a nuestro comité de oración, Dios bendiga. El jueves pasado tuvimos en el ayuno, hubo un bonito grupo y nos gozamos. Creo que ha sido el ayuno que más oramos, y Dios se glorificó de una forma poderosa, hermano, de una forma poderosa, porque Dios es fiel. Cuando el pueblo, cuando el hombre, cuando la persona se humilla y le busca, no va a haber nada más que la mano de Dios glorificándose. Eso es maravilloso, poder alabar, bendecir el nombre de nuestro Señor y Salvador Jesucristo. Bueno, pues queremos dejar siempre un bloquecito, ¿sabe?
1: Alabanza,
0: sí. Estábamos ahí, hermano Fernando, haciendo la encuesta con la audiencia. Teníamos ahí a un hermano de Honduras, el hermano Héctor Fuentes, para la alabanza, y hermano Inmer Benítez. Pero también vamos a tener algo en vivo, Entonces, pero está reñida la cosa, hermano, ¿verdad? Así que, si de ser posible, pues traemos los dos, ¿verdad? Al hermano Héctor, hermano Inmer. Una fiesta hermosa, la celebración con todos nuestros hermanos. Mire, hay un predicador, Dios bendiga a este predicador, el hermano Alexis Viera, y lo dijo públicamente, lo testificó y dijo: la radio Getsemaní ha sido de mucha bendición porque soy producto, sí, de la radio, dice el hermano. Tenemos llamada. Pastor Juan Quintanilla, lo tenemos con nosotros
1: en la línea
0: en esta mañana. Dios le bendiga, hermano Juancito, ¿cómo está usted?
3: Dios le bendiga.
0: Amén, pastor, gusto saludarle en esta mañana.
3: Gracias, hermano, felicitaciones para cada uno de ustedes que están en radio y con ese bonito programa. Se oye muy bonito. Me recuerda cuando vivía en el programa de la Quinteta Final en Unión.
0: Sí.
3: Y hablé con la propietaria de radio y le dije: quisiera que ni siquiera dan espacio, pero solamente vamos a cubrir 3 días. Y los otros 3 días me dijo: bueno, la verdad le digo, los vamos a pagar para Radio Getsemaní los otros 3 días. Me dijo: si no cubre la semana, mejor nada, está bien. Ese mismo día le di baja al programa y nos pasamos a Radio Getsemaní hasta el día de hoy.
0: Sí.
3: Y nos sentimos contentos con el programa La Trompeta Final.
0: Sí.
3: Y nos sentimos bien, yo me siento en lo personal, me siento bien por este programa de radio. Felicitaciones para la gerencia y para cada uno de ustedes que están allí echando la mano, ¿verdad?, junto a esta gente que le han hecho con ganas. Adelante, hermano, yo les bendiga mucho y a cada radio oyente.
0: Amén.
1: Amén.
0: Fíjense que hay algo que yo no he testificado. Parece que era en el programa o estaban en un aniversario del programa, La Trompeta Final, cuando lo pasaban en esa radio puerto. Y yo recuerdo que en ese aniversario de ese programa, no sé si era en cabina que lo estaban haciendo o era al aire libre por ahí en alguna de las calles de la Unión, al hermano Juan le tocó leer la lectura. Creo que era de apertura, y recuerdo que leyó el Salmo 8, y yo no fui a ese culto, yo lo estaba oyendo por radio, y yo estaba escuchando por radio, y hermano Juan, me acuerdo que leyó el Salmo 8, yo parece que sí conocía al hermano Juan, pero solamente así, de pasadas, y lo había visto en algunos cultos, pero de ahí, como dijo Santos, nada que ver.
1: Sí.
0: Entonces, el hermano Juan, en esa oportunidad, digo, si era porque hablaban de aniversario, pero creo que no sé si es que estaban celebrando el culto o estaban en la radio, pero yo oí en radio y el hermano Juan leía el Salmo 8 Y cuando yo oí al hermano Juan el Salmo 8, lo leyó de una forma tan agradable que me impactó el Salmo 8 y me lo aprendí de memoria. Lo llevaba pausado, bien, bien dicho, bien leído, y me impactó, y yo sabía que yo me aprendí desde esa vez el Salmo 8 de memoria. Me quedó, hermano, calcado en la mente el Salmo 8, yo me lo aprendí de memoria. Claro, después le daba sus repasaditas y se afinó, pero prácticamente con esa vez que el hermano Juan lo leyó, yo me quedé tan compenetrado en esa lectura que casi me aprendí, creo, el 75% del Salmo 8, mientras él lo leía. Es una bendición, hermanos, así que la radio hace un efecto grande. Yo las otras veces dije, llegará el momento, porque las radios están entrando en otros países, están apagando las AM. Pero las otras veces que yo estoy ahí, me dicen, hermano, me llaman del Caraón, del Terrero Blanco, aquí lo estamos escuchando. Y yo sé que con la FM es difícil llegar al Caraón porque pegan el Guanapancha.
1: Sí.
0: Entonces hay que poner otro transmisor, y podemos, porque tenemos la concesión para San Alejo, para Yayantique, para Yucuaiquín, San José de la Fuente, o sea, todas las zonas de nosotros. Podemos. Pero por el momento, pues los recursos a veces escasean, y le pregunto yo a la hermana, ¿y hermana, y dónde? ¿Cómo nos escucha? No, en la Hexemaní, se escucha bien. Entonces digo, vale la pena hacer el esfuerzo de tener una radio encendida y tener la EVE. Voy donde el hermano Víctor, también viven en una parte hondonada que no llega el FM, pero llega la M y ahí están escuchando. Y digo, vale la pena estar llegando con el mensaje, ¿verdad? De una de otra forma. Y tenemos reportes, hermano, de Nueva Zelanda, de Austria, que nos han escuchado, hermano.
2: Amén.
0: Nos han mandado los reportes.
2: La semana pasada de Italia.
0: De Italia, ¿verdad?
2: También, sí.
0: Sí, entonces vale la pena hacer este trabajo. Y como le decía hace un momento antes de la llamada, el hermano Alexis Viera dice, yo soy producto de Radio Hexemaní, mi conversión. Y así de esa forma, si nosotros juntáramos la gente que han venido a Cristo a través del ministerio de la predicación en radio, son muchos. Y le decía yo al pastor Alexis, con uno, usted es un predicador, con uno que nos hayamos ganado para el Señor, ya la radio se da por pagada, con todas las inversiones que se han hecho. Porque de eso se trata, hermano, ganar almas para el reino de los cielos. Gente que trabaje, gente que se anime, gente que se esfuerce, porque eso es lo que hace falta, obreros.
1: Amén.
0: Obreros, dejar nuestra propia comodidad muchas veces para ir y ser parte de los obreros en la mies del Señor. Bueno, vamos a dejar un cachito programa, hermano Santos, para escuchar unas alabanzas, hermano Santos.
2: Tenemos, si usted quiere contactarse con nosotros a través del número internacional, le informamos que, ya lo reporté, que hay un problema técnico y nos está pidiendo el programa que lo utilizamos, ¿verdad?, contactarse a un número con los técnicos de asistencia.
0: Okay.
2: Para completar un código, algo así, está solicitándolo.
0: Ok, pásale a Manuelías el dato.
2: Ya Manuelías lo tiene, y pedimos disculpa a la hermana Sonia.
1: Sí,
2: que ha estado reportándose, pero esa es la razón.
0: ¿Se ha querido reportar?
2: Sí, sí.
1: Puede llamar al otro, al 7490.
2: Ajá, 26-13-865 también lo puede hacer,
1: sí.
2: ¿No? O si no, ya no creo que WhatsApp, creo que no. Así que ahorita ya el hermano va a trabajar en esto.
0: Ok. Bueno, si la tuviéramos ahí, tal vez mi esposa la tiene en su teléfono para retornar de la llamada, ya que ha estado intentando y no ha sido posible
1: directo
0: tomarle la llamada acá en cabina, ya que hay que hacer un ajuste técnico en esa línea internacional. Así que, bueno, contentos, hermanos. Vamos entonces a dejar, hermano Ferny, nos prepara
1: alabanza, sí,
0: un par de alabanzas ahí en el canal, y para bendecir a toda nuestra amada audiencia. Porque yo no tengo a la hermana Sonia aquí en mi lista de contactos, pero creo que mi esposa sí lo anda, para poder retornarle, ¿verdad?, ya que se ha querido comunicar con nosotros en esta mañana. Así que Dios bendiga a todos nuestros fieles oyentes. 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
1: Sí.
0: Amén. Así que, bueno, ya nos pasamos casi a despedir. Pero vamos a dejarles ahí un par de cantos. Las 10:48, 10:48, hora exacta en nuestros estudios. Que el Señor me les bendiga. Así que, saludos
1: a todos. Dios les bendiga a todos los fieles oyentes que siempre están pendientes de la radio.
0: Gracias, hermano Ferny. Amén. Gracias. Dios le bendiga, todo suyo.

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Dios como está en la Biblia. Gloria sea Jesús. Mi alma te alaba, Jesús. Gloria al nombre de Jesucristo. Ahora, cuando la Biblia habla de santidad, oiga lo que Cristo dijo. Y oiga lo lindo que predicaba el Señor. Precioso. Mateo capítulo 24, verso 35. Se enfrentó el Señor a los fariseos y a los escribas, que eran los religiosos más grandes, y gente que tenían un doctorado, doctores de la ley, maestros de la palabra, conocimiento profundo, más probablemente que todos nosotros en el Antiguo Testamento. Y Jesús le dirigió la palabra a esos, los grandes líderes, y le dijo: escribas y fariseos, ustedes que han limpiado el vaso en lo exterior y han limpiado el exterior del vaso y del plato, le dijo, hipócritas, pero vuestro interior está lleno de robo y de injusticia. Oye, el Señor predicaba lindo, alaba lo que Él vive. Y después le añadió algo más. Le dijo: fariseo necio. Oiga, qué mensaje hermoso. Fariseo necio, dijo, limpia primero el interior del vaso y del plato, y también se limpiará el exterior. Pero primero le dijo hipócrita. Hipócrita, limpiaron el exterior del vaso. Lindo por fuera, pero por esto está lleno de robo y de injusticia. Y le dijo que eran hipócritas. Y todo el que hoy en día esté así es un hipócrita también. Alábalo, el Señor le ama. Y es un necio porque está perdiendo el tiempo. ¿Qué está haciendo? ¿Para qué usted quiere ser religioso y ser infierno? Sea un creyente de Cristo y váyase al cielo. Alabado sea Dios. Mi alma te alaba, Jesús. Pero mire la santidad que Cristo predicó. Mire la santidad que Cristo predicó. Que se limpie primero por dentro, para que ya esté usted lleno del amor de Dios y de la santidad profunda del alma y del espíritu. Y entonces se limpie también el exterior, dijo. Todo, por dentro y por fuera. Lo más importante es lo de adentro. Eso tiene que ser primero, porque eso es lo que se salva. Eso es lo que se salva o se va al infierno. Una de dos. Pero lo de afuera es importante porque es templo del Espíritu Santo. Esto es templo del Espíritu Santo. Esto es una casa donde Dios vive conmigo. Alabado sea, que el Señor le ama. Tú, el que tiene el Espíritu Santo, tiene dos habitantes en este cuerpo. Dos, usted y el Señor. Alabado sea, que Él vive. Hay poder en Jesucristo. Somos habitación de Dios. Si tiene el Espíritu, si no, no. Y cuando estábamos en el mundo y en el pecado, esto era habitación de otro, que nos impulsaba a robar, nos impulsaba a mentir, nos impulsaba a matar, nos impulsaba a adulterar, nos impulsaba a todos los malos aquí abajo. Ese habitaba aquí adentro, conmigo. Y yo no tenía fuerza para resistirlo. Pero cuando me convertí a Cristo, lo echaron para afuera. Y cuando me llenó del Espíritu Santo, se metió el Señor dentro de mí. Aquí estoy yo ahora. Ahora yo soy el que voy a dirigir este templo. Alábalo, que Él vive. Bendito sea su nombre. Para irse en el rapto hay que estar lleno del amor de Dios, hay que estar lleno del Espíritu Santo, y como consecuencia de esa llenura usted se llena del amor de Dios, pero también como consecuencia de la llenura del Espíritu Santo usted se va a mover en santidad, porque se le va a dar, lo va a limpiar y lo va a santificar usted. Alábalo, que Él le ama. Bendito sea el Señor Jesucristo. Ahora, fíjense que Cristo dijo claro a los fariseos, le dijo claro: límpiense primero por dentro. Eso incluye alma y espíritu. Quiere decir que sus anhelos, que se manifiestan a través de su alma, tienen que ser anhelos espirituales, como los de David. Mi alma tiene sed de Dios, del Dios vivo. No de un Dios de madera que coge polilla, eso no era. Del Dios vivo. Bendito sea el Señor Jesús. Y todos sus anhelos deben ser espirituales y puros y limpios. Muy distinto a cuando éramos impíos.
pero su espíritu, que ese es usted. Usted es un espíritu que está aquí adentro de este cuerpo. Y ese espíritu tiene que manifestar la naturaleza de Dios a través de él. Si es que es santo y es convertido. Y la naturaleza de Dios es amor. Y de ese amor salen todos los frutos del espíritu. Mansedumbre, fe, templanza, que es una voluntad poderosa. Venga el diablo con la tentación, diablazo, te equivocaste, cliente. Tengo autoridad sobre ti, te ato y estoy yo fuera. ¡Fuera! Paciencia, que soportamos cualquier cosa con tal de que no se escandalice la obra de Dios. Alabe lo que le ama. Mansedumbre, gloria al Señor Jesucristo. Todos son los frutos del Espíritu que se manifiestan cuando usted está lleno del Espíritu Santo. Entonces el Espíritu está en santidad. Su alma tiene anhelos santos. Todo está santo por dentro. Y entonces hay que limpiarse por fuera también. Eso no le gusta a mucha gente, pero gusta, él está en la Biblia. Hasta los fariseos se lo dijo. Él no le dijo que estaba mal que se limpiaran por fuera. Lo que le dijo que estaba mal y era una hipocresía y era una necedad que ostentaran por fuera ser muy cristianos y muy religiosos y muy convertidos, y por dentro le dijo que eran como esos sepulcros, que lo que tienen es hueso adentro podrido. Alá de lo que él vive. Sepulcros blanqueados, le dijo. Blancos por fuera y negros por dentro. Con peste a muerte por dentro. Y sí, que lo que estaba mal no era que por fuera lucieran limpios. Lo que estaba mal es que estuvieran sucios por dentro. Y quisieran hacerle ostentar a la gente que eran religiosos. Eran unos hipócritas. De eso hay muchos hoy en día también. Alaba lo que le ama. Mi alma te alaba, Jesús. Ahora, como Jesús dijo estas palabras, oiga con cuidado esto, y póngase el cinturón de seguridad. Como Jesús dijo estas palabras claras y precisas, hipócrita fariseo, limpia primero el interior del vaso, y después también se limpiará el exterior. Pues hay que limpiar por dentro primero, y después hay que limpiar por fuera también. Porque por fuera, dice la Biblia, que somos cartas abiertas donde la humanidad ve en nosotros un cambio. Algo que dice esta gente distinta. Porque supone que usted no es de abajo, es de arriba. Pues no va a lucir igual que los pecadores. Ni por fuera ni por ningún lado. Alaba lo que él vive. Y oiga esto con cuidado. Yo estaba apartado en ayuno. Hacía días, solo, encerrado con el Señor. Y oraba, clamaba, buscando bendición del cielo. Y el último día del ayuno, Dios me habló un mensaje para su pueblo. Me dijo, dile a mi pueblo, óigalo y métaselo en el corazón, hombres y mujeres, dile a mi pueblo que no imite las modas de los pecadores. ¡Oh, Samaya, sola! Le estoy diciendo, Dios me habló. Para yo decir Dios me habló, tengo que estar bien seguro. Porque si no me habló y digo eso, soy un mentiroso. Lo voy a repetir por si acaso no le gustó. Óigalo bien. Asamaya Soba. Esto es mensaje de rapto. Esto es mensaje de últimos días. Esto es mensaje del tiempo del fin. No son los fariseos los que se van. Son los creyentes limpios por dentro y por fuera, por todos lados. ¡Alabado sea Dios! Mi alma te alaba, Jesús. Y el Señor me habló esto, pero en detalles, hermano, que se los voy a traer completo. Dile a mi pueblo que no imite las modas de los pecadores, porque esas modas están puestas por impíos, que muchos son homosexuales y que todos son enemigos míos. Mi alma te alaba, Jesús. Sea bendito el Señor Jesucristo. Hay poder en Jesús. Ahora, el Señor me ha llevado estas palabras, me dijo, y especialmente, dile a mi pueblo de lo que es inmoral en esas modas de los impíos. La parte inmoral es la que Dios le inquieta, porque es la parte que es pecado
y que va a enviar al infierno millares de personas y que provoca a otros a pecar y a perderse. Quiere decir que de la limpieza de afuera, lo que me intensificó, me dijo, dile a mi pueblo de estos puntos que son inmoralidades pecaminosas que provocan a otros a perderse. Mi alma te alaba, Jesús. Ay, pobre Jesús. Y me nombró cuatro puntos, hermano, cuatro puntos. Vamos a nombrar los cuatro. Primero, que la mujer y el varón también, pero esto aplica quizás más a la mujer todavía que al varón, haga lo que dice la Biblia, vista honestamente. Es una palabra que la entiende cualquiera. Honestamente. En palabras sencillas, lo que dice la Biblia, que no muestre la vergüenza de su desnudez. Varones y mujeres, no se crean los varones, pongan a mirar a las hermanas en la mano. Mire usted también, cabezón, alábelo, que Dios le ama. Bendito sea Dios. Exactamente lo mismo es que la dama aparezca con poca vestidura, siendo evangélica, y un traje bien corto y siguiendo sus carnes. Eso provoca a muchos varones a codiciarla. Y el varón que la codicie, mujer, ya cayó en adulterio con codiciarle su corazón usted. Porque ese es el Nuevo Testamento, no es como en el Viejo. Ahora Cristo dijo, si codicia a una mujer en su corazón, ya adulteró con ella. Eso es así, hermano. Entonces usted, mujer, no puede provocar a los varones. Porque si el varón cae en ese pecado de codiciarla usted en su corazón, y ahí mismo está en adulterio, usted está en adulterio también, mujer, porque usted lo hizo partícipe a él de esa tragedia. Usted es la responsable. Están los dos en adulterio. Y usted no lo sabe porque usted no sabe lo que está anhelando allá. Pero usted está delante de Dios en el asunto. Dios sí lo sabe. Sonríase que Dios le ama. La Biblia lo dice. Lo dice. Y hablando del rapto, el Señor dijo, vela, vela, que vengo como ladrón. Guarda tus vestiduras espirituales y materiales. Que no pase por la vergüenza, demostrar la vergüenza de tu desnudez. Eso está en la Biblia, hermano. El pueblo de Dios, hermano, es un pueblo de arriba. Es un pueblo santo, es un pueblo limpio. El pueblo pecador es otra cosa. La Biblia dice, no toquéis lo inmundo y yo te acogeré. Y seré para ti, padre, y tú serás para mí, hijos e hijas, dice el Señor tu Dios. Pero no toque lo inmundo, dice. ¿Y de dónde salen esas modas de la mujer tener un traje por acá arriba y siguiendo todas sus carnes? Del mundo. Son modas mundanas. ¿Cuándo? Óigame bien, hermano. ¿Cuándo? Yo trabajaba de profesor de escuela desde ahí, desde antes de comenzar la década del 50. ¿Cuándo había una mujer que yo me acuerde en esa época que vistiera así? Ni una. Miren, ni las prostitutas vestían así. Sonríe y se puede. No, hermano, lo que están aquí, que vivieron como adultos en esa década del 50, saben que estoy hablando la verdad. Y solamente las prostitutas que tenían traje largo se atrevían a pararse en las esquinas y levantarse el traje para provocar a los varones. ¿Para qué? Para provocar a los varones. Eso lo hace montones de mujeres evangélicas hoy en día. Abiertamente. ¿Pero y en qué rato se van a ir? Para irse en el rato hay que vivir en santidad. Sin santidad nadie verá al Señor. Alábalo si puede. Pero según es desagradable a Dios que la mujer no cubra cuidadosamente su cuerpo, también es desagradable que el varón lo haga. Y montones de varones evangélicos están en los jardines sin camisa, exhibiéndose allí a media ropa delante de la gente. Varón, ¿y usted? ¿Usted no es varón de Dios? ¿O es un pibe usted? ¿Qué es usted? Y están en pantaloncitos cortos hasta acá arriba,
y algunos son hasta pastores y evangelistas. Alaba lo que él vive. Mi hermano, cúbrase. Cúbrase, varón. No es la mujer sola, es la iglesia de Jesucristo, es el cuerpo de Jesús, que es un Samalaya Seba. Narra Sahaliaba. Así dice el Espíritu Santo, es el cuerpo de Jesús el que usted desnuda, es el cuerpo de Jesús el que usted exhibe en la vergüenza de su desnudez, varón y mujer, alabado sea Dios, porque usted es el cuerpo de Jesús y tiene el Espíritu Santo. ¡Gloria sea Dios! Estamos hablando del rapto, hermano, y estamos hablando en amor de Dios, y estoy hablando de lo que Dios me habló a mí encerrado con el sol. No para ofender a nadie, ni criticar a nadie, ni insultar a nadie, no, para que usted se arregle, porque lo amamos y queremos que se arregle. Y que se prepare para el rapto. Usted está peleando por el rapto, está peleando por el rapto. Es el rapto. Alabado sea Dios, el que queremos volar en él. No podemos permitirnos que ninguna cuestión transitoria nos robe esa bendición tan grande. Mi alma te alaba, Jesús. Eso es un punto. El descubrir nuestras carnes. Mírese, en el Antiguo Testamento, usted sabe la maldición que le cayó a uno de los hijos de Noé porque descubrió la desnudez de su papá. Que conocen la Biblia, ¿saben eso? Mientras que los otros dos miraron de espalda, se fueron de espalda porque no querían mirar la desnudez de Noé, que se había emborrachado. Creo que le falta a los bocachones. Y entonces fueron y lo cubrieron. Pero aquel que miró la desnudez y se quedó mirándolo, le cayó una maldición terrible. En el Antiguo Testamento, ¿cómo será ahora que Cristo dijo, sed santo, porque yo soy santo, sed perfecto, porque mi Padre Celestial es perfecto? Alabe lo que él vive. Límpiese primero el interior del vaso, primero. Pero también se limpiará el exterior, dijo Jesús. Lo de afuera es templo del Espíritu Santo. ¿Cómo va a estar usted varón, con el templo del Espíritu Santo y unos pantaloncitos acá arriba, exhibiéndose ante la gente impío que pasa por la calle y sin camisa acá arriba? ¡Cúbrase! Trabaje cubierto completo para que sude más. Sonríase, que es saludable para usted. ¡Ay, poder es Jesús! ¡Cristo viene! ¡El fin se acerca! ¡Bendecido sea Dios! ¡Nasa majaya soba! Sé el número uno. Ahora, el número dos, Señor le mostró, dile a mi pueblo que no imite las modas de los pecadores, esas modas de trajes pegados al cuerpo que no se pueden ni mover las mujeres, que exhiben la forma de su cuerpo provocativamente a los varones, y así están en las iglesias, y así van a dirigir un culto al frente que no se pueden ni mover. Es una inmoralidad. Montones de varones tienen los ojos puestos en usted. Muchos que son carnales están codiciando. Y se va al infierno él y usted también. Alábelo, que el Señor le ama. Bendito sea el Señor Jesús. Número tres. Esos trajes modernos, puestas por impíos, por hijos del diablo, usados por Satanás para corromper las mujeres, con los trajes partidos por detrás, faldas rajadas por detrás, que según camina van mostrando las carnes. Ninguna hermanita que tenga eso no se enoje conmigo, pero cuando llega a su casa esta noche, mire, cósalo ligerito. Señor, lo voy a coser para ti. Alaba lo que él vive. Lo que estamos hablando, lo hablamos en amor de Dios, porque queremos que usted se vaya en el rapto, que usted no sea instrumento usado por el diablo para provocar varones a codiciarla y que se vayan a perder ellos. Y usted después le caiga el juicio de Dios encima. ¡Bendito sea Dios! La Biblia dice que la mujer vista honestamente. Mira, hermano. Y dice, como aquellas santas mujeres que vestían honestamente porque esperaban en Dios. Así

Para usted, porque Dios la ama y yo también, y queremos que en el rato usted vuele. Nada le impide a usted el vuelo, nada. Estamos llamados a crecer, hermano, y llamados a limpiar nuestras vidas más. Y la Biblia dice que esté santo, santifíquese más, y el que esté limpio, límpiese más. También dice que esté sucio, sí, pero no quiere limpiarse, pero ensúciese más, dice. Eso lo dice la Biblia. Pero no, esa no es la actitud, no es ensuciarme más, es limpiarme más. Yo quiero ser limpio para volar con el Señor. Pero oiga el número 4. Si él me mostró, dile a mi pueblo que el pantalón en las mujeres no es moda mía. Pero oiga, oiga esto. Oiga los detalles que Dios me habló, hermano. Los detalles. Los detalles que me habló. Me dijo, las líneas femeninas del cuerpo de la mujer no son las líneas del cuerpo del varón. Y el varón en un pantalón luce normal, pero la mujer se mete en un pantalón y luce súper provocativa y codiciable más al varón que en un traje honesto, sencillo, como deben usar las damas. Alabado sea Dios. Ahora, fíjense, fíjense que esto es, esto es la apostasía de los últimos días. Cuando yo comencé a trabajar de profesor de escuela, no había una mujer con pantalones en ningún sitio. Y cualquier mujer consideraba eso una inmundicia y una inmoralidad. Ahora, es al revés. Es rara la que no tiene los pantalones. Y oigan esto. Yo tengo un libro donde habla en detalle de la primera mujer que usó pantalones por encima de las autoridades en Cuba. Y era una comunista atea. Y se puso los pantalones para darle duro a las autoridades. Porque las autoridades en Cuba metían a la cárcel cualquier mujer que apareciera en pantalones en la calle. Mire, mire la diferencia de las actitudes de esos días ahora. A cómo ha descendido el mundo últimamente. Esa mujer se puso los pantalones por encima de todo el mundo. Y de ahí para adelante comenzaron mujeres a imitarla. Hasta ahora. Una atea, la primera que lo usó. ¿Quién puso la moda? El diablo. Pero esos pantalones que usted tiene, mujer, ¡quémelo! La idea dice que la mujer vista honestamente, vestido de mujer. Y que la mujer no vista como el varón, ni el varón como la mujer. Eso está en la Biblia. Usted ve montones de homosexuales vestidos de mujer. ¿Y cómo se visten? Con traje. ¿Saben que eso es lo típico de la mujer? Eso lo saben los homosexuales. Y se ponen un traje de mujer, con falda y todo. Sonríe si se puede. Pero cuando Dios los liberta, se ponen los pantalones volando y queman esa ropa. Porque no es al revés, es al derecho. Alabe lo que Él vive. Sea bendito, Señor Jesucristo. Piense que a la mujer aquí, en María, ¿cómo pensaría usted? ¿Podría usted concebir a María, la madre de Jesús, en unos pantalones? ¿O con una falda acá arriba? No, hermana, usted es más inteligente que eso. Sea como María. Yo no adoro a María ni le hago estatuas a María, porque María es mi hermana, que murió en Cristo y está esperándome allá arriba en el paraíso, vestida de blanco en espíritu. Pero sí recomiendo que imiten a María, como Pablo decía, sed imitadores de mí, decía Pablo, sed imitadores de mí como yo de Cristo. Pues sean imitadores de María las mujeres, y los varones sean imitadores de Pablo, que usted ve todo lo de Pablo ahí. Yo soy imitador de Jesucristo porque yo veo a Cristo en mi comunión con Él continuamente y quiero imitar mejor al Señor. Pero si imita a Pablo, imita a Cristo, porque Pablo era igualito que Jesús. Y lo dijo, estaba tan libre en el Espíritu que lo dijo, sed imitadores de mí, como quien dice, a mí me ven todos los días, imítenme a mí. A Jesús no lo están viendo. Que si me imitan a mí van a ser igual que él. Porque Pablo vivía y lo decía. Para mí el vivir es Cristo. Alábelo, que el Señor le ama. Mire, ni la Magdalena, que fue más mala que Belcebú, después que se convirtió, ya no era una ramera, era la sierva del Señor. Y era una de las santas mujeres que vestían honestamente esperando la redención que venía. Alabado sea Dios en Cristo Jesús. ¡Gloria sea Dios! ¡Cristo viene!

0: ¡El fin se acerca! ¡Poderoso Dios! ¡Hay poder en Jesucristo! Mi alma te alaba, Jesús. Queremos el rapto, hermano, hay que moverse en la Biblia. Queremos el rapto, hay que moverse en santidad. Queremos ir en el rapto, hay que llenarse del Espíritu Santo. Queremos ir en el rapto, hay que moverse en amor de Dios. Y el amor de Dios no se irrita, ni se molesta. Hay evangélicos que le digan cualquier cosita que no le gusta, ya pone una trompa que parece un elefante. Y se le olvidó que los elefantes no entran en los cielos. Alá, lo que el Señor le ama. ¡Bendito sea su nombre! ¡Aleluya! Se ha glorificado el nombre de Dios. Hermano, el mundo está en apostasía. El mundo está corrompido hasta la saciedad. Podrido hasta la saciedad. Pero usted, si es creyente, está en el mundo, pero no es del mundo. Usted es de arriba. Usted tiene que sentir como los de arriba. Usted tiene que moverse como los de arriba. Conforme a la palabra de Dios, que es la ley para los de arriba y los que estamos aquí como extranjeros todavía, como peregrinos, en una labor que Dios tiene sobre nosotros. Mi alma te alaba, Jesús.
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0: de su misericordia está llena la tierra. Está llena
1: la tierra. Quiero ser nuevo otra vez.
0: Dios sigue ministrando, salvando y sanando.

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1: 11 de la mañana, 38 minutos. 98.1 FM Revelación.

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1: A continuación, el devocional en contacto de hoy.
2: La lectura bíblica de hoy es Salmo 37, versículos 1 al 5. No te impacientes a causa de los malignos, ni tengas envidia de los que hacen iniquidad, porque como hierba serán pronto cortados, y como la hierba verde se secarán. Confía en Jehová y haz el bien, y habitarás en la tierra, y te apacentarás de la verdad. Deleítate a sí mismo en Jehová, y Él te concederá las peticiones de tu corazón. Encomienda a Jehová tu camino, y confía en Él, y Él hará.
1: Cuando las personas hablan de sus deseos, a menudo citan con entusiasmo el Salmo 37, versículo 4. Nos encanta la idea de que el Padre nos quiera dar lo que anhelamos. Pero cuando nos enfocamos solo en recibir cosas buenas, pasamos por alto el contexto del Salmo, que es una promesa divina, con condiciones. El mayor interés de Dios no es consentirnos, sino darnos más de Él. Las oraciones centradas en uno mismo pasan por alto el primer requisito para el cumplimiento de la promesa: deleitarse en el Señor. Debemos encontrar placer en el tiempo que pasamos en comunión con Él. Al leer la palabra de Dios y orar, experimentamos su obra en nuestra vida y nuestra fe se fortalece. Con el tiempo, nuestra creciente confianza significa que estamos comenzando a pensar como Dios. Él transformará los deseos de nuestro corazón para que coincidan con los suyos, pero aún así, lo que Él dé puede parecer muy diferente de lo que nosotros pedimos. En lugar de darnos lo que creemos que necesitamos, Él concede la respuesta perfecta a nuestra oración. A Dios le encanta responder a nuestras peticiones, pero su gran gozo es escucharnos expresar el anhelo de conocerlo mejor. Recibir de Él los deseos de nuestro corazón es una consecuencia de deleitarnos en Dios y comprometernos con sus caminos.
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0: 11 de la mañana, 56 minutos.
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8: Ya te casaste conmigo y ahora me tenés que aguantar porque sos cristiano. En muchos matrimonios cristianos existe la manipulación, el chantaje y hasta la hechicería. Esconden sus problemas y sus luchas bajo la excusa, hay que aguantarse porque somos cristianos. Muchas mujeres, mis amigos, manipulan a sus maridos en lo íntimo, porque saben, y esto lo pongo entre comillas, saben que sus maridos tienen que ser fieles, porque son cristianos. Yo no estoy de acuerdo en que hay que aguantar porque somos cristianos. Yo creo que eso es una buena excusa para no buscar consejería, para no buscar ayuda. Eso es falta de humildad, mis amigos. Eso es no darle honestidad a la institución llamada matrimonio cristiano. En el matrimonio todos tenemos luchas y dificultades. Y si somos cristianos verdaderos, tendremos que ser humildes y reconocer que necesitaremos ayuda. Y si la buscamos, tendremos un matrimonio funcional. El simplemente decir, yo te aguanto porque soy cristiano, no es de cristianos. Los verdaderos matrimonios cristianos siempre buscarán ayuda, ya que ellos reconocen que son imperfectos y necesitan la orientación de Dios. Y historias que otros callan. Bienvenido al encuentro de hoy. Yo soy tu amigo Ernesto Pinto. Vivimos en un mundo maravilloso, pero muchas veces complicado. Tengo conmigo un correo electrónico que nos ha llegado a través de nuestro portal www.encuentro.ca. Y si deseas enviarme tu historia o comentar sobre nuestros programas, visítame en la red al www.encuentro.ca y desde ahí puedes contactarme. Esta amiga nos escribe y me dice: quiero que sepa que su programa me ha hecho reflexionar. Mi vida es muy complicada, pero le diré que me metí en la prostitución vía internet y lo hice por falta de recursos económicos. Hace unas semanas aborté y estoy segura que Dios está muy enojado conmigo. Quiero salir de esta vida, pero no sé cómo. Ayúdeme. Cartas como estas son las que me impulsan, mi amigo, a seguir haciendo lo que hago. Mi amiga, si Dios te ha hecho reflexionar a través de nuestros programas, es porque te está buscando. Aunque Él no aprueba nuestro pecado, Él nos ama. Y puedo asegurarte, Él te ama y te está buscando. ¿Qué tal si decides tú buscarle a Él hoy? Gracias por continuar con nosotros. Hoy escucharemos el corazón de un amigo que me dice que él está sufriendo en su matrimonio. Esta llamada se originó en un programa que hacemos en vivo. Adelante.
9: Mi esposa y yo nos convertimos hace como 10 años al Evangelio, pero ella no duró mucho en el Evangelio. Nada más duró como un año. Ella se apartó y de los caminos del Señor y de ahí para acá me ha hecho la vida imposible. Hemos tenido muchos problemas en nuestra vida matrimonial. Es muy conflictiva y, hermano, yo ya no aguanto.
8: Pero usted siguió yendo a la iglesia.
9: Sí, amén. Yo le voy a servir al Señor hasta el último día de mi vida.
8: Y cuando usted dice que ella le está haciendo la vida imposible, ¿qué es lo que me quiere decir?
9: Porque en todo chocamos, en ninguna cosa salimos de acuerdo, ni dentro ni fuera del hogar. Estamos, pues no sé si dejarla o divorciarme, pero yo no quiero, porque el testimonio del Evangelio se va a ir por los suelos y yo no quiero dar mal testimonio a la gente porque hemos...
8: Pero deme un ejemplo de qué es lo que ella hace que usted se siente incómodo.
9: Por ejemplo, le digo, vamos a hacer una reunión familiar aquí para una célula aquí en la casa y no, ya con eso discutemos.
8: O sea que ella no quiere que usted siga sirviendo al Señor.
9: Pues es lo que yo quiero, yo quisiera saber porque ella no me apoya en ninguna de las áreas del Evangelio, ¿verdad?
8: ¿Y cuántos hijos tienen ustedes?
9: Tenemos 4, hermano, ya están casados.
8: ¿Cuántos años de matrimonio entonces tienen?
9: No, tenemos como 30 años de matrimonio.
8: Sí, y ahora a esta altura del partido están teniendo muchas dificultades.
9: Sí, desde que ella se apartó del Señor me ha hecho la vida imposible y, como le digo, mi vida es muy conflictiva y yo no quiero separarme de ella porque el testimonio de Cristo se va a ir por los suelos en mi vida y yo no quiero, prefiero aguantar porque es más importante el Evangelio, el testimonio de mi Cristo que mi felicidad. Pero ya, hermano, ya pasa de 10 años y yo no sé qué hacer, ya no aguanto.
8: Bueno, yo admiro su dedicación, pero yo diría, don Armando, que es importante que busquen ayuda, ¿no? Traté de preguntarle algunas veces cuáles eran los problemas específicos. Y cuando no tenemos problemas específicos, es muy difícil para los consejeros dar una dirección, pero es muy noble lo que usted dice, mantenerse, aguantar y soportar por la causa del Evangelio. Pero también hay que buscar ayuda, ¿no? Hay que... no sé si ustedes ya hablaron esto con su pastor o si ella no quiere ir, pero puede ir a un consejero, por ejemplo, en el cual ustedes exponen cómo usted se siente, porque yo creo que es importante que ella sepa cómo usted se siente, pero tal vez en un ambiente más controlado, ¿no? Cuando ustedes están solos, tal vez se gritan y no pueden llegar a ninguna conversación inteligente, pero tal vez en una conversación un poco más controlada con un consejero, ella puede escuchar su corazón y entender lo que está pasando en su vida, ¿no? Y yo creo que hay esperanza cuando se decide dialogar.
9: Pero ella no quiere recibir a nadie ni quiere ir a ningún lado para recibir consejos.
8: Sí.
9: Porque ella sabe mucho de la Biblia y ella se cierra. Uh-huh. Se cierra las puertas y no quiere recibir a nadie.
8: Yeah.
9: Yo pienso que cuando andaba en el mundo, pues yo le engañé, pero hace como 15 años.
10: Ajá.
9: Yo pienso que está resentida. Y a base de eso, como que me tiene odio, como que me guarda rencor en su corazón. Y a base de eso, de cualquier cosa, explota contra mí.
10: O sea que usted...
9: No, nada más contra mí.
10: Usted llega a esa conclusión porque siempre sale a reducirle el tema de que usted fue infiel.
9: Sí, señor. Todavía hace como 15 años de eso, pero cuando me convertí a Cristo... Yo ya le soy fiel, hasta ahorita le he sido fiel, hace como 15 años.
10: Y usted ya...
9: Pero todavía me lo recuerda como si fuera sido ayer.
10: Y después de que usted vino a Cristo, entraron a un proceso de sanidad en su espíritu, ¿usted le pidió perdón a su esposa por lo que le hizo?
9: Sí, señor, todos nos reconciliamos, nos juntamos, le cedimos a Cristo, toda mi familia como un año, pero como después de un año, ella se retiró.
10: Y ahora le saca en cara de que usted fue infiel.
9: Sí, señor, y todavía como hace como antier, el otro día tuve discutimos por lo mismo y me da detalle por detalle que yo fui esto, que le digo, pero si señor ya me perdonó, ¿tú por qué no? Uh-huh. Pero cuando nos convertimos, nos perdonamos todo y vida nueva.
10: Bueno, lo que pasa es que no todo el mundo también entiende la dimensión del perdón, ¿no? Muchas veces por reconciliarse la gente dice, sí, te voy a perdonar, pero no procesan en su espíritu, en su alma, todo este el perdón. Y yo creo que eso es lo que ella tiene que entender, que el perdón no es solamente... Porque el perdón no nos lleva a olvidar, ¿no? El perdón nos pone a otra dimensión de misericordia, de amor, y es por amor que nosotros perdonamos, ¿no? Entonces yo creo que esa es la dimensión que ella necesita entender y... No hay otra forma de ayudarle si ella no está dispuesta, así que yo espero que por lo menos usted siga orando para que ella pueda entender la dimensión del perdón, ¿no?
9: ¿Y yo qué puedo hacer, hermano? Porque ya no aguanto, ya estoy hasta la coronilla de lo mismo, y me reprocha lo que era antes, y todo el tiempo hay problemas, y ya no sé qué hacer, hermano.
10: Uh-huh. ¿Y qué es lo que ha hecho hasta ahora?
9: ¿Yo?
10: ¿Sí?
9: Pues aguantar, yo sigo adelante sirviéndole a mi señor y hasta...
10: O sea que lo único que usted ha hecho es aguantar. Usted no se ha sentado con ella y le ha dicho, vamos a hablar punto por punto, qué es lo que, cómo yo me siento, ¿no?
9: Oh, sí, pero el siguiente día es lo mismo. Uh-huh.
10: O sea que ella no quiere cambiar, según sus propias palabras.
9: No.
10: Ya. Yeah.
9: Ella se está cerrada, nomás, ella no ve más allá de sus narices.
10: Sí, bueno.
9: Nada más ella y ella.
10: Bueno, don Armando, yo diría que si usted está dispuesto a aguantar, como usted ya lo ha dicho, bueno, creo que no es la medicina total, pero yo creo que es parte. Yo creo que también usted debe de, ya que usted dice que está tan comprometido con el Señor Jesucristo y a seguir hasta la muerte por mantener el testimonio del Evangelio, entonces yo diría que intencionalmente usted busque esas reuniones donde tienen información sobre matrimonio y que trate de llevarla, ¿no? Y que trate de buscar ayuda. Yo insistiría, yo creo que hay manera de que ella entienda de que necesitan vivir en armonía y en paz, ¿no? Porque si no, finalmente usted va a terminar tirando todo yéndose.
9: Ella no quiere ir a ninguna parte de esas, no quiere escuchar nada de reuniones, de conferencias matrimoniales, porque ella dice que ella ya sabe todo. Ya sabe lo que le van a decir, ya sabe lo que le van a explicar, lo que le van a preguntar, ella sabe todo, ella no quiere ir a ningún lado.
10: Y es difícil para mí también dar un consejo, si usted dice que todas las puertas están cerradas, es muy difícil. Como decimos en buen español, ¿no? Uno puede llevar el caballo hasta el río, pero no lo puede obligar a tomar, ¿no? Hay cosas que no se pueden cambiar y lo único que podemos es acompañarle en oración, ¿no? Y esperar que Dios haga un milagro en su esposa.
9: Sí, o que se muera ella o que me muera yo, para que ella sea feliz o yo, para que yo servirle bien a mi Señor.
10: Bueno, yo creo que hay que buscar soluciones acá. Yo creo que hay que insistir, don Armando, en buscar ayuda. Yo sé que usted dice que ella lo sabe todo y que está completamente cerrada, pero yo creo que hizo bien en llamar. De alguna manera usted expresó cómo se siente. Ahora, número dos, es importante dedicarse a la oración y a buscar soluciones concretas, en las cuales usted le dice, yo quisiera que vayamos a este consejero. Algo concreto que usted le dé, porque no solamente el consejero, pero usted le dice, quisiera que tuviéramos conversaciones todos los jueves, por ejemplo, o todos los, qué sé yo, elijan un día, una hora en el cual puedan conversar sobre el tema y ustedes puedan resolver, porque es importante que dialoguemos. Yo creo que cuando las palabras cesan es cuando comienza en algunos casos los golpes, en otros casos pues las heridas emocionales.
9: pues Dios que me ayude, porque no sé qué voy a hacer.
10: Agradezco mucho su llamada y que el Señor lo bendiga y le dé fuerza para todo esto.
9: Al contrario, hermano, gracias a usted, Dios lo bendiga y gracias por recibir mi llamada.

0: Si su matrimonio está atravesando dificultades, luchas o problemas y el divorcio está tocando a la puerta, déjeme recordarle que el paso del tiempo no resuelve los problemas. Los problemas se resuelven cuando se enfrentan. Y la primera línea de enfrentamiento se llama oración. Así es importante contarle a Dios los problemas y buscar de Él sabiduría. El segundo paso lógico es tomar acción, es dialogar. Nunca cierre la puerta al diálogo. Y por último, le recordaré que debemos de estar dispuestos a perdonar. Puede ser que este sea el día en que le digas a Dios: Dios, bienvenido a mi caos. Dios no le tiene miedo a tu problema. Dios es más grande que tu problema y Él está con sus brazos abiertos. ¿Qué tal si hoy te acercas a Él?
1: Por tu amor, crece la fe en mí.
0: Espero que hayas disfrutado el encuentro de hoy. Si deseas responder a este programa y vives en Norteamérica, puedes llamarme completamente gratis al 1-800-565-1810. Si tienes acceso al Internet, ve a la página encuentro.ca. Ahí puedes volver a escuchar este programa o los programas anteriores. Nuestra dirección postal, Programa Radial Encuentro, 225 Riverton Avenida, WPG, Manitoba, R2L0N1, Canadá. Será pues hasta nuestro próximo encuentro. Soy Ernesto Pinto, recordándote que Dios te ama y yo también.
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la armadura de Dios para que podáis estar firmes contra las asechanzas del diablo. Porque no tenemos lucha contra sangre y carne, sino contra principados, contra potestades, contra los gobernadores de las tinieblas de este

tiempos, a los padres por los profetas, en estos posteros días nos ha hablado por el Hijo, a quien constituyó heredero de todo y por quien asimismo hizo el universo.

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4: Alabado sea Dios. Vamos a leer la palabra de Dios, Apocalipsis 1:10. Apocalipsis 1:10 y 11. Alabado sea Dios. Dice la palabra del Señor en el nombre del Padre, del Hijo y del Espíritu Santo. No creo que les vaya a costar hallar este libro, esta cita, ¿verdad? Ya no hay más libro. Amén. Aleluya. Yo estaba en el Espíritu en el día del Señor y oí detrás de mí una gran voz como de trueno que decía: yo soy el Alfa y el Omega, el primero y el último. Escribe en un libro lo que ves y envíelo a las siete iglesias que están en Asia: Éfeso, Esmirna, Pérgamo, Tiatira, Sardis, Filadelfia y Laodicea. Y me volví para ver la voz que hablaba conmigo, y vuelto vi siete candeleros de oro, y en medio de los siete candeleros a uno semejante al Hijo del Hombre, vestido de una ropa que llegaba hasta sus pies, ceñido por el pecho con un cinto de oro, y su cabeza y sus cabellos eran blancos como la blanca lana, como nieve, sus ojos como llamas de fuego, y sus pies semejantes al bronce bruñido, refulgente como en un horno, y su voz como estruendo de muchas aguas. Siéntese. Tenemos para hoy las cosas que son, o en otras palabras, vamos a ver los tiempos desde que Jesucristo apareció en esta tierra y se manifestó a Juan. Tenemos, hermanos, un periodo de siete iglesias. Siete iglesias. Aquí dice que le dice: escribe a las siete iglesias, háblales. Y aquí es donde estamos viendo que primeramente, ¿cómo se presenta? Yo soy el Alfa y el Omega, el primero y el último. Escribe en un libro lo que veis. ¿Ah? y envíalo a las siete iglesias. No eran las únicas estas siete iglesias, había muchas más iglesias, había una buena cantidad de iglesias, pero ¿por qué el Señor escoge estas siete iglesias que están en Asia? ¿Por qué? Porque estas siete iglesias llenaban las cualidades de el tiempo, el periodo de tiempo que iba a cruzar la iglesia naciente, la iglesia evangélica. Cada una de estas siete iglesias es un periodo de lo que ha cruzado la iglesia evangélica en este tiempo. Y por eso estas reunían las cualidades de cada uno de los periodos que ha pasado la iglesia. Y así corriendito, vemos el periodo primero, la iglesia de Éfeso. Ahí vemos en el versículo 1 del capítulo 2. Éfeso, esto significa, esta palabra deseada. Éfeso significa deseado. ¿Ah? La iglesia es el objeto del amor de Cristo. Fue la iglesia en Éfeso a la que se reveló la verdad concerniente a la iglesia. Óigame, todas esas verdades que estaban de lo que iba a ser en el futuro fue revelada a la iglesia de los Éfesos. Como el cuerpo se reveló Cristo como el cuerpo de la iglesia. Fíjense bien, el misterio de la iglesia como esposa del Cordero, Jesús se revela en esta iglesia como dice que nosotros somos el cuerpo de la iglesia, de Cristo, somos el cuerpo de Cristo. ¿Y a dónde lo revela? En la iglesia de Éfeso. Ah, luego revela también, hay una revelación en esta iglesia de Éfeso, que nosotros somos la esposa del Cordero. Esos eran misterios que nadie los podía, pero ahora el Señor los está revelando. Los profetas, todos los hombres de Dios en el Antiguo Testamento no sabían nada, pero en este momento el Espíritu Santo está cayendo en Juan atrás, y el Jesús hablándole, y él está revelando: usted, ese pueblo lindo, va a ser la iglesia del Cordero, ese es mi cuerpo por el cual me voy a manifestar, y es por eso que Dios está esperando que la iglesia se levante a orar por los enfermos, a ir a predicar la palabra, porque somos miembros del cuerpo de Cristo, y el Señor quiere hacer cosas grandes en estos últimos días. Alabado sea Dios. Había en aquel tiempo, como dije, otras iglesias, pero el Señor escoge primeramente a la iglesia de Éfeso para poder mostrar los misterios. Esto fue el origen de los dogmas, o sea, mejor dicho, de todos los dogmas de la sucesión apostólica. Aquí fue donde se dio toda la formación de cómo tenía que vivir la iglesia, cómo tenía que hacer la iglesia. Esto fue tremendo, porque ahí fue donde se empezó a ver que era el apostolizado. O sea, estamos hablando de los apóstoles, estamos hablando del tiempo apostólico, de la separación del credo con los laicos. O sea, aquí fue donde se dijo: ya ustedes son diferentes, ya no pueden ser iguales, tienen que haber diferencia entre el judaísmo y la iglesia. Hay una separación. Cuando aparece, está dándole las indicaciones el Señor a Juan de lo que es la iglesia, le está diciendo: el judaísmo es una cosa, la iglesia tiene que ser otra. Y aquí es donde vemos el gran problema serio, que muchos creyentes se están volviendo a ser mesiánicos, a ser judíos, andan con el kipat y andan ahí haciendo un montón de cosas. El creyente, óigame, que ha aceptado a Cristo, está llamado a ser parte de la iglesia, llamado a ser arrebatado para irse a las bodas del Cordero, llamado a ser el cuerpo de Cristo, porque somos una iglesia. iglesia somos diferentes a los judíos. No podemos decir que no los ocupamos. ¿Cómo no? Estimo y amo el pueblo judío, pero el pueblo judío sirvió para traer al Mesías, y del Mesías sale la iglesia, y nosotros ahora tenemos un Cristo de poder que nos ha salvado y que murió en la cruz del Calvario. Es una locura que un cristiano que ha aceptado al Señor se vaya a una iglesia mesiánica a andar haciendo todo lo que hacen los judíos. Si ningún judío se va a ir en el arrebatamiento, a no ser que acepten a Cristo. Óigame, yo quiero que vea, ningún judío se va a ir en el arrebatamiento a no ser que acepten a Cristo. Entonces, ¿qué esperanza hay de ser creyente a irme a ser judío? Y estos son los errores que se están dando. Entonces, en esta iglesia vemos todos los misterios declarados. Pero pasamos a la iglesia de Esmirna. Ahí en esta parte de la iglesia de Esmirna, vemos nosotros que Esmirna significa mirra, ungüento que usaban para los muertos, para embalsamar a los muertos. Mirra era ese ungüento tremendamente con el que embalsamaban a todos los muertos. Y ahora esto significa dolor. Fíjese usted, sufrimiento. Fue el periodo de gran persecución bajo 10 reyes romanos, 10 emperadores, siendo el primero Nerón. Y esto, óigame, duró el periodo de la iglesia de Éfeso, duró 100 años más o menos, los primeros 100 años. Pero después de esos 100 años sigue la iglesia de Esmirna. Esta iglesia de Esmirna, hermanos queridos, la vemos que desde ese primer año que arranca llega hasta el año 3012 más o menos, lo que duró la persecución de estos reyes, de estos emperadores romanos que ejecutaron, quisieron destruir la iglesia, echaban el Coliseo Romano, agarraban a los niños delante de los padres y reventaban la cabeza y les decían: niegue su fe, niegue su fe. Y ellos nunca negaron su fe. Es más, dicen historia que los niños le decían a los padres cuando los agarraban y los iban a matar o los iban a tirar al Coliseo Romano, le decía: padre, no se preocupe, ya vamos a estar juntos allá. Y ellos, eso daba fuerza a los padres para poder enfrentarse a la muerte. Óigame, mataban a la gente en este tiempo de la iglesia de unos 200 y tantos años. Fue lo más terrible que ha tenido la iglesia, y eso lo representa la iglesia de Esmirna. Una persecución terrible. Alabado sea Dios. Óigame, y esto lo saco porque ahorita hay hermanitos que con nadita andan para arriba y para abajo. Aquí moría la gente, los quemaban. Quemaban a las mujeres embarazadas. Los abrían y les metían perros, gatos, a leones, a tigres adentro del estómago, los cosía. Y eso hacía que las mujeres gritaban, pero nunca negaban el poder de la palabra. Nunca negaban al Rey de Reyes y Señor de señores. Seguía más fuerte la palabra. Alabado sea Dios. Aleluya. Era tremendo el dejar, o sea, todas las cosas, y seguir a Jesús era el ser enemigo para todo. Pero veamos que el Señor estaba para castigar, dice, a su iglesia que había dejado su primer amor. Estaba a la iglesia de Efesio, le dijo que le iba a castigar porque había dejado su primer amor. ¿Ah? Y ahora,
5: cuando había dejado su primer amor, empieza la iglesia de Esmirna. Y al empezar la iglesia de Esmirna, viene la gran persecución para que se cumpla. Óigame, que el grupo de gente que salió de la iglesia de Éfeso pasó al tiempo de Esmirna, de la persecución tremendamente. Y con eso llegamos al año 312. Con esa persecución. Ahora, en el año 312 aparece la iglesia de Pérgamo. Pérgamo. Quiero que entiendas que esta iglesia de Pérgamo, yo tengo mucho que decir, pero quiero irme con las últimas dos, que es lo que quiero. Pérgamo, está la palabra Pérgamo, significa casado, casamiento. Esta iglesia de Pérgamo representa la unión de la iglesia con el Estado. Y por eso lleva el nombre de que dice casada con el mundo. Ahí es donde la iglesia perseguida, la iglesia, ahí viene y se une la iglesia, los evangélicos, con la política, con el mundo, con el todo. Aparece un hombre, óigame, un tremendo, ya no perseguidor, sino que un hombre que fue uno de los emperadores, Constantino, y ese llegó al poder, y cuando llega al poder dice, ya no hay que perseguir. El diablo sabía que había perseguido la iglesia, el diablo sabía que no la había podido detener, no podían, porque mataban 100, nacían 1000, mataban 1000, nacían 10,000, y no podían detener la iglesia. Con la persecución más crecía la iglesia. Ahora dijeron, no, ya no la persigamos, digamos que somos iguales, digamos que todo es igual, y unen la iglesia del Señor con el Estado. Ojo, hasta aquí no se menciona la iglesia católica. Que aquí tienen, andan con tamaña bocota diciendo que la iglesia católica es la primitiva. Es mentira. Hasta aquí no se menciona la iglesia católica. No, no nos confundamos. Amén. Ellos andan diciendo que la iglesia tal acaba de nacer, la iglesia tal. Sí, grupitos que estamos aquí para defender la fe que Dios nos pone por todos lados. Pero yo no soy diferente a los otros que han aceptado a Cristo. Todos los que hemos aceptado a Cristo en todo lugar, todos los que vivimos la palabra, somos hijos de Dios, lavados con la sangre del Cordero, y somos la iglesia del Señor. Alabado sea Dios. ¡Aleluya! Ahora, es aquí donde aparece Constantino como emperador. Y ahora dice, ya no persigan a los evangélicos. Ahora, nosotros todos nos vamos a hacer evangélicos. Mire, y ahora él daba orden a los soldados que aceptaran a Cristo. Y todo mundo aceptaba a Cristo, y todo mundo aceptaba a Cristo, pero no se arrepentía. Todos decían, acepto a Cristo, acepto a Cristo, acepto a Cristo, pero viviendo con la mujer en fornicación, en adulterio, viviendo, robando, haciendo todo, y decían aceptar a Cristo. Óigame, esta iglesia como que se parece con la que está ahora. Amén. Porque todo mundo ahorita mismo agarra cualquier católico, cualquier testigo, cualquier mormón, cualquier cosa, y dice que son hijos de Dios, y a todos le dice Dios le bendiga, pero eso no es cierto. Solo los que tienen a Cristo en el corazón y sus nombres son escritos en el libro de la vida son hijos de Dios. Alabado sea Dios, a su nombre, alabado sea Dios. El primer error y problema, óigame bien, que tenemos que saber que el diablo ha cometido, es querer unir la iglesia con el mundo. No le ha funcionado. Amén. Aquí es donde aparece la iglesia romana. Hasta ahí se declara los grandes líderes que se llaman los nicolaitas, los de Balaán. Y la gran mujer que es la señora, la dueña y la que tiene todo el dominio en la iglesia católica, que se llama Jezabel. Esa es la que manda en la iglesia católica, se llama Jezabel. Amén. que fue, y usted ve en esas iglesias, ahí está metida Jezabel ya. Y ahí vemos, la vamos a ver un poquito más adelante. Y aquí estamos viendo, en la iglesia de Pérgamo, ahí encontramos varias cosas, casado con el mundo. Pero veamos otras cosas más. El resultado de esta unión fue la entrada de doctrinas, de dos doctrinas falsas y pecaminosas a la iglesia. Es decir, las enseñanzas de Balaán, que enseñaban cosas de la política, armar todo lo que era el clérigo romano, y empezaron a hacer, y los nicolaitas. Las dos doctrinas que entran en lleno aquí son las doctrinas de Balaán y la doctrina de los nicolaitas. La vez pasada predicaba un mensaje de eso. Ya hemos descrito que las enseñanzas que tuvo origen en la iglesia de Éfeso, pero con el tiempo se habían dejado todo. Aquella iglesia que se presenta como la iglesia que es la esposa del Cordero, como aquellos redimidos, ahora se ha terminado. Y ahora vienen y entran en lleno estas dos corrientes tremendas. Alabado sea Dios. Esa iglesia inmediatamente se hizo rica, fuerte, popular. Esa iglesia empezó, hermanos, a escalar.

palabra significa aquella que no se cansa de sacrificar, aquella que no se cansa de hacer sacrificios. Eso quiere decir, la palabra te atira, aquella que no se cansa de sacrificar. Y ahí vemos que durante este tiempo la iglesia adoptó muchas enseñanzas del paganismo que fueron unidos a las enseñanzas cristianas para poder tener una formación religiosa en la cual se podía unir los cristianos con los paganos. Esta iglesia es donde se podía unir los cristianos con los paganos. ¿Y a dónde viene ese tiempo? Después de la iglesia de Pérgamo, después que ha estado la política y todo mundo, y allí en esta iglesia de Pérgamo es donde salen los obispos, salen los todos estos clérigos, esta gente que tenemos ahora, y después de eso salieron hasta los papas, y ahí fue donde se organizó todo. Ahora aparece la iglesia de Tiatira, y la iglesia de Tiatira es la que sigue metiendo, aquí se meten los ídolos, aquí se le da adoración a María, aquí se le da, se traen todos los ídolos, hay que adorar los ídolos, y los creyentes ya estaban más muertos que vivos, y estaban ya casi no respiraban, doblando sus rodillas y todo hacia las cosas del diablo. Ese es se le llama el oscurantismo, ¿cómo es la palabra? La parte oscura del evangelio, donde la iglesia católica y el diablo agarró todo y no quería soltar nada. Pero eso, ese tiempo difícil, nos lleva a la otra iglesia, que es la iglesia de Sardi. Ahí estamos en la iglesia de Sardi. Sardi, la palabra quiere decir, Sardi significa los que escapan. Aquí Sardi quiere decir los que escapan. En esta iglesia, usted puede leer, yo no tengo tiempo porque lo que estoy haciendo es que quiero llegar a las últimas dos. Pero esta de la que escapa, esta es la que está diciendo, hemos estado mordiendo el anzuelo, hemos estado en la idolatría, nos han metido ídolos, pero había unos que escapaban allá, había un remanente fiel también en esa iglesia, y esos eran los que estaban listos para escapar. Alabado sea Dios. Aquí en esta iglesia proféticamente representa la iglesia de la reformada, la reformación del protestantismo. Aquí es donde la iglesia hay un cambio, hay un grupo de hombres que se paran. Martín Lutero era un monje que estaba ahí trabajando y tenía la iglesia de Wittenberg. Y ahí estaba trabajando, pero este hombre le estaban exigiendo que había que latigarse, que había que sacrificarse, que había que comprar las indulgencias, porque el Vaticano le decía a la gente, mandaba a los ejércitos a matar a los creyentes, y le decían, aquí están las indulgencias, con esto usted ya está salvo, esto usted no va a pagar, esto es suyo, y la gente con esa indulgencia iba a dar su vida porque creía que era salvo, y le ha sido engañada la gente por esas mentadas indulgencias. Martín Lutero dijo, no puede ser con indulgencia, y empezó a leer la Biblia y empezó a hallar este versículo, el justo por la fe vivirá, el justo por la fe vivirá, y empezó a creer la palabra, alabado sea Dios. Alabado sea Dios. Y ahí fue donde él se puso en contra de lo que estaba haciendo el Papa, y puso una tesis de 95 artículos que no estaba de acuerdo con el Vaticano. Le hicieron la guerra, pero Martín y el grupo que andaba de él escaparon, y ahí se produce la reforma. Aunque no se declara bien la iglesia evangélica todavía, pero de ahí se declara que ya no hay que vivir comprando indulgencia, que ya no

0: hay que vivir sacrificándose, que ya no hay que vivir adorando ídolos, sino que hay que adorar al Dios que ha hecho los cielos y la tierra, adorar al que vive, al que nos ha salvado, al que murió en la cruz del Calvario. Alabado sea Dios. Y sabe usted, el día 31 de octubre, el día 31 de octubre de 1517, Martín Lutero clavó las 95 tesis de las puertas de la iglesia de Wittenberg, Alemania. Y desde ese momento cambió todo. Empieza la iglesia a cambiar. Y hay un cambio. Ahí había el grupo ya que seguía las doctrinas, que seguía la palabra, y había el otro grupo que perseguía al otro, y había una persecución tremenda. Pero en ese caso empezó a surgir un problema serio, que empezó la iglesia a funcionar, empezó la iglesia a botar los ídolos, a botar las costumbres, a botar todas las tradiciones, empezó todo, pero empezaron a nacer sectas, y las sectas siempre han sido una amenaza en el transcurrir de la iglesia evangélica. Las sectas son aquellas que vienen y son aquellos que dicen que cuando la semilla cae,
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de ti, Señor, aquí, Padre eterno de la gloria en cabina de radio. Padre celestial, gracias, Dios, por este tiempo y este momento, Dios mío. Gracias, Señor amado, por todo lo que has hecho en esta hermosa tarde. Estamos aquí, Cristo de la gloria, porque nos has prometido, Dios. Gracias, Señor. Gracias, Padre. Bendiciones, Dios les bendiga a toda nuestra audiencia. Bendiciones, estamos de nuevo, ¿verdad? Otro martes más para la gloria de nuestro Dios aquí, ¿verdad? En este lugar aquí, ¿verdad? En las cabinas aquí, transmitiendo, ¿verdad? Para la gloria de nuestro Dios, para llegar a los lugares, a los hogares, a las vidas, a donde quiera que sea. Damos gracias al Señor, Dios les bendiga a la audiencia, a nuestros hermanos de lejos y los de cerca, Dios les bendiga de una manera especial, Dios bendiga allá en Estados Unidos, en cualquier estado que nos escuchen ahí en ese lugar, y Dios bendiga a nuestros hermanos de Sudamérica, Dios bendiga a México, Dios bendiga a Centroamérica, ¿verdad, hermano hondureño? Dios les bendiga, y así a cada hermano que nos esté escuchando a la distancia, donde quiera que sea que estén, ¿verdad? Dios les bendiga grandemente, es un privilegio estar aquí y llegar hasta esos lugares, llegar a esos hogares, a esas vidas, a esa familia. Dios les bendiga de una manera muy especial. Dios bendiga a la familia González, ¿verdad? Ahí en Roger, Arkansas. Dios les bendiga grandemente, ¿verdad? Que ellos son los que nos patrocinan, ¿verdad? Para poder llevar hacia adelante este programa, ¿verdad? Gloria a Dios, aleluya. El llamado de Dios en los últimos tiempos, ¿verdad? Damos gracias a Dios. Estamos predicando en los últimos tiempos también, por eso pues se le llama, ¿verdad?, el llamado de Dios en los últimos tiempos. Ya no hay mucho tiempo, ¿verdad?, para la humanidad, ya no hay mucho tiempo para el ser humano, pero el ser humano está viviendo como que si este mundo va a existir por eternidad, pero sabemos que llega su fin, llega su día, va a llegar el momento, ¿verdad?, donde va a ser terrible, pero que, ¿verdad?, Dios tiene un plan divino para el ser humano, para todos aquellos que quieran venir a los pies de nuestro Señor y Salvador Jesucristo. Así es que ese es el propósito. Dios les bendiga grandemente. Vamos a darle gracias a Dios por este tiempo que Dios nos ha concedido. Oramos al Señor. Padre, te damos gracias, Señor, por este hermoso momento. Gracias, Dios mío, por nuestra audiencia, por nuestros hermanos que nos oyen, que nos escuchan. Padre, gracias, Señor, porque tenemos audiencia en todo lugar, cerca y de lejos. Padre, estamos llegando a muchos lugares, Señor. Bendícelos, ayúdalos, Padre, que al escuchar la radio es de bendición para la vida de ellos, porque estamos en vivo, Señor, para poder orar, clamar por la vida de ellos, de que hay necesidades en la vida de nuestros hermanos. Hemos escuchado tantos milagros, Señor, que han sucedido a través de la radio, a través de la televisión, a través, ¿verdad?, por medio de la internet, por medio de todo lo que podemos usar, Señor, en las redes sociales, y se hable de Dios, Señor. Hay bendición, Cristo de la gloria, hay sanidades, hay salvación, hay vida eterna, hay liberación, hay también, Dios mío, por todos estos medios, Padre, en el nombre de Jesús de Nazaret, hemos clamado, Dios mío, hemos orado por personas que han sido libres, poderoso Dios, a través de las redes sociales, de una computadora, de un teléfono, de una radio, ¿verdad? Dios ha hecho la obra en esta vida. Por eso estamos gracias a Dios, porque para todo nos ha llamado, para servir, para adorar y para darte la gloria a ti y hacer la obra, Señor, en el nombre de Jesús de Nazaret. Bendice, Dios mío, a nuestra audiencia aquí, Padre, en El Salvador. Bendice, Dios mío, nuestro cantón, Señor amado, cantón Volcancillo, Condadillo. Bendice los poderosos, Dios, nuestros hermanos de la Iglesia de Dios de la Profecía y todos los hermanos que nos escuchan a nuestro alrededor. Bendiciones para cada uno de ellos, Señor, porque tú eres bueno y grande en misericordia, Señor amado. Dios bendiga a nuestro hermano pastor Nectalí Alvarenga, Señor. Bendícelo, ayúdalo, Dios, a salir adelante. Ayuda, Dios, a aquellos que están en problemas, dificultades. Ayuda, Señor, tenemos, ¿verdad?, peticiones también allá en Estados Unidos por nuestro amigo Nectalí, ¿verdad?, que está en ese lugar en un accidente, Dios mío, está en coma, pero tú puedes hacer la obra, Cristo de la gloria, en ese lugar. Tú puedes hacer la obra, poderoso Dios, en el nombre de Jesús de Nazaret. Puedes darle la oportunidad a esta alma, Señor. Puedes darle, Dios mío, esta oportunidad, Cristo de la gloria,
Que él vuelva en sí, Señor, y pueda echar mano a la vida eterna, Padre eterno. Tú eres bueno y grande en misericordia. Te pido, Dios, también allá, Padre, allí en Sur Carolina, Padre eterno de gloria, por mi etecita Aurora, Señor, que está siendo intervenida en una operación, Señor amado. Yo te pido, Dios, en el nombre de Jesús de Nazaret, de que todo estará bien, Cristo de la gloria, todo saldrá bien, porque tú eres el Dios que tienes el control, Cristo amado, de nuestra familia. Y en el nombre de Jesús de Nazaret, Padre, declaro que todo está bien para la gloria suya, Señor amado. En el nombre poderoso de Jesús de Nazaret, bendice a mis hijas, Padre, allá en Sur Carolina, bendícelas, Padre eterno, bendice a mi hija también aquí en Nueva Jersey, Señor, en la ciudad de Elizabeth, Padre. Pido, Dios, bendiciones para la vida de ella, para la vida de los esposos de ella, Señor, bendícelos, ayúdalos, Padre eterno, por el fruto que hay en el vientre de mi hija mayor, Señor amado. Yo te pido, Dios, que seas tu Dios, que guardes, Padre eterno, esos fruto, Dios mío, para la gloria tuya, la simiente, Dios, que la guardes, Cristo amado, tan bajo una promesa, Dios, en el nombre poderoso de Jesús de Nazaret. Tú eres grande, tú eres maravilloso, Dios, bendice a mi familia aquí en Volcancillo, Padre, familia Ortiz, bendice a mi mamá, Señor, Reina Ortiz, bendícela, Dios mío, en el nombre de Jesús de Nazaret. Así, oh Dios, por aquellos, por todos los que están a nuestro alrededor, Señor, en el nombre de Jesús, Padre, gracias por todo, Dios mío, en el nombre de Jesús te damos gracias, Dios, porque eres bueno y grande en misericordia. Amén y amén. Gloria a Dios. Damos gracias a Dios porque Dios ha sido bueno. Gloria a Dios, ¿verdad? Maravilloso Dios, ¿verdad? Linda esa alabanza que dice que Dios ha sido bueno. Gloria a Dios. Así es que damos gracias a Dios. Y vamos a escuchar unas alabanzas para la gloria del Señor. Y nuestros hermanos nos ayudan ahí para ponerlas. Bendiciones.

Gloria a Dios. Gloria a Dios, aleluya. Alabado sea el nombre de Jesús. Gloria a Dios, damos gracias a Dios. Hemos escuchado unas preciosas alabanzas para la gloria de nuestro Dios. Gloria a Dios, aleluya. Dios es bueno y grande en misericordia. Hemos adorado al Señor con esas preciosas alabanzas, ¿verdad? Siempre necesitamos de nuestro Dios, siempre, ¿verdad? Hay que ser sinceros con el Señor. Así que aquí estamos para la gloria de nuestro Dios, ¿verdad? Llevando siempre este programa, este día martes, ¿verdad? De las 2 de la tarde, damos gracias al Dios que nos ha ayudado y aquí estamos siempre, ¿verdad? Dios siempre estará para ayudarnos, para darnos la fuerza. A veces cuerpos se enferman, estos cuerpos se debilitan, estos cuerpos, ¿verdad? Son débiles y a veces, ¿verdad? No quisiéramos estar aquí, pero sabemos que debemos de estar porque hacemos lo que no queremos hacer, dice la palabra de Dios, porque si fuera de nuestra propia cuenta no lo hiciéramos, pero como sabemos que hay algo que la palabra nos demanda, entonces lo hacemos para la gloria del Señor. Así es que antes, dice la palabra, iba donde quiera, ahora pues hay alguien que nos ciñe, ¿verdad? Que hay alguien que nos dice que no ir donde no debemos de ir y hacer lo que debemos de hacer. Así es que damos gracias a nuestro Dios por lo bueno que ha sido. Y así que en esta tarde meditamos en una palabra, ¿verdad? Muy conocida, porque a veces decimos que lo mismo predicamos, pero Pablo dijo en una ocasión que tenía que hablarle siempre lo mismo, porque, ¿verdad? Porque no avanzaban. Y así estamos en los tiempos, ¿verdad? A veces se nos ha olvidado a nosotros en la espera que estamos, en lo que estamos esperando, porque estamos en el Evangelio, porque vamos hacia adelante, ¿verdad? Caminando, luchando, perseverando. Y es lo bueno que tenemos que saber por qué usted está dentro del Evangelio, por qué usted está aquí, por qué Cristo lo llamó, por qué lo tiene dentro de una congregación, por qué sabemos, ¿verdad? Tenemos que darnos cuenta de todo esto, ¿verdad? Que no solamente ser cristiano y estar ahí, sino que tenemos que ver por qué estamos perseverando en el camino de nuestro Dios. Tengo una palabra muy, muy bonita el día de hoy, que vamos a meditar, a predicar, ¿verdad? En Primera de Corintios, capítulo 15, versículo 51. Gloria a Dios, en adelante vamos a hablar, ¿verdad? De esta palabra que Dios nos da en esta hermosa tarde, ¿verdad? Y tenemos el tema, todos seremos transformados. En el día final todos seremos transformados. Así que aquí vamos a ver por qué dice así, que todos seremos transformados. Y aquí vamos a tener la explicación, la respuesta, ¿verdad? Que por qué debemos de seguir hacia adelante. Así que meditamos en esta palabra en el día de hoy y leemos, ¿verdad? Primera de Corintios, capítulo 15, versículo 51. En adelante. Y dice la palabra de nuestro Dios, la leemos en el nombre del Padre, del Hijo y del Espíritu Santo. Amén. Y dice, he aquí os digo un misterio. No todos dormiremos, pero todos seremos transformados en un momento, en un abrir y cerrar de ojos a la final trompeta, porque se tocará la trompeta. Y los muertos serán resucitados, incorruptibles, y nosotros seremos transformados. Porque es necesario que esto corruptible se vista de incorrupción, y esto mortal se vista de inmortalidad. Y cuando esto corruptible se haya vestido de incorrupción, y esto mortal se haya vestido de inmortalidad, entonces se cumplirá la palabra que está escrita, sorbida es la muerte en victoria. ¿Dónde está, oh muerte, tu aguijón? ¿Dónde, oh sepulcro, tu victoria? Ya que el aguijón de la muerte es el pecado, y el poder del pecado la ley. Mas gracias sean dadas a Dios, que nos da la victoria por medio de nuestro Señor Jesucristo. Así que, hermanos míos, amados, está firme y constante, creciendo en la obra del Señor siempre,
sabiendo que vuestro trabajo en el Señor no es en vano. Gloria sea a Dios. Vamos a orar. Padre, te damos gracias, Señor, por esta palabra, Dios mío, que la hemos leído, la hemos repetido, la hemos escuchado en muchos mensajes, Padre eterno de la gloria, pero también, Dios mío, hoy en esta tarde, tú tienes esta palabra, Señor, para la vida de cada uno de nosotros, Padre, para poder, Dios mío, escucharla y meditarla, Señor amado, y pensar, Dios mío, que tu venida está muy pronto ya, Cristo de la gloria, a traer a tu pueblo, a traer a tu iglesia, a traer a los lavados con la sangre de Jesucristo, a traer a todos aquellos que se arrepintieron y se convirtieron, a traer, Dios mío, a un pueblo santo, a una iglesia que se ha guardado, una iglesia que ha perseverado, una iglesia que está luchando, una iglesia que está, Dios mío, llevando esa cruz, Señor amado, hasta el día final, porque estamos creyendo en esta palabra que el que persevere hasta el día final seremos salvos. Señor, esta es nuestra, es una palabra que nos tiene en nuestra vida, Señor, para meditarla y pensar en ella. Cristo de la gloria, que tú vienes a traer a tu pueblo, a tu iglesia, y tenemos que estar preparados, no estarnos preparando, sino preparados para poder volar contigo en el día del rapto, en el día del levantamiento, en el día que la iglesia se va de esta tierra. En el nombre poderoso de Jesús te pedimos, Dios, que nos ayude cada día a seguir adelante, porque cada día es más fuerte la batalla, es más fuerte la lucha, es más fuerte, Dios mío, estar perseverando. El enemigo sabe que le falta poco tiempo, el enemigo sabe que ya está culminando el tiempo para él, el enemigo se da cuenta y él no quiere quedarse solamente él con sus seguidores, también se quiere llevar a aquellos que estamos perseverando, a aquellos que estamos luchando, pero sabemos que nuestro

estamos, Dios mío, en una espera, poderoso Dios, en una espera, Dios mío, la iglesia está en una espera, el cristiano verdadero está esperando que de un momento a otro nos vamos de esta tierra, Señor. Como dice Dios mío, esta iglesia se va de esta tierra, la iglesia se va de este lugar a un lugar mejor que tú has prometido, Dios. Y esto te pido, Dios, que nos ayudes para poder seguir adelante y estar en pie, porque queremos llegar a ganar la corona de vida, Señor amado, que has prometido a todo aquel que viene a ti, Señor. Por eso en tu palabra, retén lo que tienes para que ninguno tome tu corona, Señor. Eso dice tu palabra, y eso es lo que queremos, Dios mío, cada día, aunque repitamos los mensajes, la palabra de tu venida, tenemos que hablar siempre que tú vienes, Dios, para aquellos cristianos verdaderos que están perseverando en la batalla, en la lucha, Dios mío, en la paciencia, esperando, Dios, que se va a llegar el momento. Dios, te pedimos, Dios, en el nombre de Jesús de Nazaret, porque grande es tu misericordia, Señor amado. Grande es tu amor y tu bondad, Señor. Gracias, Padre, gracias, Hijo. Gracias, Espíritu Santo. Amén y amén. Gloria sea Dios. Damos gracias a nuestro Dios en esta hermosa y bella tarde. Gloria sea Dios. Decía, ¿verdad?, el apóstol Pablo, escribiendo a los corintios, ¿verdad?, escribiendo a una gran ciudad que había en ese tiempo, en ese lugar, en Corinto, ¿verdad?, y había una iglesia maravillosa, una iglesia preciosa, ¿verdad?, en ese lugar. Tuvo bastante problemática, ¿verdad?, con el apóstol Pablo, pero Pablo siempre les habló de la palabra de Dios, y ¿verdad?, y fueron enseñados en esta palabra, y ahora les enseña también, ¿verdad?, en aquel tiempo, y ahora es para nosotros esta palabra, donde le dice: aquí os digo un misterio, ¿verdad?, un misterio que estaba ahí, pero fue revelado para la vida de nosotros, para el día de hoy, que usted se da cuenta que era un misterio que había escondido en el Antiguo Testamento, que se vino a revelar en el Nuevo Testamento, cuando Cristo vino a morir a la cruz del Calvario, por la vida de cada uno de nosotros, por la vida de la humanidad, ¿verdad? Porque la humanidad estábamos perdidos, abandonados, lejos de la misericordia de Dios, ¿verdad? Como lo dice la palabra de nuestro Dios, gloria sea a Dios, que la paga del pecado es la muerte, y esa era la paga de nuestras vidas, ¿verdad? Estamos lejos, ¿verdad?, de nuestro Dios, y por eso que nos dice la palabra de Dios, ¿verdad?, que destituido de la gloria de Dios, ¿verdad?, porque no había nada para nosotros, pero en el plan divino de Dios había algo que Dios había, ¿verdad?, prometido, ¿verdad?, a través de nuestro Señor y Salvador Jesucristo. Gloria sea a Dios. En el tiempo de Adán y Eva, que fallaron, les fallaron a Dios, pero ahí Dios tuvo misericordia, ¿verdad? Ahí Dios ya tenía un plan perfecto divino para el ser humano, para el día de hoy, para que nosotros pudiéramos lograr un día, ¿verdad?, echar manos a la vida eterna, y que deberíamos de perseverar y luchar en el camino de Dios para alcanzar lo que Dios ha prometido a cada uno de nosotros. Así que ese misterio se reveló, y ahora yo y usted sabemos ese misterio, que dice la palabra de Dios: no todos dormiremos, gloria sea a Dios, ¿verdad? Ahí nos está hablando, no todos dormiremos. En la palabra hallamos que del dormir es cuando uno muere en el Señor, ¿verdad? Uno muere en el Señor, y dice, pues durmió y se fue al lugar donde va a esperar a este tiempo que Dios va a enviar a su Hijo amado a traer a su iglesia. Y por eso Pablo está diciendo: no todos dormiremos, no todos vamos a morir. Y esto quiere decir que van a haber algunos que van a estar en vida, ¿verdad? Yo no digo que yo voy a estar en vida y tenga ese privilegio de hacerlo, pues gloria a Dios. Pero si no lo tengo, voy a morir, pero tengo una esperanza viva que Dios me ha prometido, ¿verdad? Que aquí dice la palabra de Dios: y los muertos resucitarán incorruptibles, ¿verdad? Incorruptible. Ya no tendrán aquella corrupción, ya no vendrán con aquella inmundicia que nos enterraron, ¿verdad?, en un cuerpo inmundo, en un cuerpo muerto, ¿verdad? Pero Dios promete darnos un cuerpo de vida, un cuerpo maravilloso, ¿verdad? Como Cristo lo demostró, que Él se levantó de la tumba y con un cuerpo glorificado. Así es que esto es lo que Dios está prometiendo. Así es que, pero dice, pero todos seremos transformado, todos seremos transformados. Así es que, ¿verdad, Señor?

ese momento Dios me va a transformar, va a quitar toda inmundicia de mí, va a quitar toda todo pecado que hay en este cuerpo. Dios tendrá que hacerlo, y Dios es poderoso para cambiarlo, transformarlo y hacerlo como Dios quiere hacerlo, y seremos también levantados juntamente con ellos. Si es que en verdad alcanzamos lo que escuchamos, alcanzamos estar en vida, también seremos transformados para también estar con el Señor y poder ir para siempre a una vida eterna que Dios promete al cristiano, a la humanidad. Dios le promete, porque Cristo vino a morir por todo aquel ser humano, porque dice la palabra, porque de tal manera amó Dios al mundo que dio a su Hijo unigénito, para que todo aquel que en él crea no se pierda, mas tenga vida eterna, porque Cristo vino no a condenar al mundo, sino que vino para que el mundo sea salvo por él. Así es que nosotros debemos de acercarnos a él, porque él es la salvación de nuestras vidas. Gloria sea a Dios, gloria a Dios, porque la palabra de Dios nos enseña que si vivimos o morimos, somos del Señor. Sea que estemos en esta vida o no estemos en esta vida, y hemos perseverado en el camino de Dios, somos del Señor, de Él, a Él le pertenecemos. Unos, como les dije ahí al principio, unos van a morir y otros no van a morir en el tiempo de que Cristo venga. Si es que el que esté transformado, esté en vida, será transformado, verá de un momento a otro, como lo dice la palabra de nuestro Dios, gloria sea a Dios. Pero a todos nos llevará, a todo el cristiano, esté vivo, esté en la tumba, de la tumba se levantará. El cristiano que esté en vida será transformado y también será llevado a ese lugar que Cristo ha prometido. Dios mío, gloria a Dios. Dios es tan bueno, hermano. Dios es un Dios maravilloso. Dios, ¿verdad? Cuánto quiere hacer por el ser humano, pero el ser humano no quiere nada con Dios. Pero damos gloria a Dios que los que hemos entendido y hemos oído esta palabra y hemos venido a los pies de Cristo, damos gracias a Dios, ¿verdad? Y agradecemos a Dios que nos dio el conocimiento de entenderle, ¿verdad? De comprender de que nuestra vida necesita estar cerca de Dios, y así también para la humanidad. Pero el mundo no quiere, la humanidad no quiere entenderle, no quiere venir a los pies de Cristo, no quiere darse cuenta. Le parece que el mundo va a estar para toda la eternidad, que no va a haber nada más. Él piensa que todo va a suceder como está, ¿verdad? Unos vienen, mueren, otros nacen y otros mueren y esto, pero un día viene donde todo esto va a terminar. Y ahí es donde nosotros nos damos cuenta, ¿verdad? A veces hay gente que dice, ¿quién sabe? Nadie sabe. Pero la palabra de Dios es la palabra de nuestro Dios, que está hablando de un juicio final, de una verdad, de la ira de Dios que viene sobre la tierra, de a todos los juicios que tiene Dios preparados para esta tierra, ¿verdad? Así es que de eso Dios quiere librar al ser humano, pero el ser humano no quiere entender. Él piensa de que, ¿verdad?, todo está bien y aquí así va a estar todo el tiempo. Pero la palabra de Dios nos enseña, el cristiano sabe que esto va de mal en peor cada día. El cristiano sabe que estamos viviendo en los últimos tiempos, ¿verdad?, donde hay guerra, otros planeando guerra, otra hay terremotos, maremotos, hay destrucciones, pestilencias, virus que vienen sobre la tierra. Pero Dios promete ayudar a su pueblo, y por eso debemos de estar preparados. Gloria sea a Dios, porque si vivimos o morimos, le pertenecemos a nuestro Dios. Ese es lo bueno, no hay pérdida en nuestra vida, como dice la palabra de nuestro Dios. Gloria sea a Dios, ¿verdad? En Primera Tesalonicenses capítulo 4, versículo 13, dice ahí un versículo muy conocido, ¿verdad? Dice, tampoco queremos, hermanos, que ignoréis acerca de los que duermen. Oiga bien, ahí nos está enseñando en Corinto, y aquí también se le está enseñando a los tesalonicenses, ¿verdad?, que no ignoren acerca de los que duermen, para que no os entristezcáis como los otros que no tienen esperanza. Oiga bien, como dice la palabra de nuestro Dios, como aquellos que no tienen esperanza. ¿Quiénes son? Los que están fuera del plan divino de nuestro Dios, los que no han venido, ¿verdad?, a confesar sus pecados delante de nuestro Señor y Salvador Jesucristo, los que no han venido a aceptar a Cristo como su Salvador. Aquellos, esos son los que no tienen esperanza de esta promesa grande que Dios
me envió a su Hijo a morir a la cruz. Por eso es que dice la palabra de Dios, Él no vino a condenar el mundo, sino que Él vino a salvar a la humanidad. Pero hay que venir a Él, arrepentidos y convertidos a Él, para que nosotros seamos salvos. Por eso dice la palabra de Dios, no nos pongamos tristes, ¿verdad? El que muere va a un lugar de descanso, donde va a esperar el día del rapto de la iglesia. Y luego nosotros también estamos allí en espera, gloria sea a Dios. Y por eso dice, no como los otros que no tienen esperanza, gloria sea a Dios. Es lamentable que esté el que está fuera de la promesa de Dios, el que no ha venido o estuvo en la iglesia y se fue, por cualquier cosa se fue, perdió la salvación. Pero si quiere volver, ahí está Cristo con los brazos abiertos para recibirlo otra vez, para seguir hacia adelante. Esto es una batalla, es una lucha de seguir hacia adelante. El enemigo no va a querer que lleguemos hasta este tiempo, hasta el día de que Cristo venga, ¿verdad? Van a haber batallas, van a haber luchas. En el tiempo pasado, la iglesia primitiva sufrió persecuciones, lo mataron, los torturaron, hicieron tantas cosas, y usted puede leer la historia, la palabra de Dios que nos habla de su sufrimiento, pero aún confiaron en Dios, que va un día ellos van a estar en la presencia de nuestro Dios. Así también nosotros como creyentes en este tiempo tenemos que estar firmes, ¿verdad? Pero hay muchos cristianos ahí que están ahí porque tal vez ahí se sienten bien acomodados, pero no, es de buscar de la presencia de Dios. Porque la palabra de Dios dice, mire como dice el 52, en un momento y en un abrir y cerrar de ojo, la final trompeta, porque se tocará la trompeta y los muertos serán resucitados incorruptibles y nosotros seremos transformados. Se tocará la trompeta. Pero la trompeta solo la va a escuchar aquel que va a ser levantado. El sonido de la trompeta, y al instante usted, en un abrir y cerrar de ojos, el que esté en vida se va a ir con el Señor. Allá, ¿verdad? El Señor estará en el aire, dice la palabra de Dios, y ahí nos juntaremos todos para estar en esa boda del Cordero, donde Dios ha prometido una cena maravillosa, la cena del Señor. Ahí estaremos cuando Él dijo, ¿verdad?, en aquel día que estaba en Jerusalén, tomando la copa, ¿verdad?, la cena, les ofreció a los discípulos y les dijo, ¿verdad?, que no la volvería a tomar sino hasta que estuviera allá arriba, ¿verdad? Otra vez se celebrará esa cena maravillosa, y ese es lo que nosotros tenemos que llegar hasta el día final, esperando en ese Dios maravilloso. Gloria sea a Dios. Oiga bien, en un abrir y cerrar de ojos, la iglesia se va, en un pispileo, la iglesia se va. Usted va a estar en una reunión y usted está bien con el Señor, de repente usted se fue, desapareció, para un día agarró. Usted sabe que está con el Señor, gloria sea a Dios, es verdad, y así cualquiera. Usted puede ver, verá las películas que dan para el día del rapto, ¿verdad?, que muchos se van, los carros quedan solos, los aviones solos, los barcos solos, van a chocar porque el conductor era cristiano y le servía a Dios. Así va a ser, ¿verdad? Se imagina uno que en ese tiempo va a ser de esa manera. Pero Dios se vuelve grande. Usted va en el avión, de ahí va a ser, ¿verdad? Dios lo va a levantar de ese lugar. Va en el bus, va en el carro, va en cualquier lugar que vaya, en el barco, donde quiera que está. Como dice la palabra de Dios, dos estarán en el campo, uno será tomado y el otro será dejado. Dos mujeres estarán en un molino, ¿verdad?, moliendo. Una será tomada y la otra será dejada. Dos estarán en la cama. Dios lo describió de esta manera. Uno será verá tomado y el otro será dejado, y así sucesivamente estaremos nosotros, ¿verdad?, donde quiera que estemos. Puede ser que estemos predicando, y si estamos bien con el Señor, pues nos vamos con nuestro Dios, y el que no está bien ahí va a quedar, ¿verdad?, esperando de que haya alguien que se levante a predicar más. Pero ahí termina todo lo que es la gracia de Dios, gloria sea a Dios, ¿verdad? Como decimos, ¿verdad?, lo que Dios ofreció, gloria sea a Dios, porque Dios ha dado, ¿verdad?, esta gracia de venir a Él, y para lograr, ¿verdad?, y ser salvo de la ira venidera que viene sobre esta tierra, gloria sea a Dios. A veces nos dicen que somos locos hablando
de cosas que ni sabemos si van a... Pero la Biblia lo dice y creemos que la Biblia es la palabra de Dios, es la verdad. Ella no falla, es infalible, ¿verdad? Ella no falla. Ella dice lo que se escribió a través del Espíritu Santo, aunque fueron hombres que escribieron. Pues aproximadamente se dice que como 40 hombres escribieron esta palabra, pero inspirados por el Espíritu Santo, y ahora la creemos, porque es una palabra que cambia, una palabra que transforma. Cristo dijo: mis palabras son vida y son espíritu. Gloria sea a Dios. Lo que hablamos y lo que decimos es de poder, porque la palabra de Dios es poderosa. En el nombre de Jesús hay poder, en el nombre de Jesús. Por eso hablamos de Jesucristo, porque en Él hay poder. Gloria sea a Dios. Y Él prometió y dijo estas palabras: todo lo que pidieres en mi nombre al Padre creyendo, lo recibiréis. Para el que cree, todo le es posible. Gloria sea a Dios. Por eso la palabra de Dios es poderosa. Gloria sea a Dios. Así que aquí estamos hablando de esta palabra bendita que Dios nos ha dado. Gloria sea al Señor. Y dice: porque es necesario que esto corruptible se vista de incorrupción. Esto es corruptible, esta carne pecaminosa, esta carne que no quiere perseverar, no quiere seguir adelante, no quiere hacer lo bueno, no quiere hacer la obra de Dios, no quiere estar en verdad en ayuno, en vigilia, en culto, en oración, no quiere. Usted puede ver, ¿verdad?, que a través hay grupos de oraciones, y hacemos el grupo de oración, le llamamos, que vamos a estar reunidos para poder orar por la familia, por cada uno de nosotros. Algunos dos o tres van, pero hay una promesa maravillosa, ¿verdad?, que donde están dos o tres congregados en su nombre, ahí está el Señor. Gloria a Dios. Así que no nos preocupa el que no va. Así que, pero pedimos a Dios que nos ayude. Es una palabra donde usted tiene que meditar, una palabra que tiene que ver. Viene el juicio sobre la tierra, viene la ira de Dios sobre la tierra, viene todo lo que ha provocado una gran tribulación sobre la tierra. Gloria a Dios. Donde se darán cuenta que lo que se predicó, lo que se habló, lo que Cristo hizo era para que el ser humano se salvara, para que el ser humano, ¿verdad?, buscara la salvación, como lo hizo en el tiempo de Noé. Dios le dice a Noé: hazte un arca grande de tres pisos, de tres plantas, y en una mete animales, en la otra la gente que quiera ser salva y escapar del diluvio. Y nadie quiso. Así que solamente 8 personas se salvaron. Pero por esos 8 hizo Dios esa arca. Por esos 8 Dios hizo lo que tenía que hacer. Y los que no quisieron se ahogaron allá. Los antidiluvianos. Allá se ahogaron. Se terminaron. Pero volvió otra generación por medio de Noé. Y aquí estamos hasta el día de hoy. Dios prometió no destruir a la tierra otra vez por causa del ser humano, por pecado del ser humano, ¿verdad? Porque es lamentable. Pero ahora Dios lo hizo por medio de nuestro Señor y Salvador Jesucristo. Lo hizo más fácil. Más fácil, no tiene que pagar nada, no tiene que sacrificar nada, no tiene que hacer nada, solamente recibir al Señor como Salvador de su vida, en su corazón, que lo va a salvar, le va a salvar su alma y lo va a llevar a un lugar mejor. Y aquí no, ¿verdad?, no hay precio, no hay nada. El precio maravilloso es el que Cristo pagó en la cruz del Calvario, que por su llaga hemos sido sanados, por su sangre preciosa hemos sido justificados. Así que eso es lo que Cristo vino a hacer, aun siendo pecadores, inútiles, débiles, muertos allá en delitos y pecados. Cristo murió por nosotros para salvarnos, para darnos vida y llevarnos a un lugar mejor, una esperanza donde vamos a estar en un mundo nuevo, tierra nueva, cielo nuevo, un lugar maravilloso donde no habrá llanto ni dolor, donde no habrá guerra, donde no habrá hambre, donde no habrá, ¿verdad?, el sufrimiento que tenemos en esta tierra. Gloria sea a Dios. Aleluya. Eso es lo que Dios, ¿verdad?, ha tratado con el ser humano. Pero este es el último final del Señor, de nuestro Dios, enviar a su Hijo, y el que viniera a Él y aceptar el sacrificio de Jesucristo, Dios promete salvarnos. Gloria sea a Dios. Hay que por el que dice, ¿verdad?, que nos vistamos de incorrupción cada día.
Ahorita estamos en esta carne pecaminosa, pero debemos de sujetarla a la obediencia, a la palabra de Dios, ¿verdad? Porque hay una lucha entre el espíritu y la carne. El espíritu quiere estar en la presencia de Dios y la carne quiere estar en los deleites del mundo. Y ahí donde la sometemos a que no tiene que hacer lo que ella quiere y no lo que el espíritu quiere que hagamos en la presencia de Dios. Y cuando estamos en la presencia de Dios, ver, esta carne tiene que sujetarse para servir a nuestro Dios. Gloria sea a Dios. Por eso tenemos que estar viviendo cerca de nuestro Dios. Gloria a Dios. Y dice la palabra de Dios: y esto mortal se vista de inmortalidad. Gloria a Dios. Esto va a morir, esta carne va a morir, este cuerpo va a morir, ¿verdad? Y ahí pues va a ir a la tumba, a la tierra, porque ahí hay lo que dice la palabra, que el cuerpo va de donde fue tomado, ¿verdad? Donde fue tomado, de ahí vuelve otra vez al polvo. Del polvo fuiste tomado y al polvo será tornado, ¿verdad? Y el espíritu que lo dio nuestro Dios volverá a la presencia de Dios. El alma es que juega la vida de nosotros, ¿verdad? Es donde nosotros, donde la vamos a conducir, ese yo que hay dentro de mí, porque solamente el cuerpo es un vehículo donde me anda a mí ahí caminando, donde yo lo dirijo donde quiera, pero él me lleva a hacer cosas que no debo de hacer, pero ya en el Señor venimos a sujetarlo. Y el alma es la que juega el papel de nuestra vida, si la llevamos al lugar de descanso o la llevamos allá al infierno, ¿verdad? Allá al infierno, al Hades, allá donde, ¿verdad? Donde sufren, allá donde no hay retorno, donde ya no se puede volver, donde ya, ¿verdad? Que ya se acabó todo, allí tiene que esperar y esperar por la eternidad. Y así es que Dios nos está, ¿verdad?, alertando en esta palabra. Gloria sea a Dios. Y dice: y cuando esto corruptible se haya vestido de incorrupción y esto mortal se haya vestido de inmortalidad, entonces se cumplirá la palabra que está escrita: sorbida es la muerte en victoria. ¿Verdad? Sorbida, la muerte desapareció, ¿verdad? Y nosotros obtuvimos esta victoria. Entonces vamos a ser inmortales. Vamos a vivir para siempre, pero que lleguemos a lograr a llegar hasta la meta final, como cantan nuestros hermanos. Valió la pena perseverar, valió la pena tener paciencia, valió la pena, ¿verdad?, luchar en el camino de Dios, valió la pena, ¿verdad?, ser fuerte y seguir hacia adelante, valió la pena estar en pie, valió la pena estar firme, valió la pena estar en el Señor, valió la pena estar con Cristo siempre, y que este mundo no nos vaya a mover para ningún lado. Hay que pedirle a Dios, porque sin Él nada podemos hacer. Necesitamos de nuestro Dios para que Él nos pueda ayudar a seguir adelante. Esto es lo que dice la palabra de nuestro Dios. ¿Verdad? Porque el cuerpo es corrupto, pero Dios lo va a hacer incorrupto. Este cuerpo es mortal, pero Dios lo va a hacer inmortal. Gloria sea a Dios, vivir para siempre en un lugar maravilloso. Usted lee la Biblia, Apocalipsis, verá revelaciones que nos enseña cómo es ese lugar, cómo vamos a hacer, cómo Dios quiere que sea este tiempo, ¿verdad? Hay tantos eventos que van a suceder en ese tiempo que nosotros vamos a estar ahí. Gloria sea a Dios. Que Dios nos ayude. ¿De dónde? Dice: ¿dónde está, oh muerte, tu aguijón? ¿Y dónde, oh sepulcro, tu victoria? ¿Dónde? Verá, al creyente no lo pudo sacar de ahí, sino que el creyente salió en victoria a la presencia de Dios. Gloria sea a Dios. Porque el aguijón de la muerte es el pecado, y el poder del pecado es la ley. Mas gracias sean dadas a Dios, que nos da la victoria por medio de nuestro Señor Jesucristo. Gloria sea a Dios. Por eso nos da la victoria el Señor. Por medio de nuestro Señor Jesucristo somos victoriosos. Y aquí estamos para la gloria de Dios, seguir en victoria.
seguir en victoria, cada día seguir en victoria, cada día seguir en la lucha, en la batalla, porque Dios nos va a dar la victoria siempre en el nombre de nuestro Señor y Salvador Jesucristo. Gloria sea a Dios. Eso es lo que Dios nos da. Todos nosotros seremos transformados. Verás, a veces hay gente que dice, a ver si será que yo voy a alcanzar. Vamos a alcanzar, porque de nuestra fe vamos a alcanzar, vamos a seguir adelante. Ahora yo puedo caer, mañana me levanto, yo me levanto y sigo adelante. ¿Verdad? Porque este es lo que Dios quiere, porque somos seres humanos inútiles, débiles, miserables. ¿Verdad? Pero Dios nos dio esa oportunidad que quisieran tener aquellos ángeles caídos. Un momento de arrepentirse, se hubieran arrepentido, pero ellos no tienen, porque fueron personas inmortales, fueron seres inmortales que Dios creó y los tenía en lugar mejor, pero Satanás se los trajo, ¿verdad? Y ahora aquí son demonios, huestes de maldad, hacen lo que ellos quieren, pero en el nombre de Jesús nosotros los reprendemos y ahora estamos en las manos de nuestro Dios. Así que sigamos adelante. Y dice la palabra, así que hermanos míos, amados, está firme y constante, creciendo en la obra del Señor siempre, sabiendo que vuestro trabajo en el Señor no es en vano, hermano, no es en vano, por lo menos que haga, no es en vano. Cuando le dan privilegio en el templo, barrer el templo, limpiar el templo, no es en vano, Dios tiene todo, ¿verdad? Le dan lo que sea, lo que le den, lo que usted tiene que hacer es obedecer a la palabra de nuestro Dios, porque estamos pidiéndole a Dios que nos ayude, creciendo siempre en la obra del Señor, sabiendo que todo esfuerzo en el Señor no es en vano, todo lo que hacemos, lo que yo estoy haciendo aquí para la obra de Dios, no es en vano, que usted escuche la palabra de Dios, lo que estoy haciendo para que llegue este mensaje a muchos lugares, no es en vano. Dios tiene algo especial para mí, Dios tiene cosas maravillosas para mí, Dios está dando cosas maravillosas al que sigue adelante esforzándose, pero si usted no se esfuerza, hermano, y usted no va a la oración, no va al culto, no va a cualquier actividad de la iglesia, no va, no quiere hacer nada, murmura por lo que tiene que hacer, eso no le va a valer nada en aquel día, hermano. Hay que hacerlo de corazón, sirviéndole a nuestro Dios con todo anhelo, esperando al Señor, que Cristo viene a ser, Cristo viene a llevar a su pueblo. Gloria sea a Dios. Dios es bueno y grande en misericordia. Dice Primera Tesalonicenses 4 al 14, dice, porque si creemos que Jesús murió y resucitó, así también traerá Dios con Jesús a los que durmieron en él. Gloria sea a Dios, lo que hemos estado hablando, por lo cual os decimos esto en palabras del Señor, que nosotros que vivimos habremos quedado hasta la venida del Señor, no precederemos a los que durmieron. Porque el Señor mismo, con voz de mando, con voz de arcángel, con trompeta de Dios, descenderá del cielo y los muertos en Cristo resucitarán primero. Ahí van a quedar los otros, los que decía ya en el que estamos leyendo en Corintios 15. Ahí donde decía, verás, aquellos que no tienen esperanza, esos quedarán ahí, los que murieron sin ninguna esperanza de parte de Dios. Gloria sea a Dios. Porque el Señor mismo, y como dije, luego nosotros los que vivimos, los que hayamos quedado, seremos arrebatados juntamente con ellos en las nubes para recibir al Señor en el aire. Y así estaremos siempre con Él, gloria sea Dios. No se alegra por esto, hermano, que la palabra de Dios bien clara y nos enseña. Por tanto, alentados unos a los otros con estas palabras, gloria sea Dios. Damos gracias a Dios, ¿verdad?
que es una palabra muy conocida, hermano. Usted se da cuenta, ¿verdad?, que hay que recordar que tenemos que luchar, perseverar, seguir adelante, estar en pie, ¿verdad?, estar firme, ¿verdad?, cada día, tener paciencia, el fruto de la paciencia, el fruto de la mansedumbre, y tener esos frutos maravillosos en nuestra vida, este mundo, cada día. Era hoy un hermano estaba ahí diciéndome, ¿verdad?, que él tratando de ayudar a la persona y la persona le sale agresiva y él tratando de ayudarlo. Y yo le digo, hermano, tenga paciencia. Sabe que ellos no conocen a Dios, son personas sin esperanza y usted tiene una esperanza viva y el enemigo trata como de que usted, ¿verdad?, actúe de una manera que a Dios no le agrade. Así que tengamos paciencia, sé que hay problemas, hay dificultades, pero Dios nos va a ayudar a cada uno de nosotros. Es que Dios le bendiga, hermano, damos gracias a Dios. Soy el hermano Ángel Ortiz, el cual, verdad, Dios nos ha dado la oportunidad de estar en este momento, va predicando por la radio. Es algo maravilloso, ¿verdad?, predicar por la radio. Predicamos a mucha gente, a muchos hermanos, a mucha audiencia. Dios les bendiga de una manera muy especial. Bendiciones a cada uno. Y estaremos siempre orando y pidiéndole a Dios que nos pueda ayudar a seguir adelante. Padre, bendice a nuestros hermanos, aquellos que están enfermos, Señor, aquellos que están pasando por un momento difícil en la vida. Padre, te pido, Dios, que seas tú, Dios amado, que puedas ayudar a mis hermanos, aquellos que están débiles, que no quieran seguir. Padre, te pido, Dios, que por medio de esta palabra, Cristo de la gloria, puedan ellos tomar fuerza y seguir adelante. El tiempo está corto, Dios mío, el tiempo se acerca ese día maravilloso, Dios, que esperamos para volar contigo, Dios, en esta tierra. Sabemos que aquí solo hay sufrimiento, dolor, Señor, en el nombre poderoso de Jesús de Nazaret. Padre, te lo pedimos en esta hermosa y bella tarde. Bendice, Dios mío, a nuestros hermanos allá a la distancia, Dios mío, donde quiera que estén. Bendice los poderosos, Dios, que nos han escuchado. Bendice los Padre eterno de la gloria. Ay, oh, Dios mío, rompe las cadenas, liberta, Dios, a cualquier hermano que esté atado, cualquier padre necesidad que sea, Dios mío, en el nombre de Jesús de Nazaret, a la obra, poderoso Dios, y sea libre para la gloria tuya, Señor, por medio de la radio, de la internet, por medio de cualquier medio que esté escuchando esta palabra, Señor amado, en el nombre de Jesús de Nazaret. Gloria sea a Dios. Amén y amén. Damos gracias a Dios por este tiempo maravilloso. ¿Verdad? Dios le bendiga. Soy el hermano Ángel Ortiz y si Dios nos concede, estaremos el próximo martes, si Cristo no ha venido. Y si Él ya vino, pues espero que nos vayamos con Él. Dios les bendiga.

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4: Ojalá pudiera devolver el tiempo para verte de nuevo.
2: Cuidado, que no lo engañen, hermano.
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7: El libro de Judas tiene solamente 25 versículos, Y en el versículo 3 tenemos un tema en el que dice que contendamos ardientemente por la fe. O sea, debemos estar preparados para salir en defensa de la fe y hacerlo con firmeza. Describe el carácter y la conducta de los falsos maestros y cómo engañan a la iglesia y la dividen. Ha expuesto todas estas cosas en los 16 primeros versículos. Y comenzando en el versículo 17, les dice a los creyentes lo que deben hacer. O sea, cómo vivir entre esos falsos maestros que no se alejarán. Y les dice en el versículo 17 que tengan memoria de las palabras que han oído. Y hablamos de eso en otros sermones de esta serie. Y también de la filosofía de estos falsos maestros que dividen a la gente debido al concepto que tienen de la persona y del espíritu, el alma y el cuerpo. Luego, en los versículos 19 y 20, nos habla de cómo vivir entre los falsos maestros, de lo que debemos hacer. Y es ahí donde quisiera comenzar en este mensaje, bajo esa misma idea. En primer lugar, dice que hemos de recordar algo, lo que hemos oído y lo que son ellos. Debemos fortalecer y edificar nuestra vida espiritual a la luz de tener que vivir entre personas que enseñan falsa doctrina. Vayamos por favor a Judas, versículos 20 al 23. Dice así: Pero vosotros, amados, edificándoos sobre vuestra santísima fe, orando en el Espíritu Santo, conservaos en el amor de Dios, esperando la misericordia de nuestro Señor Jesucristo para vida eterna. A algunos que dudan, convencedlos. A otros salvad, arrebatándolos del fuego. Y de otros tened misericordia con temor, aborreciendo aún la ropa contaminada por su carne. Ahora bien, hablamos acerca de vivir entre falsos maestros que enseñan toda clase de falsa doctrina, y así es nuestra sociedad. Hoy en día tenemos todos los ismos que podamos pensar y toda clase de ideología, filosofía, religión y creencia, la mayor parte de las cuales es puro humanismo decorado y falsificado bajo toda clase de mantos religiosos. Sin embargo, Judas dice que cuando estemos en medio de todo eso, debemos edificarnos en nuestras propias creencias y nuestra propia fe. Y creo que quizás hubo un tiempo cuando podíamos defendernos sabiendo un poco, pero ya no es así. Si usted no sabe lo que cree hoy día, tendrá problemas. Y si los padres no enseñan a sus hijos la verdad, sus hijos tendrán problemas. Usted envía a sus hijos a una universidad impía y le paga a alguien mucho dinero al año para que deformen sus mentes. Y si va a hacer eso, asegúrese de que sus hijos estén en una iglesia en la cual alguien les enseñe la verdad. Así cuando oigan el error, serán capaces inmediatamente de examinar cuidadosamente esa enseñanza mediante el Espíritu Santo y discernirán la verdad y el error. Edificarnos en la fe, eso es lo que dice Judas. Y quisiera ofrecerle 5 formas en las que nos dice que lo hagamos. Mire, podríamos dedicar un mensaje completo a cada una de ellas, pero si lo hiciéramos perderíamos un poco el contexto. Vayamos por favor al versículo 20. Dice así: Pero vosotros, amados, edificándoos sobre vuestra santísima fe. Ahora bien, aquí no se refiere a mi fe personal, y yo creo en Dios, sino que cuando habla de edificarnos sobre nuestra santísima fe, está hablando de edificarnos en la palabra de Dios. O sea, edificándonos, fortaleciéndonos y reforzándonos mediante nuestro propio estudio en la Escritura de esas doctrinas básicas que constituyen nuestra teología. Amable oyente, si me acercara a usted y le dijera, ¿podría darme un pequeño resumen de su teología? Y usted me dijera que no lo tiene, le diría que obvio que tiene. Cada persona tiene su teología personal. Ahora bien, nos gustaría creer que toda nuestra teología personal está en consonancia con la palabra de Dios, y quizás en algunos puntos lo está y en otros tal vez no. Sin embargo, Judas dice aquí que hay momentos en los que necesitamos edificarnos sobre lo que creemos y defendemos. Por tanto, no está hablando de fe personal, como la fe en Dios, sino que habla acerca de toda la verdad básica que creemos. Lo que creemos acerca de Dios, lo que creemos acerca de Jesucristo, lo que creemos acerca del Espíritu Santo, lo que creemos acerca del cielo, lo que creemos acerca del infierno, lo que creemos acerca de la condición de los perdidos, lo que creemos acerca de la fe.
9: Judas dice que debemos edificarnos sobre esas cosas. Lo dice con un participio presente, lo cual significa que es algo que debiera continuar todo el tiempo. Edificándoos sobre vuestra santísima fe. Entonces, ¿cómo puede hacer eso? Estudiando la palabra de Dios. Hay muchos versículos que podría citar, pero vayamos al libro de Salmos. Quizás necesite usted meditar en este Salmo a la luz de esta idea del poder de la palabra de Dios en su vida. Vayamos, por favor, al Salmo 119, versículo 9. Dice así: ¿con qué limpiará el joven su camino? Con guardar tu palabra. Leamos también el versículo 11. En mi corazón he guardado tus dichos para no pecar contra ti. Ahora leamos el versículo 15. En tus mandamientos meditaré. Y ahora el 18. Abre mis ojos y miraré las maravillas de tu ley. Vayamos ahora a la segunda parte del versículo 23 y el 24. Mas tu siervo meditaba en tus estatutos, pues tus testimonios son mis delicias y mis consejeros. Nos dan dirección y guía para nuestra vida, y podría seguir mencionando versículos de este pasaje. Vayamos ahora al 105. Lámpara es a mis pies tu palabra, y lumbrera a mi camino. Por tanto, este Salmo 119 habla en su mayor parte de la palabra de Dios. Vayamos ahora a 2 de Timoteo, capítulo 2, versículo 15. Dice así: procura con diligencia presentarte a Dios aprobado. Estamos hablando de la palabra de Dios, de estudiarla y compartirla correctamente. La palabra de Dios no debería ser un libro que abrimos solamente los domingos. Debería ser un libro que leemos y en el que nos deleitamos. Amable oyente, en ese caso se edificará en lo que cree y lo que defiende, es decir, su conjunto de creencias. Por eso, Judas lo dice en este pasaje en particular. ¿Por qué? Porque Dios quiere que los principios por los cuales vivimos vengan, ¿de dónde? De la palabra de Dios. Quiere que los principios por los cuales vivimos encuentren su fuente. ¿Dónde? En la palabra de Dios. Entonces, lo que nos edifica es la palabra de Dios. Leamos otra vez, por favor, en Judas, versículo 20. Pero vosotros, amados, edificándoos sobre vuestra santísima fe. Y entonces dice que nos edificamos orando en el Espíritu Santo. Ahora bien, cuando dice orar en el Espíritu, no habla de la oración en lenguas, porque Pablo no dice que sean sinónimos cuando habla de las lenguas. ¿A qué se refiere cuando dice orando en el Espíritu? Vayamos por favor a Romanos, capítulo 8. En este pasaje, Pablo dice que en ocasiones no sabemos cómo orar. Leamos el versículo 26. Dice así: y de igual manera el Espíritu nos ayuda en nuestra debilidad. Todos tenemos debilidad en diferentes áreas y no hablamos solo de cosas físicas. Pues qué hemos de pedir como conviene, no lo sabemos. Pero el Espíritu mismo intercede por nosotros con gemidos indecibles. Por tanto, ¿qué estamos haciendo cuando clamamos a Dios, oramos y el Espíritu de Dios intercede por nosotros? Estamos orando en el Espíritu. Además, significa que debemos orar bajo la dirección o en la dirección del Espíritu Santo. Indudablemente no queremos orar en la carne. Estamos orando en el Espíritu, bajo la dirección del Espíritu Santo, a medida que Él nos guía hacia las cosas por las que hemos de orar. La verdad es que toda oración empieza ¿con quién? Empieza con el Espíritu Santo. Es Él quien inculca en nuestro corazón por qué deberíamos orar. Es Él quien dirige nuestra oración. Es Él quien nos alienta en nuestras oraciones. Y dice que hay ocasiones en las que no sabemos cómo orar de manera apropiada. Entonces, ¿qué hacemos? Dice que el Espíritu intercede con gemidos. Estamos orando en el Espíritu de Dios. Sin embargo, todas nuestras oraciones deberían ser en el Espíritu, aunque la verdad es que son en el Espíritu o en la carne. Al orar en el Espíritu, Dios responde la oración. Orar en el Espíritu significa que el Espíritu de Dios interviene en mi petición, interviene en mi intercesión, es un colaborador en mi oración. Somos el Espíritu de Dios y yo mismo haciéndole a Él esas peticiones. Él interviene. Y cuando el Espíritu de Dios interviene en su oración, usted puede esperar y contar con respuestas claras y concretas de Dios. No podemos tolerar el pecado porque Dios no lo tolera. No podemos permitirnos tolerar el pecado intencionado y conocido y esperar que Dios lo pase por alto y responda a nuestras oraciones. Él no lo hará. No puede permitirse hacerlo. Y alguien podría decir, yo he vivido en pecado y Dios ha respondido a algunas de mis oraciones. No, no lo hizo. Puede que haya respondido las oraciones de otras personas que han estado pidiendo e intercediendo por usted. Él no respondió sus oraciones. No si usted está viviendo en desobediencia intencionada ante Dios, a menos que esa oración sea de confesión y arrepentimiento. No crea que Dios responderá a la oración mientras usted esté viviendo en pecado, porque no lo hará. Ahora bien, hará algunas cosas en su vida que indudablemente no son una respuesta a su oración. Si me pregunta si Dios no dice, pedid y se os dará, es verdad, pero no puede usted sacar de contexto esos versículos. Permítame preguntarle lo siguiente. Como padre o madre, ¿les dará a sus hijos todo lo que quieran cuando estén viviendo en rebeldía hacia usted y de forma independiente? ¿Les dará lo que le pidan? No lo hará si es un padre sabio. Les dirá, endereza tu camino y entonces lo haré. Hasta entonces, no. Sin embargo, hay una idea general en el ambiente que dice, bueno, Dios responderá. Me gustan esos mensajes que hablan de que Dios responde mi oración. Amable oyente, eso empieza con una vida limpia y recta. Edificarnos en la fe empieza en la palabra de Dios. En segundo lugar, en nuestras rodillas. Y en tercer lugar, leamos otra vez los versículos 20 y 21. Dice así, orando en el Espíritu Santo, conservaos en el amor de Dios. Ahora bien, parecería que podemos entrar y salir, pero la verdad es que no podemos entrar y salir del amor de Dios. Lo que dice realmente aquí es lo siguiente. Debemos proteger nuestra relación de amor cercana e íntima con Él. Fíjese que todos estamos ocupados. Yo atesoro el tiempo que puedo estar a solas con Dios, porque aprendí hace mucho tiempo que si paso demasiado tiempo con las personas y no el suficiente con Dios, el tiempo que paso con la gente no será tan eficaz como si hubiera pasado ese tiempo con Dios. Y lo que es verdad en esa área de mi vida, es verdad también en su vida, amable oyente. Usted será más eficaz con los demás si pasa más tiempo a solas con Dios en quietud, sin radio, sin televisión y sin libros. Quizás con la palabra de Dios, pero pase tiempo a solas con Él. Le plantearé una pregunta que nadie puede responder excepto usted. ¿Se siente cómodo al estar a solas con Dios? ¿Qué siente cuando está a solas? ¿Espera que alguien le llame? Si le dijera en este momento, si pudiera escoger a cualquier persona en el mundo con quien le gustaría estar a solas durante un rato, ¿a quién escogería? Supongo que pensó en alguien, pero me pregunto si pensó en Dios, en Jesucristo. Si yo pudiera pasar un poco de tiempo a solas con alguien en este mundo, escogería a Jesucristo. Amable oyente, ese es el privilegio que usted tiene. Puede pasar tanto tiempo a solas con Él como quiera y le garantizo lo siguiente. Será más satisfactorio, más gratificante y más beneficioso que cualquier otra persona en este mundo, sea quien sea. Veamos un cuarto punto en el versículo 21. Conservaos en el amor de Dios, esperando la misericordia de nuestro Señor Jesucristo para vida eterna. Lo cual se refiere realmente a la segunda venida de Jesucristo. Una de las ideas de edificarnos en la vida cristiana es enfocar nuestra atención en la inminente venida del Señor Jesucristo, porque esa es una esperanza y un pensamiento que purifica, que Jesucristo puede venir en cualquier momento. Y si realmente creemos que Él puede venir en cualquier momento, esa idea en sí misma es purificadora, defensiva y protectora para el creyente. Leamos ahora los versículos 22 y 23. A algunos que dudan, convencedlos. A otros, salvad arrebatándolos del fuego. Y de otros, tened misericordia con temor, aborreciendo aún la ropa contaminada por su carne. Ahora bien, ¿qué podría significar eso? Estamos hablando de edificarnos en la fe. ¿Cómo lo hacemos? En primer lugar, en la palabra. En segundo lugar, arrodillados en oración. En tercer lugar, protegiendo nuestra relación cercana e íntima con Él. En cuarto lugar, esperando la venida de nuestro Señor, la cual purifica y guarda nuestra conducta diaria. Y por último, acercándonos a otras personas que tienen necesidades. Leamos otra vez el versículo 22. A algunos que dudan, convencedlos. Aquí nos habla de tres categorías de personas. Primero, están las personas que conocemos que más o menos bordean la incredulidad y la falsa doctrina. Se podría decir que andan en el límite y tienen sus dudas. Judas nos dice que nos apiademos de ellos y nos acerquemos porque están bordeando y jugueteando con ideas y filosofías y comienzan a dudar o están dudando. En segundo lugar, después están quienes viven en pecado deliberadamente y a sabiendas y necesitan ser salvos justo a tiempo. Dice, arrebatándolos del fuego. Me pregunto a cuántas personas tenemos cerca, con quienes hablamos y trabajamos todo el tiempo, y que están más cerca del fuego de lo que pensamos. ¿Sabe usted lo que decimos? Ah, tenemos tiempo. ¿Acaso no ha dicho eso usted alguna vez? No les daré testimonio hoy. Esperaré hasta otro momento. Amable oyente, Judas dice que los arrebatemos del fuego. Eso significa que los saquemos, que les comuniquemos el Evangelio antes de que sea demasiado tarde. Hay una sensación de urgencia en sus palabras acerca de nuestros amigos, las personas con quienes trabajamos, nuestros vecinos, los desconocidos, o sean quienes sean. Yo aprendí una lección. Cuando Dios nos dice que hagamos algo, es mejor que lo hagamos, o habrá consecuencias que no nos gustarán. No serán las mismas consecuencias todas las veces, pero habrá consecuencias que no nos gustarán. Y hay un tercer grupo de personas a las que debemos comunicar nuestra fe. En primer lugar, los que dudan. En segundo lugar, los que viven en pecado deliberadamente y se dirigen al fuego. Y en tercer lugar, hay un grupo peligroso. ¿A qué me refiero con eso? Vayamos otra vez al versículo 23, dice así. Y de otros tened misericordia con temor, aborreciendo aún la ropa contaminada por su carne. Ahora bien, lo que dice es que hay algunas personas que necesitan ser ganadas, pero no todas están equipadas para ganarlas. Su vida malvada, vil y diabólica influye mucho en la defensa de su estilo de vida y tienen una actitud sensual. Dice que algunos son tan peligrosos que están contaminados por el pecado y casi debemos aborrecer hasta la ropa que visten. Entonces, hemos visto que hay tres clases de personas a las que debemos comunicar nuestra fe. Quienes dudan y no saben lo que ocurre. Quienes viven en pecado deliberadamente. Y a quienes es peligroso dar testimonio. Amable oyente, le he dicho cinco cosas que usted conoce tan bien como yo y son las siguientes. No puede vivir la vida cristiana con éxito sin permanecer en la palabra, orar en el Espíritu Santo, proteger su relación cercana con Él, mantener su vida santa delante de Dios y comunicar a Jesucristo que está en usted. Esa es la parte que es puro servicio.
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gloria a Dios, Señor Dios y Padre nuestro que estás en el cielo. Gracias te damos, Señor, por la oportunidad. Gracias, Dios mío, porque eres bueno, Señor. Estamos aquí, Señor eterno, con el único propósito de bendecir siempre tu nombre, de adorar, Señor, tu grandeza. En esta hora, Dios mío, gracias te doy porque has sido bueno. Tu misericordia, Dios, ha sido con nosotros siempre. Tu palabra dice que nuevas son cada mañana tus misericordias y tu fidelidad cada noche. Gracias, Señor, por cumplir tu palabra en cada uno de nosotros. Señor eterno, en esta hora hemos venido a estos estudios para poder, oh Dios mío, hablar siempre de tu palabra, de tu grandeza, de tu amor y de tu misericordia, que siempre, que todavía hay perdón para el hombre pecador. Gracias, Señor, en esta hora pongo en tus manos, Dios mío, mi vida. Señor eterno, no quiero hacer nada de mí mismo o de mi cuenta, sino, Dios mío, que sea tu Espíritu Santo guiándome a toda verdad y a toda justicia, que sea tu Espíritu siempre poniendo la palabra exacta, la palabra, Dios mío, a tiempo y fuera de tiempo, que sea tu Espíritu Santo ayudándome. En esta hora, Señor, pongo todo esto, esta hora de programación. Bendice, Dios mío, la vida de la audiencia, a todos, Señor amado, en tu nombre. Pongo todo esto en tus manos, desde el principio hasta el final, Señor Jesús. Amén. Muy bien, gracias damos al Señor porque Dios ha sido bueno en esta hora, mis amados hermanos en Cristo. Deseamos que el Dios Todopoderoso les esté bendiciendo de una forma o de una manera muy, pero muy especial. Saludos cordiales siempre a mis padres que están a la sintonía, a mi esposa y a mis hijas. Bendiciones a todos los hermanos que formamos parte de la Iglesia Evangélica Profética Aguas en el Desierto, allí en Colonia San Francisco. A todos en general, les deseo bendiciones a los hermanos siempre allá en el Tibuilotal, en el Portillo. Vea, bendiciones a todos ellos. Deseamos que Dios les bendiga en el Pilón, en la Colonia, a todos. La zona centro de la Unión, zona sur, bendiciones, mis hermanos en Cristo. Como también saludos a mis hermanos, vea, allá en el extranjero, en la nación del norte, Estados Unidos. Deseamos que el Dios Todopoderoso les esté bendiciendo de una manera muy, pero muy especial. Saludos a la familia Arévalo, que siempre están a la sintonía, mi hermano Juan Carlos y su familia. También saludo a los esposos Mejía, gloria al Señor, deseamos que Dios les guarde. A los hermanos Espinosa también, Dios me les bendiga grande y poderosamente. Como a la familia Corona, bendiciones, mis amados hermanos en Cristo. El hermano José Elías Pérez siempre están a la sintonía. Deseamos que Dios les bendiga poderosamente. También saludos a la familia Ventura Ríos. Bendiciones, mis amados hermanos que se comunicaban hace un momento, que están en casa, dispuestos a escuchar la programación. Gracias por la sintonía y les deseamos ahí, mis hermanos, que Dios me les bendiga en casa. Bendiciones a todos, familia Ventura Río. Así que también saludos a todos los hermanos, ¿verdad?, a larga distancia, como también a la hermana que siempre se reporta allá en Maryland, la hermana Graciela. Bendiciones al hermano Inmer Salmerón también, si está a la sintonía, deseamos que Dios le bendiga. Saludos cordiales a todos, deseamos que en esta tarde sea el Dios Todopoderoso bendiciendo su vida de una forma muy, pero muy especial. Saludos a los hermanos en Honduras también, zona sur de Honduras, en las islas, en Amapala. Y a la hermana Marta, ¿verdad? Siempre deseamos que Dios le bendiga de una forma especial. El hermano Andrés Humansor también, que siempre se reportan. Deseamos que Cristo Jesús les esté bendiciendo. Así que saludos, hermanos queridos, a todos. Deseamos bendiciones de una manera especial. Que sea el Señor siempre. Nuestro deseo es que todo lo que emprendamos, hermanos, pongamos a Dios de nuestra
de nuestro lado o a Dios de primero, ¿verdad? Si Dios quiere, hermanos, el proyecto que vamos a emprender, Dios lo mirará, hermanos, con agrado, todo y cuando, ¿verdad?, sea para bien, ¿no? Dios calificará, hermanos, ¿verdad?, lo que nosotros emprendamos y Él lo va a bendecir. Así que saludos cordiales a todos. Decíamos que Dios me les bendiga maravillosamente en esta hora de la tarde. Vamos a escuchar unos hermosos cantos en esta oportunidad. También saludando a toda la audiencia de la radio. Dios nos bendiga.

Dios, gloria al Señor Jesucristo. Gracias damos a Dios por esos hermosos cantos para la gloria del Señor. Así es que ahí hemos entrelazado esos cantos, hermanos, de diferentes, ¿verdad?, géneros de música, que también, hermanos, nos enseñan a alabar y exaltar el nombre de Cristo. Muy bien, gracias al Señor, hermanos. Saludos a la hermana Marta, que se reportaba a la sintonía. Dios le bendiga. Saludos cordiales a todos, hermanos, en esta tarde. Decíamos que el Dios Todopoderoso, usted que está a la sintonía a través de Radio Estéreo Revelación, Dios le bendiga. Y si está a través de Radio Hexemaní, Dios le bendiga también. O a usted, hermano, que está a la sintonía de la televisión, a través de la televisión, Dios me le bendiga grandemente. Como a usted que está a través del internet, a través de Facebook o a través de la app, la aplicación Hexemaní, Dios le bendiga. Quiero leer, hermanos, la palabra del Señor en este tiempo que nos resta de programación. Un aproximado de 40 minutos para poder meditar en la Biblia. Queremos, hermanos, tomar una porción de las Escrituras en la carta que el apóstol Pablo escribiera a los hermanos de Roma. Carta a los Romanos, capítulo 6, para la honra del Señor, y el versículo 15. 6:15 de Carta a los Romanos dice así: la palabra del Señor, honrando al Padre, al Hijo y al Espíritu Santo, y a la voz de Dios, dice: ¿qué pues? ¿Pecaremos porque no estamos bajo la ley, sino bajo la gracia? En ninguna manera. ¿No sabéis que si os sometéis a alguien como esclavos para obedecerle, sois esclavo de aquel a quien obedecéis, sea del pecado para muerte, o sea de la obediencia para justicia? Pero gracias a Dios que, aunque eras esclavo del pecado, habéis obedecido de corazón a aquella forma de doctrina a la cual fuisteis entregados, y libertados del pecado, vinisteis a ser siervos de la justicia. Hablo como humano por vuestra humana debilidad, que así como para iniquidad presentasteis vuestros miembros para servir a la inmundicia y a la iniquidad, así ahora para santificación presentad vuestros miembros para servir a la justicia. Porque cuando eras esclavos del pecado, eras libres acerca de la justicia. Pero ¿qué fruto tenía de aquellas cosas de las cuales ahora os avergonzáis? Porque el fin de ellas es muerte. Mas ahora que habéis sido libertados del pecado y hechos siervos de Dios, tenéis vuestro fruto, la santificación, como fin la vida eterna. Porque la paga del pecado es muerte, mas la dádiva de Dios, vida eterna en Cristo Jesús, Señor nuestro. Amén. Y bien, gracias damos al Señor, hermanos, por esta hermosa porción de la palabra del Señor. Así es que, como siempre decimos, quizás, hermanos, a veces, ¿verdad?, con solo la lectura de la palabra del Señor, hermanos, ya está el mensaje. Ya está un mensaje predicado, hermanos, por el hermano Pablo, el apóstol. Ya nos predicó a través de la palabra. Pero, como dijo el apóstol Pablo él mismo, vea, no es molestia, hermano, volver a repetir o volver a predicar, hermanos, las cosas que se nos han sido enseñadas desde hace ya bastante tiempo, bastantes años. Y decíamos que no sea molestia a ninguno de nosotros la palabra de Dios. Siempre, hermanos, todo y cuando sea la palabra del Señor, nosotros estamos conscientes de que Dios nos va a hablar a tiempo y también fuera de tiempo, y en el momento que a Él le place o que a Él le plazca hablarnos.
Gracias damos al Señor. En este capítulo, amados hermanos, se puede tomar como tema la vida nueva en Cristo, ¿vea? Y también se puede tomar como un subtema esclavos, ¿vea? De Dios. O de esclavos del pecado a esclavos de Dios. Porque Pablo empieza, amados hermanos, en el capítulo 6 y el versículo 1, repitiendo la misma frase del versículo 15 que dice, ¿qué pues? En el 6 dice, 6:1, ¿qué pues diremos? ¿Perseveraremos en el pecado para que la gracia abunde? Porque hoy en día, hermanos, existe un concepto errado en muchas personas que piensan o pensamos quizás que como estamos bajo la gracia, se puede vivir de la manera o de la forma que el hombre quiere o que al hombre le venga la gana, como dicen, pero no es así, dice el apóstol Pablo, en ninguna manera, en ninguna manera. Porque hay gente quizás, hermanos, que todavía piensa que como este texto, quizás muchos lo malinterpretan de seguro, que piensan, no, que porque que estamos en la gracia no importa pecar. No importa pecar, Dios perdona, es verdad, pero pecar, hermano, sabiendo que vamos a ir a pecar y hacerlo. Óigame, quiere cuidado. Quiere un gran sumo cuidado. Porque lo que hemos leído nos enseña, amados hermanos, enseña que espiritualmente nadie, ¿verdad?, completamente independiente, todos somos esclavos de algo. Todos somos esclavos de alguien, de aquello a lo que decidimos obedecer. Ese es el punto de partida. Todos somos esclavos de alguien o de aquello que decidimos hacer o decidimos obedecer. Pablo, hermano, nos explica que existen dos únicos caminos aquí con la palabra de Dios. Nos explica claramente que solo hay dos caminos. Esclavitud al pecado en lo que vivíamos antes, o en lo que vive el hombre sin Dios, esclavo del pecado. No existe, mis amados hermanos, un camino neutro. No existe. Solo hay dos caminos. Nadie puede decir que se encuentra en un camino neutro, que no hace nada malo, que no comete aquí o no hacia allá. No. De algo es esclavo. De alguien es esclavo. Lo dice aquí la santa y bendita palabra de Dios. De alguien es esclavo.

Jesucristo fue claro y dijo: nadie puede servir a dos señores. O en otras palabras, Jesús dijo: nadie puede servirme a mí y también servirle al diablo. No se puede vivir, amados hermanos, ahora este día en santidad y mañana vivir en pecado. No se puede. No tiene sentido. Porque el día de hoy o el día de mañana, hermano, podemos fracasar, podemos caer. Entonces, es mejor permanecer en esclavitud de Cristo. Porque Pablo nos está enseñando dos cosas. Esclavitud al pecado es obedecer los deseos carnales, los deseos del hombre viejo, del hombre carnal, del hombre esclavo, de la persona vieja, de aquel hombre que ha decidido vivir en pecado. Ese es el primer punto. Esclavos del pecado. Esclavo del pecado es aquel hombre, aquella mujer que no vive para Dios, que no vive para la justicia, que no vive para la obediencia, sino que vive conforme a sus deseos, sino que vive conforme a los deseos carnales. Es esclavo del pecado. Que no venga, hermanos, nadie, o no podemos argumentar nosotros, no, es que con obras de caridad. No se puede. En este tema de la salvación, las obras de caridad aquí no cuentan. Aquí lo que cuenta es venir y aceptar a Cristo como tu único y suficiente Salvador personal de tu vida. Eso es lo que cuenta, eso es lo que vale. Aceptar a Cristo. Porque el amor de Dios en eso se manifestó, en darnos a Cristo. Porque Dios vio que todos estábamos en esclavitud del pecado. Dios vio que todos permanecíamos en pecado delante de Él. Jesús fue claro, hablando con los fariseos, con aquellos hombres que decían amar la justicia, que decían amar, pero el Señor Jesucristo fue tajante, fue muy cortante con ellos y les explicó la verdad. Jesús les dice: ustedes no pertenecen, en otras palabras, no pertenecen a mi grupo o a los que dicen que me aman. Ustedes no son de los que me aman a mí. Porque si me amaran, les dice Cristo, ustedes guardarían mi palabra. Pero mi palabra no haya cabida en ustedes, no haya cabida en vosotros. Ustedes, les dice Cristo, no son de Dios. Ustedes le sirven al diablo. O sea, todo aquel que vive en pecado, que vive en desobediencia, que no obedece a Dios o vive apartado de Dios, pues le sirve a Satanás, porque es esclavo del pecado. Dijimos que hay dos cosas: esclavo del pecado o esclavo de Cristo. ¿Qué pues, dice? ¿Qué pues? Pecaremos porque no estamos bajo la ley, sino bajo la gracia. Pablo contesta aquí: en ninguna manera, dice Pablo. En ninguna manera podemos, dice el apóstol Pablo, transformar la gracia de Cristo como un medio para agarrar excusa e ir a pecar deliberadamente. No se puede. Porque la Biblia dice que sabiendo nosotros hacer el bien y no lo hacemos, hermano, es una condenación más grande delante de Dios. Por eso es necesario, mi estimado amigo oyente, que usted ponga cartas sobre el asunto o cartas sobre la mesa y entienda que si usted vive apartado de Dios, que si usted vive alejado de la justicia, usted es esclavo del pecado. Y aunque aparentemente usted diga que no hace daño a la sociedad, aunque aparentemente usted me diga que no le causa daño, no causa problema a la comunidad, ni a su familia, ni a nadie, e incluso dice usted, no peco delante de Dios porque no soy borracho, etcétera, no cometo pecado. Pero la Biblia aquí está diciendo que si no vive para Dios, usted es esclavo del pecado, es esclavo del engaño. Porque está engañado.

mentira. Es esclavo de la mentira. Y la Biblia dice que Satanás es padre de mentira desde el principio. Entonces, se lo aclaro con la Biblia. Usted está engañado, usted vive en la mentira, usted es esclavo de Satanás. Porque a pesar de que usted diga que no hace nada, pero si no es de Cristo, usted le sirve al enemigo. Quizás había algún concepto erróneo, por eso Pablo viene y explica a los hermanos en Roma. Como dije al inicio, porque pueda que alguien diga, no hombre, una vez aceptaste a Cristo, ya eres salvo y tu vida ya es diferente, ya eres nuevo en Cristo. Es verdad, pero la vida vieja es, o sea, la vida del hombre es transformada. La vida vieja es cambiada. La vida vieja, la vida de pecado que el hombre y la mujer llevaban, como el hombre y la mujer sin Dios se sacrifica, el hombre y la mujer sin Dios, amados hermanos, llevan una vida de esclavitud, de perdición. Mire el hombre sin Dios cómo presta su vida, cómo presta su cuerpo a la iniquidad. Cómo, amados hermanos, presta su vida hacia el pecado. Y no, hermanos queridos, les interesa el sufrimiento. No les importa el sufrir, las consecuencias. Ellos quieren, en otras palabras, según disfrutar. Pero a la verdad, están acarreando más condenación. Porque no están haciendo nada para Dios, sino que están haciendo las cosas para su propio deleite, para su propia perdición. Dijimos que esclavitud es servir al pecado, vivir en desobediencia, vivir en los deseos carnales. Es vivir en pecado. Y el que vive en pecado, pues no agrada a Dios. Lo que inevitablemente conduce a la muerte espiritual. Y a la separación de Dios. Todo aquel, toda aquella persona, e incluso hermano querido que me está oyendo, e incluso mi estimado amigo oyente, dentro, pueda que dentro de la misma congregación haya gente viviendo, vea, engañándose a sí mismo. Fingiendo, en otras palabras, pues, que le sirve a Dios o que se le sirve a Dios, pero en concreto, hermano querido, vivir una vida de mentira es un engaño propio. Es un engaño de la misma persona, porque Dios no puede ser burlado. Dice Gálatas claramente que Dios no puede ser burlado. Entonces, quien se está engañando es el mismo hombre. ¿De qué sirve estar dentro de una congregación, pero vivir en pecado? Vivir en desobediencia, no hacer caso a la palabra de Dios. Porque hay mucha gente, hermano, no le digo habemos porque yo no quiero meterme en ese lío, no quiero pertenecer a esa lista. Pero hay personas muy desobedientes, hermano, que se incluso, y a mí qué me mandan, a mí qué me interesa lo que digan de mí, que me dejen vivir mi vida, hermano, y dentro de la congregación. O sea, es una vida mala, es una vida errónea, en desobediencia. Yo no creo que en desobediencia, mi estimado amigo oyente, viajes o se entre al cielo, o se entre al reino de Cristo. Cristo viene a traer gente obediente, gente que se someta a la palabra, gente que viva en la palabra, gente que ponga la palabra de Dios, amados hermanos, como fuente de vida, como un camino para poder llegar a Cristo. Ese ser esclavo del diablo, vivir en pecado, vivir en desobediencia. No, yo tengo tantos años en el evangelio, sí, puede ser, los años van pasando, sea en Cristo o no en Cristo, los años van pasando, los años van, porque el tiempo no se detiene, pero mi vida se va a acabar, este cuerpo se va a terminar en esta tierra. Por eso es necesario, mi estimado amigo oyente, mi hermano que me está escuchando, que vivamos para Dios. Que vivamos para Cristo, porque vivir en desobediencia, en los deseos de la carne, en los deseos pecaminosos de la vida, lamentablemente nos separa de Dios. Porque la Biblia dice que el pecado separa al hombre de Dios. La desobediencia separa al hombre de Dios. Todo pecado separa al hombre de Dios. Y es muy necesario, hermano querido, que tengamos en cuenta nosotros que ya no podemos seguir en una vida de pecado. O sea, no podemos seguir viviendo y pecando ya porque nosotros hemos aceptado a Cristo.
Dice la Biblia que de modo que si alguno está en Cristo, nueva criatura es. Las cosas viejas, el hombre viejo, la mujer vieja se quedó en el pasado, fue sepultado juntamente con Cristo, murió con Cristo, fue sepultado, fue enterrado, mis amados hermanos. Y resucitó Cristo y también resucitó un nuevo hombre, también resucitó una nueva mujer, también resucitó un creyente nuevo. Porque decidimos abandonar el amo de pecado, decidimos abandonar el señor de pecado y decidimos aceptar a Cristo. Son dos cosas muy importantes. Vivir, amados, que hermano, amigo oyente, en pecado, ¿sabe? Lleva a la perdición, lleva a la desobediencia, lleva a condenación, a muerte eterna. Todo aquel que se muere sin Dios, sin esperanza, que muere sin Dios, sin haber aceptado a Cristo, lamentablemente decirlo, pero se fue sin Dios y sin esperanza, ya no tiene solución. Mientras el hombre tiene vida, tiene esperanza de salvarse. Tiene esperanza. Porque es en vida, mi estimado amigo oyente. Ya muerta la persona, ya muerto el hombre. De nada sirven rezos y cabos de año. De nada sirven novenarios. Eso es falso. Eso es engaño. De nada funciona. Pero en esta tarde, el mensaje es mejor venir y ser esclavo de Cristo. Es la misma frase, es la misma palabra, esclavo, es la misma. Pero esclavo de Satanás a esclavo de Cristo, es muy diferente. Porque Satanás, como dicen por ahí, mal paga a quien bien le sirve. Satanás, eso es lo que hace, que Jehová lo reprenda. El hombre, la mujer le sirve, pero al final lo que hace es quitarle la vida. Al final lo que hace es matarlo, porque eso es lo que él quiere, matar. Ese es su deseo desde el principio, matar. Eso dice la Biblia en Juan, que él vino solo para matar, para robar y para destruir. Porque él es padre de mentira, él es padre de engaño, es padre de todo lo que no lleva a Cristo. Pero en esta hora, dice aquí, que pues pecaremos, porque no estamos bajo la ley, no dice Pablo. No, dice Pablo, en ninguna manera. No podemos convertir la gracia en desgracia. Porque lamentablemente, mis amados hermanos, muchas personas juegan con la gracia de Cristo. Juegan con la misericordia de Dios. Juegan con el gran amor de Dios. Esa es la verdad. Juegan, mis amados hermanos, con la misericordia que Dios nos ha tenido. Porque si hay alguien que sí nos ama, si hay alguien que sí nos ha tenido misericordia, se llama Dios. Se llama Jesucristo. Es necesario que centremos nuestra vida, nuestros pensamientos y estar sujetos a Dios, estar sujetos a Cristo. Es mejor ser esclavo del Señor. Porque si sufrimos en Cristo, vamos a sufrir con una esperanza. Vamos a sufrir con una esperanza, mis amados hermanos, de que un día vamos a gozar si no desmayamos. De que un día reinaremos con Dios, con Cristo, si no desmayamos. Si no nos apartamos de su gracia. Si no nos vamos al pecado. ¿Qué pues diremos? ¿Perseveraremos en el pecado para que la gracia abunde? Vuelve a decir Pablo, en ninguna manera, en ninguna manera. Porque los que hemos muerto al pecado, ¿cómo viviremos aún en él? Pablo nos explica muchísimo mejor la palabra. Dice, porque los que hemos muerto al pecado, ¿cómo viviremos en él? Dice el apóstol. O sea, ¿cómo, hermano querido, tendríamos la capacidad? ¿Cómo tendríamos el valor, la valentía de ir y volver a pecar?
de ir y volvernos a ensuciar, de ir y de volvernos a revolcar en el pecado, cuando ya Dios nos hizo limpios, cuando ya Dios nos rescató, cuando ya Cristo nos limpió, nos lavó con su sangre. Él ya nos redimió del pecado. Cuando ya Cristo nos limpió de la maldad en la que vivíamos. ¿Cómo es posible que siendo hombres racionales, con un raciocinio, con un pensamiento bueno, con un libre albedrío, sabiendo y teniendo que nuestra mente ya fue renovada por el conocimiento de Dios, ¿cómo tendríamos la capacidad de ir y volvernos al pecado? El proverbio es fuerte, ¿verdad? El proverbio es fuerte, ¿no? Que dice que la cerda ya una vez limpia, pero no le interesa verse limpia, sino que da la vuelta y regresa y se mete al lodo. Ese proverbio es fuerte, pero es que así lo dice. Hermano querido, nosotros somos conscientes en lo que estamos. Somos conscientes de lo que estamos haciendo. ¿Cómo dice Pablo? Si hemos muerto al pecado, si estamos muertos, juntamente con Cristo, morimos al pecado. Ahora, lo que simboliza y Pablo nos está diciendo es que Cristo resucitó, hermano querido, con un cuerpo nuevo, un cuerpo que ya nada tenía que ver con la vida terrenal. Ahora dice Pablo, nosotros también resucitamos juntamente con Cristo. ¿Cómo pues tendríamos la capacidad o la valentía de volver al pecado si ya Dios nos hizo limpios, si ya Dios nos rescató? Hermano querido, no se puede. Nadie puede caer en el error de decir, no hombre, estamos en la gracia. Hoy día se puede pecar, se puede hacer esto porque estamos en la gracia. La Biblia dice que no se puede. En ningún texto de la palabra encontramos que la Biblia nos mande y diga que sí se puede pecar porque estamos en la gracia. No existe. Dice Pablo, en ninguna manera. No se puede. No, que alguien puede decir, no hombre, estamos en la gracia, hoy es diferente. Pues ¿sabe qué? La gracia es un poquito más fuerte, ¿sabe? Que la ley. Porque la ley decía, la palabra dice que de la ley, el hombre que era hallado o era sorprendido en pecado, era, amados hermanos, el que moría. Pero el que quizás pecaba a ocultas, a escondidas y nadie se daba cuenta, habían muchas situaciones. Pero hoy, Cristo en su palabra, Cristo y la gracia, nos ha puesto más fuerte el mensaje. Nos ha puesto bien, bien fuerte, amados hermanos, su palabra. Porque hoy día no es necesario, dijo Cristo, pecar. Vea, pecar literalmente. Si no, dijo Cristo, que aún con pensar, aún dijo Cristo con imaginarlo, el hombre peca. El hombre, dijo Cristo, ha caído en desobediencia o ha caído en pecado. Eso dice, amados hermanos, la palabra de Dios. Mire lo que dice Mateo 5:28 o 5:27. Queremos comprobar esto con la Biblia. Mateo 5:27 dice, oíste que fue dicho, no cometerás adulterio. Pero yo os digo que cualquiera que mira a una mujer para codiciarla, ya adulteró con ella en su corazón. Ahora, mire lo que le estoy diciendo es la palabra de Dios. La gracia, no crea o no creamos, hermano, que es más fácil. No, hombre. ¿En qué cabeza o en qué corazón puede caer ese pensamiento? ¿Pueden existir esos pensamientos? ¿De qué es más fácil hoy en la gracia? Mi hermano querido, es importante ser esclavos de Cristo. Es mucho mejor. Yo le decía que si sufrimos, pero sufrimos con una esperanza.
Sufrimos con una ganancia. Esclavitud a la obediencia es someterse a Dios, lo cual produce una vida de rectitud, una vida de santidad, y nos lleva a una vida de justicia y a una vida recta y a la vida eterna. Eso es vivir para Dios, eso es vivir y ser esclavo de Cristo. Es someterse, hermano. Pero si antes en el mundo el hombre, la mujer, ¿cómo se sometían a Satanás, que Jehová lo reprenda? El hombre, ¿cómo en sus deleites, cómo se sacrificaba? Dice Pablo, todo esto lo explica. ¿Cómo dice Pablo? Antes que eras esclavos de Satanás, el hombre, dice Pablo, se sometía, se sacrificaba. Daba su cuerpo, daba sus miembros para hacer sacrificio al enemigo. O sea, entregaba su vida a la esclavitud y al pecado. Ahora dice Pablo, ahora nosotros, dice, que somos esclavos de Cristo, también es necesario que ahora que nuestra vida ha cambiado, que ahora que vivimos una vida diferente, es necesario, dice el apóstol, que también así como lo hacíamos antes, también ahora prestemos nuestros miembros, prestemos nuestra vida para el servicio de la justicia. O sea, Pablo lo que nos está diciendo es que ahora en el Evangelio, vea, no nos volvamos muy nosotros débiles. Que hoy, hermanos, nosotros con un poquito, con una nada, somos bien frágiles. Antes en el mundo, no. Antes en el mundo, amados hermanos, el hombre, el diablo, que Jehová lo reprenda, lo maltrataba en la calle. Lo maltrataba allá afuera, amados hermanos. Allá borracho, mire, los demás lo golpeaban. Los demás lo maltrataban, lo agarraban a golpes, a puñetazos, le daban de patadas, hermanos, con la palabra. Allá el hombre era fuerte, allá decía, no me duele, allá decía el hombre, yo soy valiente. Lo tiraban en la cuneta, se levantaba, se caía, se golpeaba y decía, no me ha pasado nada. Sí, aparentemente. Allá se hacía valiente el hombre. Eso es lo que Pablo está dando a entender. Allá la mujer era valiente. Allá el hombre, hermanos, en la calle, sin Dios, hermano querido, la gente se vuelve fuerte. No dice nada. Allá lo maltrata el hombre, allá lo maltrata el diablo, hermano, y la gente no dice nada. Otro día ya amanece todo moreteado de la cara, de los ojos, hermano querido, y al otro día andan de amigos con aquel que le coloradeó los ojos. Andan de amigos, no pasó nada. E incluso van y vuelven a tomar de la misma botella los dos y andan de amigos y no pasa nada. Pero vaya a ver usted, cuando esas personas vienen a Cristo, se vuelven tan débiles. Eso es lo que Pablo está diciendo aquí. No, hombre, dice Pablo, ahora, si antes, dice él, antes al diablo le servías y no murmurabas, le servías, dice Pablo, y no decías nada, porque ahora en Cristo nos volvemos débiles. Estamos tratando que las mismas personas que antes en el mundo, hermano querido, sufrían, eran valientes. Ahora en Cristo, mire usted, vaya ahora a ver en Cristo, una mirada, y ya se va de la iglesia el cliente. Un saludo, hermano querido, y ya la persona ya no quiere regresar a la iglesia. Una pequeña amonestación con la Biblia, con la palabra. Porque si es una amonestación así fuera de sentido, pues, ni modo, habrá alguna forma como arreglar eso. Pero si es amonestación con la palabra, hermano querido, la palabra va a llegar a tiempo. La palabra va a llegar a tiempo y también fuera de tiempo. Y no importa quién sea. Puede ser evangelista, pastor, colaborador de ministerio, líder, lo que sea, diácono, lo que sea. La Biblia, la palabra de Dios va a llegar a tiempo y también fuera de tiempo. Hermanita, usted también, usted puede ser líder, liderazgo en la iglesia, pero la palabra le va a llegar. Pero a veces, hermano, por una exhortación con la palabra de Dios, hay gente, hermano, bien arruinada, hermano, que por una nada ya no quiere regresar.
No, dicen es que me ofendió. Sí, pues la Biblia es que lo ofendió porque le dijo que se compusiera. La Biblia es que nos ofende cuando nos dice Dios que nos compongamos, que dejemos la vida torcida, que dejemos la vida chueca, torcida que llevamos. Y Dios nos dice, enderezate las rodillas para que camines recto por el camino y que no vayas cojeando para los lados. No, hombre, hermanos, que Dios quiere que caminemos recto porque los caminos de Dios son rectitud. La justicia es recta. La justicia de Dios es rectitud, amados hermanos. Por eso es necesario que nos prediquen siempre la palabra de Dios a tiempo. Dice Pablo, no se vuelvan tan débiles hoy, hombre. Así como prestaban los miembros, vuestros miembros, dice, preséntense ahora, dice Pablo, ustedes. En el capítulo 12, dice, presentaos vuestros miembros como un culto vivo, como un culto racional, vivo, santo, agradable hacia Dios. O sea, hermano, que el culto mío es mío y el suyo es el suyo. Yo no puedo hacer culto por usted, ni usted por mí. No, es cada quien, hermanos, individual. Que tenemos que presentarnos delante de Dios obrando en justicia, obrando en santidad. No podemos, amados hermanos, presentarnos delante de Dios en pecado. Porque tal oración, o tal sacrificio, o tal culto, Dios no lo recibe. Dios lo escucha, pero no dice bienvenido. Dios lo escuchó, pero no lo recibe. Son dos cosas muy diferentes. ¿Verdad? Como que a usted le diga, aquí le traigo algo, fulano, aquí le traigo algo, doña fulana, está bien. Pero no dijo, gracias, te lo recibo. No, hermano, solo lo vio y ya, pero no dijo que lo recibía. O sea, no lo recibió, así es Dios con nosotros. Hay cosas de las que Dios no se agrada, que el cristiano hace o que la cristiana hace, porque su vida no es una vida agradable delante de Dios. Una vida de pecado, hermanos, no le agrada al Señor. Que el hombre, que vivamos o que estemos viviendo en pecado, Dios no se agrada de nosotros. Tal oración, hermanos, es vana. Dice la Biblia, quiero, dice Pablo, que todos los hombres levanten manos limpias. Cuando dice todos los hombres, está hablando en términos general, hombres y mujeres, que levanten manos limpias, manos santas delante de Dios. Para que la oración no tenga estorbo. Para que la oración pues, sea recibida, que Dios se agrade de la oración, que le llegue, dice la Biblia, como un olor fragante, como un incienso fragante, que llegue como un humo agradable hacia Dios. Y no que Dios solo lo vea y no lo reciba. Por eso es muy importante que pues pecaremos porque no estamos bajo la ley sino bajo la gracia. En ninguna manera. ¿No sabéis que si os sometéis a alguien como esclavo para obedecerle, sois esclavos de aquel a quien obedecéis, sea del pecado para muerte, o sea de la justicia, o sea de la obediencia para justicia? Eso es lo que Pablo está diciendo aquí. Si sois esclavos de la desobediencia, somos esclavos o sos esclavo del enemigo. Pero si sos esclavo de la obediencia, así de fácil y simple, sos esclavo de Cristo. Y ahora, nosotros, hermano querido, es importante que somos esclavos de Cristo, pues hay que hacer lo que Cristo dice. Porque el esclavo, eso es lo que hace. Someterse, obedecer, recibe órdenes y hace. Hace lo que lo mandan a hacer. En la Biblia ahí Jesús da un ejemplo de alguien que dice que lo manden a hacer esto, lo otro, porque lo mandaron a hacer aquello. Y al regresar, no le van a decir, gracias porque lo hiciste, te felicito, te agradecemos. No, hermanos, si al venir Dios Cristo lo que le van a decir es, mira, ya hay más que hacer. ¿Por qué? Porque él es esclavo. Eso era lo que hacía Satanás, que hoy lo reprenda, con la vida de nosotros antes de venir a Cristo. Hacíamos lo que él nos mandaba hacer. Satanás manda al hombre a pecar. Satanás manda a la mujer a pecar, a adulterar, a fornicar, a emborracharse, a beber licor, a arruinar su vida, a vivir en una vida depravada. Pero una vez que estas personas vienen a Cristo, ya Dios cambia
el rol. Dios cambia la agenda y los manda a hacer su obra. Los manda a predicar a Cristo. Los manda a predicar del Evangelio. A anunciar la gracia salvadora. Que así como los rescató a ellos del mundo, de la calle, así también Dios sigue perdonando. Dios sigue transformando vidas. Dios sigue rescatando pecadores. Dios sigue salvando almas para su reino. Tenemos, dice Pablo, que presentar estos miembros también a la justicia. Ir y caminar un ratito, o ir y anunciar el Evangelio, como sea, de la manera que podamos, pero hay que ir y anunciar a Cristo a los cuatro vientos. Decir que Dios perdona, decir que Dios transforma, que Dios salva, que Dios nos ama de tal manera, dice Cristo en su palabra, que Dios nos amó, que Dios amó al mundo, que nos dio a su Hijo en rescate. ¿Qué pues? Que pues diremos, perseveraremos en el pecado para que la gracia abunde en ninguna manera. ¿Cómo puede ser que en el pensamiento de alguien puede decir que entre el hombre más peca, más abunda la gracia de Dios? Hermano querido, qué peligroso es. Claro, la gracia de Dios ha abundado. La gracia de Dios se ha sobrepasado. Dios se ha sobrepasado de gracia con este mundo. Con el hombre pecador, con el hombre que vive en desobediencia, Dios se ha pasado de misericordia. Pero no quiere decir que porque la gracia de Dios es grande, yo voy, amados hermanos, a estar viviendo en una vida de pecado. O para ser más exacto, creyente ahora, ir a pecar mañana, regresar pasado mañana de nuevo a Cristo y después volver a ir a pecar. Hermano, ¿qué talento es eso de una persona madura, de una persona que tiene el conocimiento de la gracia de Cristo? No se puede. Somos de Dios. Somos de Dios. Y si sos del enemigo, sos del enemigo. No hay un camino neutro. Hay que decidirnos por la verdad, por la justicia, por la rectitud, vivir para el Señor. Eso dice su palabra. Nadie se puede confundir, mis amados hermanos. Son dos cosas. Vivimos para Dios, a la justicia, o vivimos, o alguien quiere vivir para la injusticia, pero lo llevará a la muerte. Pero si vienes a Cristo hoy, Cristo te da nueva vida. Si vienes a Cristo hoy, Él te perdona. Él te da una vida nueva en Cristo. El deseo nuestro es, mi estimado amigo oyente, tú que te desviaste, fuiste cristiano, pero ahora te desviaste. Juan dice, hijitos, si alguno ha pecado, abogado hay para con el Padre, a Cristo Jesús. Todavía te está ofreciendo misericordia, pero no trates de jugar con la gracia del Señor. Gracias, Padre, en tu nombre, por esta palabra. Gracias, Dios mío, porque has hablado primeramente a mi vida. Gracias, Señor eterno, en esta hora, por tu gracia redentora. Señor, gracias por tu palabra que ha sido para mí, primeramente, y luego para la vida de la audiencia. Señor amado, por este ministerio de radio evangelístico, llevando las buenas nuevas de salvación y este programa. Esperamos, Dios mío, que sea su misericordia siempre ayudándonos y dándolos lo necesario para poder seguir predicando al aire tu palabra, Señor, en tu nombre. Gracias. Amén, Señor. Muy bien, mis amados hermanos, si Dios nos ayuda y si Dios nos lo permite, nos estaremos aquí el próximo martes con la ayuda de Dios a la misma hora. Que Dios nos bendiga a todos.

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una seba aquí más allá. Marrabasuita más allá, queda. Suéltala, suéltala. Aleluya, te alabo, Padre, te alabo. Ahí queremos un avivamiento, un avivamiento, un avivamiento sobrenatural, un avivamiento del Espíritu, un avivamiento, papá, que traiga a la iglesia, aleluya, santidad, obediencia, humildad, sometimiento, Dios de la gloria.

iglesia, para de enfriar la iglesia, en el nombre de Jesús. Reprendo esos demonios ahora, ahora, ahora, ahora. Aquí no tienen parte ni arte, aquí no. Marrabasuata la babasabaca y ale.

Bautízalo, bautízalo. Seba Kamaha. Asababai. Ay, santo, te alabo, te alabo, te alabo, te alabo, te alabo. Aleluya, y adoración en esta noche, adoración. Adoración al Dios de la gloria. Adoración, aleluya, adoración. En el nombre de Jesús de Nazaret. En este momento, en el nombre de Jesús de Nazaret.

gloria en el nombre de Jesús, aleluya. Limpia los aires, limpia los aires, limpia los aires, limpia los aires, limpia la atmósfera, Cristo de la gloria. Ay, limpia, limpia, limpia, limpia, limpia. Ay, limpia, Padre mío, limpia, papá. Ay, limpia, poder de Dios, limpia. Arropa a todos los pastores, a todos los pastores allá en Perú, en el nombre de Jesús. Aleluya, aleluya, aleluya, aleluya. Ay, santo, te alabamos en este momento, Padre. Hay derramamiento del Espíritu, derramamiento.

0: Spirito se macaba halabaya. Oh, se macabando. Oh, aleluya. Ay, gracias. Ay, te alabo, te alabo, te alabo. Gracias, mi Señor. Gloria a Dios.
1: Espíritu Santo, te adoramos, Espíritu Santo, te adoramos, Espíritu Santo, te glorificamos, Padre, te adoramos, Rey de Gloria, seguimos adorándote, bendito Dios, unidos, Padre Santo, a mi pastor, unidos, Dios mío, a los líderes, unidos a los diáconos, Padre Santo, en esta hora te adoramos, Cordero Santo, te pedimos que te sigas glorificando en esta hora, Padre, que sigas tú obrando, Señor amado, en el nombre de Jesús de Nazaret, Padre, en cada uno, papá Dios mío, de los que estamos aquí, Señor amado, hemos venido a darte gloria, hemos venido a darte alabanza, Espíritu Santo, oh Dios mío, gracias por tu amor, gracias por tu misericordia, Padre bendito, sigue glorificándote en esta noche, Padre, bendito Dios de gloria, como tú lo sabes hacer, oh bendito Dios de la gloria, te lo pedimos, Padre mío, obra con poder, obra con autoridad, Dios mío, en este lugar, oh Padre Santo, te lo pedimos, Padre, que tu presencia se siga moviendo, Padre, a Dios mío, Padre bendito, aquí arriba, Señor, en la parte del basement, Padre, oh Dios mío, arrópanos con tu presencia, arrópanos con tu presencia, Dios mío, arrópanos con tu fuego, Padre, aleluya, Señor amado, Jehová Dios del cielo y de la tierra, Padre, a ti clamamos que te glorifique, a ti clamamos que seas tú obrando, a ti clamamos, Padre amado, que tu mano se mueva, que tu mano se mueva, Dios mío, Padre, en el nombre de Jesús de Nazaret, en el nombre de Jesús de Nazaret, oh gloria, gloria, gloria, gloria, te adoramos Padre, oh Dios mío, mira la necesidad, Padre, mira la necesidad de tu pueblo, mira la necesidad de tu iglesia, Padre bendito, muévete con poder, muévete con autoridad, Padre de la gloria, te lo pedimos, Padre Santo, aquí la gloria es tuya, aquí la honra es tuya, Padre amado, oh Dios mío, mira los que están a través de las redes, aquellos que van a recibir tu palabra, oh Rey de Gloria, te pedimos misericordia. Te pedimos misericordia, Dios de gloria, por esa vida, Dios amado, que van a estar ahí, Dios mío, escuchando tu palabra, recibiendo tu mensaje, en el nombre de Jesús de Nazaret, Padre, toque esa vida, Dios mío, toque esa vida, Dios de gloria, Señor, rompe cadenas, rompe las cadenas, rompe las cadenas, rompe las cadenas, rompe las cadenas, rompe las cadenas, aleluya, en el nombre de Jesús de Nazaret, avergüenza a los demonios, avergüenza a los espíritus del diablo, en el nombre de Jesús de Nazaret, para la gloria de tu nombre, Padre, aquello que se ha levantado, Padre, contra tu iglesia, contra tu pueblo, Padre amado. Oh, mi alma te adora, mi alma te adora. Glorifica tu nombre. Utendo anema sema. Glorifica nefamba y senda anema senda. Glorifica tu nombre. Bufé, difemba y sanda, glorifica tu nombre, glorifica tu nombre, glorifica tu nombre, glorifica tu nombre, glorifica tu nombre, que las cadenas se rompan, que las cadenas se rompan, que las cadenas se rompan, sí, en el nombre de Jesús. Iba shenda, kima sama, en el nombre de Jesús, en el nombre de Jesús. Oh, gloria a Dios, aleluya. Oh, gloria a Dios, aleluya. Oh, gloria a Dios, aleluya. Oh, bendito Dios de gloria, glorifica tu nombre. Glorifica tu nombre, glorifica tu nombre. Oh, soberano Dios, te adoramos. Mira, Dios mío, los amigos, Padre, que estarán escuchando tu palabra. Mira aquel que ha venido atormentado. Mira aquel que ha venido, Dios mío, atado por el diablo. Oh Dios mío, Padre, declaramos liberación por tu palabra. Por tu palabra, Dios mío, liberación. Se rompen cadenas. Se rompen cadenas de adulterio. Se rompen cadenas de lascivia. Se rompen cadenas de brujería. Se rompen cadenas de hechizo. En el nombre de Jesús de Nazaret. En el nombre de Jesús de Nazaret. Retrocede lo que no es de Dios ahora. En el nombre de Jesús. En el nombre de Jesús, en el nombre de Jesús, aleluya. glorifícate, glorifícate, glorifícate. Glorifícate, Dios mío, derrama tu aceite, derrama tu fuego, Padre, que aquel que te está pidiendo el bautismo, Dios mío, hable nuevas lenguas según el Espíritu, lete, Dios mío, hable nuevas lenguas en el Espíritu, lenguas en el Espíritu, género de lengua, shenda y masema, usted y te y fe en baisandare basaja, usted y amaisandare viala. Senda nebiana, ema senda nebacaya, usted en baisenda, en el nombre de Jesús, en el nombre de Jesús. Llena, Dios mío, llena, llena, llena, llena, llena los predicadores, llena los maestros, tócalos para la gloria de tu nombre. Pasa ese carbón encendido sobre tus ministros. Ufema shenda neishama, utenia masanakaya sema, un carbón encendido, Dios mío, por esos labios, para que salga palabra como fuego, palabra, Dios mío, como espada, palabra como martillo, que quebranta la piedra. Usa los predicadores, usa los predicadores, levanta los profetas, levanta los profetas, usa mi pastor para la gloria de tu nombre. Úsalo, Shenda, úsalo, úsalo como nunca antes. Derrámate sobre su vida más y más. Llénalo, llénalo, llena tu siervo, llénalo, úsalo para la gloria tuya. Clamamos por Chile, clamamos, Dios mío, Padre, por Seattle, clamamos, Dios mío, en el nombre de Jesús de Nazaret. Dale esa palabra que necesita tu pueblo. Dale esa palabra que necesita tu pueblo. Oh, gloria a Dios, aleluya. Oh, gloria a Dios, aleluya. Espíritu de Dios. Espíritu de Dios, te adoramos. Espíritu de Dios, te adoramos. Tú eres hermoso. Tú eres hermoso, tú eres hermoso. Tú eres hermoso, tú eres hermoso. Oh, gloria, gloria, gloria. Cuando tú llegas, todo se transforma. Cuando tú llegas, las cadenas se rompen. Cuando tú llegas, el borracho es libre. Cuando tú llegas, la prostituta es libre. Oh, gloria a Dios, aleluya. Oh, gloria a Dios, aleluya, te adoramos. Tu palabra dice que la tierra estaba desordenada y vacía, y que el Espíritu se movía sobre las aguas. Oh, Dios mío, Padre Santo, pero por una palabra todo fue ordenado, Dios de gloria, en el nombre de Jesús de Nazaret. Oh, por tu palabra ordena la vida, por tu palabra, Dios mío, endereza lo torcido, en el nombre de Jesús de Nazaret. Oh, gloria, oh, gloria, sana a los enfermos, sana a los enfermos, sana a los enfermos, sana a los enfermos, sana a los enfermos, llévate toda dolencia, llévate toda dolencia de los cuerpos, llévate toda debilidad, llévate todo dolor de cabeza. Oh, por tus llagas, por tus llagas. Glorifícate, Padre amado, a través de las redes. Consuela los corazones heridos. Consuela los corazones heridos. Aquel que te dice ya no puedo más. Consuélalo, Padre mío. Consuela, Dios mío, Padre. Mira aquel que ha caído. Aquel que tropezó por debilidad. Clamamos por él misericordia. Levántalo, Padre mío. Levántalo, Dios mío. Tu palabra dice que el buen samaritano, Dios mío, Padre, vendó las heridas, Dios mío, de aquel que había sido asaltado. Aleluya, Dios mío. Así te pedimos, Padre, que uses este pueblo, que uses, Dios mío, tu iglesia, para restaurar al caído, para restaurar, Dios mío, Padre, aleluya, al que está en una cuneta, al que está, Dios mío, en un punto de droga. Dios mío, levanta mujeres ardiendo. Mujeres que te amen, hombres que te amen, fervientes en el Espíritu, fervientes en el Espíritu, en cada iglesia filial, levántalos para la gloria de tu nombre, levántalos pastores, levántalos evangelistas, levántalos para la gloria de tu nombre, Dios mío, te lo pedimos, Rey de Gloria, que tú obres con poder y autoridad. Levanta un pueblo que te ame. Levanta un pueblo que te ame, que quiera hacer tu voluntad. Oh, levanta la juventud, levanta las damas, levanta los caballeros, conforme a tu voluntad, levántalos. Despierta los espíritus adormecidos, despierta los predicadores, despierta los predicadores en aquellos, papá, que tú has puesto una palabra de restauración, una palabra, Dios mío, que da vida, una palabra que liberta. Oh, te lo pedimos en el nombre de Jesús de Nazaret. Sigue glorificándote en esta noche. Sigue glorificándote. Derrama tu presencia. Derrama tu presencia. Sigue derramándote. Usa a mi hermano que va a seguir clamando para la gloria de tu nombre, Jehová. Toda la gloria te la damos a ti, soberano Dios. Gracias, Rey de Gloria.
2: Sí, Señor, sí, Señor. La gloria es suya, Padre. La gloria es suya, Padre. La gloria es suya, Padre. Recíbela, recíbela, recíbela, recíbela, recíbela. A usted es la gloria, usted es la honra, usted es la alabanza, Padre eterno, bendito Dios de gloria. Gracias, Cordero Santo. Gracias, Señor. Gracias, poderoso eterno, Dios eterno. Bendito Dios de gloria. Aleluya. Oh, glorioso Dios de gloria. Gracias, Espíritu Santo. Gracias, Señor, porque usted está aquí, Padre Santo. Usted está aquí. Su Espíritu Santo se mueve, Dios de gloria. Espíritu de Dios está aquí en este lugar, aleluya. Bendito sea su nombre, Dios amado. Gracias, Cristo de gloria. Gracias, Cordero Santo. Gracias, Espíritu de Dios, aleluya. Oh, glorioso Dios de gloria, gracias, Cordero de Dios, aleluya. Mi alma le adora, mi alma le exalta. Padre Santo, sígase moviendo, Dios mío, aleluya. Sígase moviendo, Dios amado, sígase moviendo con poder y gloria, mi Señor, en el nombre de Jesús. Si usted está llevándose, Padre Santo, todo cansancio, Dios de gloria, toda pesadez, Dios mío, aleluya, en el nombre de Jesús, aleluya. Oh, glorioso Dios de la gloria, oh, bendito sea su nombre, oh, glorioso Dios de gloria, gracias, Cordero Santo, gracias, mi Señor. Nosotros solo los encargamos, aleluya, de darle la gloria, la honra a usted, Padre mío, de darle la alabanza, mi Señor, de darle la alabanza a usted, Rey de gloria. Oh, bendito sea su nombre, oh, bendito sea su nombre, gracias, Jesús, aleluya. Mi alma le adora, mi alma le exalta, Padre eterno. Gracias, Cordero de Dios, gracias, Señor, por este remanente, Dios mío, aleluya. Gracias, Señor, porque usted está levantando, Padre Santo, Dios mío, aleluya, en medio, aleluya, de los finales tiempos, Padre eterno, aleluya. Alabado sea su nombre, Dios mío, está levantando siervos, Dios amado, está levantando siervos, Padre eterno, aleluya, decididos, Padre mío, aleluya, a llevar esa cruz, Dios de gloria. Oh, bendito sea su nombre, oh, bendito sea su nombre, Dios mío, aleluya, porque su palabra es fiel, Dios mío, su palabra es fiel, Dios mío, que no lo dejaría solo, Padre eterno, aleluya, hasta el fin del mundo, Padre de la gloria. Oh, glorioso Dios de gloria, usted está levantando, Padre mío, aleluya, las almas, Padre santo, Dios de gloria, usted está rescatando, Dios mío, usted está rescatando, Padre eterno, aleluya, al perdido, aleluya. Oh, bendito sea su nombre. ¿Quién no te temerá, oh Señor, aleluya? Y bendecirá tu nombre, Dios de gloria. Porque solo tú eres santo, aleluya. Solo tú eres santo, aleluya. Solo tú eres santo, aleluya. Alabado sea su nombre, Rey de los santos. Rey de los santos, aleluya. Bendito Dios de gloria. Oh, gracias, Jesús. Gracias, Cristo amado. Gracias, Cordero Santo. Gracias, mi Señor. Toda la gloria y la honra se la damos a usted, Dios mío, Padre eterno, Dios de gloria. Mira la juventud, Dios mío, aleluya. Levántalos, Padre eterno, para su gloria. Levántalos para su honra, Dios mío. Oh, glorioso Dios, aleluya. Mira aquel, Padre santo, Dios amado, Dios mío, que está pidiendo, Dios de gloria, que está pidiendo, Dios amado, que se está poniendo, Dios amado, ante su presencia, Dios mío, como ese barro, Padre eterno, aleluya, para su gloria. Dios mío, trate, Padre de la gloria, trate, Padre santo, en esa vida, Padre y Señor, aleluya. Aleluya, levántate, Padre Santo, Dios de gloria. Levántelo, Padre, a su gloria y para su honra, Dios mío. En los últimos tiempos, Padre eterno, aleluya. Porque, aleluya, entendemos, Cristo amado. Entendemos, Padre eterno, aleluya. Que queda ya muy poco tiempo, Padre amado. Ya queda muy poco tiempo, Cristo de gloria. Su venida está cerca, Padre eterno. Su venida está cerca, Padre eterno, aleluya. Ayuda, Padre Santo, Dios mío. No suelte a su iglesia, Dios amado. No la suelte, Padre Santo, en estos tiempos, Dios mío. No la sueltes, por favor, Dios amado. Suplicamos misericordia, Rey de gloria. En el nombre de Jesús. En el nombre de Jesús, aleluya. Levanta, Padre Santo, Dios de gloria. Misericordia, Padre eterno, evangelistas, Padre eterno. Oh, glorioso Dios de la gloria. Levante, Padre mío, aleluya. Eso es Esteban, Dios mío. Eso es Esteban, Padre Santo, Dios de gloria.

Que hayan almas convertidas para su gloria, Dios mío. Que hayan almas libertadas, Padre eterno. Que haya liberación, Dios de gloria. En el nombre de Jesús, aleluya. Pues toda la gloria y toda la honra es para usted, papá. Aleluya, bendito sea su nombre, Dios de gloria. Bendiga a nuestro pastor, Padre amado. Sigan usando, Dios de gloria. Úselo como poder, aleluya. Úselo con poder y gloria, Padre eterno. En el nombre de Jesús, bendiga a su familia, Padre amado. Bendiga a sus hijos, Padre eterno. Bendiga a su esposa, Dios amado. En el nombre Jesús, aleluya, glorioso Dios de gloria, no lo sueltes de su mano, Dios mío. Él es su siervo, Padre eterno. Él es su siervo, Cristo amado. Ponga, Padre santo, Dios mío, llénalo, Padre santo, Dios mío, de salud, Dios de gloria. Ponga palabra, Dios mío, aleluya, para llevar a las naciones, Cristo de gloria, aleluya, por medio del internet, Cristo de gloria, que una alma sea edificada, Padre eterno, aleluya, así como también nosotros aquí en casa, Padre eterno, aleluya, seamos glorificados, aleluya, seamos edificados nuestra alma, Padre eterno, en el nombre de Jesús, aleluya. Limpia los aires, Padre amado. Limpia los aires, poderoso Rey de gloria. Parta, aleluya. Parta, Padre santo, todo mal espíritu, Dios de gloria. Mire todo altar satánico que se levantó, Padre eterno, aleluya, para detener este culto, Dios de gloria, para detener este clamor, Dios mío, aleluya. Mire todo atraso, Padre santo, aleluya, Dios amado. Oh, glorioso Dios de gloria. Esta noche, Padre santo, aleluya, recibimos su bendición, Dios de gloria. La recibimos, Padre santo, Dios mío. Peleamos por la bendición de cada uno, Dios mío. Peleamos por la bendición de cada uno, Dios de gloria, en el nombre de Jesús, aleluya, en el nombre de Jesús, aleluya. Las tinieblas tienen que retroceder, las tinieblas retroceden en el nombre de Jesús, en el nombre de Jesús, en el nombre de Jesús, aleluya. Oh, glorioso Dios de gloria, mire todo mal pensamiento, Padre eterno. Oh, glorioso Dios de gloria, todo lo que el brujo, aleluya, todo lo que el hechicero, Padre eterno, está, aleluya, ha querido edificar, Dios mío, aleluya. Pero usted tiene poder, Dios mío, usted tiene poder, Padre eterno, y tiene un poder ilimitado, Padre eterno, aleluya. Su poder no tiene límites, Padre mío, aleluya. Aleluya, en usted se sujeta a los demonios, aleluya. En ese nombre que es sobre todo nombre, dice su palabra, Padre eterno, aleluya. Que echaríamos fuera demonios, aleluya. En el nombre de Jesús, en el nombre de Jesús, aleluya. Oh, bendito sea su nombre, Dios de gloria. Porque la sangre de Cristo tiene poder, aleluya. La sangre de Cristo tiene poder, aleluya. Es la que limpia todo pecado, Dios mío. Es la que limpia todo pecado, Padre eterno. Esa sangre preciosa, Dios de gloria, que derramó allá en el madero, Padre mío, aleluya, para los vida y vida en abundancia, Dios amado. Oh, bendito sea su nombre. Oh, bendito sea su nombre, Dios amado, aleluya. En el nombre de Jesús, aleluya. Padre eterno, mire, Dios mío, le ponemos en esta hora, Dios de gloria, mira aquel que está pasando, aleluya, una enfermedad, Cristo amado. Oh, glorioso Rey de gloria.

Santo, Dios mío. Si usted poniendo, Dios mío, aleluya, en las manos, en ese cuerpo, Dios de gloria, adolorido, Padre eterno, oh bendito Dios de gloria, si usted sanando, Padre Santo, Dios de mío, si usted rescatando, Padre Santo, esa alma, Dios de gloria. Mira aquel, Padre Santo, Dios de gloria, que en este momento, Dios mío, está a punto, Padre Santo, Dios de gloria, de fallecer, Padre Santo, Dios mío, de perder su vida, Padre eterno, en el nombre de Jesús, en el nombre de Jesús, en el nombre de Jesús, aleluya. No permita que esa alma se pierda, Padre amado, no permita que esa alma se pierda, Dios mío, que se acuerde, Padre eterno, aleluya, que en un momento, Dios de gloria, su palabra fue llegada, Dios mío, ese corazón, Dios de gloria, glorifíquese ahí, Dios mío, glorifíquese ahí, Padre eterno, clamamos, Dios mío, misericordia, que no se pierda, Dios amado, que no se pierda, por favor, aleluya, clamamos, Dios mío, clamamos misericordia por esa alma, Padre eterno, en el nombre de Jesús, en el nombre de Jesús, aleluya, entendemos, Dios de gloria, y comprendemos, Padre eterno, aleluya, que usted, aleluya, es el mismo de ayer, es el mismo de hoy, aleluya, es el mismo de los siglos por los siglos, aleluya, alabado sea su nombre, Dios de gloria, aleluya, que el cielo y la tierra pasaría, pero su palabra no pasaría, Padre eterno, aleluya, hay sanidad en el nombre de Jesús, hay sanidad en el nombre de Jesús, hay sanidad en el nombre de Jesús, aleluya, oh glorioso Dios de gloria, gracias Cristo de gloria, gracias Señor, aleluya, porque creemos, Dios mío, que esa alma ha sido libre, que esa alma ha sido libre, que esa alma ha sido libre de ese azote, Padre eterno, oh bendito Dios de gloria, esa enfermedad, como se llame, Dios mío, esa enfermedad es corta, aleluya, ante su poder, Dios mío, ante su poder, Dios mío, no hay enfermedad, Padre eterno, oh glorioso Dios de gloria, porque usted lo llevó en la cruz del Calvario, aleluya, en su palabra que por sus llagas somos nosotros curados, Dios mío.

Cristo, Dios de gloria. Gracias, Cristo de gloria. Gracias, Señor de gloria. Así mismo, Padre amado, le ponemos, Dios de gloria, aleluya, este culto, Dios mío, en sus manos, Dios de gloria. Usa a mis hermanitos, Padre eterno, aleluya, que tienen el privilegio, Dios de amado, de adorarle, de bendecir su nombre, Dios amado, en el nombre de Jesús, aleluya. Quita, Padre santo, Dios mío, todo lo que quiera hacer tropiezo, Padre eterno, en el nombre de Jesús, aleluya. Lo creemos, Dios mío, aleluya. Lo creemos, Padre santo, Dios de gloria, que hay ángeles, Padre santo, cubriendo este lugar, Padre eterno. Hay ángeles peleando, Dios amado, aleluya, Dios nuestro, Dios de gloria, porque son más los que están con nosotros, aleluya, que los que están con ellos, aleluya, porque con nosotros está, aleluya, el brazo de Jehová, aleluya, más con ellos está el brazo de carne, aleluya, bendito Dios de gloria. Gracias, Padre eterno, gracias, Cordero de Dios, aleluya. Síganse glorificándose, Dios mío, sigan glorificando, Padre santo, Dios de gloria. Háblalos, Padre santo, esta noche, Dios mío, háblalos, Padre santo, Dios de gloria, por medio de su palabra, Dios amado, por medio de, aleluya, de un canto, Cristo de gloria, por medio, aleluya, de una lectura bíblica, Padre eterno. Usa, aleluya, úsalos para su gloria y para su honra, Dios mío, aleluya. Y toda la gloria y toda la honra es para usted, Padre eterno. Toda la gloria y la honra es para el que vive, al que reina, aleluya, al que reina por los siglos de los siglos, aleluya, y está sentado, aleluya, a la diestra de Dios Padre, aleluya. Bendito sea su nombre, bendito sea su nombre, aleluya. En que un poquito, aleluya, en un poquito más, Dios mío, y lo reuniremos con nuestro amado. Oh, bendito sea su nombre, Dios de gloria. Un poquito más, aleluya, y lo reuniremos contigo, Padre eterno, aleluya. Lo reuniremos, Padre eterno, para nunca más, aleluya, separarlo, Dios de gloria. Gracias, Espíritu Santo, gracias, Cordero de Dios, aleluya. Gracias, Señor, gracias, Espíritu de Dios, aleluya. Tome usted el control, Dios mío. No permitas, Padre santo, Dios mío, que ninguno de los que estamos aquí, Padre eterno, aleluya, los perdamos, Cristo amado, sino que todos procedamos, Dios de gloria, aleluya, procedamos a vivir, a morar por la eternidad, Padre eterno. Oh, bendito Dios de gloria, misericordia por la iglesia, Padre eterno, misericordia, aleluya, por su iglesia, Padre eterno, por la iglesia que ha sido comprada a precio de sangre, Dios amado, misericordia imploramos, Dios de gloria. Gracias, Espíritu de Dios, gracias, mi Señor, quédese moviendo en este lugar, Dios mío, quédese aquí, Padre eterno, aleluya, siga restaurando, Dios mío, las vidas, Padre eterno, y toda la gloria y la honra se la daremos a usted por los siglos de los siglos, aleluya, porque solo usted es el digno, el merecedor de alabanza, el merecedor de adoración, aleluya. Mi alma le adora, mi alma le exalta al que vive, al que no está muerto, al que resucitó, al que se venció la muerte, aleluya. A él es la gloria, a él es la alabanza, la adoración por la eternidad. Gloria a Dios, gloria a Dios, gloria a Dios, gloria a Dios para siempre, aleluya. Gracias, Jesús, gracias, Padre, Hijo y Espíritu Santo, aleluya, amén. La gloria es suya, Padre eterno, gracias, Jesús, gracias, Cordero Santo, aleluya. Que el Señor me le bendiga, mi hermano.

0: nosotros cristianos en la fe tenemos, que tenemos este libro maravilloso a nuestras manos, para que esta palabra nos sirva de guía para el camino hacia el reino de los cielos. Es una bendición poderosa, amados hermanos. Esta palabra no es una palabra cualquiera. Esta palabra es una palabra de poder y de autoridad para cada uno de nosotros que hemos creído en Jesucristo, nuestro Salvador, que nos compró a precio de sangre. Por lo tanto, amados hermanos, le pido a cada uno que por favor me acompañe y se ponga en pie. Vamos a leer esta palabra poderosa en el Salmo 16. Para la gloria y honra de nuestro Señor Jesucristo, me confirman con un amén. Aleluya. Santo es el que habita en este lugar santo. Santo es el Espíritu Santo. Él está en medio nuestro, Señor, y nuestro Señor Jesucristo. Ya, mis hermanos, la tenemos. El título de esta bendita palabra dice así: una herencia escogida. Esa herencia hemos escogido cada uno de nosotros, porque la palabra de Dios dice que nosotros, su pueblo, somos coherederos con Cristo Jesús. Toda la herencia de Jesucristo también es de nosotros, amados hermanos. Vamos a leer la palabra en el nombre del Padre, del Hijo y de su Santo Espíritu. Amén. Guárdame, oh Dios, porque en ti he confiado. Oh alma mía, dijiste a Jehová: tú eres mi Señor, no hay para mí bien fuera de ti. Para los santos que están en tierra y para los íntegros es toda mi complacencia. Se multiplicarán los dolores de aquellos que sirven diligente a otros dioses. Ahí podemos ver, miren, amados hermanos, que ahí dice Dios con letra minúscula. El Dios de nosotros es un Dios poderoso con D mayúscula. Gloria al Señor. No ofreceré yo sus libaciones de sangre, ni en mis labios tomaré sus nombres. Eso dice el Señor. Jehová es la porción de mi herencia y de mi copa. Tú sustentas mi suerte. Las cuerdas me cayeron en lugares deleitosos, y es hermosa la heredad que me ha tocado. Bendeciré a Jehová que me aconseja. Aún en las noches me enseña mi conciencia. A Jehová he puesto siempre delante de mí. Por esta a mi diestra no será conmovido. Se alegró por tanto mi corazón y se gozó mi alma. Mi carne también reposa confiadamente, porque no dejará mi alma en el Seol, ni permitirá que tu santo vea corrupción. Me mostrará la senda de la vida. En tu presencia hay plenitud de gozo, delicias a tu diestra para siempre. Esas delicias solo Dios las da, hermanos. Que el Señor bendiga su santa palabra, y Dios bendiga a cada uno de mis hermanos, y Dios bendiga a mi hermana que tiene el privilegio en esta noche, que tiene el devocional, mi hermana Connie Quintanilla. Que Dios la bendiga y la use poderosamente.
1: Gloria a Dios. Que el Señor los bendiga, amados hermanos. Amén. Vamos a alabar al Señor en esta noche. Aleluya. Amén.

Dios les bendiga, hermanos. Dios les bendiga más. ¿Y cuántos están con gozo? Aleluya. Hay motivo por estar contentos. Estamos cantándole a ese gran rey y estamos en su casa. Nos ha dado esa gran oportunidad de poder estar acá en su casa para adorarle. ¿Cuántos creen que Él se merece toda la gloria? Él es digno y merecedor de toda la honra y la gloria. Gloria a Dios. Me siento, como siempre, agradecido con mi Dios porque me tiene en este lugar. Con solo el entrar por esa puerta, pues es un gran privilegio que el Todopoderoso nos concede a cada uno de nosotros. Aleluya. Voy a adorarle con una alabanza. Espero que me acompañen. Es una alabanza pues muy conocida. Su título pues La Gran Tribulación. Yo creo que todos quizás se la saben. Y gracias también pues al pastor que nos concede este gran privilegio de poder estar en este lugar. Gloria a Dios. Cantémosle, hermano. Aleluya.

0: Que el Señor les bendiga, hermanos.
1: Gloria a Dios. ¿Quién vive? Y a su nombre. Y a su pueblo. ¿Cuántos están sedientos por estar un momento en la presencia de nuestro Dios Altísimo?